0: dirección, que venga la gente para su trabajo y que hagan lo que se le pone de trabajo para que creen bienestar económico para él y para su familia, pero no para destruir ni para cometer barbaridades como son los tirones de bolso a las personas, criminalidad que también ha aumentado muchísimo en nuestro país. Todas estas cosas el Papa las está poniendo en reivindicaciones, pero que debemos de ser justos porque Cristo nos dio el mensaje de que cuando uno lo necesita hay que recogerlo. Y hablando sobre el hijo pródigo, cuando se va de la casa, gasta todo y está en la miseria. Y dice, si en mi casa los criados viven bien, yo que os quico comiendo miseria, cosas así, tendré que volver aunque sea un empleado, no como hijo, yo prefiero dar como empleado. Por eso es lo que tiene que reconocer, que tenemos que atraer. Le dijo el padre, celebró el mensaje del hijo pródigo, celebró la fiesta de que había venido.
1: Y
0: que
1: me emociono. Joder. Venga, vamos. Lo siente. Bueno, tranquilidad, hombre, tranquilidad. Tú hablas
0: mamá, pero
1: como hablas desde el corazón, pues pasa eso. Total, que tuvo que volver, hay que reconocer que aunque...
0: Él tuvo que volver reconociendo de que lo que había hecho no estaba bien. Por eso la emigración, dijo el Papa, de que nosotros tenemos que recogerlo, pero ni abusar ni nada de eso, sino como se merece esas personas que son humanas, que deben de venir, que tienen que ir los países que pueden estar desarrollados, que los recojan, que sepan educarlo a la manera de ese país. Y entonces pues, puso eso lo del hijo pródigo y lo mencionó varias veces. Y que la gente, pues tomaran, que practiquen, los que se dediquen a ser cristianos, que practiquen el evangelio y que practiquen más lo que es la sociedad cristiana, para el avance de los valores, que no se puede quedar ahí dormido. Esos valores que teníamos y que estamos contentos con España, porque ves de que prestaron muchísima atención a todos los actos donde el Papa se explica y dio un mensaje. Eso es lo que dijo el Papa. Y que la inmigración tiene que estar legalizada y atenderla como se merece. Las diferentes siglas no debían de generalizar descalificaciones, sino que deben es de sentarse en las mesas y tener un diálogo para el bien, para todos. Hay que ser libre y reconocer que la libertad es de todos, no depende de ninguno, y que todos los países sepan demostrar lo que es la libertad y el bien. Porque cuando la gente está gobernando un país, tiene un cobra para su bien,
1: claro.
0: No deben de realizar el bienestar de esas siglas, sino tiene que realizar el bienestar del pueblo. Y tiene que hacer las cosas como se merece.
1: Te entiendo.
0: Y entonces estamos ahora mismo privados a nivel mundial y un poco asustados con estas guerras que hay actualmente en vigor. Porque la guerra que hay entre Trump y la parte de Irán, pues es una guerra que no tiene aceptación. La guerra que tiene Israel contra toda esa parte de Gaza y toda esa parte está un desastre. Eso es desastrófico, eso no sirve para nada. Lo que sirve es el diálogo y que la gente tenga más corazón. Que la gente, como el artista nace, pero tiene que rectificar cosas para hacerlo lo mejor posible. Se nace. Nosotros hemos nacido como humanos, pero el camino que lleva, que lo hemos dicho aquí algunas veces, que si la humanidad sigue así, tiene los días contados. La raza humana, si esto sigue así, tiene los días contados. Porque no somos constructivos, somos más destructivos. También el pasado de la Biblia habla cuando Noé, porque eso está dicho, en el diluvio universal, recogió a los... Si recojo, hablando con Dios, y le decía, si recojo 20 personas, no, si recojo 20 personas no mando el diluvio. Y viendo de que no había la gente, y si recojo Dios, dice, tampoco. Y no había gente, que han pasado, la gente van corriendo, no se dan cuenta de lo que nos viene encima. No, y cuando dice, no somos felices porque No, nada más que hacen correr, y cree que corre mucho, va a servir. No, hay que recapacitar y establecer diálogos, que la gente pueda dialogar entre las personas, que los niños tengan su espacio, que los niños tengan su espacio de desarrollar como niños, de que los jóvenes tengan su lugar para que se les ofrezca cosas buenas para la juventud, para que la gente tenga un trabajo digno, como dice la democracia, una vivienda y un trabajo digno, que eso tiene que superarse, eso no se puede quedar como está. La vivienda y la dignidad del trabajo de los jóvenes tiene que estar a la altura de cómo se expresa, cómo dicen las cosas, pero no hay... No, la gente está empleando todos los ahorros que tiene, compra vivienda para alquilarla y sacarle un bien económico, porque es una cosa que no está prohibida, pero hace que sí. Pero es que, ¿quién va a pagar de vivienda o una hipoteca de 800 euros? Que esa es de las más baratas, 800 euros, no lo puede pagar. Hay dos personas trabajando que son hombres y mujeres con carrera y cosas así, y si tienen que pagar 800 euros, no puede crear familia. Esto no va bien, esto está destruido, y eso se tiene que

0: en el comportamiento.
1: No, porque la gente se le olvida la semana. La ha visto, han hecho, han estado presentes los políticos para hacerse la fotografía, como siempre lo hacen, pero en el fondo es lo mejor que ha dicho el Papa. El Papa ha dicho que la verdad es como puño, como debe administrarse la riqueza a nivel mundial. Pero eso de las calafones, ahora hay un billonario ya, no un millonario, billonario con B. Está la pobreza en España está... por ejemplo, que la prensa viene diciendo, la pobreza está aumentando en España a un increíble.
0: Te voy a preguntar lo mismo que le preguntaba al otro invitado con respecto a otra visión de la visita del Papa. ¿Cuánto de hipocresía hay en todo esto?
1: Por la parte de la
0: hipocresía en general.
1: Pues sí, hay una parte de hipocresía, claro. Claro que la hay. El paripé, como decimos nosotros, el paripé es la hipocresía dentro de esa palabra. Y entonces, pues, en ese momento, pues, vienen, se prestan a todos los actos que van, pero en el fondo, se prestan y al acto. Pero en el fondo...
0: Lo no que van a hacer nada,
1: no
0: hacen lo que va a reflexionar de lo que ha dicho
1: no,
0: el
1: no,
0: Papa.
1: Eso pasa y ya está. Yo he ido públicamente, me he presentado allí, no tengo más remedio que presentarme porque no, sí. Porque para hacerme la foto, pero luego después la realidad. Y además lo ha dicho con palabras con mayúsculas. El diálogo. La guerra nulada. Las vallas quitadas. Y los puentes crearlos. Porque eso es lo que une y eso es lo que trae la felicidad. Claro, nosotros tenemos un poquito de tiempo, pero hay muchas cosas que hay que meterse en ese tema solamente. En el tema de las generaciones que vienen, en la educación, en la alimentación. No se puede tener un producto en tu país que sirva para la alimentación de las personas y estén guardados porque no salen. Por ejemplo, el arroz que produce este país, pues están todos almacenados. No se venden.
0: ¿Están los silos o qué?
1: Porque traen productos de fuera, de otros países, y el nuestro, que lo ha trabajado, unas personas que son dueños de esa propiedad, que para poder vivir tiene que vender el producto. Pues ahí está almacenado. Y la gente, pues tiene que mirar que lo español, usted tiene que defender a los agricultores, a los ganaderos, todo aquello que produce el sistema primario. Usted tiene que comprar todas las cosas del país, por lo menos enterarse, para que ese país sea próspero para todos, porque será próspero para el bien. Ayer me contaba un amigo mío que tiene a su pareja ingresada en el hospital de Jerez y dice que se asustó de cómo va a estar aquello de enfermo. Dice que Sanlúcar, Cádiz, Huelva y Sevilla es el triángulo de la muerte. A consecuencia de la cantidad de productos radioactivos que tenemos, no solamente de los que cogemos, sino lo que dice ahora que se evaporan productos cancerígenos y que vienen con la lluvia, y no se sabe dónde van. Van al agua de los embalses, a todos los terrenos de cultivo, y hay que tener unos especialistas que digan, esto no se puede hacer y esto tampoco, porque esto es contaminación. Y todo lo que contamina, todo lo que tenga uranio, todo lo que tenga todos los productos marinos, casi no se puede utilizar en muchas cosas.
0: De la visita del Papa, ¿qué te ha quedado para ti? Tú que eres
1: creyente. La visita del Papa ha venido a predicar la doctrina de Cristo, ha venido a dar información de los valores, de que tenemos que apoyar a todas las generaciones venideras, que nos tenemos que sentar para defenderlo, protegerlo y defenderlo. Niños, jóvenes y ancianos.
0: ¿A ti te ha quedado algo que hubiera, acusado
1: bueno,
0: decir?
1: Yo como persona...
0: Claro, aquí como persona, claro.
1: Veo de que hace falta gente que no solamente que venga como el Papa, sino que los sacerdotes que están aquí, que los cristianos, ajá, vayan transmitiendo lo que...
0: Que la palabra de Papa se traslade a la realidad,
1: sigue,
0: ¿no?
1: Como Jesucristo hizo con sus apóstoles. Os doy ahora para que ustedes vayan por el mundo a predicar lo que habéis... haber conseguido conmigo, ¿no?
0: Sí,
1: yo lo digo de esa forma. Pues entonces lo que tienen que hacer los sacerdotes, practicar la verdadera es cristiana, tanto el Antiguo Testamento como el Nuevo Testamento, y da a conocer la verdad, los valores que tenemos que tener para poder vivir, porque hemos nacido para vivir, no hemos sido para sufrir, y hoy día la gente está sufriendo porque no llegan a fin de mes, pues la economía, y ahí el Papa es donde se abre.

0: Ya atiende.
1: Ya tenemos el mensaje, ahora llevarlo a cabo.
0: Ahora llevarlo a cabo, tanto a los gobernantes como a los cristianos, a los sacerdotes, que son los discípulos que tienen que predicar.
1: Por lo menos las personas que creen,
0: claro,
1: en el tema, ¿no?
0: Claro, si es que, creemos todo, lo que nos hace falta es que nos den ejemplo a esos que tienen que predicar y que leamos, porque la religión, cada persona es libre de ejercer la religión que quiera, pero es que la religión es el bien común y la moral. También ha venido a decir la moral, que tenemos que tener una moral como persona humana, que somos distintos de los animales. Somos animales que somos, que nos reconocemos.
1: Hombre, nos tenemos que diferenciar, ¿no?
0: Sí, señor. Así. Se diferencia y no que lo... Hay gente ahora que quiere que los animales sean humanos. Y eso no puede ser. Cada animal, cada reino, cada especie de los animales tenemos un fin. Y entonces el Papa, como cristiano, como ha absorbido el conocimiento de la predicación que dio Cristo sobre las personas, pues esas personas tienen que dar a conocer esa verdad con su práctica, no solamente decirlo, sino practicarlo. Y ahí es donde dice que hay que mejorar a los niños, proteger a los niños, proteger a los jóvenes y proteger a los ancianos. Y la moral de que viene a decir es esa moral que destacan de la protección, no porque usted tenga dinero y superior a los demás. dice, en la Biblia se dice de que para entrar, cuando se habla del reino del otro mundo, la gente ya no sabe ni rezo. En el credo se dice: creo en Dios Padre Todopoderoso, creo en el cielo y la tierra, creo en Jesucristo, único Hijo de nuestro Señor, que fue concebido por obra y gracia del Espíritu Santo y que junta está a la derecha del Padre y vendrá a juzgar a los vivos y a los muertos, donde todos son llamados y muy pocos los escogidos. Entonces está ahí dicho. Y lo que dice el Antiguo Testamento se ha pasado. Estamos hablando del diluvio universal. Sodoma y Gomorra, ¿qué pasaba? Que todo el que volvía a la cara se quedaba en una estatua de sal. O sea que tenemos que ser un poquito crecientes en ese sistema y mejorar la moral. Y el Papa lo que venía a decir es que hay que defender la vida, que no hemos venido para sufrir, que hemos venido para vivir la vida y ser alegres. Pero si los sufrimientos lo creamos, pues hay que quitarlo. Hay una forma de que la gente sea como esa alegría de venir, de saludarse, de hablar, de abrazarse, de quererse, de que tiene una familia. Y eso es lo que quiere el Papa, que estas cosas, los valores, y que se pueda vivir, con lo que tú ganas y con así. Que las empresas respeten al trabajador y el trabajador respeta a las empresas, que se siente y hable, pero no retorcerse el cuello unos a los otros. ¡No! ¡Eso nunca!
1: Perfecto.
0: Lo que hay que hacer es esa moral que ha dicho el Papa, que tenemos que ponerla en práctica, de la protección a las generaciones venideras.
1: Muy bien. Pues estupendo. Ha dado tu versión de la visita al Papa y el mensaje que, según tú, ha traído a darnos a todos los...
0: Que seguimos diciendo lo de la naturaleza. Está en las pajareras esta semana.
1: ¿Ah, sí?
0: Sí, me fui a verla, pero hace mucha calor.
1: Sí, ¿no?
0: Está precioso todo. Pero no lo aconsejo ahora porque para ir allí hay que ir muy temprano y hay que ir dispuesto a hacerlo. Ahora, lo que he visto, estos ríos... La cantidad de botes de gasolina que he tirado por el río. Nunca lo había visto eso, ¿eh?
1: Y botes grandes, ¿eh?
0: ¡Uy! ¡Qué montones!
1: Pero bastante.
0: Bastante.
1: Y eso es lo que tú ves.
0: Lo que se ve.
1: ¿Que ha ido a la feria este año?
0: No fui a la feria. Primeramente porque ya la da uno que tiene para andar.
1: Descomprido.
0: Y esas cosas no se me apetecía. Los ruidos tampoco se me apetece. La forma de diversión que había antiguamente en la feria
1: ya es distinta, ¿verdad? Ya es
0: distinta. Las cosas carísimas y todas esas cosas, pues la feria tiene también que cambiar. Tiene que cambiar. Porque después dice, los que han alquilado las casetas, cosas, bueno, las casetas han bajado un montón, el número de casetas. Que es un dineral lo que le cuesta, lo que le cobra el ayuntamiento.
1: Sí, señor.
0: Y eso hay que buscarle soluciones
1: pues...
0: para mejorar todo.
1: Manolo, hasta la semana que viene, ¿te parece?
0: Hasta la semana que viene.
1: El lunes es un placer contar contigo. ¿Qué es un placer contar contigo?
0: Bueno, pues yo también es un placer estar aquí. Porque mira, que estamos diciendo muchas cosas que deben de tener la gente en cuenta.
1: Bueno, lo dicho. Venga, ahí estamos.

0: Bueno, historia de la gente, que aquí tiene su lugar. Este 15 de junio de 2026, 12, casi 10 de la mañana, y ya tenemos al teléfono, como es habitual, Antonio Bascuñana, director del Hospital Virgen del Camino. Antonio, muy buenas tardes.
1: Hola, buenas tardes.
0: Bueno, amigo, el fin de semana, ¿cómo transcurre? Y el mismo de un lunes, ¿cómo está...?
1: Bueno, el lunes, como siempre, con un poquito más de afluencia que otros días.
0: Habitual.
1: Y el fin de semana pues ha sido relativamente tranquilo.
0: Vale.
1: O novedades que hemos tenido alguna asistencia de traumatología, caídas y fracturas, hay que tener mucho cuidadito con los accidentes, especialmente con los accidentes de vehículos ruedas, porque la carrocería es el cuerpo humano y a veces pues ocurren desgracias que uno puede ser podría evitar. Y también tener cuidadito ahora mismo con el calor. Nos ha llegado el calor y todavía no hemos tenido, bueno, realmente no solemos tener golpes de calor en Sanlúcar porque estamos al lado de la costa, pero los que trabajan o viven un poquito más en el interior, más digamos para Jerez, pues a veces vienen con esta situación. Entonces hay que tener cuidadito de protegerse en las horas peores del día. Eso, digamos, lo más importante.
0: Bueno, me parece estupendo, por lo menos prevenir, ¿no? Y que
1: claro,
0: aquí con estos
1: claro,
0: cambios.
1: Claro.
0: Bueno, Antonio, algo más para reseñar o
1: no, en principio nada. El hospital, como siempre, lleno,
0: ya.
1: Discurriendo. Nosotros no, como ya sabéis, no cerramos
0: temprano
1: ninguna planta del hospital ni ninguna instalación. Estamos organizando a distribución del trabajo con el resto digamos, con toda la plantilla, y que hoy tenemos una reunión de coordinación dentro de unos minutos con los responsables de atención primaria, con los que también estamos.
0: Ah, bien, pues ya nos contará si es posible.
1: A
0: ya nos contará si es posible las conclusiones que se pueden saber, claro, de esa reunión.
1: Bueno, ya te cuento el miércoles.
0: Venga, estupendo, Antonio. Muchas gracias. Venga, hasta
1: luego.
0: Muchas
1: gracias a vosotros.
0: Adiós.
1: Pues siempre, ahora.
0: Adiós.

Nos referimos a la revolución de la búsqueda de la verdad, ¿eh? Que la verdad no es solamente de uno, es de todos, pero lo importante es buscar la verdad. Y hoy, fijaros bien, hemos tenido distintas vertientes de la visita del Papa. Se ha tocado porque también nos afecta a los saluqueños, ¿no? Y tanta incidencia que tenía tanto interés de hablar nuestro invitado, que se la da opción a persona que establece, en fin, algunas contradicciones respecto a la visita, y otra persona que dice que la visita pues ha sido un mensaje de reflexión y de pensamiento. Ahí está. Ya nos vamos. Nos vamos, bueno, sin decir una vez más muchas gracias por el seguimiento durante la mañana que mantenéis, las personas que nos escuchan, que le invitamos a escuchar, y si quiere participar en Radio Esquina, también. El miércoles, si me da tiempo, y todavía no me da tiempo, voy a explicar por qué ha salido en los medios de comunicación la palabra BIC, B-I-C, ¿vale? Solemos tener el defecto, o queremos que todo el mundo entiende que cuando sale una noticia, todo el mundo entiende ¿qué quiere decir la noticia? Entonces, como digo, el miércoles trataré de explicar lo que supone catalogar un edificio con la catalogación BIC, de bien interés cultural. Viene dado a que, bueno, el plan general protegió los edificios, pero tuvimos el error, quizás por las consecuencias y las restricciones que tiene, de no calificar algún edificio con esta catalogación, que es más estricta, y que lo explicaré el próximo día. Tampoco entiendo, diputación, tampoco entiendo, a no ser que queramos hacer política de todo. ¿Por qué diputación solicita que un edificio de Sanlúcar se califique BIC? No lo sé. Diputación creo que está para otras funciones. No que digo que sea malo o bueno, pero hombre, que me parece, en fin, me parece que esa entidad establecida, estructural, está para otros temas. Y que también, en ese aspecto, a nivel local, pues ya va siendo tarde de que empiece el expediente de muchos edificios, ya que el plan general tuvimos que, en fin, no se tuvo en cuenta, pues catalogarlo con esa denominación. Pero, en fin. Y entonces, el próximo día, si os parece, voy a explicar qué supone, qué procedimiento de un edificio y por qué hay que catalogarlo con la determinación BIC, bien de interés cultural, y a dónde hay que dirigirse y los procedimientos, y qué supone, que tiene sus ventajas y sus inconvenientes. Por cierto, cuando se habla de mantenimiento de los edificios históricos, cuando se hace una actuación hay que tener en cuenta que esa actuación no solamente es el propio edificio, sino el entorno donde está el edificio, ¿de acuerdo? Y también hay que respetarlo, el entorno donde está ese edificio. Bueno, dicho esto, antes de irnos, miren, durante la mañana he estado enseñando este muñequito que le he puesto Juani. Me gusta el nombre de Juani, no será por qué. Le he puesto Juani. Esto que parece tan simple tiene una significación enorme. Significación de todos los que vienen a Radio Esquina. Todos. Todas las personas que participan en Radio Esquina tienen una significación para nosotros muy importante. Pero hay unas personas que resulta que a través de su grupo de teatro, Mi Pie Izquierdo, el otro día estuvieron aquí, un grupo de teatro que pertenece a Fana, con nuestro amigo Juan y nuestro amigo Chatono, estuvieron aquí hablando de sus cosas tan importantes, cómo se expresaban, la necesidad que tenían de expresarse desde el corazón, en fin, y cómo ellos solicitaban, de una manera u otra, asumiendo que tienes limitaciones, pues solicitaba que querían participar en esta sociedad como otro, pero dándole recursos para participar. Y salieron contentísimos, contentísimos.
pero vamos, más contento que más. Yo creo que la felicidad, y para nosotros eso es importante, igual que feta a todos los invitados, ¿eh? Porque detectamos que de una manera u otra los invitados terminó la entrevista y se queda ahí pendiente que y se queda hablando después con nosotros encantados. Pero algo habrá. Bueno, pues estos chicos y chicas que estuvieron aquí del grupo de teatro Mi Pie Izquierdo explicaron a su manera que realmente ellos quieren ser válidas para la sociedad y vinieron a Radio Esquina a expresar su tema. Nosotros encantados. Pasamos un rato muy agradable, ¿eh? Tuvimos que organizar todo esto de otra manera, en fin. También me soltaron a mí, en fin, teniendo en cuenta de cómo no los conocía personalmente, por dónde me iba a salir, pero yo encantado. Bueno, pues después de la entrevista, pues inmediatamente, pues viene el señor Satone y nos llama y dice, mira, tenemos un regalo para vosotros dos. Y este regalo, trae esperanza al tuyo, si quieres. Este regalo que le he puesto yo, Juani, y a esta le pondremos Esperanza. Esperancita. ¿Cómo? Esperancita, ¿no? Ay. Esperancita, mira, nos regaló aquí todos estos muñequitos que puede ser que alguna gente, oye, que ve, pero la simpleza, no mire usted la simpleza, está hecho con todo el corazón y además el regalo, acordarse de que habían estado aquí y como agradecimiento, pues resulta que esto que hacen ellos y que, como fue miércoles, fueron luego aquí a lo que llamamos los gitanos, el mercadillo del miércoles, pues resulta que lo venden. Lo venden como realización, como algo que ellos quieren participar y diga, oye, mi trabajo vale para algo, como debe ser, ¿no? Pero tuvieron el corazón de regalarnos estos dos muñequitos. ¿Qué quiero decirlo? Pues lo digo, lo expreso porque así lo siento, que muchas gracias que tenéis en vuestra casa en Radio Esquina. Y segundo lugar, si alguien quiere esto, algún muñequito, como la simbología de integración, de inclusión, de que ellos quieren hacer algo para la sociedad y que no quieren nada prestado, pues resulta que tienen el detalle. Y yo, pues aquí estamos haciendo lo que podamos por ellos. Pero por ellos, por usted, por el otro y por aquello. En fin, con esto lo despedimos. Muchas gracias a los componentes del grupo de teatro Mi Pie Izquierdo, ¿eh? Que aquí tenéis, no el pie izquierdo, aquí tenéis el derecho, el del centro, la mano, el dedo y principalmente la valoración de que sois personas, no sois bichos, personas. Por ello, nos despedimos hoy, dándole las gracias a Esperanza y dándole las gracias a ellos principalmente y a nuestros invitados, hasta el 17 de junio de 2026, que es miércoles, y que empezamos, si todo va bien y no me deja una vez tirado, otra vez tirado, vamos a empezar a las 9:15... a las 8:15 la entrevista. Nosotros en directo empezaremos a las 8:30, como bien dice Esperanza. A las 9:15 con el presidente de la Junta de Personal del Ayuntamiento de Sanlúcar y el presidente del Comité de Empresa del Ayuntamiento de Sanlúcar. Si a última hora, en fin, por razones distintas, se suspende la entrevista, pero seguramente, en fin, a ver qué nos dice de la casa consistorial desde el punto de vista laboral y lo que está ocurriendo. Venga, con eso, hasta la próxima. Gracias, Mi Pie Izquierdo. Adiós.

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0: este lunes, día 15 de junio del 2026. Ahora, pues lógicamente, le damos los buenos días a Juan José Suárez Durán.
1: Buenos días, Esperanza, y buenos días a todos y a todas, ¿eh? Como dice Esperanza, ya estamos a 15 de junio de 2026. ¿Qué, cómo estamos? Estupendamente, estupendamente. Después de un fin de semana con mucha tranquilidad y haciendo lo que nos apetece, aunque realmente tengo la posibilidad de hacer casi siempre lo que me se apetece.
0: Estupendo. Bueno, pues hoy nada. Oficialmente se inaugura la playa, ¿no?
1: Hoy por el plan de playa
0: sí.
1: Empezamos la playa oficialmente. Tiene que tener todos los recursos, la baño, vigilancia, etcétera, etcétera. Esperemos que todo vaya bien. Bueno, pues vamos a empezar una programación que estaremos hasta las 12:15, 12:20 aproximadamente. En fin, con las ganas de hacer radio y unos invitados muy atractivos, con mucha información, de distintos pareceres, pero eso se trata, de que respetar la opinión de cada uno. Venga, una pausa y comenzamos.

Qué bien despertar Sanlúcar con Radio Esquinas, en fin, aunque sea lunes, ¿verdad? Aquí estamos en las mañanas de Radio Esquinas. Muy pronto vamos a cumplir en este formato 10 años, 10 años. Con muchos errores, aciertos, pero sí nos damos cuenta que hemos evolucionado. Independientemente que somos menos joven. Eso dicho de otra manera. Vamos a difundir solamente un acontecimiento, el que se va a celebrar en la Casa de Extremadura el 26 de junio, la presentación de un libro denominado Almas que susurran, de Montse Parejo Espinar. Esta representación de la, como digo, esta presentación del libro en la Casa de Extremadura el 26 de junio de 2026 a las 8 de la tarde. Esto es lo que tenemos hoy para difundir, en fin, que hemos podido redactar, que hemos podido, en fin, que llegue de manera ordenada para poderlo decirlo. Almas que susurran, 26 de junio en la Casa de Extremadura. Libro donde hay historias que nacen del alma y se convierten en susurros para transformar vidas. Palabra de la autora, Montse Parejo Espinar.

Bueno, por lo menos nosotros no va a callar nadie. Bueno, a la radio no sé, pero nosotros, en fin, ya que estamos, ¿verdad? Pues ya hay que estar, hay que mojarse. Bueno, pues este 15 de junio de 2026 empezamos con el programa de Álex Rodríguez, Músicos de Recuerdo, y hoy nos trae, voy a dar una pista, vamos a ver, voy a enseñar un símbolo icono de este conjunto. Lo que no estáis viendo por Facebook es una lengua en color rojo, muy murrunciada hacia abajo, y que se convirtió en el icono del conjunto musical que noté, Álex Rodríguez. Esta es la primera vista. ¿Ya habéis acertado? Es un icono que lo utiliza mucha gente, característico de este conjunto musical que nos trae, como digo, Álex Rodríguez. Esta lengua rojiza hacia abajo, muy expresiva, y que en todos los sitios prácticamente la utilizan para mucha simbología. Esto fue a consecuencia de, como digo, el conjunto musical que nos trae Álex Rodríguez. ¿Todavía no en la pista? No. Pues seguimos. Bueno, componente. 1, 2, 3, 4, 5 y 6. Si lo digo así, ¿verdad? Pero si yo digo Mick Jagger, ya sí, ¿verdad? El incombustible, ya sí. ¿De quién estamos hablando? De los Rolling Stones. Los Rolling Stones nos trae hoy.

0: Manuel Rodríguez. Como digo, el icono logotipo de la lengua fue diseñada en 1970 por el artista británico John Parts. Se convirtió en uno de los símbolos más reconocibles de la historia del rock. Como Ale expone muy bien que eran los Rolling Stones, yo me voy a limitar a comentar, independientemente del icono que he enseñado, la lengua, comentar algunas curiosidades de este conjunto. Hay que decir que antes de ser cantante, Michael Jagger estudió economía. Keith Richards compuso la canción Satisfaction. Se le ocurrió mientras dormía, es curioso, según los datos que yo tengo. La grabó rápidamente en una cinta y volvió a acostarse. Oye, como nada. Él algo lo ilustró, lo iluminó, se levantó, la escribió y dice, me voy a dormir porque ya he terminado. Brian Jones, otro componente, tocaba numerosos instrumentos, incluido sitar, dulcemente, marimba y saxofón. Una curiosidad, la banda fue considerada durante años la cara rebelde del rock británico, en contraste con la imagen más pulida de los Beatles. Uno eran rebeldes y otro era más pausado, en fin, más coloquial. En 1989 fueron incluidos el rock de la fama. Y una frase que se atribuye a ello, pues dice así, la música es un lenguaje que no miente. Podemos decir que los Rolling Stones son considerados junto a los Beatles una de las bandas más influyentes y duraderas de toda la historia de la música popular. Es tan duradera que todavía está, después de tantos años, pues está en activo y además son incansables. Los eternos Rolling Stones, lo he dedicado. Lo he puesto su nombre, esta manera de establecer algunos atributos de que yo aporto a los distintos cantantes y bandas musicales con la colaboración de las nuevas tecnologías y las aportaciones que yo puedo hacer modestamente. Dice así, los eternos Rolling Stones. En calles grises de un Londres distante nació una llama de ritmo vibrante, blues en las venas, reverdía en la voz y el mundo escuchó su rugido feroz. Mike al frente, desafiando al tiempo, Kane arrancando fuego al firmamento. Cada acorde era un viento de libertad, cada concierto una inmensa ciudad. Rodaron como piedras por los caminos, dejando canciones, sueño y destino. Angie suspiró en Noche de Cristal y Satisfaction se volvió universal. Vieron pasar décadas y estaciones, modas fugaces, nuevas generaciones, pero su música siguió en pie, como un viejo roble que no pierde la fe. Lengua encendida, símbolo inmortal, estandarte del rock más visceral. Entre luces, guitarras y pasión, escribieron su nombre en cada canción. Y aún resuenan, desafiando la edad, con la fuerza de la autenticidad, porque algunas leyendas no saben partir. Nacen para siempre, nacen para vivir. Los Rolling Stones, piedra y tempestad, eco eterno de libertad, cuando el último escenario quede en silencio, sus notas seguirán venciendo al tiempo. De Alex Rodríguez, el músico de recuerdo, y más ni menos, los Rolling Stones.
1: Muy buenas, soy Ale Rodríguez, director de Músicos del Recuerdo. Y quiero deciros dos cosas. Primero, daros las gracias por escucharnos. Y también daros la bienvenida al último programa de esta tercera temporada. Esta aventura radiofónica que empezó hace mucho tiempo y que nos ha permitido traer a este programa pues muchísimos artistas y grupos que han marcado a muchas generaciones. Y hoy, para celebrar este último episodio, contamos con un grupo excepcional. Un grupo que ha marcado una época. Ni más ni menos que los Rolling Stones.

Hoy vemos la historia de los Rolling Stones. Y en efecto, pues hay historias que no se pueden contar con pocas palabras. Los Rolling no son solo una banda, son una institución, una forma de vivir el rock. 50, 60 años después, siguen ahí. Han cambiado los tiempos, han cambiado los discos, los escenarios, pero ellos no han dejado de rodar. Sería imposible en solo 15 minutos enumerar y contar toda la historia de los Rolling, así que nos vamos a centrar en sus principios.

historia comienza en 1962, en Londres. Mick Jagger y Keith Richards, que eran dos chavales de Dartford, se encuentran en una estación de tren. Uno llevaba discos de Chuck Berry bajo el brazo, y el otro también. Oye, magia instantánea.

La banda en verdad no se estabilizó hasta 1963 con la llegada de Charlie Watts a la batería, Bill Wyman en el bajo y la dupla Jagger Richard al frente. Aquí los Rolling es cuando arrancaron de verdad. Más blues que beat, más ruido que pulido, más calle que estudio. Y así empezó todo. Todo comenzó en el frío Londres de 1962, en una época en la que el rock and roll estadounidense empezaba a cruzar el charco y el beat británico daba sus primeros pasos. Pero Mick Jagger y Richard no querían ser como los demás. Su obsesión era el blues crudo, el rhythm and blues de Chicago y los sonidos negros que sonaban en los discos de, por ejemplo, Muddy Waters o Chuck Berry. Y aunque la historia dice que la historia comenzó en la estación de tren donde se encontraron, pues el verdadero catalizador fue Brian Jones. Era un músico virtuoso. Tocaba guitarra, armónica y casi cualquier instrumento que cayera a sus manos. Ya había estado en varias bandas y buscaba crear algo nuevo. Así que en los primeros años fue que el líder indiscutible del grupo. Él fue el que colocó el anuncio en un periódico buscando músicos y que convenció a un pianista llamado Ian Stewart, le llamaban a Ian Stewart el sexto hombre, para unirse. Antes de lo que los Stones fueron los Stones, John ya era un músico itinerante. Tocaba en estaciones de trenes, en bares mugrientos y en jam session, donde el público era más hostil que entusiasta. Su dominio de la guitarra, de la armónica, los hacía o lo convertía en una rareza. Pero lo que realmente lo distinguía era su actitud. No quería ser una estrella del pop, quería ser un bluesman británico. En el anuncio, buscando músicos para la formación de la banda, decía: no interesan imitadores de Cliff Richard, buscamos intérpretes de rhythm and blues y blues. Y entre los que respondieron estaba un vocalista llamado Mick Jagger y su amigo de la infancia, Keith Richard. Dos chicos como él vivían obsesionados con los discos de Chess Records. En medio de ese caos creativo apareció Ian Stewart, que era un pianista escocés con mano de acero y un ritmo imparable. Aunque su imagen no encajaba con la del rockstar, era más alto, más robusto y tenía una cara, bueno, de obrero. Sin embargo, su forma de tocar era especial. Stu se convirtió en el pilar rítmico de los primeros Stones, el que daba la estructura a las improvisaciones salvajes de Jones y Richards.

Cuando el manager Andy Lowe decidió pulir la imagen de la banda para vender las masas, Stewart fue relegado a pianista de jazz y sesión. Aún así, sigue siendo la música de los Stones hasta su muerte en 1985. Y Richard lo dijo mejor que nadie: sin Stu no habría Rolling Stones. El primer ensayo oficial de los Stones fue en Brickley Hall, que era un pub de Londres donde el dueño les dejaba tocar a cambio de unas cervezas. Según Richard, sonábamos como una banda de borrachos intentando copiar a Buddy Waters después de una noche de whisky. Sin embargo, había algo. Había algo en ese sonido, crudo, sin filtros, que lo diferenciaba de otras bandas británicas. No eran limpios como los Beatles, eran sucios, intensos y peligrosos. 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

La leyenda cuenta que cuando un promotor le preguntó cómo se llamaba, Brian Jones respondió al azar Rolling Stone, inspirado, como hemos dicho, en un tema de Muddy Waters. No hubo votación ni discurso. Ni siquiera hubo discusión. Simplemente se quedó. El nombre era perfecto. Evocaba el blues, el movimiento constante y, sin saberlo, el destino de una banda que nunca, nunca se detendría. En 1963, los Stones firmaron con el sello Decca. Sí, ya lo hemos comentado en otro programa, esa firma o ese sello que había rechazado a los Beatles. Su primer single fue una versión de Come On de Chuck Berry, pero lo que realmente los definió fueron sus actuaciones en el Klondike Club, donde tocaban blues puro para audiencias cada vez más grandes. 1964 publican el primer álbum de Rolling Stone, en el cual solo disponía de una canción creada especialmente para ellos. El resto eran versiones de otros artistas, pero no se limitaban a hacer versiones. El ritmo que imprimían los temas y la agresividad que adoptan sus instrumentos les conferían un aire propiamente suyo. Realizan dos giras por Estados Unidos y aparecen en el show de Sullivan.

enero de 1965 sale su segundo disco, Rolling Stone 2. Para este disco tomaron influencia de la música negra americana, principalmente de soul. Para aquel entonces comenzaron a plantearse que si querían mantenerse en la cima en el mundo de la música, tendrían que demostrar su capacidad creativa. Así, su manager les enterró varios días en un hotel para que trabajaran en la elaboración de temas nuevos e inéditos. De ahí salieron algunos de sus mayores éxitos. Y así, en el 76, lanzan Aftermath, compuesto completamente por temas suyos, abandonando las versiones de la música soul americana y los sonidos negros, y siendo considerado como uno de sus mejores discos. A partir de ahí, fama mundial, estrellato.

contratos internacionales. En 1969, Brian Jones fue encontrado muerto, víctima de las drogas, y el grupo se unió a Mick Taylor. Lanzan su propio sello discográfico, editan Brown Sugar. Y se mantienen en candelero durante muchas décadas. Los Rolling Stones no son una banda, no son solo una banda, son un fenómeno cultural. Detrás de los riffs legendarios, los escándalos y las giras interminables, hay historias que quizás pocos conocen. Ya voy a decir algunas de las más sorprendentes, ¿no? Hoy en 2006, durante unas vacaciones en Fiji, Keith Richards decidió que escalar un bocotero era una buena idea. ¿Qué pasó? Una caída espectacular que le dejó con un hematoma cerebral. ¿Qué dijo? Después de todo lo que he puesto en mi cuerpo, un golpe en la cabeza no me iba a matar. ¿Más cosas de Keith Richards? Pues confesó que tras la muerte de su padre mezcló sus cenizas con cocaína y se las fumó. Dijo, era un tipo divertido. Seguro que le hubiera gustado. Oye, que Mick Jagger era un economista que tenía la idea de trabajar en finanzas, en un banco. Y tuvo que elegir, oye, banco o blues. Su profesor de economía le dijo, si das la universidad por estas modas del rock and roll, te arrepentirás. Oye, millonario, pura ironía. El logo de los Rolling, esa lengua burlona y roja. Bueno, fue creado en 1970 por John Spach, que solo cobró 50 libras, unos 350 euros. La inspiración no fue Mick Jagger, sino la diosa hindú Kali, que era el símbolo de poder y destrucción. Jagger algo que representara la rebeldía y la sexualidad de la banda, y vaya si lo consiguió. Como dijo, misión cumplida. Que Andy Warhol hizo una versión alternativa, pero los Stones prefirieron la de Pasche. En 2003, la reina Isabel II nombró Sir a Mick Jagger. Keith Richards comentó, no me rodillo ante nadie, ni aunque me ofrezcan un título. Más rarezas, bueno, Bill Wyman inventó un detector de metales y lo patentó. Mick Jagger fue el primer rockero en ser arrestado por drogas antes que Lennon o Richard. Y Keith Richards asegura que escucha voces y no solamente eso, sino que a veces incluso le responden. En 1977, Keith Richards tuvo que tocar para niños ciegos como parte de su sentencia por posesión de drogas. Oye, que la banda, sabéis lo que hizo, contrató a Los Ángeles del Infierno como seguridad. A pesar de la supuesta rivalidad entre los Beatles y los Stones, Lennon y McCartney hicieron coros en la canción Will of You de los Stones y ambas bandas colaboraron. En 2016 fueron la primera banda británica en dar un concierto gratuito en Cuba. Bueno, fue un pequeño atisbo de los Rolling Stones. 63 años del origen de los Rolling Stones. Y ahí siguen, dando guerra. ¿Qué mejores protagonistas para cerrar nuestra tercera temporada de Músicos del Recuerdo de esta banda británica que cambió el concepto del rock and roll? Los eternos Rolling Stone, aquí en Músicos del Recuerdo. Soy Alex Rodríguez y hasta la próxima temporada. Come on. Y recordar, por favor, da igual la música que os guste. Lo que sí os pido es que la música siempre os acompañe.

Muy buenas, soy Ale Rodríguez, director de Músicos del Recuerdo. Y quiero deciros dos cosas. Primero, daros las gracias por escucharnos. Y también daros la bienvenida al último programa de esta tercera temporada.

0: 15 de junio de 2026. ¿Estáis viendo este muñequito? ¿Este muñequito aquí? ¿Aquí? Veis, veis, míralo bien. Este muñequito, en fin, después contaremos por qué está aquí. Y se lo debemos a la visita de un grupo de teatro el otro día. Nos ha dejado esto porque lo hacen ellos y piden su ayuda. Bueno, en fin, luego comentaremos algo de este simbólico y agradable y desde el corazón, este muñequito. Pero inmediatamente, en este 15 de junio, empezamos con, yo tengo que decir esta mañana, mis valientes. Es que son mis valientes. Es que el circo campeado al lado de ellos es nada. Ellos van a morir en la radio. Estoy convencido. Van a venir un poquito apurados, cuando no pueda más, y aquí va a morir. Sentido figurado, claro. Quiero decir que hacen todo lo posible, a pesar de los inconvenientes, en fin, que le afronta la vida, para estar en la radio. ¿A quién me refiero? Antonio. Buenos días, Antonio.
1: Buenos días, Juan José y Esperanza.
0: Y amigo Mariano.
2: Buenos días, Juan
0: Buenos
2: José y
0: días.
2: Esperanza. Buenos días.
0: A ti no hay un que te quite la voz, ¿eh, Mariano? No.
2: Tú llamé más veces en el hospital de Jerez que en mi casa. Pero en fin, ahí me están poniendo hierro por un tubo y sangre. Y la verdad que gracias a los profesionales, que cuando hace falta que estén, están.
0: Bueno,
2: a pesar
0: desde aquí,
2: de que están en huelga.
0: Desde aquí le damos las gracias, ¿verdad?
2: Digo.
0: A las personas que se dedican a que vivamos mejor, ¿no?
2: A salvar vida.
0: Eso es. Bueno, pues empezamos con Antonio. Antonio, ¿qué nos trae hoy? ¿Empezamos por tu asociación o...?
3: Varias cosas diversas, entre otras... ¿No se escucha el micro mío?
0: Sí, perfecto.
3: Que varias cosas diversas y para muestra un botón del servicio, vamos a hablar de la asociación, vamos a hablar de las personas mayores y para decir que... Los ciudadanos, yo en primera persona, me considero engañadísima por el equipo de gobierno actual, aunque sea de mi partido, y vergüenza me da el comportamiento que están teniendo. Eso no es Izquierda Unida, sino que recuerden a Julio y a Anita González, programa, programa y programa, y ya verán ellos lo lejos que están. Van a salto de pera, van haciendo las cosas, bueno, como sin conocimiento, porque no lo tienen y ya está. El pasado jueves estuve sacando, cuando salía de mi portal, en la Plaza Rafael Rey de Argüeso, una fotografía a la papelera. Hay un par de papeleras. Y la estaba sacando la fotografía para que se viera que de diferentes días el contenido de la papelera, a través de una bolsa azul, que ellos utilizan bolsas negras, se veía siempre porque no iba nadie a vaciarla. ¿Cómo puede pretender este ayuntamiento tener un pueblo limpio? Hay que enseñar a las personas que las cosas no se tiran al suelo. Para eso hay papeleras y contenedores. Pero le pregunté a una trabajadora y le dije, mire, por favor, buenos días. Yo no le vi a usted decir nada contra usted, pero estoy viendo que está usted aquí trabajando, barriendo, limpiando, y usted entra aquí en la Plaza Rafael Rey de Argüeso también, o ¿qué le han dicho? Dice, me han dicho Cerro Falón. Digo, muy bien, muy bien. Digo, ¿y Cerro Falón? La avenida Cerro Falón, la acera con una de las primeras papeleras que están a 20 metros, pues yo veo muchos días, que no se vacía, ¿no? No lo encuentro normal. Yo el lunes vi a la radio, lo vi y sí, pero no poniendo ningún problema contra usted, una trabajadora, que a lo mejor su jefe, su gerente, las personas que tienen que decir cuál es vuestro recorrido de trabajo, a lo mejor no sabe ni hacerlo, pero bueno, no se preocupe usted, que yo voy a entrar y le voy a coger y le voy a mirar todo lo que usted me está indicando. Pues mire, yo se lo agradezco en el arma, aunque yo no se lo digo para llamar a usted la atención ni en ningún momento de nada, ¿eh? Lo digo porque el próximo lunes lo hice por la radio. Es que no se va a hacer una papelera. Si usted está en el Cerro Faló y el adyacente de Cerro Faló a 20 metros y a otros 20 más hay dos papeleras y ustedes no entran aquí, ¿quién va a entrar aquí?
0: Claro.
3: Le digo una cosa. Disculpe que le haya dicho esto, pero es solamente para que, hombre, que en este caso yo lo hice el lunes por radio y ya tomarán buena nota su encargado, que sé quién es, su gerente, que sé quién es, y que nos hemos tratado, pero esto es una vergüenza. Este ayuntamiento no tiene ni pie ni cabeza, ni todos los que están alrededor saben lo que es eso. Entonces lo digo tranquilamente para que tomen buena nota, ¿no? Y yo creo que con la máxima educación, sí. Duro, duro el comentario, pero con la máxima educación. Y voy a seguir con la misma educación diciendo, yo antes reciclaba. Llegó un 9 de mayo, dijo un cartel de la Policía Nacional que no se aparcara, que iban a cambiar contenedores. No solamente los contenedores no han cambiado, la gente deja la bolsa de la basura en la acera porque el mecanismo que existe en los contenedores para con el pie pisarlo y levante la tapa están inutilizados, no están operativos. La gente no van a agarrar con sus manos la otra apertura que hay con una palanca de mano porque está llamémosle sucio, ¿no? Porque la palabra es de mierda, vamos. Están como para que no las toquen. Y por eso la gente deja las bolsas de basura en el suelo. Oiga, si los contenedores no están operativos, si las personas no pueden hacer buen uso de los contenedores, lo que a mí me gustaría es que se subieran al ayuntamiento y se las dejan a ustedes en la puerta. Eso es lo que me gustaría a mí, es lo que me pide el cuerpo. Y hablando de reciclaje, pues yo llevo ya, pues tranquilamente, más de un mes sin reciclar. Con lo que me gusta a mí reciclar. ¿Y reciclar para qué? Si San Lucas no tiene planta de reciclaje. El plástico, el cartón al cartón, bueno, una serie de contenidos.
2: El aceite.
3: Todo. Sí, yo a veces, para que el aceite no vaya a un lugar que pueda crear problemas, yo mismo me traslado al punto limpio para depositar los aceites porque es la única forma de que también ese otro producto no ande por ahí. Bueno, ese residuo, no un producto. Ya está usado, es un residuo. Pero bueno, que oiga, ayuntamiento, póngase las pilas, hombre, y tenga más vergüenza política y moral, que es lo que necesitáis. Yo con esto ya remito por la mañana a Juan José. Yo creo que ya he hecho un buen comentario con respecto al excelentísimo Ayuntamiento de San Lucas de Barrameda y a su equipo de gobierno. Bueno, quiero hablar de Mariano. Te paso un poquito la palabra para que vayamos al tema.
2: Venga. Nada, Juan. Hoy, como siempre he empezado con el campo, que te voy a hablar también del campo, pero hoy nos tenemos que poner la camiseta de la selección española. Hoy debutamos ya en el Mundial. Y aquí mismo te voy a decir que somos campeones del mundo. ¿Eh?
0: ¿Este año?
2: Este año vamos a ser campeones del mundo.
1: ¡Ole!
2: Vamos a ser campeones del mundo porque tenemos la mejor selección que hay en el mundo. ¿Eh? Y lo vamos a demostrar. Pero no solamente ponerse la camiseta. La camiseta hay que ponérsela los 365 días.
0: Ojo.
2: Los 365 días. Esa camiseta que es España. No solamente lo que dura el Mundial, sino que España se merece, a nivel político, que está totalmente destrozada, totalmente destrozada. Pero todos los partidos, tenemos que ser más sensatos y creer más en nuestro país. Por lo tanto, ponerse la camiseta, pero no olvidemos que cuando termine el Mundial la tenemos que tener puesta para usar, para lo que nos viene encima. para lo que nos viene encima. Estamos totalmente sin rumbo. Estamos en medio de la mar, en medio de la mar, Juan, al lado de la borda, y no sabemos si tiramos para adentro o tiramos para afuera.
0: No hay brújula.
2: No hay brújula. Pero eso es a nivel generalizado. Entonces, quiero decir que hoy vamos a estar con la selección hasta que dure el Mundial, pero con la camiseta puesta y la de adentro, que no nos olvidemos, que bastante nos queda por luchar. Entonces, eso con respecto a nuestra selección española. ¡Viva España! Y entonces, Juan, siempre empezar por el campo trae un cosechón, como ya lo vengo diciendo, un cosechón, sea el esfuerzo de los agricultores, los viñistas, los trabajadores, que cada vez hay menos en la viña, pero en fin, traemos una buena cosecha. Lo malo de esto es que estamos mal pagados en el sentido que no están dando por la uva lo que tienen que dar y se está vendiendo a unos plazos muy largos. Y eso lo paga siempre el último de la fila. Con que en el aspecto sobre eso estamos bien. ¿Qué alegría me da, Juan, cuando voy a los mercados, que voy mucho, tanto a Colonia, a las cooperativas Vía del Rocío, a Fusana, aquí en San Lucas, en Chipiona Rivera, Montalbán, y cuando vi tú esos mercados tan abarrotados, que están llenos de mercancía natural, de este casito, de rincón de Andalucía, Juan, qué poco valoramos el esfuerzo, Juan, que están haciendo mucho desde adentro y callado la boca, pero cuando tú ves esos mercados, Juan, tan ricos, con una riqueza de mercancía, pero sí que estamos dejando de lado a los que están haciendo ese gran poder, que son los migrantes. Aquí, en este rincón, Juan, en este rincón, no hay mano de obra para que esos mercados estén como están, gracias a esas personas que están sacrificados y están colaborando con los agricultores, Juan, para poder sacar esas cosechas. Bienvenido sea, porque ahí cuando te das cuenta tú que nosotros ya nuestras manos son insuficientes para coger de esta tierra tan rica que es en mercancía, y tiene que ser a través de estas personas migrantes que están en este país, dando el cargo, no como se suele decir generalmente, esos son maleantes, esos son gente de mal vivir. Por Dios, tened cuidado con los comentarios que se hacen, que gracias a ellos estamos acudiendo a las necesidades de las producciones tan grandes que estamos teniendo en esta Andalucía. Entonces, bienvenido sea esa mano de obra, esas personas que lo están haciendo, que están haciendo país, Juan.
0: Perfecto. ¿Antonio?
1: Sí. Juan José, como te digo, yo sí he ido. Mira, me dice que no he ido porque mentiría. Yo esta semana, que acabé el sábado llevando entre, creo que fue el jueves o el viernes, y el sábado, como tengo en venta, ya le he vendido la casa de la parcela, pues allí tenía guardado cosas de que pertenecían a la abuela Remedio, que son absorbentes supernoche, que son absorbentes muy buenos para las personas mayores. Y yo, pues, mi conciencia no me permitía decir, como no me hace falta, pues lo tiro. No. Yo me iba a molestar, me lleva este producto a la residencia de mayores, y lo llevé y le dejé 11 cacharros de esos de 40 absorbentes, 440 absorbentes de supernoche, para que lo puedan utilizar para las personas mayores, que entonces sí que se da un buen uso para lo que es, ¿no? Y no puedo decir que no voy, porque precisamente estuve allí entre el jueves y el viernes y el sábado. Estuve allí un día,
3: si fue el jueves y otro día si fue el sábado. Bueno, en definitiva, no voy, pero también recuerdo que hay personas en contacto conmigo. Y una de las personas se puso en contacto conmigo para decir, Antonio, quiero informarte y si lo ves bien, no me importa que lo traslade por radio, cuando vaya a la emisora. Digo, no. ¿Qué te va a importar si esto lo hacemos a pecho descubierto? Pues claro. Aquí no hemos escondido a nadie.
0: Para nada.
3: Entonces, allí hay muchísima gente quejándose, Antonio. Pero el problema de siempre, quejando, pero no llevando a cabo las correspondientes reclamaciones, denuncias que hicieran falta de hacer, por el tema de que están comiendo de pena. O sea, no solamente que no están ya bien tratados, sino que no están bien alimentados. Voy a poner una denuncia, pero no al centro, ni al ayuntamiento, no, al órgano correspondiente de las cuestiones de estas sociales. Digo, muy bien, te voy a dirigir directamente a la cabeza. Digo, ¿y no en San Lucas, a Cádiz? Dice, sí, a Cádiz, Antonio, a Cádiz. Porque a partir de ahí ya metí otra vez una denuncia que ponía que a las 11 de la mañana estaban desayunando. Digo, sí, es un tema que yo ya también lo tengo bien trillado. ¿Cómo coño se le pone a las mayores a las 11 de la mañana un desayuno y después a la 1 de la tarde me las quieren sentar a comer? No han dado tiempo ni a hacer ni la digestión. Pero claro, como no hay gente, estas cosas están pasando así. ¿Qué ocurre? Que me parece muy bien. Y cuenta siempre con el apoyo de mi asociación. Porque mi asociación está para escuchar y representar la voz de los mayores.
0: Además, con 2D.
3: Con 2D. La Asociación para la Defensa y los Derechos, o sea, los derechos y la dignidad de las personas mayores en las residencias. Además. Entonces, cuenta también cómo yo, parte de esta directiva, de esta asociación, para que a la hora de apoyar con firma a los familiares, ponga un apartado que la firma esta corresponde a nombre, apellido y DNI, corresponde a un miembro de la directiva de ACDEMAR, con sede en Sevilla, esta asociación. Pues muy bien, Antonio, pues lo consultaré, lo miraré y lo agradezco. Quiero decir que esta persona ya va adelante, ya también lo ha hecho en otra ocasión, han tomado carta en el asunto la inspección y creo que han hecho que mejore un poquito. Quiero decir que aunque no entro a la residencia...
0: Está informado.
3: Estoy informado. Y para mi desgracia, la sigue dirigiendo el mismo incompetente, que además de ser director del centro, es gerente de la empresa Emuremasa, la empresa municipal de la residencia de mayor en Sanlúcar. O sea que además este individuo es el gerente y el director del centro. Si hace poco tiempo ya escuchamos que ya había cruzado un comunicado por falta de presupuesto, el que lo quiera recordar, que lo recuerde.
0: Perdón por mi ignorancia, ¿Emuremasa no tiene un gerente aparte?
3: No. Cometen hasta el fallo...
0: ¿Tiene la misma persona?
3: Que la misma persona...
0: ¿Dirige la empresa y dirige el hospital?
3: Dirige la empresa y dirige la residencia. O sea, los enchufe, los amigachos de Víctor Mora, hay que decirlo ahora sí, con nombre y apellido. Ahora ya no digo el portavoz del Partido Socialista, Obrero Español, no, ahora digo Víctor Mora, para que se sepa quién es el responsable de meter a un director incompetente y además gerente de esta empresa, vale, en el sitio que la han metido. No, sí, la cosa por su nombre. Oiga, si estoy diciendo alguna mentira, lléveme a los juzgados, allí nos veremos. Que tengo una jana de verme con ustedes.
0: Incompetente de competencia, ¿no?
3: Sí, incompetente de incompetencia.
0: De competencia, de no saber llevar las competencias.
3: Claro, no sabe dónde tiene los pies en la cabeza. Si cuando sucedió, y lamento mucho tener que repetirme en este aspecto, a cuando sucedió el desgraciado hecho de un abuso sexual, cogió y se quitó de en medio con una baja 5 meses y 1 mes de descanso, y ya después, por julio-agosto, volvió como que aquí no pasa nada.
0: ¿Qué dice la dirección política?
3: La dirección política son tan incompetentes como el director del centro, porque que ahí están todos copillados por las mismas pinzas. O sea, ahí están todos cortados por el mismo patrón.
2: Digo,
3: no existe ni gobierno, no existe dirección, no existe gerente, no existe nada. Es un montón de incompetentes. A mí lo digo así de claro. Y estoy a vuestra disposición, eso sí, en el juzgado. Porque el impresentable de el responsable de los edificios públicos del ayuntamiento, un letrado que me reservo su nombre, a mí me amenazaba, me chillaba, me metía las manos por la cara, me metía su cara por mi cara. Lo que pasa es que aquella vez tuve la suerte de verla venir y había 3 mujeres, 3 personas más, que son mi testigo, son mi apoyo, para saber cómo se portó este individuo. Vale. Quería asustarme. Hombre, pero si ustedes no asustáis ni a un niño, ¿cómo voy a asustar a un hombre, de verdad? Entonces, estas son las personas con las que cuenta el ayuntamiento. Si no se puede con ella, pues vamos a asustarla. Vamos a decirle que le vamos a meter una querella, que se va a quedar sin nada de lo que tiene.
0: Tu asociación tiene lo que denomina Dignitatis.
3: Dignitatis.
0: Que es un programa. ¿En qué consiste?
3: Sí, ese programa de Dignitatis es un programa muy bonito que depende de la Diputación de Sevilla. Dignitatis, que creo que en latín es dignidad, efectivamente, es un programa gratuito de apoyo y acompañamiento a personas mayores que viven sin residencias.
0: Acércate al micrófono, Antonio.
3: Como digo, voy a repetir, porque parece que me había alejado mucho del micrófono. Dignitatis es un programa gratuito de apoyo y acompañamiento a personas mayores que viven en residencias. Y control de mayores creado para detectar, prevenir y actuar ante situaciones de indignidad, que lo que está pasando, soledad, desatención o vulneración de derechos. Esto, Dignitatis, es un programa de la Diputación de Sevilla, al cual nosotros estamos acogidos,
0: vale,
3: la Asociación ACDEMAR, venga, para poder llevar a cabo de las 300 y pico la provincia de Sevilla que tiene de residencia de mayores, pues poder ir llegando poco a poco, porque esto es un elefante muy grande de comer, pero poco a poco vamos haciendo labores, que ya muchas residencias han abierto un acuerdo con ACDEMAR, la Asociación ACDEMAR, para escuchar, como hemos dicho, escuchar, atender, buscar soluciones y hacer muchas cosas que necesitan los mayores, no solamente la residencia de San Lucas de Barrameda, que no es ninguna excepción. Vale. Todo funciona mal. Y para muestra, un botón, elconfidencial.com. Esto viene del Observatorio Estatal para la Dependencia, que cifra ya en 271.556 las personas que se encuentran en esta situación. Estamos hablando de una cantidad de más de 270.000 personas, de las cuales algunas se llegan a morir antes que les lleguen las ayudas y las prestaciones. Es una cifra muy dura de pronunciar. Esperemos que la pueda pronunciar y no me cese a hacer las lágrimas. Pero en el primer trimestre del año 2026, enero, febrero y marzo, cerca de 9.000 personas fallecieron en la lista de espera de la dependencia. Esto supone una media de 100 personas al día. Esto es una información oficial. Los que haremos más grandes, y esta información es mucho más amplia de la que me he pronunciado.
0: Perfecto. Bueno.
3: Bien, yo creo que debería dejarle un poquito de paso a Mariano.
0: Quitar los teléfonos de al lado de los micrófonos, por favor, que interfiere el misterio de la radio.
3: Sí, que es verdad.
0: Mariano, tú habías comentado antes. Muy bien, Antonio, ahí está y queda, y que a ver si alguien escucha la radio y se pone las pilas, ¿no? Por lo menos tratar, y si realmente lo que tú estás diciendo no es correcto, pues que te llame o que comenten y ya está, ¿no?
3: Antes, Juan José, empecé a tratar, por desconocimiento, claro, empecé a tratar un tema local, que es el que conocía directamente. Sí. Pero es que ahora estamos hablando de un tema
0: que afecta
3: a Andalucía y a España entera.
0: De acuerdo. Mariano hablaba antes de que tenemos que sentirnos español y ser español durante 365 días.
2: Señor.
0: No solamente cuando juega la selección española.
2: Eso,
0: ¿no?
2: Es.
0: Y que la situación no está para tirar bollo, para comer bollo, ¿no? Respecto al tema del campo, Mariano, este año la vendimia, ¿cuándo más o menos se puede...?
2: La vendimia, cada año que pasa, cada luz pasa, desde luego se está adelantando, porque, bueno, cuando el producto está en las condiciones, pues, en el campo no hace nada más que perder, y hay que cortar con más pronto mejor. Vamos a ver ya de muy poco tiempo que vamos a tener que cortar uva en julio, cuando en algunas vendimias pues se ha llegado a tener vendimia hasta en el mes de octubre
0: la corta de uva. El otro día he recibido varias denuncias de ciudadanos que media botella de manzanilla en la feria, 8,5 euros, teniendo en cuenta de que en origen pues son 2,5 euros, ¿no?
2: Y en medio tabú.
0: Los feriantes me da la argumentación de que de 2,5 euros a 8,5 hay un montón de impuestos e imposiciones económicas que no tienen más remedio que encarecerlo. ¿No?
2: Encarecerlo y
0: pero de 2,5 euros es manzanilla, pregunto,
2: no,
0: yo, y que nadie se enfade, ¿eh?
2: No, eso es manzanilla muy fina. Manzanilla muy fina.
0: Pero súper fina.
2: Pero manzanilla, ¿no? para tener nombre de manzanilla, Juan, ya lo he dicho aquí en estos micrófonos tan grandes que son. Como mínimo, tiene que tener 2 años y medio.
0: Va.
2: Metido en roble americano. Y ahí a partir nace el nombre de manzanilla fina.
0: Perfecto. Venga, ya te dejo a ti desarrollar.
2: Y entonces, Juan, qué pena me da a mí de las cosas que dice mi amigo Antonio, y defendiendo una cosa tan básica, tan necesaria, el cuidado de las personas mayores. Desde luego, cada vez los quiero más, porque yo me puedo ver en una residencia y cualquiera de esta mesa nos podemos ver. La vida da muchos cambios.
0: Pero espérate, a veces hay sitio en la residencia, que no te creas tú que en la residencia se entra y ya está.
2: Vamos, tener un tío tan incompetente llevando la gestión de una residencia de mayores, que no sea capaz de las cosas que han sucedido, de coger camino e irse, pues la verdad, los trabajadores que están actualmente
0: Mariano,
2: estarán sufriendo tela marinera.
0: Pero yo siempre digo lo mismo. Los organigramas, las distintas vertientes que tiene una empresa municipal, la pone los señores que elegimos
2: democráticamente.
0: Miremos el punto de mira más alto, ¿sabes? Te digo, igual que una empresa, igual que tu empresa. ¿Quién dirige la empresa? La gente.
2: Yo en 50 años son 7 gerentes, Juan. En 50 años me ha llevado de perro en la bodega al cuello.
0: Pone el funcionamiento, teniendo en cuenta que es una empresa pública y que es residencia de mayores, tú tienes que poner al frente, entendiendo, a todas las variantes para que ello funcione bien, ¿no?
2: Claro, por supuesto.
0: Ya está.
2: Si usted es incapaz de no cambiar los pañales a una persona que le hace falta cambiar los pañales,
0: claro,
2: a la, por la mañana, al mediodía, para 11, vaya usted, amigo, ¿eh? Ponga usted al político como los trapos, ¿eh? Y que yo estoy aquí para ayudarle a esas personas. Y me refiero a esos trabajadores que están todos los días, las 24 horas del día trabajando,
0: pero tú ves,
2: con un señor tan incompetente.
0: ¿Tú ves políticamente el delegado del Servicio Social de Sanlúcar, políticamente?
2: Sí, sí, políticamente.
0: ¿Preparado?
2: No,
0: para
2: no,
0: llevar,
2: no, no,
0: pues
2: no,
0: ya
2: no,
0: está.
2: No. Aquí no están preparados. Pues ninguno, pues ninguno, ninguno, Juan, no. No, no, no. Esto es otra historia. Esto es otra historia. A nosotros nos están defendiendo, no democráticamente, ni no con la democracia.
0: Y eso se dice muy fuerte. Mira, he escuchado a Antonio Pérez en la radio Esquina.

0: capaces de llegar a la hora de las votaciones y coja una carta y a ese para votar. Yo no sé, de verdad, esto, de luego, tenemos que hacer tantas cosas que no vamos a probar, no vamos a probar para ir a la universidad, ¿eh? Y a los eso me remito.
1: Más cosas, amigo.
2: ¿Me permite un inciso?
1: Venga, si te lo permite, Mariano.
2: Un saludo a nuestro querido compañero, amigo y vecino Miguel.
1: El niño de Jerez.
2: El niño de Jerez. Que desde la entrada tenía muchas ganas de soltarlo.
1: Eso es. Y ahora nuestro apoyo. ¿Dónde se toma mejor café, Mariano?
0: En Casa Pozo. En Cali cada día me quieren el saguán. Ya me han puesto hasta los minutos que tengo que estar en una mesa. ¿Era? El cookie, el encargado.
2: Un abrazo, Miguel.
1: Venga.
0: Juan, también tengo que decir que con la visita de nuestro pontífice, señor el Papa, desde luego ha dejado una frase para saltarse llorar. ¿Cómo que no tiene carne de identidad los humanos? ¿Cómo están los cementerios lleno de lápidas sin nombre? ¿Cómo están los océanos llenos de cadáveres? ¿Qué cosa, qué barbarie más grande, me dio mi alma? Ahí donde nosotros tenemos que reflejarnos. Y porque un hombre coja con 50 un cayuco y se vaya buscando un mundo mejor, huyendo de la guerra, huyendo de las barbaries que hace el empirismo y las cosas, y que aquí alguno todavía piensa que esa gente viene a comer lo que nosotros tenemos. No tan equivocado, no tan equivocado. Mañana nos podemos ver nosotros en un cayuco con rumbo a no sé dónde.
1: Ya estamos.
0: Hay que protegerlo, hay que ayudarle y repartir. No es que nos vaya a moquear sin paracetamol ni nolotí, Juan. Lo que no podemos soportar que haya ese maltrato a nivel mundial. Desde luego, ahí le doy la enhorabuena al Papa con algunos comentarios que ha hecho, que ha dejado alguna cosita por hacer. Pero sí, que lo que dio el anterior Papa lo ha ido ahí a la Canaria y lo ha dejado muy claro. Por favor, seamos más respetuosos con esas personas.
2: Y más humanos.
0: Y más humanos. Eso es fundamental. Como no seamos capaces de liberarnos de ese egoísmo, esa cosa, pensar en que nos vamos a quedar, como el que dice, este se va a comer el hospital. Quillo, ¿qué está hablando, Quillo? ¿Qué está hablando? Si la sanidad debe ser gratis para todo el mundo. No que en algunos países, y usted trae carnet, tarjeta de crédito, y si no tiene tarjeta de crédito, tú no entras al hospital. ¿Qué cosa más grande, Juan? Yo no quiero ver gente en las escalerías de los hospitales por no tener una tarjeta de crédito y que se están muriendo, Juan. Eso es barbarie. Esas son cosas que yo no sé cómo un ser humano piensa en eso. No piensa que se puede volver la tortilla para detrás y que mañana estemos nosotros en esa escalinata pidiendo auxilio. Pues tenemos que recapacitar todo el mundo, y seamos más humanos con respecto a lo que ha dicho el Papa. Y ahí dejo lo que es el Papa y la Iglesia. Pero en fin, por lo menos dice cosas que son verdaderamente reales y lo que estamos sucediendo en algunas cosas en este país. Hay que, menos mal que hay un presidente que está en contra de esa barbarie. Por lo menos, si hace cosas buenas, lo está manifestando en esos temas.
2: Mariano, te quiero recordar que nosotros hemos sido inmigrantes, tanto externo como interno, que lo seguimos siendo, porque muchísima gente preparada en España hoy no tiene futuro en España y están marchando fuera de España. Seguimos siendo inmigrantes, así que el que no

0: Soy enterado, que tome nota.
1: Más cosas, Mariano.
2: Vamos, Juan. ¿Tú sabes cuánto vale el metro cuadrado de coste de una vivienda?
1: ¿En Sanlúcar?
2: En Sanlúcar, en
1: donde sea.
2: En Estepona, en Madrid, en
1: pues
2: Barcelona.
1: Pues yo diría que no tiene un precio establecido. El precio varía en función de la demanda que quiera.
2: No, lo que te
1: lo
2: cuesta
1: tú...
2: a ti como constructor.
1: Sí.
2: Que yo.
1: Ah, bien, bien. El coste.
2: El coste de ponerte a ti un bloque con 30 viviendas, las 30 viviendas terminadas.
1: Vale. Con los beneficios industriales.
2: No,
1: la
2: no, no, no. Lo que te cuesta a ti como promotor y como.
1: Sí, los gastos de construir la vivienda.
2: Exactamente.
1: Con licencia,
2: yo tengo
1: urbanización.
2: Que ir a vivienda, urbanización. Yo tengo
1: lo
2: que ir,
1: mete todo. Esta vivienda vale
2: y usted
1: tanto
2: cuánto
1: dinero.
2: ¿Cuánto me va a llevar por hacerme las 30 viviendas?
1: Ah, bien, bien, bien, bien.
2: ¿Lo está entendiendo?
1: Teniendo en cuenta que hay que comprar suelo, hacer la urbanización y todo eso.
2: No,
1: vale.
2: No.
1: Solamente la vivienda.
2: Solamente el poner los ladrillos, vestirlos y poner termo, Juan.
1: Ahí no ponemos el suelo.
2: No, ahí no ponemos el suelo. Ni ponemos nada, Juan.
1: La construcción propiamente.
2: Exactamente.
1: Vale,
2: es
1: vale,
2: que yo
1: vale.
2: Te dé a ti, Juan, como constructor, como destajista.
1: Sí, sí,
2: como
1: que
2: autónomo.
1: Yo voy a construir las 34 viviendas.
2: Legales.
1: Vale.
2: ¿Tú sabes cuánto cuesta eso?
1: Venga, dime.
2: 80.000 euros.
1: El metro.
2: El que yo te haga un piso para que lo entiendas que no estás cruzando. Eso. Ahora, aparte los impuestos a lo que tú venías diciéndome.
1: Claro.
2: Aparte los impuestos.
1: La licencia,
2: el
1: personal.
2: La compra del suelo.
1: Los gastos de urbanización.
2: El que tú hayas cedido al ayuntamiento lo que le
1: la
2: corresponde.
1: La parte proporcional de lo que le corresponde,
2: lo que
1: sí,
2: corresponde,
1: del suelo. Claro.
2: Del suelo. Juan, eso no llega ni a 150.000 euros. ¿Cómo somos capaces de que los pobres otra vez se estén empeñando en comprar vivienda, Juan, en el orden de 250 a 500.000 euros?
1: Sí, señor. Bueno, eso es el que le dé el préstamo, Mariano.
2: ¿Cómo estamos? Exactamente.
1: El que le dé el préstamo, ¿eh?
2: ¿Cómo estamos permitiendo otra vez esa barbarie cuando en este país y en cualquier rincón hay mucha vivienda todavía por poder venderse? ¿Cómo estamos permitiendo otra vez ese costo en esa vivienda cuando un trabajador, Juan, el dinero que gana no llega a final de mes? Que haga una recapacitación todo aquel que vaya a hacer compra una vivienda, hijo, tené cuidado con lo que se firma en las notarías y cuando haces un contrato de compra y venta, porque aquí el que más y el que menos te pega una puñalada que te llega hasta donde no sé de dónde, hijo, tené cuidado. Que tú no vas a vender tu vida, toda tu vida, después que están explotando, con un salario muy bajo, porque eso está muy generalizado, que tiene que ser 10 horas para ganar a final de mes 1.300. ¿Cómo se mete en una hipoteca de 1.000 euros al mes, Juan? Estamos siendo la vida cada vez más difícil. No nos paramos a pensar. A esos políticos hay que exigirle, y exigirle más de lo que ellos se creen. Aquí, Juan, de verdad, me harto llorar cuando veo esos letreros tan grandes. Aproximadamente lo que te están vendiendo es Pladú, que va a colocar un termo en el piso y al otro día llega tú al piso y está el termo caído en el suelo. Juan, te están haciendo barbarie. Barbarie. Y aquí en Sanlúcar, y aquí nadie dice nada.
1: ¿Y entonces qué?
2: ¿Entonces qué? ¿Que por qué voy a condenar a mi nieto, a mis hijos, a condenarlo ya de por vida, coño? Es que, de verdad, es que no somos listos. Es que, ¿cómo votamos a la irracionalidad? ¿Cómo votamos a los que siempre nos están explotando y se están poniendo ricos,
1: Mariano,
2: en un cuarto de hora?
1: Aquí de la vivienda no se escapa nadie. Ninguno quiere solucionar el tema de la vivienda.
2: Nada. Un tema
1: ahí,
2: tan importante
1: ahí no se escapa.
2: Como la vivienda.
1: Uno tendrá un criterio,
2: para todo el mundo.
1: Uno tendrá un criterio más explotador, menos explotador, pero el tema de la vivienda no la quieren arreglar. Porque se puede arreglar.
2: Se puede arreglar.
1: Ya está.
2: Pero, joder,
1: no quiere, porque la vivienda es algo político que entre uno u otro se le echa en cara, que si esto o lo otro, pero al final no se pone las bases para arreglarlo.
2: ¿Cómo puede pagar un trabajador porque 800 euros de alquiler?
1: Pues ya está, no lo sabe todo el mundo.
2: ¿800 euros de alquiler?
1: No lo
2: así
1: sabe,
2: que yo...
1: no lo sabe.
2: Vamos a ver, que yo entiendo pero que no el que sabe. Tenga un piso de más, que no lo utilice como vivienda habitual, que lo tiene para hacer negocio...
1: Pero Mariano, vale, yo te he dicho un montón
2: vale,
1: de veces.
2: Pero yo no te puedo pagar, tío, 800 euros.
1: Yo te he dicho un montón de veces. A nivel local, ¿qué se puede hacer para evitar y tener vivienda?
2: Primero hacer un plan general.
1: Una línea de actuación, ¿no?
2: Exactamente.
1: En construcción, si hay que construir la que hay que construir. Eso pero rehabilitar, es. Expropiar, hay que ir trabajando en ese aspecto, ¿cierto?
2: Cierto, ¿no?
1: Pues ya está, ¿y qué hacemos? Luego a nivel autonómico y a nivel nacional. Dime tú. Aparte de los verbos constantes de la vivienda y echarse uno la culpa al otro, las medidas que se han tomado reales.
2: Nada. Aquí hicimos una fotografía cuando compramos un camión para la limpieza pública.
1: Pues ya está.
2: Y echamos la foto.
1: Pues ya está.
2: Y eso que se lo haga otro, no. Me, que lo haga otro. Me. Pero que tengamos un proyecto de ciudad, un proyecto que bastante cosas tenemos grave que arreglar. Y nada, aquí no aprendemos. Aquí nada.
1: Mariano, de silla, PP4, PP3, todos son los planes parciales que se desarrollaron con acceso a la vivienda a las distintas categorías y la accesibilidad de la gente, ¿o no? ¿Cierto o no?
2: Cierto
1: o no. Pero hay que sentarse a trabajar, ¿no?
2: Que se mire la gente en la dejecilla, que era donde había nada más que todo. Todo, y es la mejor humanización que hay en salud. Aprender esas cosas, que es lo que engrandece un pueblo.
1: ¿Los que viven en esta zona son personas asequibles, trabajadores, con accesibilidad a la vivienda, cierto o no?
2: Cierto.
1: Pues ya está. Para que sentarse a trabajarlo.
2: A trabajarlo. Totalmente.
1: Ya está.
2: Sí, señor.
1: Sí, señor. Y la Junta de Andalucía con subvenciones de protección de obra en rehabilitación, en expropiación y la, a nivel nacional, en vez de tanto hablar, protecciones, dinero, Europa y obligaciones. Mire usted, aquí hay esto. Ustedes lo que hay bien, a ponerse las pilas. Verá cómo se arregla, hombre.
2: Joder, que sí se arregla.
1: Pues ya está. Pero,
2: no es largo el día, 24 horas.
1: Hablan todo de vivienda, pero yo no veo que se pongan una mesa realmente para solucionar la vivienda.
2: No. Aquí está, cállate la boca, métete en el cuarto, que espera cobrar a final de mes.
1: Ya está.
2: Ya está. Y no te levantes, no ponga el pie por delante, pisa, quédate ahí. Y entonces, mal no va. Mal. ¿Sabes? Yo no lo voy a ver, pero... mis nietos y los nietos de generalizados lo van a tener muy mal con estas políticas tan nefastas, tan dejadez de hacer sus funciones como político. Yo lo veo esto que no, Juan, que no. Y ya hoy con esto me voy a terminar hoy, Hoy
1: te veo mejor que ayer,
2: Mejor que ayer, ¿no?
1: Sí. Pues, está cogiendo fuerza todo otra vez, ¿no?
2: Estoy muy cansado, Juan.
1: Sí, ¿no?
2: Estoy muy cansado. Me levanto por la mañana muy cansado, sí. A veces la internista da con lo que tengo.
1: ¿Todavía no te han dicho el diagnóstico?
2: No, hasta el jueves.
1: Hasta el jueves. Vale. Oye, antes que te vaya, hablas de la selección, pero del Betis no ha hablado nada, ¿no? ¿Del Betis sabemos algo?
2: El Betis está en Champions, Juan.
1: ¿En Champions?
2: El problema que tiene es que tiene que meter primero antes. que tiene que meter para pagar las champas antes del 30
1: de
2: junio.
1: No, pero usted está ahí.
2: Sí,
1: ahora que un cellista aquí, vamos a disputar. Usted está ahí, rey. Su vecino lo está pasando mal, ¿eh?
2: Yo no quiero que pase mal, no. Mi vecino tiene que estar al lado del Betis y el Betis al lado de mí.
1: Ah, bien. ¿Ha cambiado tú de criterio?
2: No, ha cambiado. Que Sevilla es así, igual.
1: Yo estoy convencido de que el Betis necesita al Sevilla y el Sevilla necesita al
2: claro,
1: Betis.
2: Claro, claro que sí.
1: Y porque...
2: así,
1: ¿no?
2: Pero me gusta siempre que el Betis esté por antes de Sevilla.
1: Bueno, pues Antonio, muchas gracias por tu presencia.
3: A ustedes, Juan.
1: Mi Dios valiente.
3: A ustedes, Juan José, por poder darnos voz en esta pequeña, gran emisora, Radio Esquina.
1: La
3: y
1: luz.
3: Al que le pese, que se fastidie.
1: Bueno. Si no, que mude la piel, como los cangrejos. O el peseo.
2: Hasta el lunes que viene, Juan.
1: Hasta el lunes, adiós. Adiós.

0: 15 de junio de 2026 y continuamos en esta programación en las mañanas de Radio Esquina, La Luz y la Voz de Sanlúcar. Bueno, con frecuencia viene a Radio Esquina, establecido cada 15 días, y aquí lo tenemos. Juan Antonio Ruiz Giraldo.
1: Buenos días.
0: Buenos días. ¿Cómo estamos?
1: Pues
0: eso,
1: bien.
0: Eso de Giraldo, tu madre, con, si me permite la pregunta, ¿de dónde era?
1: Marchena. ¿Conoce? Marchena. Es un pueblecito de la campiña, sí, sevillana. Y tanto mi padre como mi madre eran de allí, de Marchena.
0: Vale, vale.
1: Entonces es un apellido que allí hay algún clan familiar que lo tiene. Pero es curioso porque me he encontrado aquí en Sanlúcar también hay una rama que no tiene nada que ver con
0: la
1: aquel
0: tuya.
1: Origen.
0: Sí, es verdad. Por eso te lo pregunto.
1: Porque llegó un día a una tintorería, una lavandería que hay al lado del hotel Guadalquivir. Y cuando ve a la mujer el apellido, anda, tú eres primo mío o algo, ¿no? Eso puede ir algo a los dos. Y siempre tengo que decir, cuando me preguntan el nombre y apellido, ¿cómo? Giraldo, pero como la Giralda, pero con O.
0: Ah, bien.
1: Porque te ponen Giralde,
0: Giraldez. Es que Giraldez es también otro apellido muy,
1: sí, sí,
0: muy extendido. Bueno, pues aparte de esta curiosidad, dos temas nos trae, no uno, dos.
1: Y en hasta
0: fin,
1: tres.
0: ¿Eh? Hasta tres, todo lo que tú quieras.
1: Hablaremos también del tren un poquitín.
0: Con lo que tú quieras. En media hora, 35 minutos, que tú lo puedes utilizar como te da la gana. Entre ellas, las contradicciones de la visita del Papa, según tu versión, y la propuesta de la Real Sociedad de Carrera de Caballos respecto a unas instalaciones.
1: La urbanización que pretende hacer.
0: Tú y en la palabra,
1: bueno,
0: amigo.
1: Yo me estaba intentando imaginar si visita, en vez de la visita del Papa, hubiese sido del Ayatolá Jamenei. ¿Cómo hubiese reaccionado nuestros políticos? ¿Hubiesen aceptado que en el Parlamento un Estado teocrático, el jefe de un Estado teocrático... Donde
0: una de las contradicciones, ¿no?
1: Sí, donde no hay democracia, donde no hay derechos humanos, la mujer no tiene derechos, y así podríamos seguir sumando cosas, viene a hablarle a los representantes del pueblo español de cómo, qué es lo que hay que hacer, ¿no?, en la vida, que si el aborto sí, el aborto no, los inmigrantes sí, no sé. Es que me resulta muy curioso que en los medios de prensa, de televisión, etcétera, cuando se habla de Irán, se habla del régimen de los ayatolás, ¿no? Es una forma, digamos, de despreciar al régimen político. Y entonces, ¿el régimen del Vaticano cómo lo llamaríamos? El régimen de los cardenales, ¿no? Sería. Porque allí no hay un poder civil democrático. Entonces, es una primera contradicción. Es decir, un Estado democrático, constitucional,
0: que vaya el Papa al Parlamento.
1: Con plenos derechos, con reconocimiento de los derechos humanos, la Carta Social Europea, etcétera, etcétera, le da esa relevancia que se ha dado, que incluso se le invita a hablar, a que nos dé un sermón en el Parlamento del Estado. Y todo lo que yo voy a plantear aquí, como siempre, no lo hago desde la perspectiva de la fe. Una cosa es la fe, la creencia que tenga cada cual, a la que tiene derecho tanto a sentirla como a manifestarla, y otra cosa es la política, un Estado que va el jefe de un Estado donde no hay derechos humanos y no hay democracia, viene a hablarle a los representantes de un Estado constitucional, democrático, de X cosas. Una contradicción relacionada con esto tiene que ver con cómo cada cual de los que ha escuchado lo que ha dicho
0: interpreta el mensaje.
1: Lo interpreta, ¿no? Uh-huh. Para unos solo ha existido casi el hablar del aborto y de la eutanasia. Para otros solo ha existido casi el que ha hablado de inmigración, de los derechos de inmigración. Y yo no puedo evitar sentirme satisfecho con el hecho de que le diga a una parte de la sociedad española que ahora utiliza políticamente, no porque crean en eso, básicamente yo creo que es por el uso político, el rendimiento político que tiene, el decir que los problemas que tiene España es porque se llevan todos los que vienen de fuera, se llevan los servicios públicos, ¿no? Por eso, para la derecha es muy bueno porque ha dicho X cosas, para la izquierda es muy bueno porque ha dicho X cosas. Pero la contradicción fundamental es cómo me habla, con qué autoridad me habla alguien, porque es que al fin y al cabo está representando un Estado, no siquiera representa una fe, porque viene como jefe de un Estado. Bueno, tú sabes que España tiene como Estado firmado un acuerdo con el Estado Vaticano, es el concordato. El concordato es, digamos, como un tratado de relaciones, pero muy peculiar, porque no habla de cuál es la relación entre Estados, sino de desde la firma, desde el jefe del Estado, bueno, un Estado extranjero, se dice cómo va a ser las relaciones de sus seguidores en España con el resto del Estado. Es muy curioso, es un tipo de tratado muy, muy peculiar. Es como si le dijéramos a los americanos que tienen la base de Rota que les damos la prerrogativa de decirnos cómo tenemos que comportarnos la gente de la comarca de la costa noroeste, ¿no? Porque ellos tienen aquí una base y por lo tanto tienen derecho. Aquí las bases son cada una de las parroquias, probablemente, ¿no? Por hacer una cierta comparación. En el concordato, el que se firmó en 1851 para que el Vaticano apoyara a Isabel II, frente a Carlos el aspirante, el que dio lugar al carlismo, uh-huh, a mediados del siglo XIX, se le daba todas las prerrogativas en el campo de la educación, en el campo de los recursos financieros, etcétera, etcétera, etcétera. Sería muy largo contar. A la Iglesia, cuando la República, la Segunda República Española, intenta controlar esa situación, es decir, España es un Estado laico, ninguna confesión puede tener privilegios sobre otro, intenta reducir eso, pero en el momento que el bando franquista gana la guerra, intenta que el Vaticano vuelva a firmar una actualización del concordato. Se resiste porque España estaba castigada en el marco internacional, porque había sido el único Estado fascista que había pervivido de la Segunda Guerra Mundial. Pero cuando los Estados Unidos en el 53 dicen, no, este ya van a empezar a ser amigos nuestros porque son anticomunistas. Entonces el Vaticano da el paso también y firma una actualización del concordato, que se actualiza en el 76 y en el 79 ya aprobada la Constitución, la nueva Constitución. Pero ese concordato, y en esta visita del Papa, nadie lo ha cuestionado, que es lo que me parece una gran contradicción. Todos aplaudir, millones, sí, de personas en la calle aplaudiendo.
0: Incluso el Parlamento, ¿no?
1: Yo te digo, lo primero que te he dicho, que el Parlamento el primero. Pero nadie, ningún partido representado en el Parlamento, ha dicho, bueno, ¿y qué pasa con el concordato? El concordato permite que le paguemos 550 millones a profesores en la escuela concertada, que era una excepcionalidad que había en la transición para cubrir el déficit de plazas escolares, pero que se ha instituido de manera que en pueblos como Sanlúcar casi la mitad de los colegios de primaria son privados concertados religiosos. Y eso no, nadie lo cuestiona. Nadie cuestiona que se haga educación en la fe fuera de la instalación religiosa y pagada por todos nosotros, porque nosotros pagamos a los profesores, tanto en la escuela privada concertada como en la escuela pública, los profesores de religión los pagamos nosotros. ¿No sería razonable que los domingos por la mañana o el día que sea que se pongan de acuerdo, los padres que quieran que sus hijos tengan una educación religiosa vayan a la parroquia y allí se dé la formación religiosa? Pero pagada por todos nosotros los que no tenemos esa fe también. No tiene sentido, ¿no? Es una contradicción que no se ha puesto de manifiesto en esta visita papal. El otro día, no sé, habrás visto la noticia, la Junta de Andalucía firma con los obispos un acuerdo por el que la Junta, es decir, el Estado, va a pagar 117 capellanes en los hospitales. Se supone que la función de ese capellán es consolar en la enfermedad, la extrema unción, este tipo de cosas que forman parte de su opción personal. pues les vamos a pagar alrededor de 1,5 millones de euros mientras no conseguimos que haya dermatólogos, mientras no conseguimos que haya pediatras, mientras que las citas de primaria se alargan alrededor de 2 semanas en la mayoría de los casos, etcétera, etcétera. ¿Pero qué es esto?
0: Sin entrar en valoración, explícame tú que has planteado las contradicciones. ¿Cómo es posible que en el mismo Parlamento, ¿no?, hay opciones políticas que se pelean o debaten sobre temas que los diferencian mucho? Sin embargo, viene el Papa, que hay temas que lo diferencian mucho con representantes del Parlamento y, sin embargo, ahí no se cuestiona. La otra es, sin entrar en valoraciones, como un país, en teoría, confesional, separa todo el procedimiento institucional, separa todo el país, por el reciba, por una persona que venga aquí, o lógicamente, pero que se pone todo el país.
1: Sea arriba. Madrid ha sido imposible, por la gente que yo he escuchado, imposible moverse.
0: Entonces digo yo, ¿qué porcentaje de hipocresía existe en todo esto?
1: Se sale del techo del local vuestro, es el porcentaje de hipocresía.
0: Pues entonces,
1: si eso fuera el 100%, rompía el techo.
0: Entonces, ¿a qué están jugando?
1: Es igual que a veces hemos criticado aquí que alguien que se decía laica y laicista, pues vaya a la misa de Romero, vaya a la misa de presentación de la Semana Santa, porque creen que eso les va a servir para tener más votos o para tener los votos de aquellos que se declaran
0: Entonces no cuestione nada de lo que está pasando, lo que diferencie, porque si todo el mundo vamos a pescar el mismo río, al final...
1: Claro, por eso, ¿quién se tiene que distinguir? Yo, por ejemplo, me ha parecido muy correcta la actitud que ha tenido Podemos o el BNG, que han dicho, nosotros no asistimos, no con nuestra presencia... No le damos carta de naturaleza a que este señor venga a decirnos qué es lo que tenemos que hacer.
0: Es una opción, es respetable.
1: Ellos lo han criticado y han dicho, nosotros no asistimos y no lo apoyamos. Y así pienso que tiene que comportarse cualquier grupo político, que su opción es laicidad del Estado, respeto a cualquier confesión. Porque esto ya no se trata de ir contra la religión. Se trata de ir contra que una religión o una confesión intente desde las estructuras del Estado controlarnos. Esa es la clave. ¿Cómo es posible? Porque el concordato mismo permite las exenciones fiscales. ¿Cómo es posible que haya una entidad en este Estado que no paga IBI? Son miles de millones los que se valora la exención fiscal que tiene la Iglesia. Pero hasta el punto dice, bueno, es que los templos o algún espacio, como le pasa a sindicatos o a otras entidades, que se les beneficia con pagar menos impuestos por el fin social que cumplen. Pero un parking que está en los terrenos de una determinada congregación, los jesuitas en Sevilla, el parking de Portaceli, no paga impuestos porque es de los jesuitas. ¿Y cuánto te cobran una entrada para un monumento que está usurpado, como por ejemplo la mezquita de Córdoba, que en su día fue usurpado y ahora para visitarla tienes la obligación de pagar una donación? Porque si tú pides el ticket dice que es donación. Y tú le dices, bueno, pues deme para poder declarar como donación, deme. No, eso no se puede hacer. Salen todas las noches talegas y talegas, bolsas de plástico llenas de billetes, que no se declara, porque no tienen obligación a declararlo. Es dinero negro. Esto lo permite el concordato. Lo de los 117 capellanes, los maestros, los profesores, y la cosa más graciosa que te puede echar a la cara. Tú tienes tu confesión, su funcionamiento interno. Tienes, paga cura, paga mantenimiento de sus instalaciones, paga X. Y resulta que el Estado es su recaudador. ¿Cómo puede ser? Que yo he estado, recaudo el dinero para dártelo a ti. Recaudalo tú en la misa de los domingos. Ponte de acuerdo tú con tus feligreses o con tus seguidores para que paguen el funcionamiento de tu actividad. ¿Por qué tenemos que ser todos los que paguemos la recaudación? ¿Y en función de qué? en función de que hay una estadística que dice que hay tantos bautizados, cuando las estadísticas a su vez dicen que menos del 35% de la población se declara creyente y practicante, aunque el 50% se declara culturalmente, digamos, creyente, porque en eso nos hemos
0: ¿Te ha parecido bien la visita del Papa a España?
1: No, claro que no, me ha parecido bien, porque él ha, digamos, acariciado los oídos que querían escuchar una serie de cosas, probablemente como persona, en algunos aspectos podríamos llamarlo progresista, en otros aspectos es muy conservador, pero el Estado tendría que haber facilitado en todo caso. Si usted quiere visitar no sé cuánto, hay medidas de seguridad, ok, pero organizarle concentraciones masivas, paralizar ciudades para que él pueda dar su mensaje, me parece que no es correcto en un Estado aconfesional.
0: Bueno, ¿ha sido positivo la visita de España, de Papa a España, segundo?
1: Si hubiese significado, y no lo sabemos, que se profundice en una mentalidad pro derechos humanos de todos los seres humanos, podría haber sido una aportación interesante, eso ya lo veremos. Pero es lo único que me parece que puede valorarse positivamente.
0: ¿Han utilizado muchos políticos la imagen del Papa?
1: Todos, bueno, todos no. Siempre hay alguna excepción y la hemos nombrado antes en este caso en particular. Porque creen que eso les beneficia en el voto, en su clientelismo electoral. Y bueno, allí en la primera imagen estaba el rey, la familia del rey, la madre del rey, que rápidamente...
0: Oye, el otro día había una crítica de la CER muy fuerte, y sabemos la cadena CER, la editorial que tiene...
1: Y que va a tener todo más todavía.
0: La editorial que tiene una crítica diciéndole, bueno, echándole en cara al gobierno central la disposición de los medios de comunicación público para el evento.
1: Todo, ¿no?, el tiempo. Es decir, era difícil conectar con la 1 o con la 2 y no tener la visita del Papa delante todo el tiempo.
0: Sí. ¿Cómo? ¿Y eso qué le acaban de hacer?
1: Yo considero que, dado que el de los dineros que se recaudan, que recaudamos con los recursos públicos, sí, para la Iglesia, que se van el 75% para COPE, para Radio María, para ese tipo de...
0: La cadena SER también.
1: Pues que hagan ahí, y la cadena SER, como la 1, tendrán que dar noticias. Claro. Yo digo, es un evento importante, se darán noticias, pero que nos retransmitan las misas, nos tiene sentido un Estado confesional, ¿no?
0: Bueno, Juan Antonio Ruiz, ahí está su opinión. En la segunda...
1: Perdona, me gustaría que quien tenga una... Me gustaría escuchar quién tiene una visión distinta. Insisto, no se trata de ir en contra de la creencia de cada cual y de sus prácticas religiosas, sino de que el Estado sea coaptado por ellas. Ese es el problema.
0: Bien, el segundo apartado que tú nos traes hoy era, quiere hablar un poco, sí, sobre el proyecto.
1: Como
0: que
1: es
0: tiene...
1: un asunto un poco de actualidad, ¿no?
0: Sí, sí.
1: Porque Ecologistas en Acción, del que yo formo parte, como un socio. No tengo ninguna responsabilidad concreta. Ha presentado alegaciones y también adelante ha presentado alegaciones.
0: Hoy viene un parlamentario aquí, ¿no?
1: ¿De adelante?
0: ¿De adelante o...? Yo

0: seguramente. No sé, mejor la he leído yo mal.
1: Que porque bueno, tenemos un grupito, sí, varios sí. grupitos, uno de ellos, digamos, de organización,
0: la,
1: ¿no?
0: Seguramente lo he leído yo mal.
1: Y hubiese, que la Sociedad de Carrera de Caballos, tú sabes, tiene un proyecto de urbanizar, aunque dice que luego se quedaría entre medio metro debajo de la arena durante el año, mientras no se celebra el evento de Graz. Pero son...
0: Estamos esperando al presidente para que nos explique el proyecto.
1: Miles de toneladas de hormigón, miles de metros de canalizaciones, de pocetas, etcétera. No para las carreras, sino para la infraestructura necesaria para la fiesta de los palcos. Porque las carreras no necesitan nada de eso. La peculiaridad de las carreras de caballo en Sanlúcar es que es en un medio natural, sin alteración del medio natural, se hacen unas carreras. No hace falta un hipódromo, no hace falta una instalación permanente. ¿Qué ocurre? Que con el tiempo y sobre todo con esa turistificación creciente que sufrimos, está adquiriendo más importancia las fiestas post-carrera, las fiestas de los palcos, que las propias carreras de caballos. Es decir, montar la grada para ver la finalización de las carreras no tiene, se monta y se desmonta, se hace así todos los años. Pero ahora, parece ser por sostenibilidad económica, según dice la memoria, es preferible hacer una infraestructura permanente que puede estar afectada por las consecuencias del cambio climático, que afectará a toda la zona, que es una de las pocas zonas, digamos, con cierta renaturalización que tiene la playa de Sanlúcar, donde el paseo marítimo se acaba unos metros antes y por lo menos ese espacio queda libre del impacto de vehículos, etcétera. Pues ahora se quiere urbanizar como si fuese una barriadita, porque la infraestructura que se quiere montar es prácticamente la infraestructura que montaríamos en una barriada de chalets. Entonces, la propuesta que se hace desde Ecologistas en Acción y desde adelante es la fiesta de los palcos a la instalación que ya tienen en las piletas. ¿Por qué afectar ambientalmente ese espacio cuando precisamente la esencia de las carreras de caballo es que son realizadas en un medio natural sin afectación de ese medio? Entonces yo creo que tiene que haber una reflexión por la Sociedad de Carreras de Caballo.
0: Está llamado, no te preocupes. Bueno, estas alegaciones que se ha presentado por Ecologista Nación, como digo, pues estamos esperando que... Ya hace 3 años comentó el presidente de la Real Sociedad de Carreras de Caballo el proyecto de las instalaciones de saneamiento. Estamos esperando que venga, que nos ponga el proyecto y ya luego pues hacer referencia también a Ecologista Nación.
1: Sí, y que también venga, supongo que los compañeros vendrán y darán explicación.
0: Preferimos que venga primero a Rafael y que diga en qué consiste el proyecto, por qué se hace el proyecto, o mejor tiene una exigencia amén económica, también medioambientales, ¿no? Porque le pedirán también algunos requisitos para esa actividad.
1: Sí, sí. Ahí el problema que yo veo es que... Voy a enlazarlo con algo que dijo Mariano antes de que se fuera. Quien tiene que dar la autorización es el gobierno de la Junta de Andalucía.
0: Tiene la competencia en costa.
1: Tiene la competencia delegada en hacer esta autorización. Y me temo que la influencia o el trabajo de lobby, de grupo de presión... La Junta sea muy sensible a Garat y al grupo de presión que se supone. Perdón.
0: No te preocupes. No sé por qué. Te zarta. Bueno, vosotros habéis presentado acciones y bueno, tendrá una respuesta de manera inmediata, ¿no?
1: Bueno, la primera que nos han dicho es que, como se ha presentado a Costas, que es del Estado, que han dicho que eso tiene que hacerse en Junta de Andalucía, que también se había presentado en Junta de Andalucía, que ellos no son competentes. Y lo que te decía de enlazar con lo que decía Mariano, hablaba del tema de la vivienda, ¿no? ¿Y por qué no se soluciona? Porque el lobby financiero e inmobiliario es tan potente en este país y en este mundo que puede sobre la voluntad de los gobiernos.

0: Algunos, como tú mismo decías, hacen publicidad de toma de medidas, pero medidas que no se pueden llevar a cabo porque quien las tiene que llevar a cabo, básicamente, son las comunidades autónomas, que no van a llevarlas a cabo mientras estén gobernadas por el Partido Popular, porque este es todavía más sensible a los lobbies.
1: Pero a nivel local, ¿qué influencia puede tener un lobby?
0: Lo que pasa es que a nivel local casi no hay competencia. Es verdad que se pueden hacer más cosas que se están haciendo.
1: ¿Yo puedo rehabilitar vivienda?
0: Claro,
1: yo puedo poner suelo a disposición.
0: Yo puedo crear una oficina que ayude a aquellos que quieren rehabilitar vivienda a tramitar las subvenciones para rehabilitación de vivienda.
1: ¿A nivel local puedo rehabilitar vivienda?
0: Sí, sí, sí puede hacer.
1: ¿Puedo expropiar vivienda a nivel local?
0: La expropiación bueno, a nivel local creo que no se puede hacer.
1: Sí, bueno, hay edificio que se está cayendo, bueno, lo mantiene tú no me refiero a vivienda propiamente. ¿Puedo poner suelo políticamente, decirle a la Junta y al Gobierno Central, mire usted, ahí
0: sí, aquí tengo suelo.
1: ¿Aquí tiene suelo?
0: Sí, sí, claro.
1: ¿Lo puedo hacer?
0: Claro que puedo hacerlo.
1: ¿Sí?
0: Sí, sí, sí, sí.
1: Ahora sí.
0: Todas las administraciones tienen algún nivel de competencia.
1: Claro.
0: Pero el poder del lobby económico, de financiero y de inmobiliaria, los tiene a todos cogidos. No vamos a decir por dónde.
1: Tan fuertes son.
0: Todo el mundo. Claro, entonces, el que tiene todo el dinero del mundo en este momento. ¿Tú te has enterado la noticia sangrante de que el yerno y la hija de Trump han estado de visita en una isla de Albania? Les ha gustado tanto que la han comprado y el gobierno parece que va a recalificar la protección de la naturaleza que tenía esa isla, porque tiene una protección especial de la naturaleza, sí, para que el yerno y la hija de Trump puedan construir lo que quieran allí. Fíjate el poder de los...
1: ¿Y no, tú no te planteas que es la inoperancia incompetente de la gestión a todos los niveles?
0: Claro, también.
1: ¿Por qué no se hace vivienda?
0: Sí, sí, también. Pero cuando hay un clamor tan potente...
1: Y que ganan. Porque el político va a estar durante el tiempo, no hay sitio para
0: bueno,
1: todos.
0: Bueno, a lo mejor algunos
1: no hay sitio para todos.
0: Algunos tienen la esperanza de la puerta giratoria, que se le llama, ¿no? Porque en vez de volver a su trabajo, que algunos no han trabajado nunca, porque tú dime si los dos primos Abascal o Juanma Moreno, que se criaron juntos en las juventudes del Partido Popular,
1: pero Juan,
0: tienen que volver a donde vuelven a trabajar.
1: Extiende la mano, que tú llevas razón, pero extiende la mano, amplía la mano a muchos,
0: sí, sí,
1: de distintos, mira, partidos.
0: Claro, el PSOE le ha pasado lo mismo. La mayor parte de la gente que hoy está se han criado en las juventudes y no han trabajado...
1: ¿Y qué
0: en la vida cotidiana, como tú y yo, como cualquiera, ¿no?
1: Y tanto lobby para tanta gente, que creo yo, hombre, que puede haber lobby, yo no te lo discuto, pero que también es porque son inoperantes en la gestión, ¿no?
0: Por terminar con el tema,
1: venga,
0: ¿cuál es el problema clave que tiene el PSOE ahora mismo? Zapatero, ¿no?
1: Bueno,
0: ¿cuál es el problema?
1: Tiene mucho.
0: El que está en el ojo del huracán, aparte de Begoña, que también las quieren.
1: Tiene mucho.
0: También las quieren en Chirona.
1: Tiene mucho.
0: El problema es que Zapatero se dedicaba a hacer lobby también, a manejar su poder, su conocimiento, sus contactos, para presionar aquí y allá. Ese es el problema de la política, no solo de este país, evidentemente, pero gran parte de este país. Que parece que no saben qué hacer cuando dejan de estar en las instituciones.
1: Bueno.
0: Porque se olvidaron de que había que trabajar como todos los demás antes de hacer carrera política desde que eran chiquititos. Es lo que les pasa a la mayoría de ellos.
1: ¿Tú quieres también plantear
0: sí,
1: lo de...?
0: Sí, solo una
1: de...
0: cosa. Recordar, esta semana ha habido una noticia, ayer creo que fue, una noticia de prensa del diario de Cádiz, diciendo qué bien que estamos... Nosotros celebramos que el diario de Cádiz y otros se hacen eco de que hace falta recuperar el ferrocarril en la zona, ¿no?
1: Ahora.
0: Sin nombrar a la plataforma, que es la que puso esto en el calendario hace... El candelero.
1: Nos costa.
0: Hace casi 4 años.
1: Nos costa.
0: ¿No? ¿Vale? Pero después hay un... En Facebook se comparte la noticia por Carmen Álvarez y ella... reconoce que ha sido un trabajo de la plataforma, bueno, por lo cual le agradecemos. Entonces, nos alegramos mucho de que esto esté ahora puesto sobre la mesa en el debate. Cuando hace 3 años, 4, todo el mundo se sonreía un poco. Es una propuesta romántica, está bien, pero cada día más vemos que es algo no solo que es necesario, sino que no es tan descabellado. Ya estamos preparando unas jornadas para septiembre, unas jornadas técnicas en la que varios técnicos que son miembros de la plataforma, ingenieros de camino y gente que trabaja en Adif y en Renfe, vamos a hacer unas jornadas técnicas sobre trazados, estaciones, viabilidad económica, viabilidad...
1: Aquí en Sanlúcar, ¿no?
0: En Sanlúcar. Seguramente será en Sanlúcar. La próxima reunión de la plataforma, que la tenemos este jueves, la hacemos en Chipiona. Porque el alcalde de Chipiona se ha unido a la plataforma personalmente, independientemente de como alcalde, sino que personalmente. Entonces, cada día hay más gente, algunos que lo verán como oportunidad política, bueno, pero que sumen. Cada día hay más gente que parece dispuesta a sumar.
1: Oportunidad política lo plantearon todos los plenos, diputación, plenos locales, sí, en fin, vamos para adelante.
0: Mira,
1: pero...
0: la diputación que hizo una moción, aprobó una moción a favor, llevamos pidiéndole una reunión con la presidenta de la diputación, yo creo que 6 u 8 meses. Sí. Con los alcaldes, como grupo de alcaldes, le hemos pedido reunión y bueno, ahí estamos pendientes.
1: Bueno, pues que no decaiga la luz, ¿no? La luz de la...
0: No creo que decaiga.
1: Bueno, pues ahí está. Bueno, pues Juan, encantado como siempre que nos visites, de tu versión de los hechos y ya está. Ah, un libro.
0: ¿Tenemos tiempo o no?
1: Sí. Todavía no he venido la próxima invitada, Esperanza. No te aparece.
0: Bueno, hoy traigo un librito. Suelo regalarlo a todos los adolescentes de mi familia.
1: Vale.
0: Siddhartha, de Hermann Hesse, que es premio Nobel de literatura. Sí. Este librito es de forma novelada la historia del Buda, de cómo un ser humano busca el contacto con algo que está dentro o está fuera, no lo sabe, pero lo busca. Está en el silencio, está en la introspección, está en seguir a alguien, en la devoción. Y es muy bonito y creo que es muy interesante que los chicos y chicas
1: lo lean.
0: Jóvenes que se están iniciando a las preguntas graves en la vida, porque cuando uno es niño no se hace preguntas de este tipo.
1: Las
0: preguntas es cuando empiezo a ser adolescente, cuando me acerco a la juventud, donde el mundo me supone un reto enorme y no sé qué existe, qué no existe, cuál es el papel en la vida. Y entonces, bueno, pues recomiendo
1: este libro.
0: Que
1: muy
0: se
1: bien,
0: lea. Señor. Hermann Hesse es el autor y el nombre es Siddhartha, que es uno de los nombres sánscritos del Buda, el ser realizado.
1: Muy bien, vea, dicho está. Lo dicho, hasta la próxima, amigo.
0: Muy bien,
1: venga,
0: nos vemos.
1: Hasta luego.

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0: 15 de junio de 2026 y Radio Esquina, La Luz y la Voz de Sanlúcar mantiene la apuesta por la libertad de cada uno se exprese como quiera, y piense como quiera, siempre sin ofender ni decir barbaridades respecto a otras personas. Y cuando se valora a una persona desde el punto de vista del cargo político es la gestión, no persona. Y es complicado, de verdad, es muy complicado de dar la opinión a toda la gente, sinceramente. Porque nos prestamos a que no nos entienda, nos prestamos a que nos asocie con los invitados, pero esa es la lucha que hay que tener, que hay que mantener los criterios. El sectarismo, la opinión única, no creo que nos venga bien, porque no crecemos. Y a pesar de eso, todavía hay gente por la mañana que no se mira al espejo y cree que lo hace todo muy bien, pues nada, estupendo. Nosotros mantendremos la línea de invitar a todas las personas que quieren dar su opinión, nos guste o no nos guste, es así. Bueno, antes de empezar la próxima entrevista, charla con ella, decirle que aquí tenemos la historia de este muñequito que después la contaré, este muñequito tan precioso que no porque sea pequeño o esté hecho de lana, sino la simbología que tiene, de dónde viene, cómo vino y el corazón que se tiene para regalar esto, Después contaré un poquito a las 12:15, a las 12:10, de por qué hay que adquirir estos muñequitos, ¿no? En fin, y cómo surgió y el detalle de, en fin, sin pedirle nada, pues llegó aquí su embajador y nos dijo, mira, de parte de ellos, Esperanza y Juan José, un regalito. Venga, tenemos que apostar también por ello, que también existe. Esperanza, como es tradicional, y me da igual que diga lo que diga, cogió el rosa y yo cogí el azul. Me da igual. Que son tradiciones, son costumbres nuestras y ya está. Cada uno opina como quiera opinar y como quiera. Gris no lo voy a coger, seguro que no. Me gusta más el azul. Ea. Pues, como digo, 15 de junio de 2026. Y, bueno, vamos a hablar de un tema que el resultado ha sido satisfactorio. Y muy satisfactorio. Empezó hace un mes y medio, incluso dos meses, donde los representantes de la AMPA, concretamente la presidenta, creo que estuvo aquí, conjuntamente con la vocal, nuestra amiga y colaboradora Almudena Ruiz, estuvo aquí que el colegio había solicitudes de chicos para la ampliación de una línea educativa, que después me riñen porque se cree que hablo de línea de autobuses. No, educativa. Se trabajó, se dijo las características, se llenaron en razón, se fue a Cádiz, etcétera, etcétera, que sí, que no, pero en otro día la satisfacción de que la delegación provincial con la Junta de Andalucía había dicho tira para adelante y el Palmar va a tener una línea educativa mucho mejor. Estuviste aquí antes, en medio y ahora. Lo cual te lo agradecemos porque, en fin, Radio Esquina y está la labor de información a las personas, a los que nos escuchan.
1: Comentar que la presidenta no puede estar por temas laborales, no puede estar hoy presente aquí.
0: Lo entendemos. Almudena, explícanos el proceso, la satisfacción vuestra y sobre todo de aquellos chicos que y padre y madre, que son los principales que van a tener su colegio que ellos querían tener. Ya está. Uh-huh. Venga, cuéntanos, ¿qué ha pasado?
1: Pues nada, estamos muy contentos. Después de que la última vez venía más con la negativa que con positivo. Pero estamos muy contentos. Estoy hasta nervioso.
0: Tú tranquila, tú tranquila. Venga.
1: ¿Qué ha pasado? Carmen Pérez.
0: ¿Estuviste aquí?
1: Estuve aquí el miércoles de feria.
0: ¿Tú estuviste aquí el miércoles de feria?
1: La última vez que estuve fue el miércoles.
0: Y me contaste, Juan José. Ahí
1: está. Más que no.
0: Eso
1: que
0: es. Sí. Venga, ¿qué pasó?
1: Vale, y la cosa seguía igual. Carmen Pérez, mira, en las redes sociales me dijeron que yo no iba a decir quién era mi influencia, quién me informaba. Pero mira, lo digo, porque lo dijeron en el Facebook, dijeron, mira, dicen que no dice, pero que es Carmen. Que es el PP.
0: Portavoz del PP que estaba contigo.
1: En todo momento. cuando había una novedad, tanto negativa como positiva, me informaba las cosas por su sitio. Se llevaba un día sin hablarme, al día siguiente me decía que no te he hablado porque no tengo novedad.
0: Vale.
1: ¿Vale? Que la mujer ha estado ahí, feria, que es más, un día yo llamé que pasó lo de Rocío y que nadie me contestaba, nadie, y yo indignada, que le vuelvo a pedir perdón.
0: Porque la competencia de ampliar la línea es de la Junta Andalucía, ¿cierto o no?
1: Claro, pero si empezamos desde abajo, la competencia debe ser de la delegación de Sanlúcar.
0: Ya, ya. Vale. La manera de trabajar.
1: La manera de
0: la decisión final depende de la Junta de Andalucía.
1: Depende de la Junta.
0: Venga, vale. Sí. Carmen Pérez te estaba informando constantemente de las gestiones.
1: Vale. Vale, seguíamos con la negativa, pero el 9 de junio, bien temprano, me dice Carmen Pérez, Almudena, los técnicos y el delegado de territorial se reúnen hoy por la mañana para ver el caso, para estudiarlo desde todo, mirarlo, asesorarlo, a ver si
0: es posible.
1: Si tenemos respuesta. Hoy se van a centrar al Colegio del Palmar, a esa línea, y ya te voy diciendo, te voy informando.
0: Venga.
1: Desde temprano. Eso el 9 de junio. Digo, Carmen, no te pregunto, no te voy a hacer.

0: No quiero hacer ilusiones porque, verás, no hay una respuesta. Se van a sentar a estudiarlo. Y el estudiarlo puede decir que sí y que no. Va pasando el día, llega la tarde y me va dando pistas y me va dando positividad. No me da respuesta, pero no. Y una de las veces le digo, Carmen, entonces, si yo estaba en el 75% de que no y el 25% de que sí, ahora estoy en el 50-50, ¿no? Dice, sí. Entonces yo se lo comento a las madres. Pero antes de yo comentarlo a las madres, me llama una compañera mía del AMPA, donde la trabajadora de la delegada de Educación de Sanlúcar
1: Sí.
0: le dice que en esta misma semana, en la misma semana anterior, del 9 de junio, quiere hacer una manifestación en la puerta del colegio, con televisión, con las madres, con los representantes del AMPA,
1: Para reclamar la línea.
0: para reclamar. Y ya, claro, yo había hablado desde temprano con Carmen.
1: ¿A ti no te gusta ese método?
0: Yo no quería llegar a eso. Si había que llegar, ese era el último recurso, ¿vale? Pero yo quería, es que yo antes me he asesorado y todo el mundo me ha dicho, el diálogo.
1: Quiero entender cómo estabas tú
0: El diálogo.
1: tú estabas dialogando con la representante del PP aquí en
0: Claro,
1: Sanlúcar.
0: es que todo el mundo me aconsejó. Yo recuerdo que un día vino Ángeles Ferrer, que pertenece a la Diputación de Sevilla, y me dijo que el diálogo, que cómo se va a una guerra sin que la guerra nunca, siempre dialogando. Y más si crees que llevas razón y lo puede conseguir, el dialogar por encima de todo.
1: Que no está cerrada las puertas.
0: Ahí va. Cerrar una puerta. A ver, una manifestación provoca una guerra antes del diálogo, eso sí es cerrarte las puertas. Eso sí es cerrarte las
1: Vale,
0: puertas.
1: te llaman desde la Delegación de Educación.
0: No, me llama Carmen.
1: Venga.
0: Me llama Carmen ese día, temprano.
1: Carmen Pérez.
0: Carmen Pérez, yo, eso queda, la conversación queda entre nosotros.
1: Evidente, evidente.
0: No se lo digo ni a la presidenta ni a mis compañeras del AMPA, no, porque digo, no quiero hacer ilusiones. Y a lo largo de la mañana me comenta mi una compañera del AMPA que presuntamente la ha llamado la trabajadora de confianza de la delegada de educación, donde le dice que quiere esta semana televisión, cámara, madres en la puerta del colegio, representante de AMPA, empezar ya la manifestación. Es entonces donde yo le digo a la delegada de mi, a mi compañera de AMPA,
1: Sí.
0: digo, mira, esta mañana temprano me ha llamado Carmen Pérez y me ha dicho esto, que están estudiándolo en Cádiz ahora mismo. Vamos a esperar. Vamos a esperar a hoy o a mañana, por la mañana. Están ahora mismo trabajando con ellos, el delegado y los tres técnicos. Vamos a esperar. Veo en el Facebook, me lo mandan, y veo que Carmen Pozo hace unas declaraciones el mismo 9 de junio. El mismo 9 de junio, en la página de Izquierda Unida de Sanlúcar. Izquierda Unida Sanlúcar denuncia públicamente la política de recortes educativos del gobierno andaluz. Esto no ha sido un recorte. Lo nuestro no ha sido que la Junta haya querido recortar la línea, no. Lo nuestro ha sido que el año pasado hubo 24 solicitudes.
1: Y este año hay
0: Entonces, cuando un año hay, es lo que le va a pasar a Sofía, se
1: se
0: suprime.
1: suprimió la línea porque no hay
0: Claro,
1: niños.
0: 24 hace una clase.
1: Claro.
0: Entonces, para el año siguiente se ofertan lo mismo que se oferta, que se ha conseguido el año anterior,
1: Ya.
0: que es lo que le va a ocurrir a Sofía para el año que viene. A ver.
1: Porque no tiene niños, ya está.
0: Ahí va. Ha tenido dos líneas, ha perdido una línea. Para el año que viene va a ofertar una línea. Ya, si le vienen más niños, pues tendrá que luchar. Lo
1: Para
0: que
1: que le
0: no,
1: amplíe la línea.
0: esperemos que se lo pongan más fácil.
1: Venga. ¿No te
0: Entonces,
1: gustó a ti eso?
0: es que no es verdad. Es que en ningún momento la Junta de Andalucía ha recortado este año. Es que no hubo niños el año pasado suficiente. Y la ley, tú eres docente,
1: Sí,
0: Juan José.
1: señor.
0: Si hay menos, pues te va. Si ha habido para una línea, te ofrecen una línea. Si ha habido para dos, te ofrecen dos. Y para el año siguiente, si se ha solicitado
1: Así
0: tres,
1: es.
0: al año siguiente se ofertan tres.
1: Así es.
0: Y se va recortando según. Desde el gobierno.

0: local, Izquierda Unida, hemos remitido varios escritos a la delegación territorial. Creo que fue dos escritos, al cual le agradezco, al delegado territorial y un escrito a la delegada de la Junta de Andalucía. ¿Vale? Para mantener la segunda línea, que no estamos manteniendo una segunda línea, Juan José, que solamente tenemos una línea, que solamente hemos ofertado una línea, porque no tuvimos niños suficientes para dos. Estamos reclamando una, que nos abran es una que, línea, que nos la abran.
1: Que para que lo entienda, en principio cuando se hace la oferta educativa del colegio, se oferta una línea.
0: ¿Una línea?
1: Una línea. Una. ¿Qué pasa? Que hay más niños de solicitudes, no solamente para una línea, sino que hay niños que se quedan fuera porque se ha pedido una línea.
0: El año anterior le perjudicó lo, de,
1: entonces,
0: lo que ocurrió el año
1: se
0: anterior.
1: Se pide en base a esas solicitudes que en vez de haber en principio una línea, que era lo que se ofertó, se amplíe a una línea más.
0: A una segunda línea, que siempre hemos tenido dos líneas, pero el año pasado, por el primer año, pues nada más que hubo para una línea.
1: Ya está.
0: No,
1: entonces, la ampliación de línea es lo que se estaba trabajando.
0: Ahí va, porque el año pasado sí que se ofertaron 50 plazas.
1: Porque había más niños de solicitud.
0: Claro, el año pasado se ofertaron 50 plazas.
1: En la zona de influencia del colegio.
0: Ahí va. Nada más que hubo 24 solicitudes, una clase, una línea. Este año, 22, porque como ha bajado la ratio...
1: Si en proporción, si se hubiera ofrecido dos líneas en proporción de la matrícula del año pasado... No hubiera sido, no ha habido ningún problema.
0: No,
1: pero
0: aquí.
1: Como se ofertó en principio una línea en función del año pasado, pues ahí está la dificultad. Vale. Ahora se entiende mucho mejor.
0: Entonces, mantiene que se mantenga la segunda línea de tres años.
1: Vale.
0: Una línea que no existe. Que se mantenga. No, es que no existe. La estamos solicitando. Que vuelva a existir. Existió en su momento, pero por motivos de no. Y que la Junta debería de haber planteado la eliminación.
1: Ahí. Todo tranquila.
0: A ver, es que estoy leyendo. Carmen Pozo ha mantenido varios encuentros con la dirección del AMPA, del centro, para informar las gestiones. Mira, el primer encuentro, la primera reunión que nos da es el 23 de abril. A las 10 en el ayuntamiento. Llegamos y no estaba porque le salió una urgencia. Lo entendemos. No, vamos, en la puerta del ayuntamiento no nos atendió su trabajadora de confianza y nos dijo que ella ofrecía todas las reivindicaciones que íbamos a hacer. Pero que nosotros antes lo que queríamos era el diálogo, no reivindicaciones. No manifestar, no ir. No,
1: ¿y ese día no os atendió?
0: Es que le dio una urgencia, no estaba. Le salió una urgencia.
1: Y no.
0: Luego llamó a la presidenta del AMPA.
1: ¿Y yo
0: la llamó?
1: ¿Lo puso para los días?
0: No.
1: ¿No?
0: No. Ese mismo 23 de abril es cuando la alcaldesa, porque está firmado por la alcaldesa, le manda un correo al delegado territorial
1: diciéndole
0: y otro correo a la delegada de la Junta,
1: ¿vale?
0: Pidiéndole, recuerdo, solicitándole la línea, ¿vale? Que agradecía. Habla ese día con la presidenta, la llama a lo largo de la mañana y que le había salido una urgencia y que no nos había después atender. No nos da cita para otro día, no.
1: Ahí queda.
0: Es más, se le manda unos mensajes a su... será su secretaria, ¿no? Su trabajadora de confianza. Se le manda el 29 de abril y no nos contesta. Ni siquiera los ve. No nos contesta. Hasta el 27 de mayo. Que nos da una segunda reunión en el colegio el 28 de mayo. A las 9 y 10. ¿Vale? Y a las 9 y media tenía que estar en el ayuntamiento. O sea, que quería tener que estuvieran las madres. Que ese fue el mismo día del pleno. Que fue cuando yo le comento de que vamos a ir al pleno. Y es cuando nos dice, si montáis a Leo, vaya a tener que ser expulsada. Entonces las madres se retienen. Las madres no saben lo que es un pleno. Vamos, se veían en el calabozo.
1: Detenidas.
0: Sí, en el calabozo. Pues bueno, no. El 1 de junio me reúno con Diego, el director de la colonia, que ha sido el presidente de la comisión de la mesa de escolarización.
1: De adjudicación para, de plaza.
0: ¿Sabes? Ya agotando los últimos cartuchos, la verdad. Y me reúno y me va asesorando, me asesora muy bien, me atiende muy bien, que también desde aquí se lo agradezco.
1: Bien, bien.
0: Le digo que el 1 de junio es cuando Carmen me llama y me dice que la cosa está, no está tan clara, que está más negativa. Y él llama a Cádiz, no sabes quién, no me acuerdo, lo llamó delante mía. Y dice, no, es que me ha dicho la que viene de Lampa, ha dicho que la segunda línea casi seguro no se la den. Y en Cádiz no tienen, con constancia. Quien habla, no tienen constancia.
1: No tengo un referente.
0: Y es Diego cuando me dice, hija, ¿con quién ha hablado para que tú lo sepas? Y en Cádiz todavía no tienen
1: conocimiento.
0: Digo, no lo voy a decir. No lo voy a decir. Ya el 1 de junio teníamos las cosas, yo vengo el 3 de junio aquí, a decir de que la cosa está más bien oscura que
1: miércoles de feria.
0: Miércoles de feria. Pasando los días de feria, Carmen Pérez, ya te digo que si no te digo nada es porque no tengo novedad en feria, ha estado en contacto conmigo. Uh-huh. Hasta que llega ese 9 de junio, en el que me dice, mira, que hoy se reúnen los técnicos con el delegado territorial, el delegado territorial va a hablar con la delegada de educación del gobierno, que ya ella habló en su momento cuando estuvo en Madrid, y
1: vamos a estudiar el tema.
0: Y van a estudiarlo, Almudena, van a estudiarlo. Es ahí cuando yo he decidido tomar silencio hasta que no tenga una respuesta, porque no quería hacerme ilusiones, porque fuimos el 22 de mayo a la reunión y nos vinimos con que iban a estudiar.
1: Tú buscas la prudencia y espérate que decidan, y a partir de ahí
0: eso queda entre nosotros.
1: Tomamos medidas posteriores.
0: Ahí va, eso queda entre nosotros.
1: ¿Y ese 9?
0: Ese mismo 9 de junio, ya te digo, mi compañera me dice que la ha llamado la secretaria de la delegada de educación de aquí para hacer una, presuntamente, para hacer una
1: manifestación.
0: Manifestación. Vale. Entonces yo le confieso a mi compañera que me ha pasado eso, que están estudiando, que en Cádiz lo están trabajando.
1: Y tú dices, prudencia, vamos a esperar a que diga.
0: Vamos a ser prudentes, vamos a ser.
1: Venga.
0: Total, que mi compañera entre una cosa y otra, yo ya voy viendo más color al asunto, me va llegando información y se va viendo más color durante el día. Y entonces mi compañera lo propone en el grupo de madre, lo que le ha propuesto la
1: acción de educación de Sanlúcar de Barrameda.
0: Ahí va. Entonces yo me callo, yo espero que pasen las horas. Yo no.
1: No te pronuncia.
0: Yo no me pronuncio, no me pronuncio. Y sí que es cierto que llamo a Carmen y le digo, Carmen, esto se están reuniendo, pero en secreto, solamente lo sabemos tú y yo, porque mira qué casualidad que hemos hablado temprano esta mañana, al mediodía, la llamé. Digo, y es que le está proponiendo a las madres televisión. Y dice, pues no sé cómo. Sabrán que se estarán meneando, no lo sé, Almudena, pero aún no hay una respuesta positiva. Espérate a lo largo del día. Ellas, por su parte, que hagan lo que vean conveniente. Digo, a ver, Carmen, mientras yo lo dije desde un principio, políticamente no quiero que se utilice, los políticos están para ayudarnos. Yo no me voy a poner en una puerta, ni me voy a hacer una foto con ningún partido político si no es con la solución en las manos.
1: Me parece bien. ¿Tú?
0: Digo, ni contigo ni con ella.
1: Ni con nadie.
0: Le fui clara.
1: Venga.
0: Vale, vale, estupendo. Yo te voy hablando a lo largo del día si tengo. Pues. Va pasando la tarde y va llegando. Buenas, vamos, no me van confirmando, pero me va diciendo, sé positiva. La cosa parece que hay color. No quiero decírselo a las madres, pero sí que es cierto que ya.
1: Tú tienes las sensaciones de que esto se va a solucionar.
0: Hombre, Carmen ya me iba dando pistas.
1: Vale, vale.
0: Vale, no me dice sí, pero me da pistas. Entonces, el mismo día, el 9 de junio, ya digo, tengo a las madres ahí sufriendo. Y entonces le digo a las madres de que en la delegación se han reunido para estudiar temas. que en breve me dice Carmen que mañana tendríamos respuesta, al día siguiente, al día de...
1: El día 10.
0: Ahí va. Entonces le digo a las madres, mañana tendremos respuesta. ¿Vale? No sé si es sí, si vale. Es no. ¿Vale? Parece que hay algo positivo, que en vez del 75 tenemos ya el 50 al 50, pero mientras que no nos diga, tenéis la línea, yo ya no la pedía ni firmar, si no tenéis. Digo, es que no. No hacerse ilusiones, ¿vale? Entonces, va pasando la tarde, llega la noche y me dice Carmen Pérez, duerme tranquila. No dormí. Yo ya duerme tranquila, no dormí.
1: Claro.
0: Me llama ese día temprano y me dice, la línea está aprobada.
1: Anda.
0: ¿Vale? Dice, no nos vamos a saltar la... Dice,
1: el protocolo de actuación, protocolo, ¿no? Claro.
0: Cádiz se tiene que poner en contacto con dirección y
1: que te
0: dirección,
1: lo diga oficialmente.
0: Y que
1: por el conducto sea... oficial. Muy bien.
0: Entonces, la suerte que tenía el 10 de junio, que yo no iba, el niño tenía excursión y tenía que dejarlo en bajo guía, o sea que yo no iba a la puerta del colegio, porque las madres preguntaban, ya era un...
1: Sí, sí,
0: ya estaba sobrecargada. Y ya,
1: un sin
0: si
1: vivir.
0: Encima me dicen que sí, pero no lo puedo decir.
1: Madre.
0: O mi cara, que lo dice todo, digo, menos mal que no voy al colegio. Y dejo al niño, y a esto que nada más que dejo al niño me llama el director, súper contento. Almudena, hemos conseguido la segunda línea. Digo, le comenté, digo, de esa no lo sabía Antonio. Lo que pasa es que, claro, yo no era nadie para decir bueno. La línea está conseguida.
1: Entonces, la comunidad educativa y principalmente esos chicos que coge el colegio de la zona, que había alguno que hacía falta que fuese a su colegio.
0: Había algunos que tienen una historia.
1: Lo importante es estar contento por ello, principalmente.
0: Sí. Y por el colegio, que es un buen colegio.
1: Ya.
0: Es muy buen colegio.
1: Y espacio tiene, ¿eh?
0: Y espacio tiene, que si tenemos. Que si tenemos, tenemos hasta patio sin
1: poder. Sí, si no, porque no queréis utilizarlo.
0: Si no, es que no daba más.
1: Muy grande. Que, bueno, agradecimiento, reconocimiento.
0: Quiero agradecer a todo el mundo.
1: Que no ha sido fácil.
0: No ha sido fácil.
1: Y que las administraciones, de una manera u otra, se han puesto con la sensatez necesaria.
0: No ha sido fácil. Tengo que agradecer el apoyo de la alcaldesa, los correos, su interés.
1: Lo que no te ha gustado tú, quiero entender, es los procedimientos.
0: Es que si yo no utilizarlo políticamente, tú no puedes con un 30 de abril.
1: Vale.
0: Y ponéislo. Cuando Carmen Pérez le digo no lo utilice políticamente.
1: Y no lo utilizo.
0: Y no, hasta en silencio todo el tiempo. Todo el tiempo, dos meses.
1: Reconocimiento, bueno, en primer lugar, hay que agradecerle la constancia y la lucha del AMPA, ¿cierto o no?
0: Sí.
1: Eso entre todos, ¿no?
0: Pero porque eso si no hubiera sido. Eso es un compromiso que nosotros nos tomamos. ¿Eh?
1: Ya.
0: Voluntariamente.
1: Luego el
0: soporte. Es que esto va por paso, ¿no?
1: El soporte.
0: Pero creo que nos hemos saltado escalón.
1: Sí, ¿no?
0: Sí. Claro que sí.
1: A ver, dime.
0: A ver. El AMPA es el que se tiene que
1: mover. Eso es. Venga.
0: ¿A dónde me tengo que dirigir? A la delegada de educación.
1: Eso
0: que
1: es.
0: Que representa a nuestro pueblo.
1: Totalmente. Así
0: y yo
1: es.
0: Voy, sinceramente, voy a ser sincera. Voy a asesorarme porque no sé, me veo perdida en este tema, es la primera vez que nos pasa y me voy al Partido Socialista a pedirle consejo, fíjate tú, hasta Ángeles Ferré.
1: Pero eso no es malo.
0: Y me dice,
1: eso no es malo.
0: No es malo, al contrario, están todos para ayudarnos. Y me dice, vete a Carmen Pérez, que es la que te va a ayudar. Me lo dice así, de claro. La presidenta del comité le pide ayuda a Carmen Pozo y a... Vale, pero es que desde primera hora ellas querían una batalla, una guerra, ¿no?
1: Ah, vale.
0: Y yo quería diálogo.
1: Ahí
0: y es más, el Partido Socialista, como Ángeles Ferré, siempre me dicen y me aconsejan. Y ya no solamente los partidos, sino trabajadores, que no voy a nombrar porque no
1: procede,
0: tengan...
1: No procede.
0: Ahí va. Dialogar. Trabajadores. Trabajadores,
1: no
0: te estoy hablando.
1: Que no hay solución, protestamos.
0: Claro, pero primero, y si yo veo que Carmen Pérez está poniendo todo su interés, que ha hablado hasta con la delegación del gobierno, que hasta dónde ha llegado esta mujer.
1: Pues entonces.
0: Entonces, si yo veo, y encima respeta no utilizarlo políticamente,
1: bueno,
0: le gusta a quien le guste, esto lo ha conseguido aquí en San Lucas, Carmen Pérez. Y al que no le guste, O al que le pique que se rasque.
1: Ahora te van a decir que tú eres del PP.
0: Oh, que digan lo que quieran.
1: Que eres malo, ¿no?
0: Yo no soy de ningún partido, Juan José. Yo soy de la persona. Yo voto a la persona.
1: Me parece bien.
0: Y yo creo que todo el que se sienta ahí... la última vez que estuve aquí le pedía la ayuda a los 25 que ahora son 24, ahora mismo.
1: Entonces, agradecimiento a casi todo, a todo el mundo, de una manera u otra.
0: De todo lo que ha hecho, ahí va. Sí, agradecimiento a todo el mundo que nos ha asesorado. Además, el PSOE tiene papeles para firmar. Toma, dame 50. Me cogió 1.000 firmas en 2 o 3 días. Y ¿sabe? Que es que todos han puesto su granito de arena. Y después se han enterado y manda la enhorabuena.
1: Oye, por cierto,
0: no te puedes ir.
1: Hay un cartel por ahí con el colegio de un agradecimiento, ¿no? O diciendo que gracias a las reivindicaciones que ha hecho...
0: El ayuntamiento. Más reivindicaciones que ha hecho Carmen Pérez no lo ha hecho el ayuntamiento. Lo que es del CESA es del CESA.
1: Yo he visto una foto por ahí del colegio, sí. ¿No? Os lo he enseñado yo.
0: En el colegio
1: una portada ahí, no sé, yo cada vez estoy más despistado.
0: ¿Que la pone Izquierda Unida?
1: Y eso tampoco os gusta.
0: Hombre, que si se agradece, se agradece. La tengo. ¿Que se alegra? Me parece estupendo.
1: Sí.
0: Esta, ¿no?
1: Sí, esa.
0: La caridad. Y al ayuntamiento por sus reivindicaciones. No. Las reivindicaciones, y como ha luchado Carmen Pérez...
1: Ahí queda claro.
0: Que yo agradezco todas las ayudas de todos.
1: Más agradecimiento. ¿A quién más te has acordado tú de todo esto?
0: Quiero agradecer también a los técnicos de la delegación territorial por el trato que nos dio el día 22. Aunque nos fuéramos, lo vamos a estudiar, ¿no? Sin respuesta, que nosotros íbamos con la ilusión de la respuesta de que sí.
1: Vale.
0: Pero nos dio un trato... Y de hecho, hoy nos ha hecho transmitir de que hemos sido muy, muy prudentes y que lo hemos hecho también muy bien nosotros, ellos mismos.
1: Os ha felicitado por el procedimiento que habéis seguido. Bueno, sí. ¿Qué dicen las padres y las madres de los chicos?
0: Están muy contentos.
1: Contentos, ¿no?
0: Y si te digo los docentes...
1: Los docentes, claro.
0: Están muy contentos, muy contentos. El director está muy contento. Es que, claro... Un colegio, si tú vas perdiendo línea,
1: claro,
0: es que parece que va a perder el colegio, ¿no? Vamos a seguir perdiendo línea.
1: Hay colegio que se pierde por eso mismo, porque si no hay demanda, no hay...
0: Es como la Quinta de la Paz, ¿no?
1: Pero ahora tenéis un trabajo triple para el año que viene, porque tenéis que mantener la línea.
0: Claro.
1: Y además esos niños van a pasar de curso y hay que ocupar la línea de abajo.
0: Sí, sí, sí. Pero yo creo que no va a haber problemas. Si eso fue el año pasado en la historia, hecho... Yo creo que esto viene a raíz del COVID.
1: Sí, ¿no?
0: Sí. Que había menos nacimiento por miedo. El COVID, creo que esto es secuelas del COVID.
1: Muy bien.
0: Que ocurra esto, porque en el Sofía, tu colegio.
1: Mi Sofía.
0: Que ha tenido 3 líneas. Que era súper... Y ahí tiene 17 niños. Que, por cierto, uno de los nuestros iba para allá. Verán. Yo creo que esto es una consecuencia de la... Que estamos en el 2026, pero que hemos vivido una pandemia, ¿eh? No nos olvidemos,
1: ¿eh? Y Sofía, que era antes 4 aulas de Uralita, también ahí fui alumno, más que profesor.
0: ¿Eh o no?
1: En la pista de tenis, en fin, otra historia. Todavía me acuerdo. Nos daba el recreo leche.
0: Yo agradezco, pero que no se manipule, en fin. Que no se mienta... Que hecho nació motivo de recorte de
1: esto,
0: la Junta.
1: ¿Esto a AMPA la hace usted más fuerte? ¿Tenéis los proyectos planteados? ¿Se habéis dado cuenta que trabajando se consigue muchas cosas?
0: Y dialogando, sobre todo.
1: Me parece bien.
0: Y dialogando.
1: Bueno, pues...
0: enfrentamiento y...
1: Lo que te pido es que ven cuando venga por aquí y que nos plantee aspectos educativos del Palmar, cómo lo lleváis,
0: pues
1: cómo
0: mira,
1: lo planteáis...
0: Si te quieres, va a haber cambio, verás, no... En septiembre volvemos con nuevo equipo directivo porque se jubila, mira, tenemos la segunda línea aprobada y un nuevo equipo directivo.
1: Pues ya está. ¿Que tenéis algún proyecto? ¿Que queréis hablar de educación? Pues aquí tenéis vuestra casa. ¿Os parece?
0: Sí, sí.
1: Muchas gracias por todo, Almudena.
0: A ti, por darnos la voz y...
1: Venga.
0: Y vuelvo a decir, gracias, Carmen Pérez.
1: Bueno.
0: Gracias por aguantarme y por los 2 meses que hemos pasado.
1: Ahí queda. Venga.
0: Ella y yo lo hemos vivido.
1: Hasta la próxima.
0: Hasta la próxima.
1: Que sea pronto, ¿eh? No te despiste por ahí, ¿eh? Venga, adiós.

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0: 15 de junio de 2026, la mañana de Radio Esquina. La luz y la voz de Sanlúcar de Barrameda. Continuamos en nuestra programación. Lo echamos de menos porque viene toda la semana, pero por cuestión de, ya sabéis, el lunes de feria, pues no estuvo aquí porque no tuvimos emisión radiofónica de las mañanas de Radio Esquina. Pero aquí lo tenemos. Señor Pérez, muy buenos días.
1: Hola, buenos días.
0: ¿Cómo te encuentras?
1: Hoy un poquito como estar nublado, eso también afecta al
0: cuerpo. Te perturba, y sobre todo los huesos, ¿a que sí? Los cambios de...
1: Claro, y esto es una cosa muy normal. Que
0: los cambios que... de tiempo nos afecta,
1: ¿eh? Claro, ¿eh? Sobre todo a la edad que uno tiene, porque así.
0: Bueno.
1: Natural. Esto es una cosa natural.
0: Cada vez que hay un incendio el que lo pone la tele... Me acuerdo de ti, pero no por nada malo, sino que ya tú dijiste a primero de enero que este año iba a ser...
1: Un año intensivo en los fuegos, y lo que tengo el temor...
0: ¿Y por qué? ¿Por qué?
1: Hombre, porque hubo mucha agua y el pasto nace, crece, y como no...
0: ¿No hay mantenimiento?
1: No hay mantenimiento, no hay ganado que se lo coman,
0: vale.
1: Pues entonces hay que buscar fórmulas de que esto vaya desapareciendo. Y que la gente que vive, los que viven en una residencia donde alrededor haya pasto, que compre una máquina desgrosadora o que cojan una maquinita que hacen alpaca, pajeno, en el mes de mayo, que cojan la maquinita y hagan alpaca de paja para los animales.
0: Y ahora tú me dices, antes de empezar la emisión, que este año se prevé...
1: Se prevé un año de agua grandísimo, pero muy, muy, muy intenso. Y hay que tener preparado. No decía, a lo mejor, dice que no van a ser, por ejemplo, muchos días, pero con lo que caiga en poco tiempo va a ser un desastre.
0: ¿Más que este año?
1: Más. Dice que será más fuerte. Y vendrán algunos años sucediéndose así. Que se espera años así, de esa forma de...
0: De intensa, de agua intensa.
1: Claro.
0: Vaya, pues lo
1: entonces,
0: tenemos...
1: Entonces, pues hay que estar prevenido.
0: Vale.
1: Y hay que estar, que los arroyos...
0: Muy bien.
1: Todos los arroyos, todos los canales, todos tienen que estar muy limpios para que corra el agua.
0: Bueno, Manuel, visita del Papa.
1: Eso es como este señor ha venido en un momento ideal para venir a España.
0: Ajá.
1: Y ha traído un mensaje bastante bonito. Yo como cristiano, pues lo reconozco. Entonces, yo tengo un resumen de pequeñas cosas donde dice que hay que tejer redes. Tejer redes. Sobre todo para las generaciones venideras. Y crear una sociedad reivindicativa donde el diálogo sea esencial. Eso es un resumido lo que el Papa ha dado a conocer y lo ha emitido en los discursos que ha estado en España. Donde lo esencial es la defensa de los niños, de los jóvenes, de los ancianos, y sobre todo hay una necesidad de protección sobre la raza humana. Tenemos que proteger todos, sobre todo niños, jóvenes y ancianos, en el cual hay una mesa de diálogo para que se hagan las cosas como es debida en defensa de ellos, en defensa del bienestar, y buscar los valores que hemos perdido. Quiere decir que una sociedad, cuando en un momento dado llega y sus valores son estupendos para la humanidad, eso hay que tenerlo ahí como el cajón de los recuerdos, pero para ponerlo en práctica, tenerlo siempre en una armonía para la humanidad, para las generaciones venideras.
0: Ajá.
1: Él ha estado comunicando cada vez en defensa de todas estas cosas que estamos haciendo. Y entonces el Papa exige dignidad y humanidad en algo común para el mundo entero, para la sociedad. Eso es una cosa que es primordial.
0: Claro.
1: Entonces, cuando los jóvenes se ven desprotegidos, porque lo vemos, porque decía todavía una persona, estábamos hablando, dice, si yo el año que viene vivo mejor que este año y el otro mejor, entonces yo sigo votando a ese gobierno. Pero si yo llevo ya muchos años que cada año voy a peor, ese gobierno no es bueno. Ese gobierno es desastrófico y no sirve. Y como no sirve, hay que anularlo. porque la sociedad exige de que vayamos a mejor. En el año cuando muere Franco, me lo recordó, dice, pero te lo voy a recordar, no, yo no soy de sigla, no pertenezco a ningún partido, pero sí pertenezco a que todo el mundo vivamos mejor, a causa de la democracia, porque para eso es una democracia. Hay que hacer que la ciudadanía vive con todo lo que le hace falta. Pero que yo me encuentro con mis hijos, que tienen 35 años, no se pueden independizar, no pueden crear una familia, a consecuencia de cómo está la situación económica, eso no es una democracia, eso es una destrucción de la democracia. Que una democracia sea buena y que una democracia sea como se debe de ser, los ciudadanos de ese país tienen que mejorar su forma de vida. Y todo lo que hay con respecto a la juventud y a la educación, no funciona. Esto no funciona. ¿Por qué no funciona? Porque los que están al frente del país no hacen las cosas como deben. Eso me lo contaba una persona. Y dice, si tú vas a radio, dilo. Digo, no te
0: preocupes. Está claro.
1: Así. Entonces, el Papa ha venido en el momento idóneo para...
0: ¿Por qué crees tú que el Papa ha venido en el momento idóneo?
1: Claro.
0: ¿Por qué?
1: Porque la sociedad está corriendo y no se siente dialogada, como dijo. Hay todas las cosas que... El Papa dijo tres cosas fundamentales. La guerra. Una guerra no sirve para nada, para matar gente. No sirve para nada. La guerra en ningún sitio, por mucho que digan, para nada. No sirve nada, nada, nada, nada. Los puentes, claro que sirven. Los puentes sirven para unir, los puentes, y las murallas para separar. Y me dice, porque está viviendo en Alemania, dice, cuando tiraron el muro, se pasaron mucho para Rusia o para Alemania. Y todavía corren la gente para Alemania, todavía corren la gente. ¿Qué demuestra eso? ¿Qué demuestra? Que esa muralla ha separado a la gente. Y la gente cuando se tiran la muralla van al lugar que le gusta estar. Porque yo no me voy a ir para que me quemen en un fuego, me tendré que retirar del fuego. Claro. Pues eso es lo que han hecho la gente. El mundo corre un peligro muy grande, y lo ha demostrado el Papa. La sociedad y la Iglesia no siempre estuvieron a la altura de las instituciones, tanto en educación y en la forma de hacer las cosas, tienen que ser más decisivas y más prósperas para el bien común. El bien común de toda la ciudadanía a nivel mundial. La inmigración. Como cristiano, defiende una emigración legal. Una emigración que venga la gente para su trabajo y que hagan lo que se le pone de trabajo para que creen bienestar económico para él y para su familia. Pero no para destruir ni para cometer barbaridades como son los tirones de bolso a las personas, criminalidad que también ha aumentado muchísimo en nuestro país, todas estas cosas el Papa las está poniendo en reivindicaciones, pero que debemos de ser justos porque Cristo nos dio el mensaje de que cuando uno lo necesita hay que recogerlo. Y hablando sobre el hijo pródigo, cuando se va de la casa, gasta todo y está en la miseria. Y dice, si en mi casa los criados viven bien, yo que os quico comiendo miseria, cosas así, tendré que volver aunque sea un empleado, no como hijo, yo prefiero dar como empleado. Pues eso es lo que tiene que reconocer, que tenemos que atraer. Le dijo el padre, celebró el mensaje del hijo pródigo, celebró la fiesta de que había venido. Y que
0: te emociono. Joder. Venga, vamos. Lo siente. Bueno, tranquilidad, hombre, tranquilidad. Tú hablas
1: Mamá, pero...
0: Como hablas desde el corazón, pues pasa eso. Total, que tuvo que volver, hay que reconocer que aunque...
1: Él tuvo que volver reconociendo de que lo que había hecho no estaba bien. Por eso la emigración, dijo el Papa, de que nosotros tenemos que recogerlo, pero ni abusar ni nada de eso, sino como se merece esas personas que son humanas que deben de venir... que tienen que ir los países que están desarrollados, que los recojan, que sepan educarlo a la manera de ese país. Y entonces puso eso, lo del hijo pródigo, y lo mencionó varias veces. Y que la gente, pues tomaran que practiquen los que se dediquen a ser cristianos, que practiquen el Evangelio y que practiquen más lo que es la sociedad cristiana, para el avance de los valores, que no se puede quedar ahí dormido. Esos valores que teníamos y que estamos contentos con España, porque ves de que prestaron muchísima atención a todos los actos donde el Papa se explica y dio un mensaje. Eso es lo que dijo el Papa. Y que la inmigración tiene que estar legalizada y atenderla como se merece. Las diferentes siglas no debían de generalizar descalificaciones, sino lo que deben es de sentarse en las mesas y tener un diálogo para el bien, para todos. Hay que ser libre y reconocer que la libertad es de todos, no depende de ninguno, y que todos los países sepan demostrar lo que es la libertad y el bien. Porque cuando la gente está gobernando un país, tiene un cobra para su bien,
0: claro.
1: No deben de realizar el bienestar de esas siglas, sino tiene que realizar el bienestar del pueblo. Y tiene que hacer las cosas como se merece.
0: Entiendo.
1: Y entonces estamos ahora mismo privados a nivel mundial y un poco asustados con esta guerra que hay actualmente en vigor. Porque la guerra que hay entre Trump y la parte de Irán, pues es una guerra que no tiene afectación. La guerra que tiene Israel contra toda esa parte de Gaza y toda esa parte está un desastre. Eso es desastrófico, eso no sirve para nada. Lo que sirve es el diálogo y que la gente tenga más corazón. Que la gente, como el artista no nace, pero tiene que rectificar cosas para hacerlo lo mejor posible. Se nace. Nosotros hemos nacido como humanos, pero el camino que lleva, que lo hemos dicho aquí algunas veces, que si la humanidad sigue así, tiene los días contados. La raza humana, si esto sigue así, tiene los días contados. Porque no somos constructivos, somos más destructivos. También el pasado de la Biblia habla cuando Noé, porque eso está dicho, en el diluvio universal, recogió a los. Si recojo, hablando con Dios, y le decía, si recojo 20 personas, no, si recojo 20 personas no mando el diluvio. Y viendo de que no había la gente, y si recojo Dios, dice, tampoco. Y no había gente, ¿qué han pasado? La gente van corriendo, no se dan cuenta de lo que nos viene encima. No. Y cuando dice, no somos felices porque no, nada más que hacen correr, y cree que corre mucho, va a servir. No, hay que recapacitar y establecer diálogos que la gente pueda dialogar entre las personas, que los niños tengan su espacio, de desarrollar como niños, de que los jóvenes tengan su lugar para que se les ofrezca cosas buenas para la juventud, para que la gente tenga un trabajo digno, como dice la democracia, una vivienda y un trabajo digno, que eso tiene que superarse, eso no se puede quedar como está. La vivienda y la dignidad del trabajo de los jóvenes tiene que estar a la altura de cómo se expresa, como dicen las cosas. Pero no, la gente está empleando todos los ahorros que tiene, compra vivienda para alquilarla y sacarle un bien económico, porque es una cosa que no está prohibida, pero hace que sí. Pero es que ¿quién va a pagar de vivienda o una hipoteca de 800 euros? Que esa es de las más baratas, 800 euros, no lo puede pagar. Hay dos personas trabajando que son hombres y mujeres con carrera y cosas así, y si tienen que pagar 800 euros, no puede crear familia. Esto no va bien. Esto está destruido. Y eso se tiene que sentar y tienen que hacer todo lo que sea. Porque lo que me dijo a mí el otro día llevaba toda la razón. Si yo para el año que viene vivo mejor que este año, ese es un buen gobierno. Pero si yo para el año que viene vivo peor, ese no es un buen gobierno. Sea de la sigla, a mí no me importa la sigla, me importa el bienestar de los ciudadanos y sobre todo los de mis hijos, los de mis nietos y todas las generaciones venideras. Pero si lo que estamos es creando guerra, creando una banca que se lleva los dineros como a paso, eso no es bueno. Hay que buscarle soluciones.
0: ¿Cree que en el mensaje del Papa, desde sus palabras y lo que tú estás destacando, va a tener incidencia en el comportamiento?
1: No, porque la gente se le olvida la semana, La ha visto, han hecho, han estado presentes los políticos para hacerse la fotografía, como siempre lo hacen, pero en el fondo es lo mejor que ha dicho el Papa. El Papa ha dicho que la verdad es como puño, como debe administrarse la riqueza a nivel mundial. Pero eso de la escala. Ahora hay un billonario ya, no un millonario, billonario con B. Está la pobreza en España está. Por ejemplo, que la prensa viene diciendo la pobreza está aumentando en España a un increíble.
0: Te voy a preguntar lo mismo que le he preguntado al otro invitado con respecto a otra visión de la visita del Papa. ¿Cuánto de hipocresía hay en todo esto?
1: Por la parte de la
0: hipocresía en general.
1: Pues sí, hay una parte de hipocresía, claro. Claro que la hay. El paripé, como decimos nosotros, el paripé es la hipocresía dentro de esa palabra. Y entonces, pues, en ese momento, pues, vienen, se prestan a todos los actos que van, pero en el fondo, se prestan y al acto. Pero en el fondo,
0: Eso
1: pasa y ya está. Yo he ido públicamente, me he presentado allí, no tengo más remedio que presentarme porque no, porque para hacerme la foto, pero luego después la realidad. Y además lo ha dicho con palabras con mayúsculas. El diálogo. La guerra nulada. Las vallas quitadas. Y los puentes crearlos. Porque eso es lo que une y eso es lo que trae la felicidad. Claro, nosotros tenemos un poquito de tiempo, pero hay muchas cosas que hay que meterse en ese tema solamente. En el tema de las generaciones que vienen, en la educación, en la alimentación. No se puede tener un producto en tu país que sirva para la alimentación de las personas y estén guardados porque no salen. Por ejemplo, el arroz que produce este país, pues están todos almacenados. No se vende.
0: ¿Están los silos o qué?
1: Porque traen productos de fuera, de otros países, y el nuestro, que lo ha trabajado, unas personas que son dueños de esa propiedad, que para poder vivir tiene que vender el producto. Pues ahí está almacenado. Y la gente, pues tiene que mirar que lo español, usted tiene que defender a los agricultores, a los ganaderos, todo aquello que produce el sistema primario. Usted tiene que comprar todas las cosas del país, por lo menos enterarse, para que ese país sea próspero para todos, porque será próspero para el bien. Ayer me contaba un amigo mío que tiene a su pareja ingresada en el hospital de Jerez y dice que se asustó de cómo va a estar aquello de enfermo.

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0: laboral dentro del ayuntamiento y cómo afecta directamente a los servicios públicos de la ciudad. En los últimos meses se han sucedido anuncios de acuerdos económicos, reclamaciones sindicales, denuncias por falta de personal en servicios esenciales, críticas políticas cruzadas y debates sobre la capacidad real del ayuntamiento para responder al crecimiento de una ciudad que ya supera los 70.000 habitantes. Hoy queremos hablar sin filtro, con sinceridad y con claridad y con responsabilidad. Queremos conocer cuál es el estado real de la plantilla municipal, qué problemas siguen pendientes, qué compromisos están cumpliendo y cuáles no, y sobre todo qué consecuencia puede tener esta situación para el funcionamiento diario de los servicios públicos. Para ello contamos con la presencia de representantes tanto de la Junta de Personal del Ayuntamiento como el propio Comité de Empresa, con quienes podemos abordar, entre otras cosas, cuestiones como los acuerdos económicos pendientes y el pago de las deudas a los trabajadores municipales, la falta de personal en el área sensible como la policía local o el servicio urbano, el funcionamiento real de la negociación con el equipo de gobierno, las tensiones políticas y su posible impacto en la gestión municipal, la planificación de recursos humanos ante el crecimiento de la ciudad y también el clima interno existente actualmente dentro de la plantilla municipal. La intención, sinceramente, de verdad, de este programa no es generar confrontación gratuita, sino ofrecer información, transparencia y respuestas concretas a la ciudadanía. Porque no nos olvidemos, y sobre todo esta ciudad, por detrás de cada acto administrativo o retraso administrativo, de cada incidencia en seguridad, limpieza o atención pública, hay decisiones políticas y planificación, y también trabajadores que sostienen el propio funcionamiento del diario del Ayuntamiento de Sanlúcar. Agradecemos la presencia de los dos representantes sindicales del órgano principal de representación del Ayuntamiento a nivel laboral, que es la Junta y el Comité de Empresa. Y a ustedes los invitamos a escuchar, a participar en esta conversación directa. Entendemos, quiero que sea rigurosa y abierta, donde habrá espacio tanto para la crítica como las propuestas de solución. ¿El Ayuntamiento realmente nos da servicio el día a día, teniendo en cuenta la demanda que existe en esta población? ¿Cuáles son los proyectos de ciudad que podemos plantear si realmente no tenemos una estructura creada, el propio Ayuntamiento y distribución del personal y los organismos preparados para esos proyectos? Eso también hay que preocuparse, porque no sabemos dónde vas. Muchas veces yo exagero que realmente si el Ayuntamiento estuviera cerrado, pues no pasaría nada. No pasaría nada. Es una afirmación exagerada, pero da la sensación que sí, porque ni te arreglan el tema a tema, día a día, ni tampoco ves tú que hay proyección de futuro para que esta ciudad crezca. Y bueno, y una parte importante en ese labor de conjunto, obviamente, lo tienen los trabajadores, que son los instrumentos y el impulso necesario para llegar a cabo los proyectos. Manuel Jesús Sánchez Rodríguez, presidente de la Junta de Personal del Ayuntamiento. Bienvenido a la radio. José Luis Lama Hernández,
1: presidente del Comité de Empresa y de Comisión Obrera. Yo voy a hacer mi colectiva de siempre, José, tú me vas a permitir que lo haga. Que gracias, porque todavía tenemos un sitio donde podemos expresarnos libremente, totalmente libremente.
0: Estamos, el micrófono.
1: Estamos ahí. Encantados de venir y sin ningún tipo de primicia y no decir lo que nos dé la gana y paso estamos.
0: Al revés, muchas veces me enfadáis porque quedáis sí. Venir a la radio y no os acercáis por aquí.
1: Tenemos que disculpar.
0: Bueno,
2: eso te lo voy a contestar yo. Es verdad bueno. Que hemos intentado venir varias veces, pero una de las imposiciones que me puso el equipo de gobierno a la hora de estar negociando el tema de la policía.
1: Que seamos buenos.
2: Que estuviera alejado del foco mediático y de los medios de comunicación.
0: Vaya, por Dios.
2: Yo entendía que por intentar llegar a un acuerdo y en aras de darle estabilidad a mis compañeros y seguridad, entendía en ese momento que tenía que hacerlo así.
0: Bueno, independientemente que hablemos preguntas concretas, tanto que hay mucho que hablar, decirme tanto la perspectiva del presidente del comité como de la Junta. Estructuralmente, la situación del ayuntamiento, laboral en todos los sentidos, ¿en qué situación estamos y dónde va?

0: Una apreciación de principio.
1: La apreciación más simple es que estamos en el colapso total del ayuntamiento. No podemos, no se, el ayuntamiento no puede prestar servicio primero que el ciudadano paga o que pagamos, por falta de una estructura de personal brutal. La oferta de empleo público, no se convoca oferta de empleo público, los trabajadores se jubilan, los puestos quedan vacantes y el ayuntamiento está desierto. Es imposible dar servicio o respuesta a la ciudadanía. Tú vas al registro, un documento, te encuentras una persona y una cola que es inmensa. Es reflejo de lo que es el ayuntamiento. Yo muchas veces hablo de la policía porque es el colectivo mío y quizás el mayoritario del ayuntamiento, pero es que todo el ayuntamiento está igual, la limpieza pública está igual, obras y servicios se han desmantelado, no hay servicio.
0: José Luis, tú llevas un montón de experiencia ya en la cuestión sindical y ahí te mantiene con tu criterio y tu manera de ser y dentro de tu moderación, porque también, aunque parezca que no, eres una persona muy moderada. ¿Esto se ha visto venir? ¿Se ha puesto medida? ¿Por qué viene? ¿Para qué viene? Y si esto es muy complicado de arreglarlo ahora.
2: Hombre, mira, yo la palabra que me define a mí en esta época, 3 años ya de este equipo de gobierno, 2 años creo, año y pico con Izquierda Unida en solitario, es defraudado. Yo estoy defraudado y entregado y rendido. Yo doy por perdida la negociación con este equipo de gobierno y me duele muchísimo porque yo... Todo el mundo sabe que yo he pegado pancartas y yo he pegado carteles para que Izquierda Unida gobierne a la ciudad, ¿no? Y he pedido voto, que hoy a los que se sienten defraudados como yo le pido perdón. Pero a lo que voy, es que ya me he rendido. De verdad, yo tenía mi hilo de ilusión, siempre decía, yo creo que sí, que esto se reconduce, que esta gente va a recapacitar, que son de izquierda, que la negociación... Porque es que es curioso, es que nosotros no hemos pedido ni un euro, es que no hemos pedido ninguna mejora, es que lo que estamos defendiéndonos otra vez defendiéndonos de lo que ya tenemos, de nuestros derechos, nuestros legados, nuestro convenio. Incumplen el convenio peor que los otros, no se sientan a negociar, hacen paripé de mesa de negociación, nos convocan fuera de tiempo, al principio fuera de tiempo, luego lo explica Juan Manuel Sur, las acusaciones que nos han hecho en el pleno, que nos vamos a las mesas, claro que nos vamos a las mesas. Para reír las gracias y para ratificar lo que ellos ya han decidido antes, no vamos, claro que no vamos. Esto lo explica luego Juan Manuel Jesús bien. Pero lo que, perdón, es que estoy defraudado. Es completamente defraudado y entregado. Yo creo que ya lo que nos queda tiempo es imposible reconducir esto porque no quieren o no saben. Yo es que no sé, no entiendo la verdad. No sé por qué hemos llegado a esta situación, no lo sé.
0: ¿Es negociación real o simulada?
1: Es simulada, o sea, 100% simulada. Y ella intenta, de cara a la opinión pública y a la ciudadanía, decir, o dicen los medios de comunicación, que está negociando, que está y que nosotros no queremos negociar. Incierto, totalmente incierto. Cuando tú convocas una mesa de negociación, lo primero que te tienes que hacer es pactar los asuntos que tú vas a llevar. No tiene sentido que tú lleves solo tus asuntos, porque entonces no hay negociación. Y cuando tú llevas tus asuntos, ya tú los llevas para que te levantemos la mano. No nos dan ningún tipo de información, pero ninguna. Entonces, nosotros no podemos estar en una mesa donde ellos ya han decidido y lo único que pretenden es darle legalidad con nuestra presencia. Y nos oponemos a eso. La ley es muy clara. Lo dice el Estatuto Básico del Empleo Público. Los asuntos de las mesas se pactan entre las dos partes. En la mesa de negociación no existe alcaldesa, ni políticos, ni concejales. Existe la parte política y la parte sindical. Las subidas salariales del gobierno se pactan en una mesa de negociación entre los sindicatos y la parte política del gobierno. En el Ayuntamiento de Sanlúcar, ¿no? En el Ayuntamiento de Sanlúcar, la mesa de negociación es lo que diga la alcaldesa.
2: Pero perdón, yo lo que decía antes de que cuando yo empecé a defraudarme por completo, cuando ya lo vi todo por perdido, cuando la escuché a la alcaldesa en un pleno, a una pregunta de un partido de la oposición, el Partido Popular, le pregunta sobre el reglamento de productividad, que lo tenemos acordado, negociado y firmado en mesa general de negociación con sus concejales, con el actual concejal delegado de Hacienda y creo que el delegado de Protección Civil, con sus concejales. Y dice ella en el pleno, no, los acuerdos de las mesas en la negociación no son de obligado cumplimiento. Literalmente, tenemos la grabación, literalmente, los acuerdos de la mesa general de negociación no son de obligado cumplimiento. O hace así, ¿para qué vamos? ¿Qué ilusión tenemos en una mesa de negociación si luego dice ella, acordado, negociado y firmado y no es de obligado cumplimiento? Hombre, eso es reírse de los sindicatos.
0: Vamos a ir para el déficit general de delegaciones o áreas que son directamente para dar el servicio a la gente. Por ejemplo, el déficit que hay en mantenimiento de la ciudad.
1: El déficit, ya te lo he dicho, no podemos dar servicio, el ayuntamiento no puede dar servicio, la unidad de tráfico no puede dar servicio a la ciudad para cortar calles, poner vallas, señalización, vienen eventos, son dos personas o tres personas que no van abasto.
2: Mira, Guace,
1: llega una feria, llega una Semana Santa, tú no tienes capacidad, tienen que empezar con mucha antelación, pero claro, te dedicas a eso, déjalo diario, lo rutinario. Cuando se parte una señal de tráfico, cuando se hay una anomalía en la vía pública, tú le das conocimiento a tráfico para que lo repare y no pueden, porque están en el otro menester, porque no hay planificación. Lo de la oferta de empleo público, eso es de libro. Cuando en Sanlúcar se saca la oferta de empleo público, se publica en el boletín, todas las plazas de los últimos años están publicadas en el boletín de la provincia, todas las vacantes. Eso quiere decir que estas plazas estaban dotadas económicamente. El dinero existía, porque se han publicado sus vacantes. No necesita un presupuesto nuevo. ¿Vale? ¿Dónde ha ido a parar dinero de las vacantes? Porque si una persona se jubila, lo más lógico es
0: cubrirla,
1: pues entra otra persona por él, ¿no? Sí. Eso es lo más lógico. Aquí no. Aquí se jubila, no meto a nadie, cojo el dinero de esa plaza y lo destino a otra parte.
0: Ajá.
1: De eso, cuando se ha debatido el mes pasado el presupuesto, en la liquidación del presupuesto, hemos visto que el capítulo 1, destinado a personal, ha sobrado 1.900.000 euros. Eso es mala gestión. Eso no es que no tenga dinero. En la cantinela de un presupuesto, me hace falta un presupuesto. Mentira. Sí, ya lo hemos visto. El dinero lo tiene. Es desviar la atención. Mira, hay una cosa que es muy clara. El año 2025 ha cerrado. Estamos en junio del 26. La oferta de empleo público del año 2025
0: sí.
1: No se ha sacado. No se ha llevado a mesa de negociación, no se ha publicado en el boletín de la provincia. ¿Qué quiere decir? Que estamos bajo un presunto fraude de ley. El ayuntamiento cuenta ahora mismo, para ello, con números, con unos ciertos trabajadores que ya no están. Los jubilados del año 2025 no están, pero de cara al ayuntamiento es como si estuvieran, porque no se han publicado sus vacantes. El dinero va a otro sitio. Los jubilados que ya se han producido en este año 2026, pasa lo mismo. Todas esas plazas se pueden sacar.
0: O sea, para que lo entienda la gente, el presupuesto de personal es el de, pero falta gente que cubra ese presupuesto. Es decir,
1: el presupuesto de personal es las personas que están trabajando en el ayuntamiento, se jubilan y queda una plaza vacante y queda el crédito.
0: Ese presupuesto está ahí, quiero decirte.
1: El presupuesto está. El problema está la gestión, que en vez de contratar.
0: No se gasta el trabajo y se gasta en otra parte.
1: En vez de fomentar el empleo, da oportunidad, que hay mucho paro, a la gente que está estudiando, se están preparando unas oposiciones, sea administrativo, sea policía, sea de lo que sea, se le priva la oportunidad. En Sanlúcar no tienen la oportunidad. Los opositores de Sanlúcar se están en otras localidades.
0: Perfecto. José Luis, tú decías algo antes de...
2: Tú me has hecho un ejemplo de servicios concretos, yo el ejemplo de la limpieza.
0: Eso,
2: La limpieza viaria, ¿no? Vamos por la calle y vemos que el parque de la Decilla, por ejemplo, está ahora que no se puede ni pasear por una. Está sucio. ¿Qué pasa? Este gobierno de izquierdas contrata gente en el Mulizán para limpieza viaria, 14 trabajadores que fueron.
0: Sí.
2: Pero es que es curioso, es que lo contrata a media jornada. A media jornada. Hombre, si te hace falta gente para limpieza viaria, media jornada. Y ahora voy a entrar en la parte sindical y la parte humana y social de este contrato. Media jornada significa media jornada indefinido. Es decir, tú sacas tu plaza y te estás tú mismo, tú mismo te estás metiendo en un sitio para toda tu vida en precario. Es un, la media jornada indefinido es precario infinito. Es decir, este trabajador ha firmado un contrato indefinido, está fijo hasta que se jubile, pero a media jornada. No puede, podrá comer y almorzar, pero ya no le alcanza para la cena, no le alcanza para la hipoteca y no puede buscar otro trabajo, porque en el caso de que busque otro trabajo, como le pasó a un trabajador, lo despiden. Es decir, yo tengo un contrato a media jornada, solamente cobro medio sueldo, indefinido, ¿eh? No es porque va a coger pera y a surgir una campaña, o para la feria, o para reforzar la Semana Santa, o para barrer en verano, no, no, indefinido. Toda mi vida voy a estar a media jornada, indefinido. Y encima no puedo trabajar en otro sitio, porque si trabajo en otro sitio me despide de los dos sitios. Lo enlazo con este trabajador porque yo voy de testigo, el juicio es el día 30 de junio y lo voy a defender hasta donde llegue.
0: Vale, ahora vamos por las preguntas concretas y que lo que ha llamado a los medios de comunicación respecto a la cuestión laboral en los últimos días. Tú has dicho antes, José Luis, algo que ha quedado ahí, que vosotros, amén del de pagar lo que trabajáis, obviamente, si se pagáis hora, hay que pagar la hora, en fin, no, en la negociación no estáis pidiendo dinero.
2: Cero.
0: Cero.
2: Y, entonces, y si alguien es capaz de demostrarlo, y estamos cansados de que
0: entonces, entonces, ¿qué estáis pidiendo?
2: Cero. Nosotros lo que queremos es reforzar lo que es la negociación colectiva, el convenio, cómo se hacen las cosas. Mira, un ejemplo que ponemos, ¿cómo se pagan las horas extraordinarias en este y los servicios en el ayuntamiento? Esto es negociación colectiva, lo tenemos en convenio. Claro. Nosotros no pedimos, ellos son los que ofrecen, pero queremos saber cómo, a quién, cuándo, por qué, qué cantidad. Es que no, es comprar voluntades o hacer. Es que nosotros hemos dicho siempre, si tú ahora tienes poca gente en infraestructura y necesita más gente, dijimos, pon una lista que se apunte toda la gente que tenga capacidad de esas horas extras, servicios extraordinarios, y lo vamos rotando. No, no, ellos cogen 5 o 6, le pagan una cantidad de dinero. Creo que mucho dinero, lo tengo que decir y lo siento por los compañeros, mucho dinero hasta que no nos demuestren los políticos por qué se le paga esa cantidad de dinero. Esto es lo que pedimos, que nos digan, mira, porque va a venir 7 días a la semana, por las tardes, no tenemos para hacer eso. Y que entonces, de forma, es una de las cosas, pero son muchísimas cosas, nosotros no pedimos nada, vemos que se cumpla lo que tenemos ya. Si siempre nos pasa lo mismo, no hemos pedido, nadie puede. Mira, el acuerdo de precio lo va a explicar ahora muy bien, Manuel Jesús. Pero ¿sabes la parte que ha incumplido? La parte social, la parte de la oferta de empleo público. Un acuerdo que no es monetario, que no piden dinero y lo incumple en la oferta de empleo público. Vamos a ver, 3 años y ahora lleva. Y no han tenido tiempo hasta con una oferta de empleo público, policía. Tantas excusas, que si el presupuesto, vale, que si la oposición. Hombre, por
0: bueno,
2: favor.
0: Vamos a los temas concretos. Hay un tema que en los medios de comunicación prácticamente abarca la actualidad laboral del ayuntamiento, que es la policía local.
2: Una cosa que te he dicho, la negociación también en el convenio pone, vamos a ver, yo hablo del convenio, que los servicios que se externalicen, que se privaticen, tenemos que negociar, tiene que negociar con nosotros. Nosotros en el convenio lo pusimos, que eso, no sé si algún otro ayuntamiento en España lo tiene, lo pusimos. Nada de privatizar servicios. Y si lo van a privatizar, que se sienten a negociar con la parte social y diríamos nosotros si es viable, si es posible, si es necesario, por lo menos nuestra opinión, y luego ya que decidan ellos, pero ni siquiera eso, están privatizando servicios un partido político de izquierda. Lo siento mucho, así de penoso es. Y es más, llevan a pleno dos posibilidades de rescatar un servicio y el propio equipo de gobierno de izquierda vota en contra de rescatar
0: ahora,
2: servicios.
0: Ahora preguntamos públicos sobre las dos actuaciones, tanto de asistencia social a la atención a mayores como el transporte público. Manolo, la policía local. Es un tema que empieza con la legislatura, ¿eh? Prácticamente que si los pagos, las deudas pendientes de vosotros,
1: bueno,
0: de las horas.
1: No es un problema que empiece con la legislatura. Casi. Es un problema estructural,
0: vale,
1: de muchos años.
0: No, me refiero en la opinión pública, ¿no? De tanto llamamiento.
1: Pero la opinión pública no dice lo que no se le explica. Entonces, a la opinión pública se la ha teledirigido a lanzar un mensaje sobre una deuda a la policía, que es lo que ella intencionadamente ha hecho con la policía local, señalarnos ante la opinión pública simplemente por trabajar. Es mentira, porque ella no dice la verdad. Ella es populista.
2: Palabras textuales de ella otra vez, en la radio. Le he ganado el debate en la calle a la policía. No, los debates se ganan en las mesas en el de la oposición, señora alcaldesa, no en la calle.
0: Bueno.
2: Sale la gente encima a los trabajadores, no es ganar ningún debate.
1: Como te iba diciendo, que ha pagado 2 millones, que ha pagado. Es mentira. Ella lo que ha hecho ha sido ella maneja los medios de comunicación, ella le paga, el ayuntamiento le paga los medios de comunicación, cosa que ella criticaba antes cuando estaba en la oposición, ella lo hace ahora, todo lo que criticaba ella lo hace o lo empeora, pero ella lo que nos dice es lo que se ha ahorrado el ayuntamiento, los servicios que se le ha dado a una ciudad carente de policía, los eventos que se han celebrado.
0: Vale.
1: Eso ha sido con tiempo nuestro. Vale. Entonces se ha teledirigido a la ciudadanía hacia, en contra de la policía, con mentiras. ¿Vale? Eso es mentira. Te lo digo a ella donde se lo tenga que decir. Como ellos funcionan de esta forma, ellos manipulan la realidad. Llega la Semana Santa y a nosotros ella tenía prohibido que el colectivo de la policía realizara servicios extraordinarios, no quería, nos tenía solo en la calle, un policía, dos, la comisaría cerrada. Pues llega el momento, ella jugando con los plazos, convoca a la Junta Local de Seguridad 2 días antes de Semana Santa. Ahí ve tú la planificación que ella hace sobre la Semana Santa. Normalmente tú planificas una Junta Local de Seguridad con bastante antelación para tener todo bien controlado. Pues no. Pues en ese transcurso de tiempo, ante la Junta Local de Seguridad, a mí me llama mi asesoría jurídica en Sevilla, que es el abogado de ella, quiere mantener una reunión con nosotros para intentar desbloquear temas. A esa reunión voy yo. Este es el acuerdo, Esperanza. Este es el acuerdo.
3: No, enfócalo.
0: Enfócalo bien.
3: Ahí.
1: ¿Vale? Este es el acuerdo.
0: En esa reunión que se convoca en Sevilla por parte de persona externa, abogado de una parte
1: nos
0: y otra.
1: Nos convoca el abogado de representación del equipo de gobierno de Carmen Álvarez.
0: Que no es del ayuntamiento.
2: No es del ayuntamiento.
1: Sí, sí,
2: no.
1: sí, es del ayuntamiento porque ahí asiste.
0: No, pero.
1: No, pagado con el ayuntamiento.
0: Eso es. Es externo. Externo.
1: Bueno, no sé si es pagado con el ayuntamiento.
0: Pero en esa reunión.
1: Pero si es
0: cargos públicos sí hay.
1: Sí, claro, aquí está el concejal de una parte. David González Barbé, concejal de Hacienda. Narciso Vita Fernández, concejal de la Policía Local.
0: De acuerdo.
1: Sus dos letrados por parte de ella.
0: Se va a Sevilla.
1: Y luego la representación nuestra. ¿Vale? Ahí se alcanzó un acuerdo. Ahí se alcanzó un acuerdo. Que era, recursos humanos nos había dado. O las vacantes existentes, concreto de la policía, que se podían sacar a 9 plazas. Y una promoción interna de 3 oficiales. Que esas 3 promociones internas generaban 3 vacantes más. En total eran 13 plazas de policía y 3 de oficiales. Ese es el acuerdo este. Esto está firmado.
2: Claro, es que no queríamos de enseñarlo porque...
1: Esto está firmado.
2: La firmación de los abogados. Esto es el acuerdo que se llega... A ver cómo lo digo para que no suene machista. Vamos a hacer el acuerdo de hombre.
0: Ah,
2: el acuerdo
0: bien,
2: que
0: bien,
2: se llega de verdad.
0: Da la mano.
2: El que, exactamente, no sé. El de hombre. No es nada machista. No, sí, o sí. De mujer. El no, que se llega de verdad.
0: El
2: que se dice y se redacta. Y dice esto y esto y esto y esto.
1: Tan de verdad.
2: Y el delegado de Hacienda allí y el delegado de la policía allí, Narciso Vital.
0: Y el abogado va en representación de ellos, ¿no?
2: Por supuesto, firma delante de ellos.
1: Firmado. En presencia.
2: Que no lo hemos querido enseñar antes para ver si rectificaban. A ver si no nos decían más que éramos mentirosos. A ver si rectificaban. Mire usted, que lo afirma usted de que esto no es inteligencia artificial, que no ha ido dos dobles de Narciso y de David González. Han ido ellos a Sevilla.
1: Este acuerdo, una vez que se negocia, aquí lo dice, teniendo la autorización y visto bueno de ambas partes, tiene que ser elevado a la mesa general. Es lo que hemos pedido, que se elevara a la mesa general, ¿vale? Ellos se niegan. Es que niegan hasta la reunión en Sevilla. Es que, según ella, en el pleno...
0: ¿Y por qué el cambio de...?
1: Porque nos ha engañado. Pero porque sí, querían no, desbloquear que el tema de la Semana
2: porque
1: Santa.
2: Porque te fue un día antes de Semana Santa. Ya está. Hay que verlo un ciego. Esto es sí. El miércoles, el martes, el lunes. De
0: pero eso es maldad.
1: Eso es el jueves antes eso de Semana
0: no
1: Santa.
0: Eso no es propio de los ciegos, eso es maldad.
1: Claro.
2: Esto es lo de un ciego, digo, me quiero decir. Ya. Esto coge, firman esto, manda a 2 delegados allí a los pobres, porque a mí me hacen eso, José, o a ti, y corremos poco, José. Yo voy a un sitio, a Sevilla, con la parte política, para la parte de la policía local, con yo allí presente, que no ha ido nadie que me lo han contado. Redacto un documento, lo firman los 2 abogados, Llega el otro día y le dice al candidato, ya son Semana Santa, esto no, no hay dinero para oferta, tú lo siento mucho. Y lo desprestigia delante de nosotros en una mesa de la negociación y se queda diciendo...
0: O sea, que entendéis que ese acuerdo se hizo de paripé para la Semana Santa.
1: Este acuerdo, nosotros entendíamos que era serio, ya te he dicho, la primera medida cuando me senté es que me alejara del foco mediático.
0: Eso es, que no viniera a Radio Esquina,
1: que
0: ¿no?
1: A Radio para Esquina, ningún medio de comunicación, ninguna nota de prensa, ¿vale?
0: Madre.
1: En ese momento... No. Yo me alejé de los medios. Ellos pidieron un informe jurídico. Está recogido el acuerdo, ¿eh? Está recogido el acuerdo. Un informe jurídico. Luego han ido cambiando las reglas del juego. Ya no uno, ahora pedían dos más. Que están aquí, los tres informes. Aquí hay tres informes jurídicos. Que le encarga David González Barbé a la asesoría nuestra porque no se fiaba de los técnicos municipales. Porque, hombre, ya. Nosotros, nuestros asesores, no van a hacer tres informes. Toma, claro. Llévate tres informes. Es a petición de ellos, ahí consta en el acuerdo.
0: ¿Y esos informes?
1: Eso se firma delante de David González Barbé, de Narciso Vidal Fernández, y esa es la palabra que ellos tienen.
0: ¿Y ese informe da viabilidad a ese acuerdo?
1: Claro, si los informes lo que dice la ley. El problema es que aquí, ya. En el ayuntamiento, hay algunos técnicos que trabajan al margen de la ley. Aquí hay informes que son a la carta, no son la realidad. Mira, el pago de productividades. Las retribuciones, dice el Estatuto Básico del Empleo Público, que son básicas y complementarias. Básicas son los sueldos, complementarias, gratificaciones, productividades. Bueno, pues son objeto materia de negociación. ¿Vale? La técnico que hace los informes de las productividades obvia la negociación. No hace ni referencia en los decretos, en las resoluciones que hace. Entonces, es lo que te digo. No actúan con responsabilidad.
2: Como estamos poco tiempo y la gente al final... Esto lo decimos nosotros para la mesa y para luego... Pero yo te voy a leer literalmente lo que dice la gente blanco sobre el negro, que eso queda escrito queda, y los hombres que tienen palabras, y las mujeres que tienen palabras, y los políticos que tienen palabras, lo debe cumplir. Dice, literalmente, os hace firmado, literalmente. Dice, firmado por ambas partes... En la semana siguiente, teniendo que ser firmado por ambas partes en la semana siguiente a la Semana Santa, entre los días 6 y 10 de abril del 26, el cual será firmado por los letrados intervinientes, tal, tal, tal, en representación del equipo de gobierno y tal, tal, tal, en representación del sindicato de la policía local, teniendo la autorización y visto bueno de ambas partes, y tiene que ser elevado a la mesa de la negociación del Ayuntamiento de Torrelavega para su ratificación y efecto oportuno. Va a la mesa, José, vamos a la mesa, y allí esto no existe. Esto dice que es un mojón y que esto fue a la carrera y que el delegado no dijo eso y que el otro no dijo lo otro. Bueno, entiendo a Manuel Jesús, parecía que no había estado
1: en allí. La mesa dice una cosa, en el pleno dice lo contrario y en los medios dice otra, porque es que no tiene versiones, no son coherentes las declaraciones suyas. Mira, nosotros, para más Henry, esto se firma el 27 de marzo, eso se negocia el 27 de marzo en Sevilla. El día 21 de mayo le hemos pedido, mediante el registro general del ayuntamiento, que convoque una mesa general de negociación. Y eleve el acuerdo este firmado, válido,
0: vale.
1: Y los informes jurídicos que ellos han solicitado. A día de hoy, el silencio. Se nos niega la documentación. Se nos niega la negociación. Se actúa por imposición. Es imposible. Es imposible. ¿Qué hemos tenido que hacer? Recurrir a la vía judicial. No nos ha dejado otra puerta abierta.
0: Ahí viene la pregunta. ¿Habéis presentado dos denuncias?
1: No, hemos presentado más denuncias.
0: Más denuncias.
1: Más denuncias.
0: Dime las denuncias. ¿Una?
1: Una denuncia es el uso que se está haciendo del voluntariado de Protección Civil.
0: Que me consta que ya tiene notificación de juzgado.
1: No, ya estamos citados en el juzgado
0: y
1: todo.
0: Ya estáis. Y
1: nosotros estamos citados.
0: ¿Y cómo van los quiénes por parte del equipo de gobierno que tiene que presentarse en el juzgado?
1: Bueno, son la denuncia está puesta, los responsables que están haciendo uso del voluntariado, que al fin y al cabo se aprovechan de unos chavales, y está la señora alcaldesa.
0: ¿Pero va como carácter de investigadas?
1: Lo que era antiguamente imputado, ahora están investigadas, ¿vale?
0: Carmen Álvarez, David González Barbel.
1: Sí.
0: La persona que era secretaria anteriormente.
1: No.
0: No.
1: Se va a ampliar y posiblemente también.
0: Y hay dos técnicos más, bueno, que no proceda a su nombre, pero también hay técnico que va a
1: la intervención. La intervención municipal y la tesorería.
0: ¿Y cuándo tenéis el juicio? ¿La previa?
1: No, ya las previas están iniciadas, ya tienen diligencias previas, sí. Ya está puesto en marcha y ahora el juzgado pues, solicitará la documentación. Nosotros hemos presentado ya nuestro escrito, que ha sido admitido a trámite.
0: ¿La segunda denuncia?
1: La segunda denuncia, contra el convenio colectivo.
2: Yo la denuncia está explicando, ¿vale? Venga. El día 23 de junio a las 12:30 estamos citándonos el suyo, presidente del primer comité, para ratificar la denuncia, ¿vale? Aquí pedimos que si alguien quiere, un trabajador que le deban dinero, que se ha jubilado y quiere hacer chispo, que nos apoyen allí, que esté allí con nosotros y lo vamos a agradecer además. Dicho esto, ¿por qué lo hacemos? Tú dices que hemos ido a la acción sindical es muy amplia, tú eres muy veterano igual que yo, y es muy amplia, la acción sindical no es pitar la puerta nada más, ¿eh? Tú te cansas de pitar y ya no pito más, tío, ya no te ríes más de mí, y podemos ir a jugado. Pero hemos ido a jugado mandatos de ella, ¿eh? Es curioso, ¿eh? Mire, estamos en la reunión, el reglamento de productividad y los jubilados que ya hacen 4 años que están jubilados, que tienen que cobrar, que están en el convenio, que lo protege la ley de la función pública de la Junta de Andalucía. Es decir, ella sabe, ellos, vamos a empezar por los técnicos, saben perfectamente que tienen que pagarlo. Ya lo saben, vamos a hacer, sí. Ya lo saben, no hay ninguna duda, pero siguen sin pagarlo. Y decimos, mire, ya no traemos más mesas, ya está bien, ¿cuándo lo voy a pagar? Y dice ella, yo hasta que no tenga un juez que me diga que lo pague, no lo pago. Mandato que nos hayamos jugado, si tú ya no lo vas a pagar, si tú ya no quieres negociar, no quieres reconocerlo, no te sirve nada de lo que te decimos, lo que te llamamos sentencia del Ayuntamiento de Córdoba. Es decir, ya estamos cansados de demostrar que sí tiene que pagarlo. Pues nos vamos jugado. Y en el jugado, pues el juez va a decir que sí. ¿Qué pasa con esta cosa? Que claro, el juez dice, usted no lo paga porque no quiere. Eso se llama prevaricación.
1: Perdona que te hice un matiz momento. Esto es muy grave, lo que está diciendo el compañero. Esto es muy grave. Ella se niega a aplicar el convenio, un acuerdo en vigor, vigente, ¿vale? Ella misma pide una consulta a la Junta de Andalucía, que nos lo dice a nosotros, las mesas, que ella tiene que pedir una consulta, ya de un informe de un técnico del ayuntamiento diciendo que hay que pagarlo. Bueno, pues no le vale, por eso recurre a Sevilla, porque no le vale sus técnicos. Sus técnicos le valen cuando le hacen los informes a la carta. ¿Qué te quiero decir? Que pide el informe a la Junta de Andalucía y dice si eso hay que abonar esos premios. Y la Junta de Andalucía le dice que sí. ¿Qué ha hecho ella? Guarda la respuesta. Se la hemos pedido. No se nos da. Entonces, ella sabe.

0: político. Esto es, te lo decimos nosotros.
1: Esto es grave, que hace un funcionamiento que, si no hay garantía en la propia cuestión laboral o jurídica del ayuntamiento, ¿en qué incidencia tiene esto el ciudadano?
2: Es muy fácil hacer. ¿Tú te imaginas que tú eres interventor del Ayuntamiento de San Lucas? Sí. O más sencillo, jefe de recursos humanos. Y de la parte técnica diciendo, usted tiene que pagar permiso de jubilación. ¿Tú qué haces? Un informe diciendo que sí o que no. ¿Viste? No tengo que pagar el término de jubilación en base a la ley tal, no te pago. O sí te pago, pero lo que no vale no hacer ningún informe, ¿eh? Eso no vale.
1: Mira, para otra parte.
2: Hombre, claro. Eso no vale, eso no sirve, eso es perpetuo. Hasta que tú quieras, hasta que tú te aburras. Mira, es más, porque el premio de jubilación ahora ellos dirán que es una vergüenza. Mira, primero, nosotros que creamos empleo, no olvidarse de eso, ¿eh? Pues, si yo me voy con 62 años a mi casa perdiendo dinero de mi pensión, que sabemos que el Seguro Social te da por aquí, ¿vale? Pero voluntariamente me voy, pues habrá que meter a una persona esos 3 años que yo me he ido ya, creamos empleo, de una forma u otra creamos empleo. Y además le llamamos la fórmula 10x10, 10 jubilantes y pagos, 10 trabajadores que entran a trabajar nuevo. Chavales más jóvenes, más preparados, o menos jóvenes, más preparados, o como quiera. Pero es que es curioso, José, mira, ya existe eso. Mira, el mismo gobierno de ella, de Izquierda Unida, que se llama Sumar en Madrid, pactando con el PSOE, ha puesto el contrato de relevo, que es más caro que esto. El contrato de relevo dice que tú, con 62 años y medio, si cumples unos requisitos, 35 años cotizados, etcétera, etcétera, te vas a tu casa. Yeah. Y te pagan en tu casa, José. Te pagan 3 años en tu casa sin trabajar. Y tienen que meter además obligatoriamente a una persona a jornada completa indefinido, hasta 2 años después que se jubile. Es decir, paga el ayuntamiento, paga medio sueldo a un trabajador en su casa durante 7 meses, porque un mes de vacaciones, son 6, pero son 5 horas de vacaciones, cerca de 7 meses en su casa, sin hacer nada, le está pagando el ayuntamiento y la Seguridad Social. Es más caro el contrato de relevo que la jubilación anticipada. Y está y mata con la jubilación anticipada, que no. Pero primero, que tú no eres nadie para decir sí o no. Lo que está acordado, negociado y pactado es ley.
1: Vale.
2: Y segundo, que ya está en vigor el contrato de relevo, que la gente se está cogiendo el contrato de relevo en vez de irse anticipadamente, porque es más beneficioso además.
1: Manuel Jesús, habéis dicho que habéis presentado varias denuncias. Una, la de la utilización de protección civil para otro objetivo que no son los suyos.
0: Esa es muy grave.
1: Que porque, esa, exactamente.
0: Mira,
1: ¿no?
0: Es muy grave porque en San Lucas existe paro. Quizás de las ciudades de más paro de España. No se fomenta el empleo. Tenemos ahora mismo publicada en el boletín oficial de la provincia alrededor de unas 90 vacantes, ¿vale? Que existen en el ayuntamiento. Y no se le da la opción a la gente a trabajar. Para ella es más fácil, en el tema de protección civil, pagar 40 euros por 8 horas de trabajo, aprovecharse de un sábado que no está trabajando y le viene un ingreso bien de 40 euros, que yo lo veo, mira, se le puede dar. Pero está sustituyendo el voluntariado por trabajo que ella tiene que ofrecer y demandar a la ciudadanía con un sueldo digno, unas condiciones laborales dignas. Tú le pagas en concepto de dieta, no cotiza. Mira el ejemplo. La playa de San Lucas. Contrata una empresa para salvamento y socorrismo. ¿Vale? Contratan unos trabajadores, están dados de alta, cotizan a la Seguridad Social y tienen un sueldo. Al mismo tiempo, ella anuncia ya Valle que aumenta la vigilancia en la playa y se la endosa a Protección Civil. Por 8 horas, con una dieta de 40 euros.
1: Perfecto.
0: No sé. Cotiza, no, el voluntario es voluntario, no tiene derecho a nada más.
1: De acuerdo.
0: Eso es indigno.
1: Y eso está en un proceso de imputación, de investigado, de personas.
0: Claro, con, no, hombre, eso, por eso. Claro, eso es lo que está denunciado en
1: más
0: el juzgado.
1: Más denuncia que habéis presentado, brevemente.
0: Se ha denunciado, se ha presentado la de los premios, porque se nos niega toda la documentación y se está haciendo cosas que ella no sabe que lo tiene que hacer, pero ella ha impuesto ese camino. Pues sí. Ese camino. Tenemos más denuncias, bueno, tenemos conocimiento de denuncias también de otros grupos políticos que también están en marcha y que va a haber sorpresas.
1: Ahora voy a decir yo
0: va a haber sorpresas
1: bastante, ahora la digo
0: pronto. Yo, sí. Nosotros tenemos varias denuncias también más. Aquí se concede, hay concejales que cogen competencias que no son suyas para otorgar licencia a ciertas cosas. E incluso se le pide a una hermandad una declaración responsable

0: de vigilancia en la vía pública para evitar mandar a llevar a la policía. ¿Qué quiere decir eso? Que eso es ilegal.
1: Antes que la pregunta respecto a la policía, el representante municipal, creo, del equipo de gobierno, hacía argumentación cuando hablaban de la policía local que ellos querían intervenir en vuestros horarios, que la planificación la hiciese el equipo de gobierno. No se explicó, o no lo entendí yo, seguramente.
0: No sabes.
1: Bueno,
0: te lo voy a explicar yo.
1: Sí.
0: Mira, la policía local, te lo voy a decir, porque aquí también se ha hablado muchas veces, y yo te lo he dicho muchas veces. La policía local cumple el horario que marca la ley.
1: Vale.
0: ¿Vale?
1: ¿Pero por qué argumentaba eso?
0: Porque no tienen conocimiento. Vaya. Y porque es la forma de desviar la atención.
1: Vaya.
0: ¿Vale? La diferencia está. Nosotros tenemos el mismo horario que el ayuntamiento. El mismo. La jornada laboral en España está establecida en 35 horas semanales. Nosotros superamos las 35 horas semanales. La superamos. Nosotros, antes de llegar a juzgado, hemos hecho muchos requerimientos a ellos. Hemos hecho una denuncia a la inspección de trabajo. Se le ha hecho una valoración psicosocial a los policías por el estado en el que se encuentra.
2: Pero yo creo que tu pregunta yo creo que es más fácil, mira. El delegado de Seguridad Ciudadana reúne en su despacho al intendente 70 veces, si hace falta, 70 veces. Y llega a una conclusión de que con los policías locales están escondiendo, de que no sale la cuenta.
1: Vamos al lío.
2: Claro, coge una propuesta.
1: Claro.
2: Mira, intendente, hazme una propuesta. Mejórame ese cuadrante para que tenga policía todos los días. Y llevarla a la mesa.
1: Claro.
2: Que no podemos negarnos otra vez.
1: Claro.
2: Lo que pasa es que es mentira.
1: No, la ha dicho ya siempre, Manolo, que está bien. Yo le decía, a lo mejor la estructura no está de acuerdo con el tema, ¿no?
2: Lo que pasa es que jala de la manta lo decía.
1: Pero ¿por qué no se hace una propuesta, una contrarrespuesta?
2: Es mentira, porque lo que no hay es policía. Si él ya lo sabe. Mira, ayer. Lo último que han hecho ha sido lo voy a leer porque yo para los nombres, una evaluación de riesgos psicosociales a la policía local. Bueno, primero voy a matizar.
0: Vamos a partir de dónde viene. Esto es, nosotros ponemos en conocimiento de la inspección de trabajo lo que se estaba hablando anteriormente, diciendo el estado en el que se encuentra la policía, la carencia de personal, el volumen desorbitado de gratificaciones debido a las horas de trabajo que tenemos que realizar. Lo ponemos en conocimiento de la inspección de trabajo, y la inspección de trabajo lo primero que nos manda es que se haga una valoración psicosocial a la policía. Y viene un técnico de una empresa de riesgos laborales que contrata al ayuntamiento, no nosotros.
1: Sí.
2: Bien, Batista, ¿vale? Pues yo soy de izquierda, ¿eh? Voy a hacer de izquierda siempre porque lo dije el otro día, pues no me dice nunca alcalde, entonces nunca voy a cambiar. Pero a lo que voy, ¿por qué contratar a empresa privada? O hacer, hay dos personas en el ayuntamiento, en plantilla, con la titulación suficiente para hacerlo.
1: Que la evaluación se externiza.
2: Totalmente, una empresa privada, pagarle pasta. Pero además, si hay dos trabajadores con la titulación, que además uno estaba en la recogida de basura y nos estoy viendo que tenía esa titulación, hacía falta, se pasó, lo pasaron ellos sin negociación, pero no hemos entrado. Está en prevención de riesgo con su titulación, dos trabajadores. Y busco una empresa privada y le sale rana. Cuando te explique el resultado, le sale rana.
1: Que todos también.
2: Me imagino, ¿no?, que buscaría una empresa privada para y le sale rana. Si es que, claro, el resumen total de todo es que
0: la valoración ha sido demoledora.
1: Pero una pregunta, una curiosidad. Siempre que se hace algo es por una motivación. ¿Para qué se hace esa evaluación?
0: Esta valoración se hace porque no le hemos dado conocimiento a la inspección de trabajo del estado en el que se encuentran los policías locales, de abandono, de ansiedad, depresión, que eso deriva de enfermedades, que tú te ves, que la gente no es consciente, pero el que lo vive sí, que un compañero tenga que salir de su casa, que va a trabajar, que sabe que va a estar solo, que no tiene apoyo de nadie, pues le afecta a su vida. Eso se pone en conocimiento, viene la empresa, hace una valoración y nos ha emitido ya los resultados de la valoración.
1: ¿Y qué dice el resultado?
0: Que estamos en riesgo extremo.
1: Ah, bien.
0: ¿Riesgo extremo?
1: ¿Y qué supone eso, que esté en riesgo extremo?
0: El riesgo extremo es que las medidas urgentes ahora mismo que tienen que implementar el ayuntamiento es una oferta de empleo público. Tú tienes que convocar plazas y dotar de personal a la plantilla. Primero, porque tenemos una carga excesiva de trabajo. Una responsabilidad que se nos ha endosado que no es nuestra. Que la llevan los propios policías. No hay mandos. Son los propios trabajadores los que tienen que tomar decisiones. No hay coordinación política. el concejal de Seguridad Ciudadana no viene a la jefatura de la policía local a preparar los servicios, va a la comisaría de la Policía Nacional.
1: ¿Qué ha pasado? Porque tanto tú manifestaste, oye, hay acuerdo, ahí se va a ofertar 13 plazas. El equipo de gobierno dice que hay acuerdo, pero no niega lo que tú dices, que se va a convocar. ¿Qué ha pasado? Es un paripé, pero bueno, pues no tiene sentido.
0: Pues
1: no tiene sentido que
0: no,
1: llegue.
0: No lo sabemos.
1: Ese compromiso.
2: Eran 13 plazas. Más siempre las que quedarán en el
1: vacante. Sí, sí, vacante. Sí.
0: Ahí está los informes que
2: eso garantiza como mínimo no disminuir plantilla. Y si para el año que viene, en otro puesto, conseguimos otras 13, o 13 en 4 años serían 50 policías más los que ceso.
1: Y para la mente se puede cambiar la estructura en acuerdo con los policías.
0: Pero las 13 plazas, a día de hoy, a fecha de hoy, podría sacar 17. Porque de las 13 a las 17 son los que se han jubilado.
1: Una pregunta. La policía local está enfocada, y yo me pone malo, la regulación.
0: Espera un momento. Vale, te voy a terminar esto porque quiero ligar con otra cosa.
1: Es que quiero que sepan.
0: La inspección de trabajo va a actuar, porque este informe ahora va a la inspección de trabajo y ahora va con los resultados, se va a dirigir al ayuntamiento. Pero ya no es la inspección de trabajo. Ellos te le dirigen un informe a la Cámara de Cuentas para que fiscalice prácticamente el ejercicio de la policía con las gratificaciones que era desorbitado. La Cámara de Cuentas ha fiscalizado y le ha dicho al ayuntamiento que convoque las plazas de la policía de forma prioritaria y urgente. Eso no lo sacan ellos, pero nosotros sí lo tenemos. La Cámara de Cuentas dice que el volumen de gratificaciones en servicio extraordinario es desorbitado y que ese hay que convocar plazas de forma urgente. No se convoca. Es que ya no tenemos más recursos, que nos tenemos que ir a juzgado.
1: Vale. Bueno, José Luis, ¿es verdad que se despidió a una trabajadora y después de, en fin, conversaciones, entre comillas, advertencias sindicales, se readmitió?
2: Totalmente, mira.
1: ¿Y por qué?
2: Estamos en una mesa general de negociación que nos había convocado para el tema de pagar otra vez gratificaciones, para ferias, sin participación, sin información. Allí estamos enfrascados, no estamos de acuerdo, por lo que hemos dicho antes, porque no vamos a participación, total. Y me llega un WhatsApp de una compañera conserje de que le ha llegado una carta que queda despedida a partir del día 1 del mes siguiente. Vale, yo soy un sindicalista de los viejos y yo creo que es más importante siempre, absolutamente, un despido, tratar un despido que trata gratificaciones, ni historias, de nada, eso puede esperar. Y digo como en las palabras rotativos. Mira, yo no sigo hablando de más nada, sino hablamos de esto ahora mismo y vemos qué ha pasado con esto. Hasta aquí la delegada de personal y la jefa de recursos humanos quieren una explicación. La jefa de recursos humanos pues se hace un pequeño lío, empieza a balbucear, que. Yo le digo, bueno, tú tienes que explicar por qué ha despedido a trabajadora y a otras no, en las mismas condiciones, el mismo contrato, un 410, interina, hasta que la plaza salga en propiedad, hay conceder iguales. Y ella pues dice, es que esta mujer se le escapa, es que esta mujer ha trabajado un poco, en 2 años ha trabajado un poco, ha dado a luz, y entonces...
1: ¿Qué dice?
2: Y entonces yo inmediatamente digo, mira, yo no quiero seguir con esto, que es lo que he escuchado aquí. Si esto no se ratifica ahora mismo, nosotros vamos a salir en todos los medios, vamos a decir lo que hemos escuchado, porque lo hemos escuchado y no podemos obviarlo. Tú tienes que dar una explicación a la alcaldesa, y la alcaldesa dice que no sabe nada. Yo no sé nada de eso, pero, y le digo, ¿pues quién ha firmado esto? Y te pido. Y dice, me lo firmo yo, pero el informe lo hace ella. Digo, tú no has leído ni siquiera el informe antes de firmarlo, es que la habéis despedido entre los dos, la delegada de personal que eres tú y la jefa de recursos humanos. Pero ella sigue estando, quitándose el muerto de encima, entre comillas, y sigue mandando a la jefa de recursos humanos. Pero bueno, no sabe por dónde salir la pobre, no sabe por dónde salir. ¿Por qué? Porque este despido no hace falta hacerlo, no hay ninguna manera, porque esa mujer tiene un contrato que dice hasta que la plaza se cubra en propiedad y ya está el proceso iniciado, que es la oferta en empleo público, pues nada, que usted vaya a la plaza y que saque la plaza de queda, el que no se va a la calle, punto. El sistema que haga falta, pero no la despide usted porque ha estado 2 años de baja, porque ha dado a luz una niña, que estamos donde está el feminismo aquí, donde está... Y vamos, fue vergonzoso. Llegó a decir que la había despedido, le había mandado una carta o un correo, y digo, mira, mi hija está estudiando jefe de recursos humanos, y yo, como mi hija se atreva a despedir a una trabajadora sin recibirla, sin explicarle, sin hablarle, sin consolarla, es que la coge y, vamos, es que sería, para mí sería una deshonra, una hija mía hiciera eso, llámala, habla con ella por lo menos, ¿no? Bueno, allí fue una cosa vergonzosa, fui yo el que cuando dice los sindicatos, porque en el pleno preguntó, creo que fue el PSOE, dice los sindicatos, no fue el sindicato, fue absolutamente yo. Y yo sabía que iban a rectificar, porque es que no tenía motivos ninguno. Llego a mi casa, me llaman al teléfono una vez, dos veces, tres veces, cuatro veces, ya lo cojo. Mira, Lama, que vamos a... Digo, Nacho, no, un teléfono no se trata esto, se trata mañana otra mesa. No, no, que vamos, que sí, que esta mujer vuelve a su trabajo otra vez, que me he equivocado, que me he equivocado, que me he equivocado, que la alcaldesa no tiene culpa, que la alcaldesa no tiene culpa, que la alcaldesa no tiene culpa, que me he equivocado, que me he equivocado. Bueno, está por rectificar de sabio. Lo que hace falta es que esta mujer vuelva a trabajar y ya está. Y le mandan otra vez otro correo diciéndole que no, que sigue trabajando.
1: Perfecto. Manuel, en el pleno surge una pregunta por parte de la concejala del Partido Socialista referente a la instalación de cámaras de videovigilancia. Yo tengo aquí, es curioso, ¿verdad? Tengo una resolución firmada el 27 de junio de 2026, donde dice, bueno, el protocolo de actuación, etcétera, etcétera, donde dice, visto el informe justificando de la unidad de medio ambiente con fecha 23/9/25 y informe favorable de la delegada de protección de datos con 10/10/2025, así como la resolución, atención, 2025-2350, de fecha del 14 de octubre de 2026, que aprueba la implantación. Mire usted, si todavía no hemos llegado a esa fecha, ¿cómo puedo...? Se está implantado. Es que esto es.
2: Y lo peor todavía, ¿cómo están
0: puestas? A ver cómo te lo explico. Eso es la dictadura en la que vivimos. Que la gente...
1: Entonces, perdón, ahora me lo explica. La pregunta es: ¿cómo en los procesos de custodia dice este desarrollo que participe la policía local? No dice nombre, apellido, ni etcétera, etcétera. Dice algo de dron, algo de historia. En fin, ¿usted tiene conocimiento de todo esto como parte fundamental de que vaya a custodiar, por lo menos parte, estas cámaras, el control? ¿Tenéis los protocolos de actuación? ¿Tenéis...? Hombre, que esto es bastante
0: un
1: serio.
0: Un protocolo, cuando se hace un protocolo...
1: ¿Y cómo se explica que si todavía no llega la fecha ya se ha implantado? No lo entiendo.
0: Pues explícamelo tú.
1: No, es que yo, por mucho que lo leo, no...
0: Nosotros vamos... Pues explícamelo tú, que tienes el decreto antes que yo.
1: Lo tengo. Bueno, pues eso es... ahora te lo doy.
0: Explícamelo, porque tú tienes el protocolo lo tienes antes que nosotros. Pero yo ya de antemano te digo que son auténticas barbaridades.
1: Está firmado, pero curiosamente está firmado Luca, un día antes que el pleno, ¿eh?
0: Aquí en San Lucas hay instaladas ciertas cámaras. No sabemos quién custodia las imágenes, pero sí es muy grave que el concejal de infraestructura, David González Barbé, ¿vale?, esté constantemente llamando a la policía local de noche, a altas horas de la noche, diciendo que ha visto por las cámaras que el parque tal está abierto.
2: ¿Qué cámara?
0: Es muy grave.
2: ¿Existen?
0: Y lo vamos a poner en conocimiento de la Agencia Estatal de Protección de Datos. Y te voy a ir más. Y te voy a dar otra noticia.
1: Venga.
0: Le pusimos a la alcaldesa en conocimiento de una filtración masiva de datos de la base de datos de la policía, donde se han cotejado matrículas y documentos nacionales de identidad de personas. Se le ha puesto en su conocimiento. Se le ha puesto en conocimiento a la responsable de protección de datos del ayuntamiento. No tenemos respuesta. Lo vamos a trasladar también a la Agencia Estatal de Protección de Datos. ¿Vale? Que si ven algo ilícito, que actúen. Que no ven nada, que no actúen. Pero la filtración, aquí la gente no puede estar mirando los datos de las personas. Incluso se han borrado informes de la policía.
1: Usted
0: es muy grave lo que te estoy diciendo, ¿eh?
1: ¿Usted estoy consciente que desde que empezamos la entrevista habéis hecho afirmaciones de máxima gravedad? ¿Usted sois consciente?
2: Eso te responde a la pregunta de que por qué hemos ido a los juzgados.
1: Ah, bien.
2: ¿Está claro ahora por qué hemos ido a los juzgados?
1: Ahora bien. Exactamente. Pero es que el que nos está escuchando está...
2: Y también,
1: si no, está
2: claro,
1: asombrado.
2: Que no hemos, también está claro que no hemos pedido ni un duro. Está claro que los juzgados no hemos pedido ni un duro. También queda claro, ¿no?
1: Vale.
0: ¿Hemos hablado aquí de dinero?
1: No.
0: Vale.
1: Vale.
2: Y si alguien es capaz de decir que hemos pedido dinero, que venga aquí y lo diga.
1: Oye,
2: que lo traiga. O hacer lo de las cámaras. La parte sindical. Yo la parte más sindical, que es la que me gusta más y la que manejo mejor.
1: Bueno, el Parmay y cámara, ¿eh?
2: Ahí va yo. Yo me voy al donde está el informático que pone las cámaras y le digo, compañero, ¿cuántas cámaras? Y dice, tres. Nosotros controlamos tres cámaras. Las imágenes de tres cámaras, se custodia como se custodia, tres cámaras. Una que está en, el, en la entrada y salida del ayuntamiento, una no sé dónde, tres. Digo, me decía, hay 50, dice, no, yo no, nosotros no las controlamos. Nosotros no las visualizamos. No las conocemos. Y a lo que voy, que es raro que una alcaldesa que le cuesta que grabemos una mesa en la negociación, el audio, ¿eh? Sí. Para elaborar la acta o hacer que luego al terminar la reunión se destruye esa no quiere que se grabe, pero sin embargo sí quiere que se grabe por las calles, la gente.
1: Pero es que es
2: contradictoria, es que es contradictoria.
1: Pero vamos a ver,
2: ya es un poquito de anécdota. Tú no quieres que se grabe allí el audio, ¿eh? El audio de lo que decimos, para que nosotros encantados que lo saque, ¿eh? Nosotros que decimos allí en la mesa, pero lo decimos no es, aquí en la
0: no
2: puerta.
0: Es que no quiere que se grabe, es que es un acuerdo de mesa de edad, pero, que aprobamos, que las mesas
2: sí,
0: se grababan.
2: Es un inconveniente, pero ella no quiere que
0: lo prohíbe.
2: Es decir, al contrario, nos va a hacer la parte social, el mesa de los dice disparate y pedimos disparate que lo saque.
1: Pero ya como ciudadano, implantar cámara. Sin tener el protocolo de adecuación y que controle el personal, sin saber quién va a controlar las imágenes, qué autorización.
0: ¿Quién es el responsable?
1: Y además,
2: ¿dónde está la oposición?
1: No, pero yo la pregunta era porque la policía tiene un papel importante en este aspecto.
2: Cero negociación, cero información.
0: La policía tiene un papel cuando participa.
1: Pero es que.
0: Ahí no participan los técnicos de la policía, los jefes de la policía no participan, pero si a los jefes de la policía el concejal de Seguridad Ciudadana no le coge el teléfono, pero para cualquier incidencia no le coge el teléfono, no cuentan con ellos, te lo he dicho antes, aquí se han planificado.
1: Pero que estamos en un estado de derecho.
0: Aquí se han planificado.
1: Que no hay garantía jurídica al ayuntamiento, que nos pones cámara, pero es que estamos en un estado de derecho.
0: Es que del Ayuntamiento de Sanlúcar y su policía es la policía local y su técnico es el intendente de la policía local. Pues durante este tiempo atrás los eventos en Sanlúcar se han programado en la comisaría del Cuerpo Nacional de Policía con los mandos de la Policía Nacional.
1: En el mismo decreto de desarrollo, que entiendo que dice que se va a aplicar y que el 14 del 10 del 26 pone que obviamente tiene el departamento encargado de todo esto, que es el departamento de nuevas tecnologías, etcétera, etcétera, y la unidad de medio ambiente, donde se pone cámara, habrá una actuación de cartelería informando a la gente. Aquí no hay cartelería y además hay un flash. Además, la imposición de un dron.
0: Eso lo ha cogido de lo que dice la ley. Vamos
1: pero esto qué es.
0: Donde tú pongas una cámara, tiene que estar informado de que se está grabando, porque el ciudadano tiene que saber dónde está grabando.
1: Pero chiquillo.
0: Pero eso es un copia y pega. Pero las cámaras no están para eso, ¿eh? Claro. Eso lo que el uso que están haciendo es ilegal. Eso es la ley, se lo va a tumbar.
2: Pero si yo fuera oposición, diría, les preguntaría, ¿esto ha salido después de la pregunta que yo te hago a ti en el Pleno? ¿Ha salido después, posterior?
1: Esto está firmado, este decreto, esta resolución de todo el desarrollo, que ya está implantada las cámaras, ¿no? Entonces debía salir esto antes, ¿no? Digo yo, ¿no? El 27 del 5 de 2026.
2: El Pleno fue antes.
1: A las 1:15 de la mañana.
2: Pero fue antes, o hace. Es decir, algún partido de oposición que era el PSOE, Víctor Mora, le preguntan sobre las cámaras, le dicen la foto de cámara, le dicen que solamente hay tres, y sin embargo, esto sale después de eso. Es decir, las cámaras están puestas antes de que legalmente se van a poner.
1: Bueno,
2: la oposición.
1: José Luis.
0: Tú has escuchado lo que te he dicho, ¿no?
1: Sí, me he escuchado.
0: De que hay llaman a altas horas de la mañana. Concejales te da un nombre y apellido.
1: Tendrá que dar explicaciones, ¿no?
0: ¿Vale?
1: Es que
0: ¿por qué tiene acceso en su teléfono, en su tablet, a cámaras que están en la vía pública o en parque? ¿Por qué un concejal tiene acceso a eso? Un concejal que él, ¿por qué? ¿Por qué? Y ya, eso yo lo he dicho en las mesas generales, lo he dicho, ¿eh?
1: Esto es gravísimo.
0: Y ya, últimamente ya me dice, mira, que me han llamado un amigo mío que ha pasado por allí, ¿vale? A las 2:30 de la mañana o 3 de la mañana y está el parque abierto.
1: Pero el concejal que tiene que regular las imágenes y tiene que controlar las imágenes, ¿tendrá algo?
0: El concejal
1: algo
0: lo que tiene que hacer es gestionar al ayuntamiento y dejarse de controlar. Que estamos en una dictadura.
2: Grave, pero grave. Tomárselo en plan jocoso,
1: en plan,
2: ¿no?
1: Broma.
2: Plan broma. Si yo fuera la delegación de Ciudadana, yo no quisiera tener en mi móvil las imágenes de las cámaras. Porque no me hace que entre un narco y no lo coja nadie y me echen la culpa a mí.
1: Totalmente,
2: yo,
1: que tener cuidado.
2: Caso, no la quisiera tener.
1: Bueno, José Luis, y habéis denunciado por prevaricación el reglamento de productividad. Ojo, que no es denuncia laboralmente, sino, oiga, usted está actuando
2: después
1: de mala fe y además.
2: Tú me conoces a mí, yo cuando una cosa es. Vamos, te prometo que le hemos dicho al técnico correspondiente 10 veces Mínimo.
0: 10.
2: Mínimo, te voy a decir mínimo para que no diga luego que va a cagar. Debe de, mira, por favor, que al final te lo va a comer tú el marrón. Tú me dices a mí que no me lo pagas, ya está. Yo me voy al contencioso administrativo a reclamarlo, pero vamos a hacer. Si yo voy al contencioso administrativo diciendo no me han pagado el primer mes, yo digo, bueno, oye, ¿dónde está el informe? ¿Por qué no te lo pagas? ¿En base a qué? Digo, dame un informe, no me lo pague. Y yo me voy al contencioso, pero si no, si tú estás prevaricándome, cuando sí. Te lo expliqué el otro día. El convenio dice, cuando te jubilas, tienes que darte tanta. Sí. Cuando te jubilas. Y ella hace la nómina, ella, la delegada de recursos humanos, hace la nómina. Y esto me lo obvia y no me lo paga. Yo voy, digo, págamelo, dice, no. Digo, ¿por qué? Dice, porque no te pertenece. Bueno, pues motívamelo, ¿no? Porque está en el convenio, ¿no? Yo soy una persona ingenua, un trabajador que me jubilo, cuento con esto y tú no me lo pagas. Y no me lo das. Digo, tú estás prevaricando, estás haciendo mala fe, a sabiendas que tiene que pagarlo, no lo paga. O incluso a sabiendo que no tiene que pagarlo, no lo pague. Pero
1: y eso lo habéis denunciado.
2: Claro,
0: ¿no? Y en 404 del Código Penal.
1: En el paquete de denuncias, ¿quién va incluido? ¿A quién?
0: Ahí va el técnico de recursos humanos.
1: Sí.
0: ¿Vale? El anterior técnico de recursos humanos y la señora alcaldesa.
1: ¿Eso lo había denunciado a un juzgado por prevaricación?
2: Vamos el día 23 de
1: junio. Ah, ya vais, ya vais.
2: El 23 de junio vamos a ratificarlo, a dar más información, pues les han pedido ya de que esto.
0: Pero
2: ya,
0: que esto es el inicio.
1: Esto al iceberg.
0: Que te estoy diciendo que esto es el inicio, porque esto es. El que esté afuera excusa lo que se vende o lo que ellos intentan vender, ¿vale?
1: Para eso estamos
0: nosotros, como no tenemos los medios que tienen ellos, pues estamos más limitados, pues nos tenemos que ir donde.
2: Empecé diciendo que la acción sindical es muy amplia. La acción sindical es muy amplia. Yo ya tengo 61 años, yo me voy a jubilar prontito. Y yo lo que no quiero, la acción sindical es muy amplia, me voy a jubilar prontito, y lo que no quiero es el legado que han dejado sindicalistas antiguos, que nosotros nos pasamos de aquí tirándolo por tierra, no lo vamos a permitir.
0: Es un derecho.
2: Porque no me estamos pidiendo nada, vamos a hacer, porque si voy a decir, somos unos mojones porque no hemos conseguido mejora. ¿De acuerdo? Eso es lícito. Somos sindicalistas en deblito y no hemos conseguido mejora. Está, pues no, está bien. Pero que nos quiten, no. No. Y que nos ningunee y no nos dejen otra salida, la hemos buscado. Como la rata, cuando te pises, tú buscas mujer, te sale. Pues igual, hemos buscado. Y además, mandato de ella, que lo diga un juez. Pues lo va a decir un juez. Muy fácil.
0: Nosotros, diga, si tenemos razón,
2: nosotros sabemos perder, lo mejor que hemos perdido. Los sindicalistas, lo mejor que sabes perder. Si el juez dice, esto no te lo tengo que pagar, pues nada, se acabó el discurso.
1: ¿Hay incumplimiento del convenio en general, eh? Aunque yo he escuchado varias veces a la alcaldesa, lo niega,
0: Antes de entrar ahí, te voy a entrar con el tema de las gratificaciones, porque Venga. Me parece un tema que también va a dar mucho que hablar y como a nosotros los trabajadores se nos saca de llevarnos dinero y de... Vale. Las gratificaciones se están concediendo dentro del ayuntamiento de forma arbitraria, a dedo, a quien ellos les interesa, y ellos son los que ponen las cantidades. Totalmente contrario a derecho. Ya te lo he dicho, que las productividades son materia objeto de negociación. Tienen que estar reglamentadas, nosotros hicimos un reglamento que ella no quiere aprobarlo, pero las productividades se dan al criterio de la alcaldesa.
2: Respuesta
0: en cantidad, uno. En cantidad.
2: Respuesta número uno, artículo 18, apartado 2, punto E. Reparto gratificaciones de productividades. El comité alcanzará acuerdo sindicalmente legalmente decidido, convenio. Y aparte ley, pero convenio. Uno de incumplimiento. Si quieres que te leas todo.
1: No hace falta.
2: Pero también tienes artículos.
1: Déjalo terminado, Manuel.
2: Tenemos una cantidad de artículos que.
0: Aquí se hace, para la policía, es verdad, que están todos los días mandando comunicaciones, si cumple el horario, cumple, ya he dicho que nosotros somos los que realmente cumplimos el horario del ayuntamiento, vale. Se lo hemos trasladado al intervento ahora para que se nos manifieste, se nos manda una comunicación interior para unas gratificaciones para la delegación de fiesta durante el año 2026, por importe de unos 93.000 euros, unos 100.000 euros, con una serie de trabajadores que ellos han elegido. Cuando nosotros hemos negociado que eso se tiene que ofertar a todo el ayuntamiento. Cuando no es tu unidad y tú requieres el trabajo de otras unidades, la oportunidad se la tiene que dar a todos los trabajadores. Todos somos iguales. ¿Por qué va a ir los que tú digas? Luego las gratificaciones se pisan. Son dentro o fuera de la jornada laboral.
1: Oye, una pregunta, por encima, lo he hecho por encima. El coste del propio ayuntamiento desde el punto de vista laboral, cuando había plantilla, más plantilla, prácticamente es el mismo coste cuando hay menos plantilla.
2: Tendría que meter los servicios extraordinarios.
1: Privatizados. Pero sin embargo.
2: Por ejemplo, si antes costaba recogida basura X, ahora cuesta igual, es porque se le va a 3.800.000.
1: Sí, pero la carencia de personal es suficiente y la membra en los servicios ha sido considerable, ¿entiendes o no?
2: Antes habíamos 12 jardineros y pagábamos los árboles, sí. Y ahora en una empresa privada que pagó los árboles, hay que pagarle eso, claro, es lo gacho. Claro. Recogida basura, antes nosotros hacíamos recogida selectiva, nunca la hemos hecho, mentira. La tenía otra empresa, pero ahora hace otra empresa que va 3.800.000 euros, mete un valor, claro. Menos gente y coche,
1: pero en efectividad hemos disminuido.
0: Yo creo, pero claro que disminuye la efectividad, José, cuando una alcaldesa, un equipo de gobierno, lo que pretende es estar todos los días en las redes sociales. Fíjate la noticia, se ha comprado un camión de limpieza pública.
2: José, no se te olvide las modificaciones presupuestarias. Es decir,
0: que sea noticia que se compra.
2: Que coja dinero del barrecalle y lo coja y lo haga, lo manda a otro sitio, pues ya no sabemos otro sitio, si es fiesta, si es cartelería, si es arrocío, ya lo sabemos.
0: ¿Dónde ha ido? Creo que te digo, que noticia es que una administración ha comprado un camión de basura. Noticia es que ha faltado una calle. Noticia es que se está limpiando.
2: Uno de los
0: cumplimientos
2: de convenio, quiero dejarlo antes que me termine, porque no es importante, a lo mejor para la calle, para nosotros es muy importante. Mira, ustedes tendré hijos y estarán trabajando en la empresa, y yo creo que sería bonito que los sindicatos denunciaran la especie de trabajo, las irregularidades, ¿verdad? Un teso que se va a caer, etcétera, ¿no? Pues nosotros lo hacemos. Nosotros vamos a la especie de trabajo, denunciamos el teso que se va a caer, porque luego muere gente, y no solamente por lo humano, sino por la responsabilidad también, la verdad. Entonces nosotros lo denunciamos. ¿Qué hacen? El convenio dice que cuando un inspector de trabajo venga ante una denuncia puesta en los sindicatos, nos tienen obligatoriamente que comunicarlo para acompañarlo y explicarle qué es lo que hemos denunciado.
1: Yeah.
2: No nos obvian, no nos avisan. Viene el inspector de trabajo, ve lo que le enseña, de la manera que lo enseña, que no lo sé cómo lo hará, y luego no es lo mismo que nosotros hemos denunciado, porque si nosotros vamos le enseñamos este tabique y aquel tabique, pero si no vamos, pues le enseñará este nada más. Entonces, no, hasta eso llegan, a no avisarnos cuando viene el empresa de trabajo con nuestra denuncia. Cuando venga por voluntad propia del empresa de trabajo, no tenemos por qué hacer chiste. Pero a nuestras propias denuncias no nos avisan.
1: ¿Es verdad que habéis faltado a varias mesas de negociación?
0: No.
2: ¿Faltado así como hace los
0: millones de cosas? Hemos dado conocimiento. Primero, es lo que te digo. Las mesas de negociación no es como ellos piensan que son o quieren imponer lo que son. Las mesas se pactan tanto en la fecha como en horario. Yo no puedo decir, vamos a hacer una mesa de negociación el martes que viene. Yo no sé la agenda que tiene el equipo de gobierno. Pero ya tampoco me puede decir a mí, vamos a hacer una mesa de negociación o pongo una mesa de negociación el martes que viene. Ella no sabe la agenda nuestra.
1: Sí.
0: O si trabajamos o no trabajamos. Bueno, pues ha coincidido que en una de las mesas que nos ha llamado, dos compañeros estaban realizando un curso de formación sobre mesas generales de negociación. Lo hemos puesto en su conocimiento, que suspendiera la mesa a la que nos habían citado porque faltaban los compañeros. Es más, a mí me pidieron en privado, vente tú solo. ¿Vale? Eso me lo pidieron a mí. Ellos no quieren nada sindical. Total, que nosotros hicimos un escrito, primero verbalmente, se lo comunicamos, luego mediante escrito. ¿Ellos qué es lo que han hecho? Manipular, como hacen siempre. Aún a sabienda, que le hemos comunicado que no podíamos ir a la mesa. De forma verbal. Se lo hemos comunicado por escrito. Con antelación de 3-4 días. ¿Vale? Han seguido su juego, se han ido a la sala de reuniones y han levantado un acta de incomparecencia a la mesa. Ellos lo que pretenden es decir, de cara a la opinión pública, que están intentando negociar. Nosotros no nos movemos con el populismo de ella, con los medios unidos. Nosotros nos movemos, como tú has dicho antes aquí, hemos hecho acusaciones graves, todas. Las tengo documentadas o las tenemos documentadas.
1: Evidente.
0: Que vengan y lo rebata lo que estoy diciendo. Y las mesas de negociación, lo mismo. No te voy a adelantar más, porque es que el tema de las mesas de negociación va también a juzgado contra los derechos fundamentales. Porque ya está bien de jugar con los derechos de los trabajadores. José,
2: cuando tú eras político, ¿te negociaba una cosa en un cuarto de hora en una mesa?
1: Totalmente.
2: ¿Había reuniones de...?
1: No, pero es la pregunta, tengo curiosidad, porque cuando se va a la
2: mesa... Hay un técnico iluminado en este ayuntamiento que le ha dicho a la alcaldesa, mira, la jugada es muy fácil, tú lo llevas a la mesa, no hay acuerdo, pues tú lo impones. Tú has intentado negociar, ha habido buena fe negociadora, tú lo impones. Y tú, ¿qué hacen? Nos lleva a la mesa a la orden del día, nos hace un encerrón allí, nos cita siempre, mira la hora, ¿eh? A la 1:30 de la tarde, Guace, nos convocan.
0: Que el ayuntamiento cierra a las 2:30,
2: ¿eh? 1:30 de la tarde, Guace, 1:30 de la
0: una
2: tarde.
0: Una hora, para cuatro temas.
2: Para cuatro temas.
0: O nueve,
2: que de calado, de importancia, 1:30, ¿qué hace? Ella luego hasta allí, dice que vale, nos escucha.
1: Entonces, ¿quién
2: no manda? Debate, no negocia y dice, entonces, yo la llevo a la mesa.
1: Entonces, ¿quién manda al ayuntamiento? ¿Los técnicos o los políticos?
2: No, los técnicos hacen lo que le digan los políticos que
0: los técnicos
2: hagan.
0: No, algunos técnicos.
2: Claro. Algunos técnicos, por supuesto.
1: Bueno, digo yo.
2: Yo tengo una frase de lapidaria, de lo poco tiempo que llevo, tengo una de ellas. Una fue en una asamblea, os repito, me puse de pie. Estaban los técnicos detrás, digo, no quiero que me escuchéis, por favor, que no digan luego, sí, te escucha muy bien, Lama, te escucha muy bien. Mire, ya estamos cansados de que los informes salgan a la carta del primer color del partido que lo pida. No queremos eso. Vamos a ir a juzgado. Luego no viene diciendo un trabajador o un compañero, por favor, ¿eh? El informe se hace como es. Y ya está, y nosotros ya estamos.
1: Oye, tengo una...
2: Y ahora ha pasado esto. Ahora están en los juzgados.
1: Tengo una curiosidad, sobre todo por la experiencia que tengo. La puesta en escena en una mesa de negociación, ¿cómo es? Es decir, los representantes políticos van con una propuesta y un debate y una pelea y os manda al quinto pino y os dice... ¿Cómo es la puesta en escena?
0: La puesta en escena es la siguiente. Cuando tú convocas una mesa y tú nos mandas un correo electrónico con una convocatoria, tú, seguidamente, en esa convocatoria tiene que venir toda la documentación.
1: Evidente. Y una propuesta.
0: Pues a la mesa que ella dice...
1: Y mandarla a ustedes todo al quinto pino también.
0: Nosotros hemos registrado un escrito a ella hace unos días, porque nos mandó un oficio, porque ella intenta justificar que no queremos negociar. Se lo hemos argumentado y le hemos demostrado que nos ha convocado 5 veces y la única documentación que nos ha mandado es la convocatoria de la mesa. No nos ha mandado ningún documento, ningún informe. Es más, era para aprobar gratificaciones de feria para la unidad de fiesta, por ejemplo, por la premura. Nosotros hemos pedido ahora que nos dé los informes tanto de necesidad de recursos humanos como de viabilidad del ayuntamiento.
1: ¿Y la puesta de escena? ¿Que es sentarse y mirarse ustedes a la cara?
0: Sentarse, okay. y sacar lo que yo llevo. Tú sacas lo que yo... Lo primero que tú tienes que llevar a una mesa es el acta de la mesa anterior para aprobarla.
1: ¿Cuántos temas pendientes hay y cómo se arregla esto?
0: ¿Tú has sido concejal?
1: Claro.
0: Cuando va a un pleno, el pleno lo primero que aprueba, ¿qué es lo que es? El acta de la sesión anterior.
1: Totalmente.
0: Pues a nosotros no se nos manda las actas. Entonces, ¿cómo vamos a ir nosotros a una mesa de negociación? ¿Qué negociamos? Si tú has dicho, como dice el compañero, públicamente, lo has dicho en los plenos, no lo ha dicho nosotros las mesas generales, lo ha dicho los medios de comunicación. Los acuerdos no son vinculantes, no son de obligado cumplimiento. Entonces, ¿para qué nos sentamos? Para aprobar lo que tú quieras, pero ¿tú en qué país vives?
2: Pedíamos mesa de negociación con 10 temas nuestros. Nada, no se convocaba nunca. Nunca, 10 temas, nunca. Convocaba a ellos con sus 4 temas y ninguno nuestro. Ahí ya empezamos a tener, también tenemos, reventamos los trabajadores, tenemos cosas que negociar. Conseguimos de que nosotros metiéramos 2 puntitos siempre en eso. Bueno, pues los 2 puntos nuestros todavía están en el limbo, que es oferta de empleo público y reglamento de productividad. En el limbo, ¿por qué? ¿Por qué? Porque lo pone al final. Pone sus 2 puntos, que lo que le interese a ellos, que es la gratificación de la feria, venga a la carrera, pasa este a este sitio a la carrera. Y los 2 puntos nuestros al final llegaron 1:30, no estamos de acuerdo. En el primero, siempre que nos sentamos, dice, mire, traiga usted las actas ya, porque no reconoce las reuniones anteriores, no las reconoce, dice que no. Usted tiene una acta firmada, hace una acta, sí, acordamos esto. No, eso no existe. Entonces no podemos avanzar, Guace. Y le decimos una vez, mira, vamos a avanzar sin las actas, ¿vale? Pero traerla para el próximo día, para que no diga que nos levantamos nosotros. El próximo día otra vez, las actas. No las traemos, eso no. Vamos a firmar las actas de lo que ya hemos hablado, ¿vale? Y esto está hablado, y está acordado, venga, nos quiere, porque no lo reconoce.
0: No, y que lo
2: acuerdo. Una de las cosas que ponen las actas es esta que ha hecho Manuel Jesús, las gratificaciones extraordinarias, tienen que ser negociados con nosotros y ver nosotros.
1: Pero hay contrapropuesta a la vuestra.
0: Que no.
1: Porque usted es consciente que todo
2: fue. Brazo cruzado, dice el delegado Barber el último día. Por si no os queréis, nos levantamos y nos vamos. Y le sacan
0: de ¿dónde va? ¿Dónde va?
2: Y le sacan de ¿dónde va? Nosotros no nos levantamos. Nosotros pedimos pisos de falta, nosotros no nos levantamos. Claro.
0: Claro, ellos están simulando una negociación.
2: Que mira,
0: esto es surrealista. Comunicación, una comunicación interior que nos mandan para mesa general para negociar. ¿Vale? Y nos dice, previsión de gratificación del personal delegación de fiesta y otras delegaciones en apoyo a esta.
1: Que por cierto son barbaridades.
0: Espérate.
1: De verdad.
0: Pero escucha lo que te estoy diciendo.
1: De verdad.
0: Previsión de gratificaciones del personal de la delegación de fiesta y otras delegaciones. Esto lo decide tú. ¿Otras delegaciones? ¿Qué delegaciones? ¿Tú vas a decir quién va? ¿Esto nos va a ofertar? ¿Esto dónde está la transparencia? ¿Dónde está la igualdad aquí? No existe. Ya ellos lo ponen. Y es más, y te manda una relación de trabajadores, que la mayoría no es de la unidad de fiesta. Son los que ellos han cogido o han elegido. Pero es que ya le ha puesto el precio a lo que va a cobrar cada uno. Entonces, ¿para qué me manda una comunicación? ¿Dónde está la negociación? Si tú ya has dicho que Juan José va a cobrar 20.000 euros.
2: Pero, en esta delegación hay dos trabajadores, uno sí va en esa lista, al otro le preguntamos, tú no vas a decir, no, a mí no me han ofrecido nada.
0: ¿A cuánto sale el precio de la hora? ¿Quién pone el precio?
2: Cuando hay una...
0: ¿Dónde son las horas hechas?
2: ¿Cuándo?
0: ¿Dentro de la jornada laboral o fuera de la jornada
2: hay
0: laboral?
2: Hay un reglamento de productividad que está estipulado cuánto hay que pagar. Y todas las cantidades son inferiores a esas.
0: ¿Y que ellos han participado?
2: Si la parte sindical pedimos menos que ellos ofrecen. Si es de pena. Si es increíble lo que estamos haciendo. Hay un acuerdo, un reglamento de productividad que las cantidades que están acordadas, negociadas y firmadas son inferiores a las que ellos pagan.
0: Mira,
2: eso que ya públicamente he dicho. Nosotros pedimos menos que ellos pagan. A ver, ¿quién es capaz de rebatir eso? A ver, ¿quién es capaz de decir que el Lama miente? Nosotros, repito, la parte sindical pide menos servicios hoteleros, menos horas extras que la que pagan.
1: Manolo y...
2: Menos
1: y,
2: cantidades.
1: Y José Luis, soy parte del ayuntamiento, pero con la necesidad que tiene el ayuntamiento estructural, de personal, los problemas, el incumplimiento del acuerdo, tal. Cuando uno ve las cantidades, es verdad que el culpable es que la da. Pero cuando tú ves las cantidades de gratificaciones, que hay que añadirle el 32% de seguridad porque cotiza, es que, y como está la situación de Sanlúcar, y no de demagogia, como está la situación de Sanlúcar, ¿cómo es posible que gratificación supla lo que gana una persona
0: te lo estoy diciendo. ¿Cómo me pretenden que yo levante la mano a una mesa para darle legalidad a esto?
2: Nosotros no lo hemos aprobado.
0: Pero si esto
1: es una barbaridad, hombre.
0: Claro, con esto tienen un problema. Porque esto termina en el juzgado. Esto va a terminar en el juzgado. Porque es que no nos deja otra puerta abierta. Vamos a ver, ¿tú por qué? ¿Quién pone el precio a la hora? Y es más, tú me dices, Feria de la Manzanilla, periodo comprendido desde el 4 de mayo al 15 de junio. Te pago hasta el 15 de junio. ¿Vale? Una gratificación. Seguidamente. Otra gratificación desde el periodo del 1 de junio al 30 de septiembre.
2: Al mismo trabajador.
0: O sea,
2: es decir,
0: si
2: del
0: 1
2: de,
0: del 1 de
2: junio al 15 de junio está cobrando por la feria y del 1 de, uno, del 1 de junio al 15 de junio está cobrando por la feria.
0: ¿Qué hay chiva? Duplicidad.
2: Superman, ¿cuántas horas es hace hombre?
0: La UCO de la Guardia Civil ha echado varias veces en el ayuntamiento, pero es que parece muy habitual. Es que yo no sé si estamos rozando la corrupción. Desde luego, voluntades están comprando.
2: Un trabajador que
1: bueno,
2: un trabajador que gane esas cantidades, ¿tú crees que le importa? No, viene un día más asuntos propios, un día de vacaciones.
1: Pero el que se la da no tiene capacidad de resolución y arreglar los temas. Es que tiene consciente el que se lo tiene que dar. ¿Cómo se arregla todo esto? ¿Cómo se puede orientar todo esto? Si es posible, teniendo en cuenta que queda un año para la elección.
0: Es imposible.
1: ¿Habéis tirado la toalla?
0: Es imposible porque hemos intentado todo. Me pidieron silencio, lo tuvieron.
2: Firmamos un acuerdo,
0: lo tuvieron, tenían presupuesto, el presupuesto es prorrogado, las plazas vacantes están, el dinero está, policías podían haber...
1: O sea, que ya vosotros tenéis poca esperanza y cualquier alemanía ha jugado, digamos, es la única solución que tenéis, porque
0: claro,
1: no hay capacidad...
0: Es que, Juan José, si le hemos presentado 20.000 millones de escritos, solicitando documentación, oferta de empleo público, y no tenemos respuesta. La única respuesta que tenemos... es que ella teledirige a la opinión pública con sus medios de comunicación a lo que ella le interesa.
1: Sí.
0: Si se puso delante del monumento del Rocío porque no quería que se pusiera en Bajo de Guía Y luego se va Rocío con la hermandad.
2: O hace, no voy a dar nombre.
0: No es lógico, pero tiene sentido.
2: No voy a dar nombre, pero a ver, tú me darías razón. Y si tú irías a jugar o no. Una trabajadora, mujer, el marido con cáncer, con 60 años, ella 60 años, y se plantea a la mujer que ya no puede trabajar más porque su marido con cáncer está muriendo y ve la posibilidad de jubilarse con 60 años. Le quita la seguridad social 577 euros, creo. Por, más de 500 euros es. No te voy a decir exactamente. Pero ella dice, bueno, pero como tenemos en convenio un premio por jubilarme anticipadamente, con eso lo meto en el banco y voy pagando y voy comiendo con lo que me quita y esto, y eso son mis 5 años hasta que me jubile bien o lo que sea. Decide hacerlo. Se va a su casa, se jubila, cobra 501 euros, viene a preguntarnos si lo tenemos en convenio, tiene que pagarlo, vamos a reclamarlo, al principio de todo no, sí, no, no, luego no, luego no, luego nada, y nos dicen, esto no lo pago yo, esto que lo diga un juez. ¿Qué hace tú con esta mujer? ¿Qué le dice? Claro. Tienes que irte a jugar por fuerza,
1: claro.
2: Es que no te queda otra, es
0: ya
2: que no
0: tarda.
2: Te queda
0: la vía judicial, ya tarda, abierto, ya tarda. Y no, ahora mismo no le vemos fin.
1: Total, que de una manera u otra, la cuestión laboral del ayuntamiento está como está, las estructuras, la falta de garantías jurídicas, los informes a la carta, las carencias en servicios, en fin, la arbitrariedad del equipo de gobierno en las gratificaciones y los ciudadanos pagando todo esto.
0: Y una alcaldesa que dice C de izquierda enmascarada en una política de extrema derecha.
1: Bueno,
2: y los trabajadores que han fallecido sin cobrarlo, ¿no queda un poquito por dentro de...? Que ha fallecido, que estamos con la dependencia. Tú es tuyo, lo reclamas, no te lo pagan, pasó 2 años, 3 y te mueres. Y eso no nosotros tenemos que actuar.
1: Echo de menos eso yo, esas reuniones, aunque a vosotros.
0: La conclusión a todo esto, que el ayuntamiento tiene casi 100 vacantes
1: sí.
0: Dotadas presupuestariamente, que saque la oferta de empleo público y empiece a por lo menos, de vacante.
1: La conclusión es que cualquier ciudadano va a registro y tiene que irse a las 6:30 de la mañana para que le dé un numerito, para que pueda atenderlo, para que haga un certificado.
0: Luego es,
1: fíjalo bien,
0: y
1: la cuestión ¿a qué es, nivel estamos? ¿A qué
0: pero,
1: nivel
0: pero
1: estamos?
0: Pero es el nivel cuando tú requieres un servicio de ayuntamiento, en este caso como el de la policía, y te dicen que no quieren trabajar, es que están de huelga.
1: Claro.
0: Que no, que es mentira. Que yo entré aquí con 120 policías, que estamos 47 para la calle. Que es mentira.
1: Antes que te vaya, el plan de seguridad para la playa, para el plan de playa, la policía, ¿cómo se establece este año? Los turnos, lo que tengamos los turnos, ¿no?
0: La policía no tiene plan de playa, no cuentan tiene. Con la policía.
1: Vale,
0: venga. Ellos cuentan con Protección Civil.
1: Pues...
2: Oh, un pequeño resumito. Yo
1: venga.
2: Insto a que venga alguien y diga, si hemos pedido en estos 3 años de este equipo de gobierno 1 euro más, si lo que lo digan, insto a que se grabe las mesas en la negociación y se hagan públicas para que veas qué es lo que pedimos, qué es lo que nos dan o qué es lo que hacen. Y lo otro, insto ya a que nos controlen los horarios, pero pues de forma bien, no como lo están haciendo, con su camarita, que nos negocie con nosotros y nos diga a qué hora entramos, a qué hora salimos, si nos vamos al eco, si nos vamos a los gitanos.
1: Bien.
2: Eso lo he dicho ya 4 veces. Cuando
1: a partito de entrada y eso no hay problema.
2: También,
1: ¿no?
2: También
1: no
2: problema, ¿no?
1: ¿Eh? Salida, problema, entrada.
2: Se ha acordado, por supuesto.
0: Pero si el problema es que parece que nosotros no queremos. Entonces, lo que no quieren son ellos.
1: Ya está.
0: Los que no quieren son ellos.
2: Que graben las mesas y la hagan pública. Y si no, que hacemos pública. Hacemos las mesas en la calle Ancha, la placa Virgo. Que venga todo el mundo a
0: conocer. Nosotros vamos a hacer que nos hemos tenido que ir al portal de transparencia de la Junta de Andalucía a pedir documentación. Porque el portal de transparencia del Ayuntamiento de Sanlúcar no funciona y pedimos la documentación por el registro y no nos la dan. Y es la Junta de Andalucía la que lo ha pedido aquí y se la han tenido que remitir porque allí hay un fiscal. El problema es que allí hay un fiscal y si tú no le das lo que te piden, pues te van a denunciar y te van a
2: denunciar. Y la última petición, que la he hecho ya, pero la vuelvo a repetir, que cojan todos el dinero para gratificación, horas extras, productividades, todo, absolutamente todo, y lo invierta en una oferta de empleo público y meta gente a trabajar. Lo dice Comisiones Obreras aquí, todo, sin negociación, todas las horas extras y gratificaciones que no la paguen más y hagan una oferta de empleo público, lo convierten en empleo, que la ciudadanía necesita. Eso está mal dicho, que lo hagan, no excusas, que lo hagan.
0: El 900.000 euros que se han ahorrado en el presupuesto del año 25, ¿vale?, que ha quedado constatado en el último pleno, ¿qué sentido tiene ese ahorro? ¿Por qué no ha dotado, ha invertido ese dinero en meter personal en el ayuntamiento?
2: ¿Dónde ha ido ese dinero?
0: ¿Por qué no lo hace?
2: El que inventó las modificaciones presupuestarias tiene delito, ¿vale?
0: Porque lo primero
2: tú,
0: que no
2: puede... hace un presupuesto no, diciendo eso... que va a pintar las calles sí, pero... y coge, no las pinta y al final de noviembre dice las calles ya y coge eso... dinero para ir más rocío, para ir a una fiesta. No, eso no está bien.
1: Eso lo permite la ley, pero okay. Las personas tienen que cumplir realmente. Hombre, es decir, hombre. Por lo menos en mi tiempo, hombre, las personas que cumplían hombre. El reglamento decían, oiga, la modificación muy justificada, hombre. No... Como instrumento de hombre, modificar el
2: no te bañes,
1: ¿no?
2: Si tú no te bañas, no hay te afeitas, no te cepillas los dientes, ahorra dinero, pero va a oler, va a oler.
1: Esto es un instrumento que no debe ser un instrumento porque así nunca habría presupuesto. Entonces, ¿para qué existen las delegaciones?
0: Tú no puedes ser de izquierda en los medios de comunicación y una dictadura en los despachos.
1: El día, no un día de esto, quisiera yo que me siente en una mesa y que me dijeran que es de izquierda. ¿Sabe o no? Porque
0: pero
1: eso...
0: trae a alguien de izquierda, no traiga a ella.
1: No, pero no sé quién es ya de izquierda. Yo eso desde izquierda...
0: La izquierda es la que mira por el trabajador, por los salarios, ¿vale? Igual que la derecha, es lo mismo, son ideales.
2: Es más básico.
0: Pero que está...
2: Más básico. De izquierda es el que cumple lo que tiene que cumplir.
0: Esta etapa que estamos viviendo, la ideología de la bueno, está muy lejos de todo eso.
1: Pues teníamos previsto tres cuartos de hora, pero como yo sabía que iba a tardar más, pues...
2: Así dije, la otra parte más tarde. Más trampa. disculpa, pero creo que
1: Manuel,
2: no, que ya...
1: gracias. ya nos conocemos, don Luis.
2: Nos vamos.
1: Manuel Jesús, muchas gracias por tu aclaración.
0: Gracias a ustedes por darnos la oportunidad y que este medio siga abierto para transmitir la opinión.
1: A ver.
0: No sé qué tiempo durará, pero...
2: y un poquito de demagogia también, que no viene mal. Estamos a un debate como los políticos de la campaña, sí. Con la cabeza, con el equipo de gobierno, con quien quiera, público, aquí en la radio, tres allí, tres nosotros aquí,
1: yo estoy convencido, sinceramente, lo pongo sobre la mesa, que con pretensiones en pro del ayuntamiento, en pro de los ciudadanos, reunirse con ustedes, porque también ustedes tenéis que dejar un poquito en el camino algunas cosas para remontar esto, ¿cierto o no? Yo
2: aquí,
1: creo que habría solución.
0: Esto, cuando tú dices esas cosas, tenéis que dejarlo en el camino... Que tenemos que dejar.
1: No, hombre, que hay que.
2: Hemos dejado. Acabamos de dejar las obras hechas.
1: El ayuntamiento. El ayuntamiento. Ya. Pero hay que cambiar algo del ayuntamiento porque el ayuntamiento no funciona, ¿no?
0: Hay que cambiar el equipo de gobierno entero.
1: Y la parte laboral y algunas cosillas que también hay que cambiar.
2: Manolo.
0: ¿Te parece? Un acuerdo que no está justificado. Es que tú no puedes tener concejales que no aparece. Te lo digo yo.
1: Eso es otra cosa.
0: Yo tengo un concejal en la policía que no viene a la policía local. Que es que no aparece, es que no le coge el teléfono a mi jefe. Es que hay una incidencia en Sanlúcar y lo llama para darle conocimiento y no le coge el teléfono. Bueno, es que él viene antes de feria, lo estuvo llamando para ver si qué cuadrante ponía para la feria. El de feria habitual de todos los años o el de dejar un policía o dos como tenían previsto para la feria. Y no le cogían el teléfono. Y se le ha mandado correo electrónico, no
2: lo contesta. Lo que tú has dicho, un poquito injusto, es decir, bueno, la policía, que los traiga, si ellos creen que ellos pueden sacarle más rendimiento a los policías, que hay que los traigan.
1: Yo creo que sí.
2: Que hagan una propuesta.
1: Que sí, yo estoy de acuerdo contigo.
2: Que se reúne con el técnico, con un técnico de Bilbao, con el técnico de Sanlúcar, con quien quiera. Diga, con estos policías podemos tener tanto policía en la calle.
1: Cambiando alguno, y tú lo sabes, cambiando alguno de departamento y se
2: encantado,
1: puede hacer más eficaz en beneficio de todo,
2: haga,
1: ¿sí o no?
2: Que lo proponga y lo haga.
0: Pero que no, estructuralmente no es posible. Bueno, te lo he explicado muchas veces, porque tú te amas. Cuando tú no tienes plantilla, yo tengo que usar 35 horas semanales.
1: Es que yo no estoy diciendo
0: vale,
1: nada.
0: Eso 35 horas semanales.
1: Vale.
0: Si tú me quitas de un lunes a un martes para que trabaje un fin de semana, yo no voy a trabajar más los fines de semana. Yo marco lo que dice la ley. Yo tengo que conciliar mi vida laboral y familiar igual que todo el mundo. Ahora, si tú me quitas de entre semanas para poner el fin de semana, ¿quién viene entre semanas?
2: Claro,
0: es que el problema es tan grave estructural que no hay. Si nosotros para tener dos cosas de policía en la calle,
1: pero
0: la mayoría tenéis que venir echando horas extras.
1: A este ritmo vamos a tener que privatizar hasta la policía local, no va a haber policía.
2: Policía. Lo que decía tú, mira, la técnica de prevención de riesgo dice, es que lo que más o menos hay en la calle, que la policía tiene que trabajar los fines de semana, por supuesto, y los festivos, y Navidad, y Reyes, y los Sevilla, por supuesto, pero no el mismo policía, el mismo siempre no. Tú, claro que la policía cuando entra a trabajar sabe que es policía, tiene que trabajar fin de semana, por supuesto, pero siempre el mismo, ¿no? ¿Qué pasa? Que como no tiene gente, tiene que repetir siempre el mismo y tiene que pagar horas extra.
1: Por un motivo u otro, nuestro ayuntamiento, por un motivo u otro, da una sensación de dejadez y de incumplimiento, ¿cierto o no?
3: por un motivo u otro. Ya está, eso es lo que yo digo. Eso habrá que cambiarlo. ¿Cómo se cambia? Con ustedes, con
2: lo
3: otro.
2: Yo acabo de decir una cosa muy fuerte, que tú acabas de decir que antes con más gente, con claro. Igual que ahora con menos gente, a veces el problema de la gratificación no era extra.
3: Por eso.
2: Conviértelo en gente.
3: Pues esperamos a ver. Pero es una realidad.
2: Y hay
3: un detrimento de los servicios, sí. Ya está, ¿no? Claro. Pues eso hay que plantearlo, ¿no?
2: Ofertas
3: oye,
2: de empleo.
3: Sindicato, sentense a la mesa. ¿Cómo lo hacemos? Haciendo
2: de empleo.
3: No, hay que cambiar algunas cosas antes de la oferta también de empleo, ¿no?
0: Pero que cambia.
3: Vamos a ver.
0: Si hemos dado 20.000 millones de vueltas.
3: José Luis, Manuel.
0: El padrante de la policía le hemos dado 20.000 vueltas.
3: Las unidades tienen revisión técnica. ¿Hay técnicos responsables cada uno de que la maquinaria funcione?
0: No.
3: Pues hay que cambiar algo.
0: ¿Y que cambia? ¿Me entiendes? Si no tiene técnico, que cambia. Pues, tendrá que meter un técnico para que lo cambie.
3: Pues mientras que cambie el técnico, hay que cambiar algo para que para el ciudadano vaya algo y le dé viabilidad a las cosas. Es que tú hasta para pagar impuestos te dejan en la, te dejan la calzada que te dé el sol. Es que es increíble.
0: Te lo acabo de demostrar. Que viene el jueves antes de Semana Santa,
3: ya está.
0: Voy a Sevilla, me siento con el abogado de ella y mis abogados.
3: Sí, ya.
0: ¿Vale? Se firma un acuerdo se le pide un informe porque no se fían de los técnicos de aquí.
3: Perfecto.
0: Pues eso es lo que tenemos.
3: Pero tú sabes lo grave que decimos que un ayuntamiento no funcione, no tenga garantía jurídica. Tú sabes lo que es lo gravísimo. Y tú sabes que los concejales y los técnicos vayan imputados a los juzgados. Algo está pasando, ¿no? Algo.
0: Sí, que vivimos una dictadura, te lo estoy diciendo.
3: Pues entonces cierra y vámonos.
0: Te lo estoy diciendo.
3: Señor, muchas gracias. Aquí tenéis vuestra casa.
0: Encantado. Muchas gracias.
3: Ha estado bien. Ha estado bien la cosa.
2: Encantado.
3: Para usted, encantado, ¿no?
2: A mí me encanta porque yo cuando digo lo que me da la gana, pues me gusta.
3: Y nadie te dice nada, ¿eh?
2: Nada,
3: nadie te dice nada. Venga.
2: Antes y después.
3: Hasta la próxima.
2: Adiós.
3: Hasta luego. Adiós.

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0: Las mañanas de Radio Esquina, 17 de junio de 2026. En fin, un poquito de fresquillo ahí por la calle, me dicen, ¿no? ¿Está bien? ¿Ahí, calor, Esperanza? Bueno, estamos en junio, ¿qué queremos? Como decía que, ¿no? Yo voy a prevenir el tiempo. Normalmente en agosto va a subir las temperaturas, decía alguno. En fin. Bueno, pues bienvenido a Radio Esquina, a las mañanas de Radio Esquina y especialmente a este espacio que vamos a empezar. Espacio de salud y bienestar, denominado, como todos los espacios, pero este concretamente y que se va a dar consejos muy interesantes debido a la fecha donde estamos. Con la llegada del verano cambia nuestra rutina, aumenta las horas de luz, pasamos más tiempo al aire libre y disfrutamos de actividades como la playa, la piscina o los viajes en familia. Pero también es una época en que debemos prestar atención a un aspecto que a menudo olvidamos, la salud visual de los más pequeñitos, de los más pequeños. Los ojos de los niños son especialmente sensibles a la radiación solar, al cloro de la piscina, al agua del mar e incluso al uso excesivo de pantalla durante las vacaciones. Pequeños hábitos pueden marcar una gran diferencia en su bienestar visual presente y futuro. Por eso, hoy Antonio Villena Local, nuestro óptico, pues va a dedicar el programa a un tema fundamental: cuidados de la salud visual de los niños en verano. Hablará Antonio de cómo proteger sus ojos frente al sol, qué tipo de gafas son realmente seguras, cómo prevenir irritaciones o infecciones típicas de la época y también abordará el impacto del aumento del uso de dispositivos electrónicos durante las vacaciones. Como digo, para ayudarnos, está aquí nuestro óptico favorito, Antonio Villena Lolcán, y con él vamos a resolver dudas frecuentes y desmontar incluso algunos mitos y, sobre todo, aprender a cuidar mejor la visión de los niños durante el verano para que disfrute de esta etapa con toda seguridad, por lo menos seguridad visual. Bienvenido, Antonio.
1: Buenos días, ¿qué tal? ¿Cómo estamos?
0: Bien, ¿y tú qué? Bien, ¿no?
1: Bien, sí, bien. Ya en verano, ¿no? Casi, eres, quedan cuatro días, ¿no?
0: Tú eres positivo 100%.
1: Bueno, sé 100%, pero vamos a poner 99. Bueno. Cuando menos. 100% es complicado, ¿verdad?
0: Si fuese a pila, no tendría tú los dos polos, más que el positivo, tanto para arriba como para abajo.
1: Y hay que tener los dos, ¿no? Si no fluye la corriente. Vaya, por cierto, sí, hay que intentarlo, que sea positivo.
0: Bueno.
1: No tenemos más remedio, eso decía el Chuchi, ¿no?
0: Sí, es verdad. Sí, positividad para afrontar los temas.
1: No tenemos más remedio.
0: Si
1: además,
0: va negativo, no lo saques, dame duro el estómago.
1: Además, hay una frase que leí esta semana pasada que era algo así como decía, o sea, que tengas confianza en ti no te hace que lo consigas, claro. Pero si no la tienes, no lo consigues.
0: Evidente.
1: Ahí así 100%.
0: No. De la otra manera tiene posibilidades.
1: Exactamente.
0: Pero si no confías en lo que tú...
1: Entonces ninguna.
0: Va derrotado.
1: Totalmente.
0: ¿Eh? Empieza ninguna. Derrotado.
1: Cero.
0: Claro, como los partidos de fútbol cuando salen sin ganas.
1: Eso. Ya, dices tú, ¿qué ha pasado aquí si esta gente...?
0: Ah, que no tienen ganas de correr.
1: No tienen ganas.
0: ¿Por qué, Antonio, es especialmente importante cuidar la salud visual de los niños durante el verano?
1: Bueno, yo creo que, bueno, este tema se me ocurrió justamente salir de aquí... En la semana pasada, ¿te acuerdas que estábamos hablando de los tumores?
0: Sí, ¿verdad?
1: Salí de aquí y me quedé, o sea, y salí contento, sinceramente, ¿no? Salgo contento y me quedé así diciendo un tema que no hayamos tratado, que yo creo que no hemos tratado nunca, porque hemos tratado muchas veces lo que es el verano, el sol, el exceso de luz, etcétera. Digo, muchas veces a los niños, que son los más desprotegidos, porque al fin y al cabo el niño no va a hacer nada por su cuenta. El niño no se va a proteger.
0: Evidente.
1: ¿Vale? El niño, si le echas crema, ahora hablamos, ¿no? Le echas crema y le entra en los ojos, pues a lo mejor se queja un poco, pero al final tu madre es que te la tienes que echar y te la echas.
0: Tiene que estar detrás de él.
1: Exactamente. Claro. Entonces muchas veces ni se quejan, ni
0: claro,
1: sabemos...
0: porque él no ha aprendido las consecuencias, él no ha aprendido.
1: Y muchas veces los padres tampoco sabemos las consecuencias que le puede traer en el futuro a largo plazo todo lo que hagamos mal en esta etapa. Entonces digo, yo creo que no hemos hablado nunca de esto.
0: No.
1: Así tal cual. Entonces pues pensé, bueno, pues vamos a dar un poquito de luz en algo que no se suele hacer, que los padres solemos confiar en nuestro criterio, el criterio que tengamos, y que muchas veces es aceptado, pero otras veces no es aceptado. ¿Vale? Y el que lo sufre es el niño. Entonces, en el niño también es cierto que solemos darle un poquito de... para que no nos dé un poquito de follón. Muchas veces también le dejamos cosas, ¿no? Así como...
0: Claro, entonces, sí, dejamos margen.
1: Dejamos margen, vale. Pues entonces tenemos que intentar saber dónde están los márgenes y hasta dónde le podemos dejar. Entonces, aquí yo diría que hay tres cosas importantes. Primera, la más importante para que el niño no le crezca la miopía, especialmente que haga lo que se hacían antes los niños en verano, que es jugar, pero no con móviles ni nada de eso, sino jugar en la calle. Jugar en la calle a las horas que se puedan jugar en la calle, porque a las 5 de la tarde, a lo mejor en verano no es una buena hora, pero ya a las 7 y hace una buena temperatura, o en la playa, pues eso está bien. La otra cosa que tenemos que hacer es, vale, jugamos en la playa, pero tenemos que cuidarnos de los ojos. ¿Por qué? Porque los ojos de los niños son ojos especiales, no son ojos como los nuestros. Son ojos que están evolucionando, que están creciendo, que no están protegidos, ni la piel es tan gruesa de los párpados, ni el cristalino, que es mucho más pequeño, mucho más delgado, está preparado para aguantar tanta radiación ultravioleta. Hay niños que se pasan todo el verano en la playa, todo el verano en la playa, y sin gafas de sol, y sin gorra, ¿vale? Y sin nada, ¿vale? Y ya está, ¿no? Porque la madre o el padre los primeros días le ponen un poquito de crema y luego ya está, ya el niño está silvestrado ya. ya sabe, ya lo hace, vale. Luego ocurre en el futuro, dentro de cuando el niño cumple 65 años, pues a lo mejor tiene degeneración macular y nadie va a identificar esa degeneración macular con ese exceso de luz que tuvo de pequeño y que fue muy, se puede decir, fue un exceso durante muchos años muy continuado en los peores años. Y de hecho hay una estadística que dice, y estas son, las estadísticas siempre son medias, a ver, no podemos decir, a lo mejor yo no, y a lo mejor tú sí, ¿vale? Que el 50% de la luz, que claro, yo creo que ahora está cambiando un poquito ese porcentaje, porque ahora hacemos más vida interior, ¿no? Se puede decir en casa. Pero se puede decir que el 50% de la luz que nos incide lo alcanzamos a los 20 años. Y el resto, vamos a imaginar que llegamos hasta los 90, un ejemplo, el otro 50%, es que no me acuerdo hasta qué edad era, o sea, según que se ponía como una edad, ¿no? Las personas que llegan hasta los 80, imagínate,
0: sí,
1: ¿no?
0: Yo he leído algo, pero no,
1: vale,
0: lo
1: pues el otro 50 tiene 60 años para consumirlo, se puede decir. Es decir, que en esos 20 años hacemos lo mismo que en 60 después. Pero, cuidado, porque encima esos 20 primeros años de nuestra vida, que es cuando más ultravioleta y cuanto más luz estamos expuestos, es cuando nuestros ojos son más sensibles a eso.
0: Más vulnerables.
1: Entonces, sí, más vulnerables. ¿No? Entonces, claro, ¿qué ha pasado luego? O sea, el ADN de tu retina ha cambiado y ahora empieza a hacer cosas más hechas, pero es que viene de hace muchos años eso, ¿vale? Ese envejecimiento prematuro que se tiene con las degeneraciones maculares, que antes incluso los oftalmólogos decían, es que tu ojo está más viejo de la cuenta. ¿Vale? Se lo has dicho así a esos pacientes. Pues puede venir de cuando tú eras pequeño, que no hiciste bien las cosas.
0: Bueno, la mayoría de las manchas que tenemos cuando somos más adultos viene de origen de que nos da el sol desde una edad...
1: De cuando somos chiquititos. De hecho, se dice que la piel tiene memoria. Eso claro. se dice mucho. ¿Esa memoria a qué se refiere? ¿A qué nos estamos refiriendo? Entonces, no estoy intentando tampoco criminalizar al sol, al revés. Si yo el sol, creo que es una de las cosas más importantes. Pero tenemos que hacerlo todo con cabeza. Bueno, entonces, eso, súper importante. Yo voy a poneros un poco las cosas claras. Cuando vayamos a la playa, gorra. ¿Vale? Gorra. La crema hay que echarla, pero la crema tenemos que tener cuidado porque la crema a veces escurre y entra en los ojos. Quemadura química. ¿Vale? Quemadura química que normalmente no suele ser muy grave, pero suele ser muy, muy molesta. Y luego, una cosa muy importante, la gafa, tiene que ponerse gafas de sol homologadas. Los juguetitos que le gustan a los niños que se compran, que te cuesta 2 euros, no. Eso no vale. Eso lo que hace es, en vez de prevenirte de esas enfermedades que llegan en el futuro, hace todo lo contrario, te las adelanta y te las hace más agudas, te las pone peores cuando lleguen esas enfermedades. Otra cosa muy importante aquí que tenemos que tener en cuenta es las gafas que se compran para nadar, ¿vale? Algunas son oscuras, ¿vale? Las oscuras no te las compres si no están homologadas porque están haciendo lo mismo el mismo efecto que las gafas de sol, que no están bien y te está entrando más daño que evitándote nada. Las gafas que sí están homologadas, pero ya llevan 4 o 5 años, que están súper arañadas. Eso se lo veo yo a un montón de niños. ¿Vale? Eso también está mal. El niño sale mareado. Tenemos que tener muchísimo cuidado porque ese niño muchas veces sale mareado con eso, pero también con otro tipo de gafas, que son las que se compran en los bazares, que te las pones y que el cristal se puede decir que no es recto, que es como curvo. No se ve bien. Es como si mirases a veces, cuando estás buceando, a veces ves de una manera, a veces ves de otra, los niños se marean y salen con dolor de cabeza muchas veces. Algunos niños lo dicen, yo es que me pongo esta gafa y me duele la cabeza. Vale. Y hay algunas que aún encima están así y a la más arañadas. ¿Vale? O sea, que todo esto le está haciendo daño. La alimentación aún encima suele ser nefasta en la playa. Muchas veces pues nos llevamos siempre la misma tortilla, el niño con la misma tortilla. Claro, no es lo mismo que vaya un sábado a la playa que vayas todos los días a la playa. Con la tortillita, No, vale, una tortillita está muy bien, pero no todos los días. ¿Vale? Que la empanada, ¿vale? Que el filete empanado, ¿vale? Un día un filete empanado está bien, pero no todos los días. Entonces, todo eso tenemos que empezar a reglamentarlo, a ponerse el niño cuando no está bañándose. Hay que tener en cuenta una cosa, la luz rebota en el agua, la luz rebota también en la arena, la luz ahora, además es cuando más ultravioleta tiene. Cuidado, otro mito, en agosto no tiene más ultravioleta que en junio. En junio es cuando más ultravioleta tiene.
0: Claro.
1: Ahora es cuando, otra cosa es que lo que te has dicho antes, que en agosto haga más calor. Vale, que sí, que hace más calor. Pero ahora es cuando cuando la luz ultravioleta nos está incidiendo con más fuerza. De hecho, estamos ahora mismo en los 4 días, faltan 4 días para el verano, ¿no? Pues estos 4 días son los más fuertes y los otros 4 días que vienen después. Estamos en los 8 días más fuertes de ultravioleta. Claro, más vertical. Hace 4 días era menos vertical que ahora, sí. Y dentro de 8 días va a ser menos vertical que lo que va a ser ahora. Lo que pasa es que no se nota, eso son cosas inapreciables. Pero la ultravioleta, es que no hace mucho, en la feria le escuché decir a una madre que no, hombre, que ahora mismo el sol no hace tanto daño. Hombre, yo no iba a decirle yo ahí que, hombre, ¿cómo? Claro, porque ya piensa que como no hace calor, hombre, no pasa nada, si ahora el sol no es tan fuerte. No, tú no lo notas tan fuerte. Pero el daño que hace ahora mismo el sol es el mismo, no, más todavía que hace en agosto. Lo que pasa es que en agosto, como hace mejor temperatura, pues estás más en la playa, está más, y entonces te quema más. Pero realmente cuando está haciendo daño realmente ahora mismo es más fuerte que lo que te podría hacer en agosto en la misma exposición. No sé qué va a decirme algo.
0: La piscina, en la conjuntivitis.
1: Vale, la piscina. ¿Qué ocurre? Las piscinas nunca son buenas para los ojos. No hay, o sea, hay que tener mucho cuidado porque hay niños, hay padres que dicen, no, te preocupes, si mi piscina es de sal. Sí. Vale, sí, muy bien. Tu piscina es de sal. Pero hay una cosa que ocurre con las piscinas de sal. Que no con la piscina de sal, sino en general con la gente. Se puede decir que he tratado con mucha gente de piscina. O no la deja encendida toda la noche porque no quiere gastar dinero en el motor, o no le echa lo suficiente. Vamos, no se suele tener un cuidado, el cuidado que hay que tenerle. Ni tampoco tenemos nosotros a lo mejor la inteligencia ni la sabiduría para mantenerlo. Entonces, todo lo que venga de la piscina es potencialmente peligroso para tus ojos. Hay una cosa que se llama adenovirus. Los adenovirus, además, resisten el cloro. Y en verano hay muchos. Hemos hablado muchas veces de los adenovirus. Vale, por eso salen tantos niños luego con legañas. A mí me llega mucho. Con legañas, que le duele el ojo. Claro, no sabemos si es una, al principio, no sabemos si es una herida química por la piscina o es un adenovirus. Cuando tú lo miras siempre ves unas heridas y dependiendo de cómo sea la herida vas a decir es un adenovirus
0: y además,
1: o no es un adenovirus.
0: Es una época donde los chicos se frotan mucho los ojos, es decir, es la época donde se toca constantemente.
1: Vale, por eso tenemos que tener mucho cuidado. Cuando se toca mucho los ojos, si es que le pica, es que tiene alergia. Y si se rascan, en el futuro puede ser que le salga queratocono, que es una enfermedad de la córnea. Por tanto, por rascarse. No es lo mismo que me rasque yo ahora, con mis 47 años, sí, que tengo la córnea rígida, que un niño que tiene la córnea blandita. El niño de la córnea tiene blandita, si te rascas, puedes romperla de alguna manera. No rompes la córnea, no es que la córnea se haga una herida, sino se rompe lo que es la estructura que hace que se mantenga firme, se rompe, y entonces crea una córnea con una curva anómala que es el queratocono, que eso hace que el niño, a partir de ahí, el niño o la niña vea muy mal con ese ojo, y si es con los dos ojos, pues muy mal con los dos ojos. Entonces, esos picores, ¿qué hacen? Además, otra cosa, muchas veces ellos se rascan, tienen algo en el ojo, y al rascarse se hacen daño, se arañan el ojo.
0: Ahora que tú lo dices, quiero recordar que antaño, hace mucho tiempo ya de eso, cuando yo era pequeño y me pegaba unos baños allí en Bajo Vía, que prácticamente estaba todo el día en el agua, prácticamente, teníamos el hábito de luego a subir para casa, había un pozo y nos echábamos agua dulce y nos poníamos los ojos bien fresquitos porque para quitar
1: la sal
0: de todo.
1: Claro, es bueno que cuando uno vaya a la playa lleve suero.
0: Vale. Ah, bien.
1: Sí, suero fisiológico en monodosis. Entonces, si a tu hijo viene con el ojo rojo o que le molesta algo, en vez de echarle agua de la playa, ajá, o agua de la botella, ¿vale?
0: Pues suero.
1: Se le echa suero, y además, échale suero en cantidad, no le eche un poquito de suero, que eso es lo que le va a hacer mejor. Y luego, para que la irritación se le quite, si llevas una lágrima también monodosis, que eso, a ver, la lágrima monodosis, lo bueno es que mientras que no la abres, no caduca. Entonces tú la llevas, a lo mejor...
0: Qué bien, que te sirve, no, nada.
1: Claro, eso... Bueno, a ver, tiene fecha de caducidad, pero realmente vale, no caduca, ¿vale? Entonces, en un momento dado, que ese ojo irritado, tú te echas una buena lágrima después de haberte limpiado el ojo, te echas una buena lágrima y el niño, o la niña, o la persona adulta, que le puede pasar también, va a encontrar un alivio casi instantáneo.
0: Antonio, una gorrita y un sombrero también afecta a la vista, ¿verdad?
1: La gorrita hace falta porque te está protegiendo del sol. También es verdad que hace falta que el ojo vea un poquito de sol. Sí es bueno también quitarse las gafas de vez en cuando y mirar, claro, la cosa, ¿vale? Que te dé un poquito de sol, pero no tanto sol. Y una cosa que estamos hablando de la playa, a los padres que tienen hijos miopes, ¿vale? Como hemos dicho, y eso ahora hablaremos después, para que no le aumente la miopía, pero el niño miope es un niño que no ve y que es un niño que se puede perder. Porque, claro, tú no sabes lo que ve tu niño. Tú sabes que a tu hijo le hace falta gafas. Tú sabes que a tu hijo la pizarra no la ve bien. Vale, pero tú no sabes hasta qué punto ve mal tu hijo. Y de hecho, hoy mismo me han dicho alguien, sí, pues a mí eso me ha pasado, ¿vale? Yo me perdí de pequeño. Bueno, entonces, el niño no ve, el niño te va siguiendo, a lo mejor tú vas dando un paseíto, el niño te va siguiendo y se despista y después se pone a seguir a otro. Y cuando te das cuenta no está el niño. O el niño se pone a nadar, el agua se lo lleva hacia un lado o hacia otro lado en un despiste y el niño tú ya no sabes dónde está y él tampoco te ve a ti o él ya no localiza dónde estaba antes y entonces también es otra de las cosas que te puede pasar. Entonces al niño lo que hay que hacer es ponerle, si es posible, lo que sería el niño que no vea, por supuesto, ¿vale? Que paso estamos los ópticos, tú vas al óptico y le preguntas ¿cuánto ve el niño? El niño se va a poder orientar con la visión que tiene, va a reconocerme a lo lejos, todas esas cosas, eso sería súper lógico de hacerlo. Lo que pasa es que no estamos en todo. Entonces, muchos de los niños de los que se pierden porque no ven. Y el despiste del papá no tiene que ser muy grande. El despiste del papá puede ser, te llaman por teléfono, sí, no sé qué, no sé cuántas, ¿ves? Y el niño se le va apañado a la corriente, tú no sabes lo que ha pasado, ¿dónde está el niño? ¿Vale? Ya está. Y el niño, además, ahora no sabe dónde estás tú, porque no te ve.
0: ¿El aire acondicionado? ¿Afecta también a la vista de los niños?
1: Nos afecta a todos, pero a la vista de los niños afecta porque, además, otra cosa que ocurre en verano es la sequedad en los niños. Que también, a ver, el niño debería tener lágrimas para parar un tren, por ser niño. Pero duermen menos, y al dormir menos, crea menos lágrimas. ¿Vale? Porque suele dormir menos en verano. En verano pues nos acostamos más tarde, estamos veraneando, se acuesta uno más tarde.
0: La dinámica es distinta.
1: La dinámica es distinta. Vale. Entonces, esa falta de sueño te provoca dos cosas. Una que es muy, muy frecuente, que es falta de lágrima, y otra que es muy frecuente, que son los tics nerviosos. Vale, cuando se tiene falta de lágrima, el aire acondicionado te pone el ojo rojo, te molesta. Lo que pasa es que los niños son muy duros. ¿Vale? Y se adaptan también. ¿Vale? Y entonces cuando entra el tic nervioso, ¿vale? Claro, entonces empieza a tener y entonces empieza a hacer así, ¿vale? Y con eso se me quita el fastidio y yo no sé ya ni cómo, ni por qué lo hago ni por qué no, pero lo hago. Entonces el padre viene y te pregunta, bueno, pero ¿qué le pasa a mi hijo que tiene? Y tú le miras y el ojo lo tiene muy rojo y ves que le falta lágrima y es un niño, ¿vale? ¿Cómo le va a faltar lágrima a un niño? Pues sí, pues le falta, pues porque no duermen, porque no descansan, porque además se agotan más de todo el jaleo que tienen durante el verano, que hacen más deporte, nadan más, están yendo para acá, para allá, actividades, no sé qué, y de falta de dormir y el aire acondicionado, que ya te crea, no, este por ejemplo, este aire no.
0: No afecta,
1: No, no, no
0: ¿verdad?
1: te afecta para nada. Este es de los buenos. Este seca como todo el aire. O sea, porque
0: Claro,
1: todo el
0: normal,
1: aire
0: está
1: seca.
0: moviéndose.
1: Claro, no, que tú te montas una moto y el aire, tú te montas una moto sudado
0: ¿Verdad?
1: y cuando, si haces 3 o 4 kilómetros, dices, ya, si se me ha secado, pues igual que todas las cosas. ¿Vale? Pero
0: Horario vacacional, distinto horario,
1: distinto horario.
0: pues hablamos ya de las tablets, teléfonos móviles, videojuegos,
1: Claro.
0: televisión.
1: Vale, porque aquí hay una compensación de los padres. Tú ya has estudiado, has sacado buenas notas, ¿vale? Estamos en verano.
0: Y el móvil, en vez de 1 hora al día, pues lo tiene 6 horas.
1: O más, claro. Y claro, hace calor, está dentro de casa, en esa hora de calor, si no está en la playa, está dentro de
0: Sí.
1: casa. O está en la piscina, pero si no, lo normal es que esté dentro de casa. Entonces, ¿qué pasa? Que bueno, ahora estamos en verano. Yo,
0: Ajá.
1: por ejemplo, a mi hija sí que le. Sí, cuando yo me voy de vacaciones con ella, si me voy 3 días o cuatro, ahí sí que le doy un poco. Ahí, esos días, sí que le digo, bueno, vale. Eso, son 4 días. Vale, bueno, vale. Aunque claro, es que esos 4 días no tienen tiempo para estar así. Ahí no le pongo
0: Tú le
1: pega.
0: das más opciones.
1: Sí, le doy opciones,
0: Claro, claro.
1: pero no tienen tiempo. Vale,
0: Ya.
1: tiene. No, no, no van a hacer eso, porque no tienen, porque. O estamos en un parque de atracciones, o estamos en una. Cualquier cosa que. Sí, que lo que menos utiliza es el móvil. Pero que si lo quisieran utilizar, vale, sí, esta semana o estos 4 días sí que te doy el permiso total. Permiso total que no le hace falta, porque es que al final. Sí, pero si no, aunque sea verano, y aunque se lo hayan ganado, y aunque tú te quieras relajar un poquito más con ellos, y decir, bueno, déjalos, que es verano. Hay un mínimo que tenemos de respetar, que si hace 2 horas con el móvil, tiene que hacer lo mismo, esas mismas 2 horas fuera de
0: Claro,
1: casa.
0: pero también ahí está la obligación nuestra o los responsables de los padres de darle opciones para evitar que en un mundo sin hacer nada, pues ellos recurran a lo que tienen,
1: Claro,
0: ¿no?
1: hay que darle opciones, es lo que te he dicho antes.
0: Claro,
1: Claro, yo
0: ¿no? Hay
1: cuando
0: que ocupar su
1: nosotros.
0: tiempo
1: Claro.
0: sin manipularlo en nada, pero darle opciones. Mira, tiene varas y a alguno le gustará, ¿no?
1: Claro,
0: Y lo
1: hombre. Yo
0: evita eso,
1: creo
0: ¿no?
1: que el niño siempre que tenga la opción de jugar fuera, bueno, siempre no, habrá niños que no, no, no te puedo decir todo, pero por lo menos mi experiencia de mis hijas y de mis sobrinos, ya también te digo, siempre que tienen la opción de jugar, de irse a la
0: Claro.
1: piscina, de montarnos, o sea, tirarnos, por ejemplo, por toboganes de agua, no sé qué, eso. Es número uno comparado con el móvil. Entonces, esa opción hay que dársela. Claro, si tú te llevas niño a la playa y luego le das el móvil y está ahí en la playa con el móvil, no hemos hecho nada.
0: Tú siempre has hecho mucha incidencia, que no, esto nos afecta a todos, pero principalmente a los niños que están en pleno desarrollo. Lo importante de la alimentación.
1: La alimentación, por supuesto, que es lo que hemos dicho.
0: Y sobre
1: Si.
0: todo en verano, donde, bueno, se abre un campo.
1: Los niños son difíciles, ¿eh? En esto de la alimentación. Esa es una de las batallas que tenemos los padres, siempre. No sé por qué, ¿eh? Pero, a ver, algunos niños no, ¿vale? Como
0: Sí,
1: todo.
0: pero muy raro,
1: Es muy
0: ¿eh? Muy raro
1: raro. Siempre,
0: todo.
1: los niños siempre les gustan los nuggets,
0: Todo, todo.
1: las pizzas.
0: Sí. El huevo frito un papa está por delante de la verdura,
1: Sí,
0: está claro,
1: totalmente.
0: está
1: A
0: claro.
1: ver, hay una lucha. Pero bueno, en general. Sí que es verdad que tenemos que intentar, bueno, y el exceso de azúcar que se meten los
0: Eso sí,
1: niños,
0: eso
1: ¿eh?
0: sí, eso sí.
1: Y te digo que en esto hemos empeorado muchísimo a cuando yo era pequeño. Porque ahora los niños comen chucherías, pero a montones. Yo recuerdo cuando nosotros éramos pequeños y mi madre, con su buen criterio, o no sé, o su cultura, nosotros cuando terminábamos de comer, pues nos ponía una sandía o nos ponía un melón. O sea, el postre era una fruta.
0: ¿Por qué ayuda la zanahoria, la calabaza, el boniato que tenemos
1: Buah.
0: tanto en la espinaca al funcionamiento de la retina?
1: Bueno, ayuda porque primero necesita esas vitaminas para lo que serían los fotorreceptores. Los fotorreceptores se tienen que ir renovando, pero para eso hace falta materia prima. ¿Y cuál es la materia prima de los fotorreceptores?
0: Claro.
1: Pues todos esos alimentos que te ha dicho,
0: claro, la vitamina A, ¿no?
1: La vitamina A, claro. Entonces, eso es súper importante. Si no, claro, tu cuerpo no puede crear vitamina A si no se la das, si no le llegas esa vitamina A por la boca, no llega al ojo. Entonces, de hecho, hay un momento en que si tú no tienes vitamina A, dejas de ver primero por la noche. O sea, se te crea una ceguera nocturna.
0: Vale.
1: ¿Vale? Y después, ya un poco ya, dejarías de ver por el día.
0: ¿Por qué es importante la naranja, la fresa, a veces lo digo bien, kiwi y pimientos, bueno, para el tejido ocular?
1: Bueno, todo
0: es
1: esto...
0: que la kiwi, no me sale ya, es kiwi. Una palabra que estoy peleado con ella.
1: Kiwi.
0: No sé por qué, si no lo pienso antes, no digo kiwi, tengo kiwi, no sé.
1: Wiki.
0: Y eso que es más difícil decirlo así, pero es algo que tengo que afrontar.
1: A ver,
0: mi nieta se ríe mucho conmigo.
1: Kiwi es que es un nombre que no es español.
0: Sí, pero a mí me cuesta, no sé por kiwi, qué. Kiwi. Es más difícil decir kiwi que
1: claro.
0: Kiwi. Eso.
1: A ver, yo aquí sospecho que todo lo que estamos diciendo esto son de la vitamina B y C. ¿Vale? La C, sobre todo, es un anti. En el ojo es como, bueno, primero porque es el pegamento del cuerpo. Mm. ¿Vale? Y además es como si fuera para el cristalino. Es súper importante para protegernos de la catarata. Bueno, y luego. La vitamina B también es un componente de la retina que es muy importante. Entonces, hace falta vitamina B y hace falta también, que eso sí se toman ahora en verano bastante, ¿no? Los pescaditos.
0: Pescado azul, salmón, sardina y atún.
1: Eso sí.
0: Con lo bueno que está eso,
1: ¿eh?
0: Eso
1: sí que vamos.
0: Eso es omega 3 100%.
1: Sí, omega 3.
0: ¿Para qué nos sirve eso?
1: Bueno, porque... todos los nervios, es que bueno, el ojo tiene una zona que es nerviosa, tiene un tema muy importante que es los nervios. O sea, es que en el ojo hay un conjunto ahí que es súper...
0: A mí me lo va a decir.
1: Súper importante. Entonces, claro, entonces un porcentaje muy alto del ojo es esto, es omega 3, ¿no? O es omega 6, o otras que son peores. Entonces, el omega 3... Si tú tienes, si al ojo le hace falta ese aceite y tú le das un buen aceite, pues el ojo coge un buen aceite. Entonces la retina está más sana. Y aparte, no solamente es para la retina, estamos hablando de los nervios. Bueno, pues si tu nervio tiene un buen aceite, tu sistema nervioso va a funcionar mejor. Pero si no tiene un buen aceite, tu sistema nervioso va a funcionar peor. Entonces, el omega 3, ¿para qué? Bueno, para ser feliz. Porque vas a ver mejor, porque vas a estar más contento también. Una mala noticia... Aparte de que tú tienes una programación en tu cerebro, de que esta noticia, por ejemplo, a mí se me cae el vaso y yo digo, bien, a limpiar, mira, que hay un... ¿Vale? O, pues sí, joder, ya la he liado, no pero, sé qué, vale.
0: Pero
1: tú tienes tu programación.
0: ¿Qué ha hecho?
1: Claro,
0: ¿qué ha hecho?
1: Exactamente. Bueno, tú tienes tu programación, no te digo que no. Pero dentro de esa programación, una va a estar más exagerada o menos exagerada dependiendo de cómo tengas tu sistema nervioso. Si tu sistema nervioso tiene una buena nutrición de un omega 3 bueno... Pues va a ser mucho mejor.
0: Bueno, nos queda las espinacas, brócoli, maíz, guisante.
1: Madre mía.
0: Eso,
1: lo más difícil.
2: Pero le falta.
1: Sí, bueno, vale, si es que lo que pasa, aquí hace falta de todo. La vitamina E, la vitamina D, ¿vale? La vitamina E es que tiene mucho antioxidante.
0: Eso es.
1: Vale, la vitamina E es muy importante, la leche también es muy importante.
0: Ah, bien, ¿acordáis? Bien.
1: Y acordáis una...
0: Bueno, lo que era leche, ahora no es leche. Diga,
1: sí.
0: diga mi amigo Pérez que la leche no. Lo que trae el bote de leche no es leche.
1: Claro.
0: Será lo que tú quieras.
1: Totalmente.
0: Pero bueno, no es leche.
1: Los antioxidantes, ¿por qué son tan importantes? Pues porque el ojo es la parte del cuerpo que más se oxida, porque está relacionado con lo que sería el sol. El sol no oxida. Entonces, hace falta recuperar, pero también hace falta que no se queme mucho el ojo. Que se queme lo justo por dentro. Entonces, los antioxidantes... hacen de barrera, de alguna manera, es como ponerte la cremita, que no nos podemos poner en los ojos, no nos ponemos por la boca, ¿vale? Por el estómago. El estómago te lleva ahí todo lo que son esos antioxidantes.
0: Detectado lo que puede suponer para la salud visual de los niños el verano, por cuestiones distintas, costumbres, hábitos, ¿es el momento de empezar ante el colegio y a que nos vean los ojitos?
1: Yo a mucha gente le digo... que antes de empezar el colegio, sobre todo a muchos niños, que los veo que están ahí, o sea, vamos a ver, en los límites, cuando hay un límite, o sea, un niño que, por ejemplo, tenga 0,50 de miopía, es una miopía baja. Claro, ahí está el límite, son límites pequeños. Cuando tú tienes 4, no tengo ninguna duda, ponte gafas, nene. ¿Vale? Le digo a padre, mira, a tu hijo le hace falta gafas, ¿vale? Porque tiene 4 de miopía, no ve, le enseño hasta cómo ve, vale. Cuando tienes 0,50. Ahí está el límite. Es un límite, o sea, ahí estás en la frontera.
0: Ya. Yeah.
1: Las fronteras son, depende de cómo te pille el día, te vas para un lado o te vas para otro. Cuando no hay frontera, cuando has pasado la frontera, no hay ninguna duda. Ahí es donde se nota cuando muchas veces uno es un buen profesional o el más
0: claro.
1: profesional, ¿vale? Esas fronteras tienes que hablarlas con cómo
0: tú
1: viene, está el niño.
0: Tú vienes de un curso escolar cargado,
1: sí.
0: cargado o no cargado, y entra en 2 meses de distintos hábitos.
1: Totalmente.
0: Donde se puede detectar lo que tú bien has explicado, ¿cierto o no?
1: Uh-huh.
0: Igual que compro los libros, que compro el material, que compro todos los sabios para el colegio,
1: puede ser que
0: me voy a mi TV de los ojos para
1: Exacto.
0: ver en qué disposición
1: claro.
0: entro en el
1: A eso es lo que voy. A la gente que no se haya hecho una revisión en todo el año, sí que sería bueno mirárselo. Y a los que están nuevamente en el límite, ¿vale? Ahí ya directamente nosotros le damos cita de mediados de agosto. O sea, por ejemplo, viene alguien en febrero, un niño en febrero, que está en esa frontera. Está justamente en la frontera. No sabemos muy bien, sabemos que le va a hacer falta gafas, pero no sabemos cuándo. Vale, pues le digo, 20 de septiembre. En septiembre, a principios de septiembre o a finales de agosto. Y de hecho, muchas veces tenemos ya la agenda de agosto, la tenemos llena de niños, pues mucho antes de que empiece el colegio y mucho antes de llegar. Muy importante, porque es un momento muy, muy bueno para saber si el niño va a empezar a pleno rendimiento o no, porque hay un problema que tenemos. Ahora el niño viene de las vacaciones, de desconectar, de estar totalmente fuera de lo que es el tema de estudiar. Y ahora si al niño le ha cambiado la visión, le va a costar doble, va a costar que no ve bien, más el cambio otra vez de hábito. Entonces, por lo menos el niño que vea bien. Y el cambio de hábito, eso no lo podemos hacer nosotros con gafas. Pero que no tenga ese... Porque muchos niños se pierden en el primer mes y ya luego no se encuentran.
0: Oye, pues fíjate, Antonio, y no hemos hablado antes, que lo que ha planteado, yo lo he plasmado, ya lo tenía escrito en un decálogo.
1: ¿Sí?
0: Es curioso, ¿eh?
1: Ajá.
0: Y además está escrito, que no miento.
1: Ajá.
0: Mira, usar gafas de sol homologadas.
1: Bien.
0: ¿Lo has dicho?
1: Sí, sí.
0: Bien.
1: Sí.
0: Lleva gorra o sombrero, ¿lo has dicho?
1: Uh-huh.
0: Evitar eso intenso a mediodía y en tiempo... ¿Cierto? ¿Lo has dicho?
1: Sí, creo que sí. Si no, pues ya lo estás diciendo tú.
0: Utilizar gafas de natación homologadas.
1: Sí, exacto.
0: Aclarar los ojos tras bañarse.
1: Uh-huh. Eso lo has dicho tú, ¿eh?
0: Bueno. Mantener una buena hidratación.
1: Uh-huh. Eso será interesante.
0: Limitar el tiempo de pantallas.
1: Uh-huh. Eso, cuanto más mejor.
0: Favorecer los juegos al aire libre.
1: Bien.
0: Seguir una dieta rica en vitamina y omega 3.
1: Uh-huh.
0: Y el décimo del decálogo, acudir a revisiones visuales
1: sí,
0: periódicas.
1: Exactamente.
0: Oye,
1: wow.
0: Está escrito, ¿eh?
1: Pues la próxima vez
0: no
1: me quedo aquí, tú hablas y yo te corrijo.
0: No, ¿sí? Quiero decirte que tu discurso,
1: muy bueno, muy bueno.
0: Que tu discurso
1: sí.
0: ha ido plasmado a lo que las conclusiones que podemos llegar.
1: Sí.
0: Está escrito.
1: Sí, te lo he dicho de broma. No, alucinante. Además, ese decálogo clavado. Para que tú veas.
0: O sea,
1: el que tiene experiencia ya de...
0: Anda ya. Bueno, la mayoría de...
1: Bueno, tú también has trabajado con niños, ¿no?
0: Hombre, 35 años. Intervalo de unos cuantos días por cuestiones políticas, pero... un 3 o 4 años.
1: Algo
0: pero...
1: sabrá,
0: Y sigo trabajando.
1: Eso.
0: Y sigo aportando
1: a
0: niños que necesitan mucho apoyo. Lo bueno de estas cosas, que estos problemas visuales en verano, Antonio, se puede prevenir y con medidas sencillas se puede evitar, ¿verdad?
1: Exactamente, es en el decálogo que tú has puesto, que eso teníamos
0: que
1: ponerlo...
0: No, que tú has dicho y yo lo he plasmado,
1: sí.
0: Aunque
1: claro, pero
0: no me ha dado tiempo a escribirlo, pero ya sabías tú que lo vas a decir y
1: claro,
0: te lo he escrito.
1: Mira, ese decálogo es impresionante, eso tenéis que publicarlo en vuestro Facebook,
0: ajá.
1: Si puede ser, vamos, yo luego lo pondré también en el mío, lo compartiré.
0: Yo te doy el folio.
1: Claro. Que eso es un decálogo perfecto, o sea, sí, bueno, si me lo das lo cogeré. Que perfectamente, o sea, lo que tú acabas de decir sería algo que deberíamos de seguir. Vamos a ver, como te digo, no hay que hacer las cosas tampoco a rajatabla, pero lo más estrictamente posible. Como te digo, yo sí que le doy un poco de rienda suelta a mis hijas y a mí mismo. ¿Vale? En algunas veces que ya dice uno, bueno, ahora me voy a soltar el cinturón. Pero claro, dentro de un orden.
0: La verdad me ha faltado un punto, que no te he previsto. El que tú has dicho... Que claro, como no hace incidencia los daños del verano, los niños no se ven,
1: no se ve.
0: Que repercute en el futuro.
1: Uh-huh. Exacto.
0: como eso no se tiene en cuenta,
1: no se sabe dónde vienen las cosas que vienen del futuro.
0: Claro, claro.
1: Es
0: claro.
1: Muy difícil saber. Se ve el efecto, pero no se ve la causa. ¿Dónde,
0: sí,
1: dónde,
0: pero
1: dónde
0: puede,
1: viene?
0: Puede incidir que tenga una buena vista en el futuro o no.
1: Pues sí, es que va a incidir. Es que eso es una de las cosas que no se entiende ahora, que lo que hacen tus hijos con el móvil, por ejemplo, y esto sí. Ya en cualquier época del año, influye en tu futuro de visión, ¿vale? Y eso es vale. Eso es así. Si lo viéramos de esa manera, tal vez utilizaríamos menos el móvil. Pero es que esto que te estoy diciendo es la pura realidad. Y otra cosa, y los hábitos que tú le haces al niño, que sean tanto en interior y tampoco en exterior,
0: sí.
1: También influyen en la visión del niño. Y yo estoy hablando de la visión. Pues seguramente que influyen muchas más cosas, pero en la visión influye. Así es que, y yo también, yo hay una cosa que también veo que a mí me sorprende, y es que cada vez hay más, que no es nada malo, cuidado, lo que yo voy a decir aquí, por si alguien se lo toma mal, que cada vez hay más niños con autismo.
0: Claro, bueno, sí, vale. Es un dato.
1: Sí, sí.
0: No es un dato objetivo,
1: Es un dato objetivo, y que yo veo muchos niños con autismo que digo, bueno, pues el niño es un niño como cualquier otro niño.
0: Claro.
1: Bueno, ¿por qué se identifica más ahora la gente con autismo? En mi opinión, y yo he estado leyendo e informándome sobre esto, porque antes el niño era autista también, o sea, hay grados, ¿no? Pero era autista también, pero no tenía más remedio que jugar con otros niños, que adaptarse a los otros niños, que convivir con ellos. Aprendía a que no se podía ser así. Sí, yo soy así, pero tengo que
0: adaptarme a lo que tú, claro,
1: sí.
0: claro.
1: No puedo decir, no, tú esto sí. No...
0: Puedo mejorar mi conducta
1: claro,
0: mirando
1: no,
0: la otra.
1: Esto,
0: claro.
1: Esto es mío, tú claro, no... Claro. No, sí, pero entonces a mí ahora no me venga diciéndome que esto también te lo deje. Entonces, entiendo, ¿no? El niño aprendía.
0: Aprende con el otro
1: claro,
0: chico.
1: Exacto.
0: Claro.
1: Y el otro aprendía del autista también, cuidado, ¿vale? Claro. Que había un intercambio. Ahora, ¿qué pasa? Que ahora el niño no aprende. Ahora el niño se coge su móvil, el padre lo hiperprotege, la madre... Y no estoy dando una crítica, es la sociedad en la que
0: nos movemos.
1: De que nos movemos.
0: Sí, señor.
1: Entonces, esto que hemos montado como sociedad, pues deja mucho que desear.
0: ¿Y podemos solucionar algo?
1: Sí, se puede.
0: Por lo menos informando a la gente.
1: Conciencia.
0: ¿No? Que es lo que tú haces cada,
1: es que es
0: cada
1: lo que intento,
0: semana.
1: Es lo que intento. ¿No? Pero os digo que no estoy hablando por hablar, ¿vale? No. Que no soy psicólogo. Que no, pero piénsalo un poco. ¿Por qué hay tanto autismo? No, y antes también lo había. Porque esto es una cosa que viene de la genética. Entonces, no es que no
0: había. Porque hemos eliminado las relaciones de corrección con los demás para aprender con los demás,
1: claro.
0: y aflora más algunos aspectos.
1: Claro,
0: ¿no?
1: Se ve más. Claro, no aprender. Además, y cuando quieren aprender, tal vez ya sea, no demasiado tarde, porque nunca es demasiado tarde para aprender, pero ya sea más difícil que lo entiendan.
0: Pues muy bien, Antonio. El día 24 vendrá a hablar de la carrera popular.
1: ¿Cómo se ha dado la carrera?
0: Que es el día 21.
1: El día 21, ya estamos ahí.
0: Ya está ahí en puerta.
1: Sí, yo estoy fatal de entrenamiento, o sea, no entrenamiento, sino como hice los 101, tuve que descansar porque había hecho 5 maratones, 2 media maratones, un 101...
0: Que...
1: Desde septiembre aquí, o sea, mucha intensidad, y entonces he descansado, y ahora cuando me he puesto a correr otra vez me noto como que mi cuerpo está ahí, que vamos, que voy a ir con los de atrás, pero bueno, a mí me da igual, bueno, no me importa.
0: Ya está la 300.
1: Ya están, sí, vale. sí, somos los 300 ya se a ver, si hubiese puesto más, si hubiese
0: entra,
1: conseguido,
0: ¿no?
1: Sí, y eso...
0: ¿Ese domingo?
1: Sí, y muchas gracias porque yo creo que vosotros habéis hecho mucho, muchísimo, para que eso se cumpla y para que mi presidente y los secretarios y todo esto de la carrera...
0: Estén motivados.
1: No, y que dijeran, ya está. Yo me acuerdo que estaba esperando a que quedara el último, el hombre ahí en el WhatsApp, ahí mirando, a ver si ya se ha vendido
0: bueno,
1: todo,
0: pero
1: ya está.
0: El objetivo se ha cumplido.
1: Sí,
0: antes.
1: Ya se ha cumplido. Vale. Y ahora el objetivo nuestro... Es que la gente que se acerque allí, que lo pase muy bien,
0: claro,
1: que se lleven
0: disfrute.
1: Un bonito recuerdo, que cuando llegue el año que viene digan lo bien que me lo pasé en esa carrera, lo
0: perfecto.
1: Bonito que es Sanlúcar, ¿verdad? Sobre todo a los que vengan de fuera, lo bonito que es Sanlúcar, lo bonito que somos los sanluqueños, ¿no? Cuando hacemos las cosas.
0: Perfecto, Antonio. Hasta la próxima, amigo.
1: Muy bien, pues nos vemos entonces por aquí. Hasta luego.
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0: Bueno, ya en la recta final, casi las 12 y cuarto, desde emitiendo en directo desde las 8 y media de la mañana de este 17 de junio de 2026. Ya tenemos al teléfono al director del Hospital Virgen del Camino, Antonio Bascuñana. Muy buenas tardes, amigo.
1: Hola, buenas tardes, Juan José.
0: Bueno, pues tú nos dirás en qué situación estamos y cómo se plantea el verano, que no es poco.
1: Bueno, el hospital, la verdad es que yo creo que... quizás la huelga que se ha previsto esta semana de médicos se ha notado.
0: Claro.
1: De hecho, el lunes tuvimos 285 asistencias a urgencias, que es lo que tenemos un día fuerte de verano.
0: Sí.
1: Estamos siempre cerca de las 300. Y en cambio, el fin de semana fue más tranquilo, como te comenté.
0: Ajá.
1: Pero el lunes fue muy movido y lógicamente se ha llenado el hospital. Hoy
0: Vaya.
1: Hemos tenido una veintena de ingresos y bueno, es lo de siempre. Intentamos dar asistencia y recordar que la semana próxima tenemos una donación de sangre por la tarde, el martes por la tarde.
0: Martes, a partir de las 5:30 aproximadamente, ¿no?
1: Exactamente, exactamente.
0: Vale, vale,
1: de todas
0: vale.
1: maneras nos recordaré el
0: lunes, si vale, vale, estupendo. Bueno, pues ¿y hace falta, Antonio? La donación de sangre, para que estemos...
1: Claro, en esta fecha, además, muchos donantes habituales se marchan de vacaciones, por lo cual no disminuye el número de donaciones, y por otra parte, el buen tiempo invita a las personas a moverse más,
0: uh-huh.
1: y eso también facilita el que haya accidentes, traumatismo y necesidad de transfusiones. Tengo que recordar que cuando tuvimos el encierro del COVID, desaparecieron prácticamente las fracturas de cadera. La gente no
0: claro.
1: estaba cerrada en la casa y apenas se movía.
0: Caía,
1: y ahora estamos
0: claro.
1: en una situación contraria. Ahora empieza el verano y supongo que tendremos mucha asistencia.
0: Bueno, el verano con las piscinas y los niños, hay que trabajar un poco ahí, ¿no? Hay que tener previsión,
1: sí,
0: ¿no?
1: Sí, nosotros, nuestras playas de San Lucas, digamos, son de... tienen poca inclinación, pero
0: yeah.
1: sí es verdad que más de un año hemos tenido lesiones o problemas de ahogamiento y por supuesto las piscinas que son tan peligrosas, sobre todo cuando hay menores que no saben nadar. Yo
0: bueno.
1: tengo una nieta que empezó a nadar con 3 años más o menos, o 2
0: sí.
1: años, y ahora pues nada en competiciones
0: ¿Anda?
1: Deportivas y bueno, ya, esa ya puede y a cualquier piscina, pero es verdad que en los primeros tiempos los padres sobre todo estuvieron muy pendientes
0: pendiente.
1: De que aprendiera bien a nadar.
0: Bueno, Antonio, para terminar, algo que nos afecta a todos y sobre todo a las personas que lo padecen. Esta mañana he visto y he leído alguna ya que se está experimentando en personas sanas una vacuna o una previa vacuna contra la ELA. No sé si has leído la noticia o no. O...
1: Sí, sí la he leído. La verdad es que hay que ser muy,
0: muy prudente, claro.
1: Porque es verdad que una enfermedad, primero no es una enfermedad tan frecuente, aunque realmente hoy día están mucho los medios de comunicación. Y en segundo lugar, se lleva tiempo investigando.
0: Yeah.
1: Todavía no tenemos, que yo sepa, nada, digamos, disponible para los ciudadanos.
0: Yeah.
1: En cuanto hubiera algo, habitualmente se habla primero en los congresos y las reuniones médicas y luego se difunde a la población y hasta
0: claro.
1: donde yo tengo conocimiento es verdad que hay experimentación pero que no hay nada claro todavía.
0: Bueno,
1: esperemos que lo tengamos.
0: Eso es. Pues nada, Antonio, hasta el viernes si el destino Dios lo quiere. Venga, nos vemos.
1: Venga, pues un saludo.
0: Adiós.
1: Gracias.
0: Adiós.

La verdad es que yo soy muy malo para cantar, pero esta melodía me motiva, ¿eh? Incluso ya normalmente estoy trabajando en casa en el ordenador o bien y me acuerdo de la melodía de Radio Esquina. Qué bien lo ha hecho Alex y con buena composición. Nos vamos dándole las gracias al seguimiento que hemos tenido esta mañana, bastante elevado. En fin, las distintas entrevistas, el programa de hoy, como todos, pues tiene, en fin, ha creado opinión, ¿eh? Hay mucha gente. Algunas cabreadas, otras contentas porque han visto que sus palabras se traen a Radio Esquina, pero nuestra finalidad es que usted tenga el criterio, que usted se entere de lo que ocurre en esta ciudad y los profesionales que hay en esta ciudad, la actividad política, la actividad empresarial, la actividad lúdica y a partir de ahí, como yo siempre digo, su análisis, su análisis. La verdad que podemos estar contentos porque bajo una elaboración de un par de días o tres que ya estamos trabajando, pues desde las 8:30 de la mañana, con el trabajo previo y el post del programa, pues hemos llevado a la opinión pública, a Sanlúcar de Barrameda y a las personas que nos escuchan fuera de nuestra ciudad, bueno, lo que ocurre en nuestra maravillosa localidad. Es verdad, como digo, que ha creado mucha opinión los distintos temas y que hay gente que no está de

0: ilusión.
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0: Bueno, pues se cumplen exactamente 31 minutitos sobre las 8 de la mañana. ¿Qué tal? Muy buenos días y bienvenidos todos a la sintonía de Radio Esquina. En el 97.6 del dial. Ahí estamos para que todos podáis sintonizarnos. También estamos a través de nuestra página web, por supuesto mi Facebook personal, Esperanza Franco PPO, y simultáneamente en el Facebook de Radio Esquina. Tenemos una aplicación en Play Store llamada Radio Esquina, que si te la bajas puedes también sintonizarnos. Y por supuesto tenemos un teléfono, el 633-82-7103, para aquellos inquietos que quieran participar también en directo en cualquiera de las entrevistas que en el día de hoy tengamos. Pues lo dicho, comenzamos las mañanas de Radio Esquina, la luz y la voz de Sanlúcar, y lo hacemos siempre con nuestro compañero Juan José
1: Suárez Durán. Muy buenos días, Esperanza.
0: Bueno, ¿y miércoles? Que no lo he dicho.
1: Miércoles. No me equivoco más. 17, ¿no?
0: Sí, 17. De momento estamos 17.
1: Bien, dentro de nada pues pasaré a hacer 10, seguramente. Vaya programa que tenemos hoy, ¿eh? Vaya programa que deseen.

para que el ayuntamiento, la distribución funcione. Y también tenemos un tema, en fin, que ha llamado la atención, que como saben ustedes, las carreras a caballo, pues en sus instalaciones quieren ajustarse y proteger el medio ambiente, entiendo yo, y también por abaratar el coste, poner unos servicios permanentes de saneamiento, en fin, una necesidad que todos los años tienen que poner recursos, etcétera, etcétera. Y por lo visto es un tema que ha despertado interés, alegaciones por parte de Ecologista Nación y por adelante a Andalucía. Para hablarnos del proyecto y para que, en qué consiste, en fin, por qué está planteado, la necesidad, pues estará aquí, si todo bien, el presidente de la Real Sociedad de Carrera a Caballo, Rafael Hidalgo García, y el propio gerente de la propia sociedad, para que nos explique este proyecto. Es un proyecto de, entiendo yo, de mejora en muchos aspectos, si es incompatible con la ley de costa, en fin, que ahí estamos en el debate. Tendremos a Estefanía Rodríguez, modelo profesional, que nos va a hablar de un evento importante. Y para terminar, o casi terminar, Antonio Villena nos va a hablar de una situación, en fin, que ahora tenemos que preocuparnos, y mirando a los niños, que son los cuidados de la salud visual de los niños en verano. Todo eso arrancamos inmediatamente y pedimos vuestra compañía, vuestro apoyo, como siempre, y Esperanza y yo estaremos, si todo va bien, y hasta ahora todo va bien, pues hasta las 12:30, 12:25. Comenzamos.

0: Ya estamos.
1: Bien. Ahí estaba mirando las noticias, principalmente noticias locales. Dos eventos. Hay otro, pero bueno, como llegan a, entre comillas, nuestra redacción muy tarde, pues lógicamente no podemos estar permanentemente 24 horas atendiendo, sino lo elaboramos las noticias, imprimimos los acontecimientos, etcétera, etcétera, y luego, con un tiempo prudencial, pues lo decimos. Además, que, en fin, también lo digo claramente para que se entere la gente. Nosotros difundimos todos los eventos culturales, profesionales, de todo tipo, sin ningún, contraprestación ninguna. Y lo hacemos encantado por el bien, principalmente de las actividades que se celebran en Sanlúcar y principalmente por la promoción cultural. Hombre, pero nos gusta, ya que lo hacemos, pues en el cartelito que se distribuye en las redes o que se hace oficialmente, pues por lo menos que aparezca el logo de Radio Esquina. Eso es lo simplemente. A pesar de eso, aunque no aparezca, también lo decimos, pero nos gusta, ya que todo pone colaboración, y creo que Radio Esquina, si colabora de manera altruista, por lo menos que aparezca nuestro logo. Es una reivindicación que creo que es justa. Bueno, pues, y fíjalo bien, que por el hecho en sí, por la finalidad, no aparece el logo de Radio Esquina en la segunda actividad, pero creemos que es fundamental promocionar esta actividad por el bien de todos. Almas que susurran, historia de vida, amor y trascendencia. Presentación del libro, como digo, de Almas que susurran, de Montse Parejo Espinar, en la Casa de Extremadura, el 26 de junio a las 8 de la tarde. Historias que nacen del alma y se convierte en susurros para transformar vida. El lema que establece la autora en

0: hace a este libro. 26 de junio a las 8 de la tarde en la Casa de Extremadura, la presentación Almas que susurran, de Montse Parejo Espinal. El 3 de junio, de julio, 3 de julio, en el Castillo de Santiago, a las 8 y media la recepción y la entrada a las 9 y media, 24ª cena a beneficio de la Asociación Española contra el Cáncer. Donativo 60 euros. Si usted quiere acudir a esta cena en beneficio, ya van la 24 edición de la cena benéfica de la Asociación contra el Cáncer. Viernes 3 de julio. Castillo de Santiago, la recepción a las 8 y media, 9 y media y donativo 60 euros. Esperanza, ¿dónde se puede adquirir este donativo?
1: Bueno, pues en este caso en la joyería. ¿No pone ahí una joyería?
0: No, ¿sí? Tengo aquí notificación en el cartel.
1: Bueno, o en la sede de
0: que está en la calle.
1: La calle Carmen Viejo, ¿no?
0: Carmen Viejo, al lado de la Plaza de Abasto, uh-huh. En fin. Bueno, pues ya sabéis. Bueno, ya el próximo día a ver si notificamos dónde.
1: Te lo digo dentro de un rato.
0: Venga, hasta luego. Cena, 24ª cena a beneficio de la Asociación Española contra el Cáncer. 3 de julio a las 8 y media en el Castillo de Santiago, 8 y media en la recepción y a las 9 y media propiamente la cena con una actividad. En fin, ya vendrán los representantes de la Asociación contra el Cáncer a explicar en qué consiste la cena, en fin, las actuaciones concretamente. Pero ya debe usted reservar la mesita para ayudar a la Asociación contra el Cáncer. Venga, hasta ahora.

0: Pues sí, empezamos en las mañanas de Radio Esquina este 17 de junio de 2026. Quédense con nosotros porque bienvenido a este espacio de análisis de actualidad municipal, un programa que hoy pone el foco en una cuestión que preocupa tanto a los trabajadores públicos como a las miles de personas de Sanlúcar de Barrameda: la situación laboral dentro del ayuntamiento y cómo afecta directamente a los servicios públicos de la ciudad. En los últimos meses se han sucedido anuncios de acuerdos económicos, reclamaciones sindicales, denuncias por falta de personal en servicios esenciales, críticas políticas cruzadas y debates sobre la capacidad real del ayuntamiento para responder al crecimiento de una ciudad que ya supera los 70.000 habitantes. Hoy queremos hablar sin filtro, con sinceridad y con claridad y con responsabilidad. Queremos conocer cuál es el estado real de la plantilla municipal, qué problemas siguen pendientes, qué compromisos se están cumpliendo y cuáles no, y sobre todo qué consecuencia puede tener esta situación para el funcionamiento diario de los servicios públicos. Para ello contamos con la presencia de representantes tanto de la Junta de Personal del Ayuntamiento como el propio Comité de Empresa, con quienes podemos abordar, entre otras cosas, cuestiones como los acuerdos económicos pendientes y el pago de las deudas a los trabajadores municipales, la falta de personal en el área sensible como la policía local o el servicio urbano, el funcionamiento real de la negociación con el equipo de gobierno, las tensiones políticas y su posible impacto en la gestión municipal, la planificación de recursos humanos ante el crecimiento ciudad y también el clima interno existente actualmente dentro de la plantilla municipal. La intención, sinceramente, de verdad, de este programa no es generar confrontación gratuita, sino ofrecer información, transparencia y respuestas concretas a la ciudadanía. Porque no nos olvidemos, y sobre todo esta ciudad, por detrás de cada acto administrativo o retraso administrativo, de cada incidencia en seguridad, limpieza o atención pública, hay decisiones políticas y planificación, y también trabajadores que sostienen el propio funcionamiento del diario del Ayuntamiento de Sanlúcar. Agradecemos la presencia de los dos representantes sindicales del órgano principal de representación del Ayuntamiento a nivel laboral, que es la Junta y el Comité de Empresa. Y a ustedes los invitamos a escuchar, a participar en esta conversación directa. Entendemos, quiero que sea rigurosa y abierta, donde habrá espacio tanto para la crítica como para las propuestas de solución. ¿El ayuntamiento no realmente nos da servicio el día a día, teniendo en cuenta la demanda que existe en esta población? ¿Cuáles son los proyectos de ciudad que podemos plantear si realmente no tenemos una estructura creada, el propio ayuntamiento y distribución del personal, los organismos preparados para esos proyectos? Eso también hay que preocuparse porque no sabemos dónde vas. Muchas veces yo exagero que realmente si el ayuntamiento estuviera cerrado, pues pasaría nada. No pasaría nada. Es una afirmación exagerada, pero da la sensación que sí, porque ni te arreglan el tema a tema, día a día, ni tampoco ves tú que hay proyección de futuro para que esta ciudad crezca. Y bueno, y una parte importante en ese labor de conjunto, obviamente, lo tienen los trabajadores, que son los instrumentos y el impulso necesario para llegar a cabo los proyectos. Manuel Jesús Sánchez Rodríguez, presidente de la Junta de Personal del Ayuntamiento. Bienvenido a la radio. José Luis Lama Hernández.
1: Presidente del Comité de Empresa y de Comisión Obrera. Yo voy a hacer mi coletilla de siempre, José, tú me vas a permitir que lo haga. Que gracias, gracias porque todavía tenemos un sitio donde podemos expresarnos libremente, totalmente libremente.
0: Percata el micrófono.
1: Estamos
0: Ahí.
1: encantados de venir y sin ningún tipo de primicia y nos decir lo que nos dé la gana y paso estamos.
0: Al revés, muchas veces me enfadáis porque
1: Sí.
0: quedáis a venir a la radio y no os acercáis por aquí,
1: Tenemos que
0: ¿eh?
1: disculparnos.
0: Bueno,
2: Bueno, eso te lo voy a contestar yo. Es verdad que
0: bueno.
2: hemos intentado venir varias veces, pero una de las imposiciones que me puso el equipo de gobierno a la hora de estar negociando
0: Madre mía.
2: el tema de la policía
1: Que seamos
2: era
1: buenos.
2: que me tuviera estuviera alejado del foco mediático y de los medios de comunicación.
0: Vaya, por Dios.
2: Yo entendía que por intentar llegar a un acuerdo y en aras de darle estabilidad a mis compañeros y seguridad, entendía en ese momento que tenía que hacerlo así.
0: Bueno, independientemente que hablemos preguntas concretas, tanto que hay mucho que hablar, decirme tanto la perspectiva del presidente del comité como la de la Junta, estructuralmente, la situación del ayuntamiento, laboral en todos los sentidos, ¿en qué situación estamos y dónde vamos? Una apreciación de principio.
2: La apreciación más simple es que estamos en el colapso total del ayuntamiento. El ayuntamiento no puede prestar servicio primero que el ciudadano paga o que pagamos, por falta de una estructura de personal brutal. La oferta de empleo público, no se convoca oferta de empleo público, los trabajadores se jubilan, los puestos quedan vacantes y el ayuntamiento está desierto. Es imposible dar servicio o respuesta a la ciudadanía. Tú vas al registro, un documento, te encuentras una persona y una cola que es inmensa. Es reflejo de lo que es el ayuntamiento. Yo muchas veces hablo de la policía porque es el colectivo mío y quizás el mayoritario del ayuntamiento, pero es que todo el ayuntamiento está igual. La limpieza pública está igual, obras y servicios se han desmantelado, no hay servicio.
0: José Luis, tú llevas un montón de experiencia ya en la cuestión sindical y ahí te mantiene con tu criterio y tu manera de ser y dentro de tu moderación, porque también, aunque parezca que no, eres una persona muy moderada. ¿Esto se ha visto venir? ¿Se ha puesto medida? ¿Por qué viene? ¿Para qué viene? Y si esto es muy complicado de arreglarlo ahora.
1: Hombre, mira, yo la palabra que me define a mí en esta época, 3 años ya de este equipo de gobierno, 2 años creo, año y pico con Izquierda Unida en solitario, es defraudado. Yo estoy defraudado y entregado y rendido. Yo doy por perdida la negociación con este equipo de gobierno y me duele muchísimo porque yo, todo el mundo sabe que yo he pegado pancartas y yo he pegado carteles para que Izquierda Unida gobernara la ciudad, ¿no? Y he pedido voto, que hoy a los que se sienten defraudados como yo le pido perdón. Pero a lo que voy, es que ya me he rendido. De verdad, yo tenía mi hilo de ilusión, siempre decía, yo creo que sí, que esto se reconduce, que esta gente va a recapacitar, que son de izquierda, que la negociación, porque es que es curioso, es que nosotros no hemos pedido ni un euro, es que no hemos pedido ninguna mejora, es que lo que estamos defendiéndonos otra vez defendiéndonos de lo que ya tenemos, de nuestros derechos, nuestros legados, nuestro convenio, incumplen el convenio peor que los otros. No se sientan a negociar, hacen paripé de mesa negociación, nos convocan fuera de tiempo. Al principio fuera de tiempo. Luego lo explica Manuel Sur, las acusaciones que nos han hecho en el pleno, que nos vamos a las mesas. Claro que nos vamos a las mesas. Para darle las gracias y para ratificar lo que ellos ya han decidido antes, nos vamos. Claro que nos vamos. Eso lo explica luego Manuel Sur bien. Perdón, es que estoy defraudado. Es completamente defraudado y entregado. Yo creo que ya lo que nos queda tiempo es imposible reconducir esto porque no quieren o no saben. Yo es que no sé, no entiendo la verdad. No sé por qué hemos llegado a esta situación. No lo sé.
0: ¿Es negociación real o simulada?
2: Es simulada, o sea, 100% simulada. Y ella intenta, de cara a la opinión pública y a la ciudadanía, dicen los medios de comunicación que está negociando, que está y que nosotros no queremos negociar, incierto, totalmente incierto. Cuando tú convocas una mesa de negociación, lo primero que te tienes que hacer es pactar los asuntos que tú vas a llevar. No tiene sentido que tú lleves solo tus asuntos, porque entonces no hay negociación. Y cuando tú llevas tus asuntos, ya tú los llevas para que te levantemos la mano. No nos dan ningún tipo de información, pero ninguna. Entonces, nosotros no podemos estar en una mesa donde ellos ya han decidido y lo único que pretenden es darle legalidad a nuestra presencia. Y nos oponemos a eso. La ley es muy clara. Lo dice el Estatuto Básico del Empleo Público. Los asuntos de las mesas se pactan entre las dos partes. En la mesa de negociación no existe alcaldesa, ni políticos, ni concejales. Existe la parte política y la parte sindical. Las subidas salariales del gobierno se pactan en una mesa de negociación entre los sindicatos y la parte política del gobierno. En el Ayuntamiento de Sanlúcar, ¿no? En el Ayuntamiento de Sanlúcar, la mesa de negociación es lo que diga la alcaldesa.
1: Pero, perdón, yo lo que decía antes de que cuando yo empecé a defraudarme por completo, cuando ya lo vi todo por perdido, cuando la escuché a la alcaldesa en un pleno, a una pregunta de un partido de la oposición, el Partido Popular, le pregunta sobre el reglamento de productividad, que lo tenemos acordado, negociado, y firmado en mesa general de negociación con sus concejales, con el actual concejal delegado de Hacienda y creo que el delegado de Protección Civil, con sus concejales. Y dice ella en el Pleno, no, los acuerdos de la mesa general de negociación no son de obligado cumplimiento, literalmente, tenemos la grabación, literalmente, los acuerdos de la mesa general de negociación no son de obligado cumplimiento. Pues así, ¿para qué vamos? ¿Qué ilusión tenemos en una mesa de negociación si luego dice ella, acordado, negociado y firmado y no es de obligado cumplimiento? Prefiero reírse de los sindicatos.
0: Vamos a ir para el déficit general de delegaciones o áreas que son directamente para dar servicio a la gente. Por ejemplo, el déficit que hay en mantenimiento de la ciudad.
2: En el déficit, ya te lo he dicho, no podemos dar servicio, el ayuntamiento no puede dar servicio, la unidad de tráfico no puede dar servicio a la ciudad para cortar calles, poner vallas, señalización, vienen eventos, son dos personas o tres personas que no van abasto.
1: Mire, pues,
2: llega una feria, llega una Semana Santa, tú no tienes capacidad, tienen que empezar con mucha antelación, pero claro, te dedicas a eso. Déjalo diario, lo rutinario. Cuando se parte una señal de tráfico, cuando hay una anomalía en la vía pública, tú le das conocimiento a tráfico para que lo repare y no pueden, porque están en el otro menester, porque no hay planificación. Lo de la oferta de empleo público, eso es de libro. Cuando en Sanlúcar se saca la oferta de empleo público, se publica en el boletín. Todas las plazas de los últimos años están publicadas en el boletín de la provincia, todas las vacantes. Eso quiere decir que estas plazas estaban dotadas económicamente. El dinero existía, porque se han publicado sus vacantes. No necesita un presupuesto nuevo. ¿Vale? ¿Dónde ha ido a parar dinero de las vacantes? Porque si tú, una persona se jubila, lo más lógico es
0: cubrirla,
2: pues entra otra persona por él, ¿no? Sí. Eso es lo más lógico. Aquí no. Aquí se jubila, no meto a nadie, cojo el dinero de esa plaza y lo destino a otra parte.
0: Ajá.
2: De eso, cuando se ha debatido el mes pasado el presupuesto, en la liquidación del presupuesto, hemos visto que el capítulo 1, destinado a personal, ha sobrado 1.900.000 euros. Eso es mala gestión. Eso no es que no tenga dinero. En la cantinela de un presupuesto, me hace falta un presupuesto. Mentira, sí, ya lo hemos visto, el dinero lo tiene. Es desviar la atención. Mira, hay una cosa que es muy clara. El año 2025 ha cerrado. Estamos en junio del 26. La oferta de empleo público del año 2025 no se ha sacado. No se ha llevado a mesa de negociación, no se ha publicado en el boletín de la provincia. ¿Qué quiere decir? Que estamos bajo un presunto fraude de ley. El ayuntamiento cuenta ahora mismo, para ello, con números, con unos ciertos trabajadores que ya no están. Los jubilados del año 2025 no están, pero de cara al ayuntamiento es como si estuvieran, porque no se han publicado sus vacantes. El dinero va a otro sitio. Los jubilados que ya se han producido este año 2026, pasa lo mismo. Todas esas plazas se pueden sacar.
0: O sea, para que lo entienda la gente, el presupuesto de personal es el de, pero falta gente que cubra ese presupuesto. Es decir,
2: el presupuesto de personal es las personas que están trabajando en el ayuntamiento, se jubilan y queda una plaza vacante y queda el crédito.
0: Ese presupuesto está ahí, quiero decirte.
2: El presupuesto está. El problema está en la gestión, que en vez de contratar.
0: No se gasta el trabajo y se gasta en otra parte.
2: En vez de fomentar el empleo, da oportunidad, que hay mucho paro, a la gente que está estudiando, se están preparando unas oposiciones, sea administrativo, sea policía, sea de lo que sea, se le priva la oportunidad. En Sanlúcar no tienen la oportunidad. Los opositores de Sanlúcar se están yendo a otras localidades.
0: Perfecto. José Luis, tú decías algo
1: Pues tú me haces un ejemplo de servicios concretos, yo pongo el ejemplo de la limpieza.
0: Eso, ¿eh?
1: La limpieza viaria, ¿no? Vamos por la calle y vemos que el Parque de la Decilla, por ejemplo, está ahora que no se puede ni pasear por una. Está sucio, está mal. ¿Qué pasa? Este gobierno de izquierdas contrata gente en Emulizán para limpieza vial, 14 trabajadores que fueron.
0: Sí.
1: Pero es que es curioso, es que lo contrata a media jornada. Hombre, si te hace falta gente para limpieza viaria, media jornada. Y ahora voy a entrar en la parte sindical y la parte humana y social de este contrato. Media jornada significa media jornada indefinido. Es decir, tú sacas tu plaza y te estás tú mismo te estás metiendo en un sitio para toda tu vida en precario. La media jornada indefinido es precario infinito. Es decir, este trabajador ha firmado un contrato indefinido, está fijo hasta que se jubile, pero a media jornada. No podrá comer y almorzar, pero ya no le alcanza para la cena, no le alcanza para la hipoteca y no puede buscar otro trabajo, porque en el caso de que busque otro trabajo, como le pasó a un trabajador, lo despiden. Es decir, yo tengo un contrato a media jornada, solamente cobro medio sueldo, indefinido, ¿eh? No es porque va a coger pera y a surgir una campaña, o para la feria, o para reforzar la Semana Santa, o para barrer en verano, no, indefinido. Toda mi vida voy a estar a media jornada, indefinido. Y encima no puedo trabajar en otro sitio, porque si trabajo en otro sitio me despide de los dos sitios. Lo enlazo con este trabajador porque yo voy de testigo, el juicio es el día 30 de junio y lo voy a defender hasta donde llegue.
0: Vale, ahora vamos con las preguntas concretas y que lo que ha llamado los medios de comunicación respecto a la cuestión laboral en los últimos días. Tú has dicho antes, José Luis, algo que ha quedado ahí, que vosotros, amén del de pagar lo que trabajáis, obviamente, si se pagáis hora, hay que pagar la hora, en fin, no, en la negociación no estáis pidiendo dinero.
1: Cero.
0: Cero.
1: Entonces, y si alguien es capaz de demostrarlo, y estamos cansados de que
0: entonces, de que ¿qué, mienta, eso es. Entonces, ¿qué estáis pidiendo?
1: Cero negocio. Nosotros lo que queremos es reforzar lo que es la negociación colectiva, el convenio, cómo se hacen las cosas. Mira, un ejemplo que ponemos, ¿cómo se pagan las horas extraordinarias en este, y los servicios en el ayuntamiento? Eso es negociación colectiva, lo tenemos en convenio. Claro. Nosotros lo pedimos, ellos son los que ofrecen, pero queremos saber cómo, a quién, cuándo, por qué, qué cantidad. Es que no, es comprar voluntades o hacer. Es que nosotros hemos dicho siempre, si tú ahora tienes poca gente en infraestructura y necesitas más gente, dijimos, pon una lista que se apunte toda la gente que tenga capacidad de esas horas extras, servicios extraordinarios, y lo vamos rotando. No, ellos cogen 5 o 6, le pagan una cantidad de dinero. Creo que mucho dinero, lo tengo que decir y lo siento por los compañeros, mucho dinero hasta que no nos demuestren los políticos por qué se le paga cantidad de dinero. Eso es lo que pedimos, que nos digan, mire, porque va a venir 7 días a la semana, por las tardes, no tenemos para hacer eso. Y que no sea de forma, es una de las cosas, pero son muchísimas cosas, nosotros no pedimos nada, vimos que se cumpla lo que tenemos ya. Si siempre nos pasa lo mismo, no hemos pedido, nadie puede. Mira, el acuerdo de precio lo va a explicar ahora muy bien, Manuel Jesús. Pero ¿sabes la parte que hay cumplido? La parte social, la parte de la oferta de empleo público. Un acuerdo que no es monetario, que no piden, y lo incumple en la oferta de empleo público. Vamos a ver, 3 años, y ahora lleva. Y no han tenido tiempo de hacer una oferta de empleo público, policía. Tantas excusas, que si el presupuesto, vale, que si la oposición. Hombre, por
0: bueno,
1: favor.
0: Vamos a los temas concretos. Hay un tema que los medios de comunicación prácticamente abarca la actualidad laboral del ayuntamiento, que es la policía local.
1: Una cosa que te he dicho, la negociación también en el convenio pone, vamos a hablar, yo hablar del convenio, que los servicios que se externalicen, que se privaticen, tenemos que negociar con nosotros. Nosotros en el convenio lo pusimos, que no sé si algún otro ayuntamiento en España lo tiene, lo pusimos. Nada de privatizar servicios. Y si lo van a privatizar, que se sienten a negociar con la parte social. Y diríamos nosotros si es viable, si es posible, si es necesario. Por lo menos nuestra opinión. Y luego ya que decidan ellos. Pero ni siquiera eso. Están privatizando servicios un partido político de izquierda. Lo siento mucho. Así de penoso es. Y es más, llevan a pleno 2 posibilidades de rescatar un servicio. Y el propio equipo de gobierno de izquierda vota en contra de rescatar
0: ahora,
1: servicios.
0: Ahora preguntamos
1: públicos
0: sobre las 2 actuaciones, tanto de asistencia social a atención a mayores como el transporte público. Manolo, la policía local. Es un tema que empieza con la legislatura, ¿eh? Prácticamente que si los pagos, las deudas pendientes de vosotros,
2: bueno,
0: de las horas.
2: No es un problema que empiece con la legislatura. Casi. Es un problema estructural,
0: vale,
2: de muchos años.
0: No, me refiero en la opinión pública, ¿no? De tanto llamamiento.
2: La opinión pública no dice lo que no se le explica. Entonces, a la opinión pública se la ha teledirigido a lanzar un mensaje sobre una deuda policía, que es lo que ella intencionadamente ha hecho con la policía local, señalarnos ante la opinión pública simplemente por trabajar. Es mentira, porque ella no dice la verdad. Ella es populista.
1: Palabras textuales de ella otra vez, en la radio. Le he ganado el debate en la calle a la policía. No, los debates se ganan en las mesas en el de la oposición, señora alcaldesa. No, bueno, sale la gente encima a los trabajadores, no es ganar ningún debate.
2: Como te iba diciendo, que ha pagado 2 millones, que ha pagado. Es mentira. Ella, lo que es socio, ella maneja los medios de comunicación, ella le paga, el ayuntamiento le paga los medios de comunicación, cosa que ella criticaba antes cuando estaba en la oposición, ella lo hace ahora, todo lo que criticaba ella lo hace o lo empeora, pero ella lo que nos dice es lo que se ha ahorrado el ayuntamiento, los servicios que se le ha dado a una ciudad carente de policía, los eventos que se han celebrado.
0: Vale.
2: Eso ha sido con tiempo nuestro. Vale. Entonces, se ha teledirigido a la ciudadanía hacia, en contra de la policía con mentiras. ¿Vale? Eso es mentira. Te lo digo a ella donde se lo tenga que decir. Como ellos funcionan de esta forma, ellos manipulan la realidad. Llega la Semana Santa y a nosotros ella tenía prohibido que el colectivo de la policía realizara servicios extraordinarios, no quería, nos tenía solo en la calle, un policía, dos, la comisaría cerrada. Pues llega el momento, ella jugando con los plazos, convoca a la Junta Local de Seguridad 2 días antes de Semana Santa. Ahí ve tú la planificación que ella hace sobre la Semana Santa. Normalmente tú planificas una Junta Local de Seguridad con bastante antelación para tener todo bien controlado. Pues no. Pues en ese transcurso de tiempo ante la Junta Local de Seguridad, a mí me llama mi asesoría jurídica en Sevilla, que el abogado de ella quiere mantener una reunión con nosotros para intentar desbloquear temas. A esa reunión voy yo, este es el acuerdo, Esperanza. Este es el acuerdo.
3: No,
0: enfócalo bien.
3: Ahí.
2: Vale, este es el acuerdo.
0: En esa reunión que se convoca en Sevilla por parte de persona externa, abogado de una parte y
2: nos
0: otra.
2: Nos convoca el abogado de representación del equipo de gobierno de Carmen Álvarez.
0: Que no es del ayuntamiento.
1: No es del ayuntamiento.
2: Sí, sí,
1: no.
2: sí, es del ayuntamiento porque ahí afiche.
0: No, pero.
2: No es pagado con el ayuntamiento.
0: Eso es. Es externo.
2: Bueno, no sé si es pagado con el ayuntamiento.
0: Pero en esa reunión.
2: Pero si es.
0: Cargos públicos sí hay.
2: Sí, claro, aquí está el concejal de una parte. David González Barbé, concejal de Hacienda. Narciso Vita Fernández, concejal de la Policía Local.
0: De acuerdo.
2: Sus dos letrados por parte de ella.
0: Se va a Sevilla.
2: Y la representación nuestra. ¿Vale? Ahí se alcanzó un acuerdo. Ahí se alcanzó un acuerdo. Que era. Recursos humanos nos había dado. O las vacantes existentes, concreto de la policía, que se podían sacar a 9 plazas. Y una promoción interna de 3 oficiales. Que esas 3 promociones internas generaban 3 vacantes más. En total eran 13 plazas de policía. Y 3 de oficiales. Ese es el acuerdo este. Esto está firmado.
1: Claro, es que no queríamos de enseñarlo porque...
2: Esto está firmado.
1: La firmación de los abogados. Esto es el acuerdo que se llega... A ver cómo lo digo para que no suene machista. Vamos a hacer el acuerdo de hombre.
0: El acuerdo que
1: se llega de verdad.
0: Da la mano.
1: El que, exactamente, el de hombre. No es nada machista. De mujer. Que llega de verdad.
0: El
1: que se dice y se redacta. Dice esto y esto y esto y esto.
2: Tan de verdad.
1: Y el delegado de Hacienda allí y el delegado de la policía allí, Narciso Vital.
0: Y el abogado va en representación de ellos, ¿no?
1: Por supuesto, firma delante de ellos.
2: Firmado. En presencia.
1: Que no lo hemos querido enseñar antes para ver si rectificaban. A ver si no nos decían más que éramos mentirosos. A ver si rectificaban. Mire usted, que lo ha firmado usted, que esto no es inteligencia artificial, que no ha ido dos dobles de Narciso y de David González. Han ido ellos a hacer
2: este acuerdo, una vez que se negocia, aquí lo dice, teniendo la autorización y visto bueno de ambas partes. Tiene que ser elevado a la mesa general. Es lo que hemos pedido, que se elevara a la mesa general, ¿vale? Ellos se niegan. Es que niegan hasta la reunión en Sevilla. Es que, según ella, Leno...
0: ¿Y por qué el cambio de...?
2: Porque nos han engañado. Pero porque querían desbloquear el tema de la Semana Santa.
1: Porque te fue un día antes de Semana Santa. Ya está. Hay que verlo con ciego. Esto es el miércoles, el martes, el lunes.
0: Pero eso es maldad.
2: Eso es el jueves antes de Semana Santa.
0: Eso no es propio de los ciegos, eso es maldad.
2: Claro.
1: Esto es lo de un ciego, digo, ¿qué quiero decir? Esto coge, firman esto... Manda a 2 delegados allí a los pobres, porque a mí me hacen eso, vos haces, o a ti, y corremos poco, vos haces. Yo voy a un sitio, a Sevilla, con la parte política, para la parte de la policía local, con yo allí presente, que no ha ido nadie que me lo han contado. Redacto un documento, lo firman los 2 abogados, Llega el otro día y le dice al candidato, ya es la Semana Santa, esto no hay dinero para oferta, lo siento mucho. Y lo desprestigia delante de nosotros en una mesa de la negociación y se queda diciendo.
0: O sea, que entendéis que este acuerdo se hizo paripé para la Semana Santa.
2: Este acuerdo, nosotros entendíamos que era serio, ya te he dicho, la primera medida cuando me senté es que me alejara del foco mediático.
0: Eso es, que no viniera a Radio Esquina,
2: que
0: ¿no?
2: A Radio para Esquina, ningún medio de comunicación, ninguna nota de prensa, ¿vale?
0: Madre.
2: En ese momento... No. Yo me alejé de los medios. Ellos pidieron un informe jurídico. Está recogido el acuerdo, ¿eh? Está recogido el acuerdo. Un informe jurídico. Luego han ido cambiando la regla del juego. Ya no uno, ahora pedían dos más. Que están aquí, los tres informes. Aquí hay tres informes jurídicos. Que le encarga David González Barbé a la asesoría nuestra porque no se fiaba de los técnicos municipales. Porque, hombre, ya. Nosotros, nuestros asesores, no van a hacer tres informes. Toma, claro. Llévate tres informes. Es a petición de ellos, ahí consta en el acuerdo.
0: ¿Y esos informes?
2: Eso se firma delante de David González Barbé, de Narciso Vital Fernández, y esa es la palabra que ellos tienen.
0: ¿Y ese informe da viabilidad a ese acuerdo?
2: Claro, si el informe es lo que dice la ley. El problema es que aquí, en el ayuntamiento, hay algunos técnicos que trabajan al margen de la ley. Aquí hay informes que son a la carta, no son la realidad. Mira, el pago de productividades. Las retribuciones, dice el Estatuto Básico del Empleo Público, que son básicas y complementarias. Básicas son los sueldos, complementarias, gratificaciones, productividades. Bueno, pues son objeto en materia de negociación. ¿Vale? La técnico que hace los informes de las productividades obvia la negociación. No hace ni referencia en los decretos, en las resoluciones que hace. Entonces, es lo que te digo.
1: Pues como,
2: no actúan con responsabilidad.
1: Estamos un poco tiempo y la gente al final... Esto lo hacemos nosotros para la mesa y para luego. Pero yo te voy a leer literalmente lo que dice la gente blanco sobre el negro, que eso queda escrito y queda... Y los hombres que tienen palabras, y las mujeres que tienen palabras, y los políticos que tienen palabras, lo debe cumplir. Dice, literalmente, José, firmado, literalmente. Dice, firmado por ambas partes... En la semana siguiente, teniendo que ser firmado por ambas partes en la semana siguiente a la Semana Santa, entre los días 6 y 10 de abril del 26, el cual será firmado por los letrados intervinientes tal, tal, tal, en representación del equipo de gobierno y tal, tal, tal, en representación del sindicato de la policía local, teniendo la autorización y visto bueno de ambas partes, y tiene que ser elevado a la mesa de la negociación del Ayuntamiento de Torrejón para su ratificación y efecto oportuno. Va a la mesa, José, vamos a la mesa. Y allí, esto no existe. Esto dice que es un mojón y que esto fue a la carrera y que el delegado no dijo eso y que el otro no dijo lo otro. Bueno, entiendo a Manuel Jesús, parecía que no había estado
2: en la mesa dice una cosa, en el pleno dice lo contrario y en los medios dice otra, porque es que no tiene versiones, no son coherentes las declaraciones suyas. Mira, nosotros, para más enri, esto se firma el 27 de marzo, eso se negocia el 27 de marzo en Sevilla. El día 21 de mayo le hemos pedido, mediante el registro general del ayuntamiento, que convoque una mesa general de negociación y eleve el acuerdo este firmado, válido, y los informes jurídicos que ellos han solicitado. A día de hoy, el silencio. Se nos niega la documentación. Se nos niega la negociación. Se actúa por imposición. Es imposible. Es imposible. ¿Qué hemos tenido que hacer? Recurrir a la vía judicial. No nos ha dejado otra puerta abierta.
0: Ahí viene la pregunta. ¿Habéis presentado dos denuncias?
2: No, hemos presentado más denuncias.
0: Más denuncias.
2: Más denuncias.
0: Dos denuncias. Dime las denuncias. ¿Una?
2: Una denuncia es el uso que se está haciendo del voluntariado de Protección Civil.
0: Que me consta que ya tiene notificación de juzgado.
2: No, ya estamos citados en el juzgado y todo.
0: Ya estáis.
2: Nosotros estamos citados.
0: ¿Y cómo van los quién es por parte del equipo de gobierno que tiene que presentarse en el juzgado?
2: Bueno, son la denuncia está puesta, los responsables que están haciendo uso del voluntariado, que al fin y al cabo se aprovechan de unos chavales, y está la señora alcaldesa.
0: ¿Pero va como carácter de investigadas?
2: Lo que era antiguamente imputado, ahora están investigadas, ¿vale?
0: Carmen Álvarez, David González Barbel,
2: sí.
0: La persona que era secretaria anteriormente.
2: No.
0: No.
2: Se va a ampliar y posiblemente también.
0: y hay dos técnicos más, bueno, que no proceda a su nombre, pero también hay técnico que va a
2: intervención, la intervención municipal y la tesorería.
0: ¿Y cuándo tenéis el juicio? ¿La previa?
2: No, ya las previas están iniciadas, ya tienen diligencias previas, sí. Ya está puesto en marcha y ahora el juzgado pues, solicitará la documentación. Nosotros hemos presentado ya nuestro escrito que ha sido admitido a trámite.
0: ¿La segunda denuncia?
2: La segunda, contra el convenio colectivo.
1: Yo la segunda denuncia, ¿vale? Venga. El día 23 de junio a las 12:30 estamos citados, ¿no? Tú y yo, presidente del comité, para ratificar la denuncia, ¿vale? De aquí pedimos que si alguien quiere, un trabajador que le deban dinero, que se ha jubilado y quiera hacer chispo, que nos apoyen allí, que esté allí con nosotros y lo vamos a agradecer además. Dicho esto, ¿por qué lo hacemos? Tú dices que hemos ido a la acción sindical es muy amplia, tú eres muy veterano igual que yo, y es muy amplia, la acción sindical no es pitar la puerta nada más, ¿eh? Tú te cansas de pitar y ya no pito más, tío, ya no te ríes más de mí. Y podemos ir al juzgado. Pero hemos ido al juzgado mandato de ella, ¿eh? Es curioso, ¿eh? Mire, estamos en la reunión, el reglamento de productividad y los jubilados, que ya hacen 4 años que están jubilados, que tienen que cobrar, que están en el convenio, que lo protege la ley de la función pública de la Junta de Andalucía. Es decir, ella sabe, ellos, vamos a empezar por los técnicos, saben perfectamente que tienen que pagarlo. Ya lo saben, vamos a hacer, sí. Ya lo saben, no hay ninguna duda, pero siguen sin pagarlo. Y decimos, mire, ya no traemos más mesas, ya está bien, ¿cuándo lo voy a pagar? Y dice ella, yo hasta que no tenga un juez que me diga que lo pague, no lo pago. Mandato que nos hayamos jugado. Si tú ya no lo vas a pagar, si tú ya no quieres negociar, no quieres reconocerlo, no te sirve nada de lo que te decimos, lo que te llamamos sentencia del Ayuntamiento de Córdoba. Es decir, ya estamos cansados de demostrar que sí tiene que pagarlo. Pues nos hemos jugado. Y en el jugado, pues el juez va a decir que sí. ¿Qué pasa con esta cosa? Que claro, el juez dice, usted no lo paga porque no quiere. Eso se llama prevaricación.
2: Perdón, que te voy a decir un matrimonio. Esto es muy grave, lo que está diciendo el compañero. Esto es muy grave. Ella se niega a aplicar el convenio, un acuerdo en vigor, vigente, ¿vale? Ella misma pide una consulta a la Junta de Andalucía, que nos lo dice a nosotros, a las mesas, que ella tiene que pedir una consulta, ya hay un informe de un técnico del ayuntamiento diciendo que hay que pagarlo. Bueno, pues no le vale, por eso recurre a Sevilla, porque no le vale sus técnicos. Sus técnicos le valen cuando le hacen los informes a la carta. ¿Qué te quiero decir? Que pide el informe a la Junta de Andalucía y dice si eso hay que abonar esos premios. Y la Junta de Andalucía le dice que sí. ¿Qué ha hecho ella? Guarda la respuesta. Se la hemos pedido. No se nos da. Entonces, ella sabe lo que está pidiendo. ¿Qué camino nos deja a nosotros? Que ella está haciendo. Pero, una cosa, a sabiendas que está mal.
0: Pero esto tiene una incidencia, entiendo yo, importante en el propio funcionamiento del ayuntamiento. Es decir, es la primera vez, yo no recuerdo, que por cuestiones laborales y cuando un juzgado, por supuesto la presunción de inocencia, imputa o investiga...
2: Yo no he condenado a nadie, yo he dicho que hemos denunciado.
0: Imputa un encargo público por cuestiones laborales y está intervenido incluso alguna... intervención y tesorería y la secretaría, esto y paralelamente hay partidos políticos que dicen que no existe garantía jurídica,
2: no existe, ver, esto pero es, no te lo dicen los partidos políticos, esto te es, lo decimos nosotros,
0: esto es grave, que hace uno en funcionamiento, que si no hay garantía en la propia cuestión laboral o jurídica del ayuntamiento, ¿en qué incidencia sí. tiene esto el ciudadano?
1: Es muy fácil hacer. ¿Tú te imaginas que tú eres interventor del Ayuntamiento de San Lucas? Sí. O más sencillo, jefe de recursos humanos. Y de la parte técnica diciendo, ¿se tiene que pagar el premio de la jubilación? ¿Tú qué haces? Un informe diciendo que sí o que no. ¿Viste? No tengo que pagar el premio de la jubilación, en base a la ley tal, no te pago. O sí te pago, pero lo que no vale es no hacer ningún informe, ¿eh? Eso no vale.
0: Mira, para otra parte.
1: Hombre, claro, eso no vale, eso no sirve, eso es perpetuo, hasta que tú quieras, hasta que tú te aburras. Mira, es más, porque el premio de jubilación ahora ellos dirán que es una vergüenza. Mira, primero... Nosotros creamos empleo, no olvidas eso. Si yo me voy con 62 años a mi casa perdiendo dinero de mi pensión, que sabemos que el socio te da por aquí, ¿vale? Pero voluntariamente me voy, pues habrá que meter a una persona esos 3 años que yo me he ido ya, creamos empleo. De una forma u otra creamos empleo. Y además la fórmula 10 por 10. 10 jubilantes y pagos, 10 trabajadores que entran a trabajar nuevos. Chavales más jóvenes, más preparados, o menos jóvenes, o más preparados, o como quiera. Pero es que es curioso, José, mira, ya existe eso. Mira, el mismo gobierno de ella, de Izquierda Unida, que se llama Zumar en Madrid, pactando con el PSOE, ha puesto el contrato de relevo, que es más caro que esto. El contrato de relevo dice que tú con 62 años y medio, si cumples los requisitos, 35 años cotizados, etcétera, etcétera, te vas a tu casa. Ya. Y te pagan en tu casa, José. Te pagan 3 años en tu casa sin trabajar. Y tienen que meter además obligatoriamente a una persona a jornada completa indefinido, hasta 2 años después que se jubile. Es decir, paga el ayuntamiento, paga medio sueldo a un trabajo en su casa durante 7 meses, porque un mes de vacaciones, son 6, pero son 5 horas de vacaciones, cerca de 7 meses en su casa, sin hacer nada, le está pagando el ayuntamiento y la seguridad social. Es más caro el contrato de relevo que la jubilación anticipada. Y está y mata con la jubilación anticipada, que no. Pero primero, que tú no eres nadie para decir sí o no. Lo que está acordado, negociado y pactado es ley.
0: Vale.
1: Y segundo, que ya está en vigor el contrato de relevo, que la gente se está cogiendo el contrato de relevo en vez de irse anticipadamente, porque es más beneficioso además.
0: Manuel Jesús, habéis dicho que habéis presentado varias denuncias. Una, la de la utilización de protección civil para otro objetivo que no son los suyos.
2: Esa es muy grave.
0: Que entonces, esa, exactamente.
2: Mira,
0: ¿no?
2: Es muy grave porque en Sanlúcar existe paro. Quizás de las ciudades de más paro de España. No se fomenta el empleo. Tenemos ahora mismo publicada en el boletín oficial de la provincia alrededor de unas 90 vacantes, ¿vale? Que existen en el ayuntamiento. Y no se le da la opción a la gente a trabajar. Para ella es más fácil, en el tema de protección civil, pagar 40 euros por 8 horas de trabajo, aprovecharse de un sábado que no está trabajando y le viene un ingreso bien de 40 euros, que yo lo veo, mira, se le puede dar. Pero está sustituyendo el voluntariado por trabajo que ella tiene que ofrecer y demandar a la ciudadanía con un sueldo digno, unas condiciones laborales dignas. Tú le pagas en concepto de dieta, no cotiza. Mira, el ejemplo, la playa de Sanlúcar. Contrata una empresa para salvamento y socorro. ¿Vale? Contratan unos trabajadores, están dados de alta, cotizan a la seguridad social y tienen un sueldo. Al mismo tiempo, ella anuncia que Valle que aumenta la vigilancia en la playa y se la endosa a Protección Civil. Por 8 horas, con una dieta de 40 euros.
0: Perfecto.
2: No se cotiza, no, el voluntario es voluntario, no tiene derecho a nada más.
0: De acuerdo.
2: Eso es indigno.
0: Y eso está en un proceso de imputación, de investigado, de personas.
2: Claro, no, hombre, eso. Claro, eso es lo que está denunciado en
0: más
2: el juzgado.
0: Más denuncia que habéis presentado, brevemente.
2: Se ha presentado la de los premios porque se nos niega toda la documentación y se está haciendo cosas que ella no sabe que lo tiene que hacer, pero ella ha impuesto. ¿O ese camino? Pues ese camino. Tenemos más denuncias, bueno, tenemos conocimiento de denuncias también de otros grupos políticos que también están en marcha y que va a haber sorpresa.
0: Ahora voy a decir.
2: Va a haber sorpresa.
0: Bastante, ahora la digo.
2: Pronto. Nosotros tenemos varias denuncias también más. Aquí se concede, hay concejales que cogen competencias que no son suyas para otorgar licencia a ciertas cosas. E incluso se le pide a una hermandad una declaración responsable de vigilancia en la vía pública para evitar mandar llevar a la policía. ¿Qué quiere decir eso? Que eso es ilegal.
0: Antes que la pregunta respecto a la policía, el representante municipal, creo, del equipo de gobierno, hacía argumentación cuando hablaban de la policía local que ellos querían intervenir en vuestros horarios. Que la planificación la hiciese el equipo de gobierno, no se explicó o no lo entendí yo, seguramente.
2: No sabe.
0: Bueno,
2: te lo voy a explicar yo.
0: Sí, sí.
2: Mira, la policía local, te lo voy a decir, porque aquí también se ha hablado muchas veces, y yo te lo he dicho muchas veces, la policía local cumple el horario que marca la ley.
0: Vale.
2: ¿Vale?
0: ¿Pero por qué argumentaba eso?
2: Porque no tienen conocimiento. Vaya. Y porque es la forma de desviar la atención.
0: Vaya.
2: ¿Vale? La diferencia está. Nosotros tenemos el mismo horario que el ayuntamiento, el mismo. La jornada laboral en España está establecida en 35 horas semanales. Nosotros superamos las 35 horas semanales. Las superamos. Nosotros, antes de llegar a juzgado, hemos hecho muchos requerimientos a ellos. hemos hecho una denuncia a la inspección de trabajo. Se le ha hecho una valoración psicosocial a los policías por el estado en el que se encuentra.
1: Pero yo creo que es más fácil, mira. El delegado de Seguridad Ciudadana reúne en su despacho al intendente 70 veces, si hace falta, 70 veces, y llega a una conclusión de que los policías locales están escondiendo, de que no sale la cuenta.
0: Vamos al lío.
1: Claro, coge una propuesta.
0: Claro.
1: Mira, intendente, hazme una propuesta, mejórame ese cuadrante para que tenga policía todos los días y llevarla a la mesa.
0: Claro.
1: Que no podemos negarlo en otra.
0: Claro.
1: Lo que pasa es que es mentira. No,
0: la ha dicho ya siempre Manolo, que está bien. Yo le decía, a lo mejor la estructura no está de acuerdo con el tema, ¿no?
1: Lo que pasa es que jala de la manta lo de siempre.
0: Pero ¿por qué no se hace una propuesta, una contrarrespuesta?
1: Es mentira, porque lo que no hay es policía, si él ya lo sabe. Mira, ayer. Lo último que han hecho ha sido le voy a leer porque yo para los nombres, una evaluación de riesgos psicosociales a la policía local. Bueno, primero voy a matizar.
2: Vamos a partir de dónde viene. Esto es, nosotros ponemos en conocimiento de la inspección de trabajo lo que se estaba hablando anteriormente, diciendo el estado en el que se encuentra la policía, la carencia de personal, el volumen desorbitado de gratificaciones debido a las horas de trabajo que tenemos que realizar. Lo ponemos en conocimiento de la inspección de trabajo, y la inspección de trabajo lo primero que nos manda es que se haga una valoración psicosocial a la policía. Y viene un técnico de una empresa de riesgos laborales que contrata al ayuntamiento, no nosotros.
0: Sí.
1: Pero, bien Batista, ¿vale? Pues yo soy de izquierda, ¿eh? Voy a ser de izquierda siempre porque lo digo otro día, pues no me dice nunca alcalde, entonces nunca voy a cambiar. Pero a lo que voy. ¿Por qué contrata una empresa privada? Pues hay dos personas en el ayuntamiento, en plantilla, la titulación suficiente para hacerlo.
0: Que la evaluación se externiza.
1: Totalmente, una empresa privada a pagarle pasta. Pero además, si hay dos trabajadores con la titulación, que además uno estaba en la recogida de basura y nosotros viendo que tenía esa titulación, hacía falta, se pasó. Lo pasaron ellos sin negociación, pero no hemos entrado. Está en prevención de riesgo con su titulación. Dos trabajadores y busca una empresa privada y le sale el rana. Pues hace. Cuando te explique el resultado, le sale la
0: Que todos también.
1: Me imagino, ¿no?, que buscaría una empresa privada para y le sale la nota. Si es que, claro, el resumen total de todo es que
2: La valoración ha sido demoledora.
0: Pero una pregunta, una curiosidad. Siempre que se hace algo es por una motivación. ¿Para qué se hace esa evaluación?
2: Esta valoración se hace porque le hemos dado conocimiento a la inspección de trabajo del estado en el que se encuentran los policías locales, de abandono, de ansiedad, depresión, que eso deriva de enfermedades, que tú te ves, que la gente no es consciente, pero el que lo vive sí, que un compañero tenga que salir de su casa, que va a trabajar, que sabe que va a estar solo, que no tiene apoyo de nadie, pues le afecta a su vida. Eso se pone en conocimiento, viene la empresa, hace una valoración y nos ha emitido ya los resultados de la valoración.
0: ¿Y qué dice el resultado?
2: Que estamos en riesgo extremo.
0: Ah, bien.
2: ¿Riesgo extremo?
0: ¿Y qué supone eso, que esté en riesgo extremo?
2: El riesgo extremo es que las medidas urgentes ahora mismo que tienen que implementar el ayuntamiento es una oferta de empleo público. Tú tienes que convocar plazas y dotar de personal a la plantilla. Primero, porque tenemos una carga excesiva de trabajo. Una responsabilidad que se nos ha endosado que no es nuestra. Que la llevan los propios policías. No hay mandos. Son los propios trabajadores los que tienen que tomar decisiones. No hay coordinación política. El concejal de Seguridad Ciudadana no viene a la jefatura de la policía local a preparar los servicios, va a la comisaría de la Policía Nacional.
0: ¿Qué ha pasado? Porque tanto tú manifestaste, oye, hay acuerdo, se va a ofertar 13 plazas. El equipo de gobierno dice que hay acuerdo, pero no niega lo que tú dices, que se va a convocar. ¿Qué ha pasado? Es un paripé, pero tiene sentido.
2: Pues
0: no tiene sentido que llegue ese compromiso.
1: ¿Eran 13 plazas? Más siempre las que quedaran en el
0: vacante. Sí, vacante. Sí.
2: Ahí está el informe que
1: esto garantiza, como mínimo, no disminuir plantilla. Y si para el año que viene, en otro puesto, conseguimos otras 13, o 13 en 4 años, serían 50
0: Para la mente, se puede cambiar la estructura en acuerdo con los
2: plazas. Pero las 13 plazas, a día de hoy, a fecha de hoy, podría sacar 17. Porque de las 13 a las 17 son los que se han jubilado.
0: Una pregunta. La policía local está enfocada, y yo me pone malo, la regulación.
2: Espera un momento. Vale, te voy a terminar esto porque lo quiero ligar con otra cosa.
0: Es que quiero que sepan.
2: La inspección de trabajo va a actuar, porque este informe ahora va a la inspección de trabajo y ahora va con los resultados, se va a dirigir al ayuntamiento. Pero ya no es la inspección de trabajo. Ellos te le dirigen un informe a la Cámara de Cuentas para que fiscalice prácticamente el ejercicio de la policía con las gratificaciones que era desorbitado. La Cámara de Cuentas ha fiscalizado. y le ha dicho al ayuntamiento que convoque las plazas de la policía de forma prioritaria y urgente. Eso no lo sacan ellos. Pero nosotros sí lo tenemos. Nosotros sí lo tenemos. La Cámara de Cuentas dice que el volumen de gratificaciones en servicios extraordinarios es desorbitado y que hay que convocar plazos de forma urgente. No se convoca. Es que ya no tenemos más recursos, que nos tenemos que ir a juzgado.
0: Vale. Bueno, José Luis, ¿es verdad que se despidió a una trabajadora y después de, en fin, conversaciones, entre comillas, advertencias sindicales, se readmitió?
1: Totalmente, mira.
0: ¿Y por qué?
1: Estamos en una mesa general de negociación que nos había convocado para el tema de pagar otra vez gratificaciones, para ferias, sin participación, sin información, allí estamos enfrascados, no estamos de acuerdo, por lo que hemos dicho antes, porque no vamos a participación, total. Y me llega un WhatsApp de una compañera, conserje, de que le ha llegado una carta que queda despedida a partir del día 1 del mes siguiente. Vale, yo soy un sindicalista de los viejos y yo creo que es más importante siempre, absolutamente, un despido, tratar un despido que trata gratificaciones, ni historias, de nada, esto puede esperar. Y digo como las palabras rotativos. Mira, yo no sigo hablando de más nada, sino hablamos de esto ahora mismo y vemos qué ha pasado con esto. Hasta aquí la delegada de personal y la jefa de recursos humanos quieren una explicación. La jefa de recursos humanos pues se hace un pequeño lío, empieza a balbucear, que. Yo le digo, bueno, tú tienes que explicar por qué ha despedido a trabajadora y a otras no, en las mismas condiciones, el mismo contrato, un 410, interina, hasta que la plaza salga en propiedad, hay conceder iguales. Y ella pues dice, es que esta mujer se le escapa, es que esta mujer ha trabajado un poco, en 2 años trabaja un poco, ha dado a luz, y entonces...
0: ¿Qué dice?
1: Y entonces yo inmediatamente digo, mira, yo no quiero seguir con esto, que es lo que he escuchado aquí, si esto no se ratifica ahora mismo, nosotros vamos a salir en todos los medios, vamos a decir lo que hemos escuchado, porque lo hemos escuchado, y no podemos obviarlo. Tú tienes que dar una explicación a la alcaldesa, y la alcaldesa que ella que no sabe nada. Yo no sé nada de eso, yo no sé nada. Y le digo, ¿pues quién ha firmado esto? Y te pido. Y dice, hombre, lo firmo yo, pero el informe lo hace ella. Y digo, tú no has leído ni que era el informe antes de firmarlo, es que la habéis despedido entre los dos, la de la persona que eres tú y la jefa de recursos humanos. Pero ella sigue estando, quitándose el muerto de encima, entre comillas, y sigue mandando a la jefa de recursos humanos. Pero bueno, no sabe por dónde salir la pobre, no sabe por dónde salir. ¿Por qué? Porque este despido no hace falta hacerlo, no de ninguna manera, porque esa mujer tiene un contrato que dice hasta que la plaza se cubra en propiedad y ya está el proceso iniciado, que la oferta en empleo público, pues nada, saca usted mañana a la plaza y que saque la plaza se quede, el que no se va a la calle, punto. El sistema que haga falta, pero no la despide usted porque ha estado 2 años de baja, porque ha dado luz una niña, que estamos donde está el feminismo aquí, donde está... Y vamos, fue vergonzoso, vergonzoso. Llegó a decir que la había despedido, le había mandado una carta o un correo. Y digo, mira, mi hija está estudiando jefe de recursos humanos y yo, como mi hija se atreva a despedir a una trabajadora sin recibirla, sin explicarle, sin hablarle, sin consolarla, es que la coge y, vamos, es que sería, para mí sería una deshonra. Una hija mía hiciera esto, llámala, habla con ella, por lo menos, ¿no? Bueno, allí fue una cosa vergonzosa. Fui yo el que, cuando hice los sindicatos, porque en el pleno preguntó, creo que fue el PSOE, de los sindicatos, no fue el sindicato, fue absolutamente yo. Y yo sabía que iban a rectificar, porque es que no tenía motivos ninguno. Llego a mi casa, me llaman al teléfono una vez, 2 veces, 3 veces, 4 veces, ya lo cojo. Mira, la ama, que vamos... Digo, no, esto no, un teléfono no se trata, esto se trata mañana en otra mesa. No, no, que vamos, que sí, que esta mujer vuelve a su trabajo otra vez, que me he equivocado, que la alcaldesa no tiene culpa, que me he equivocado. Digo, bueno, está por rectificar de sabio. Lo que falta es que esta mujer vuelva a trabajar y ya está. Y le mandan otra vez otro correo diciéndole que no, que sigue trabajando.
0: Perfecto. Manuel, en el pleno surge una pregunta por parte de la concejala del Partido Socialista referente a la instalación de cámaras de videovigilancia. Yo tengo aquí, es curioso, ¿verdad? Tengo una resolución firmada el 27 de junio de 2026, donde dice, bueno, el protocolo de actuación, etcétera, etcétera, donde dice, visto el informe justificando de la unidad de medio ambiente con fecha 23 del 9 del 25 y informe favorable de la delegada de protección de datos con 10 de 10 de 2025, así como la resolución, atención, 2025-2350, de fecha del 14 de octubre de 2026, que aprueba la implantación. Mire usted, si todavía no hemos llegado a esa fecha, ¿cómo puedo...? Se está implantado. Es que esto es
1: lo peor todavía, como están puestas.
2: A ver cómo te lo explico. Eso es la dictadura en la que vivimos, que la gente...
0: Entonces, perdón, ahora me lo explica. La pregunta es, como en los procesos de custodia dice este desarrollo que participe la policía local, no dice nombre, apellido, ni etcétera, etcétera, dice algo de dron, algo de historia. En fin, ¿usted tiene conocimiento de todo esto como parte fundamental de que vaya a custodiar, por lo menos parte, estas cámaras, el control? ¿Tenéis los protocolos de actuación? ¿Tenéis...? Hombre, que esto es bastante
2: serio. Un protocolo, cuando se hace un protocolo...
0: ¿Y cómo se explica que si todavía no llega la fecha ya se ha implantado? No lo entiendo.
2: Pues explícamelo tú.
0: No, es que yo, por mucho que lo leo, no...
2: Nosotros vamos... Pues explícamelo tú, que tienes el decreto antes que yo.
0: Lo tengo. Bueno, pues eso es... ahora te lo doy.
2: Explícamelo porque tú tienes el...

0: portal está abierto.
1: ¿Qué cámara?
0: Es muy grave.
1: ¿Existe?
0: Y vamos a poner en conocimiento de la Agencia Estatal de Protección de Datos. Y te voy a ir más.
1: Y te voy a dar
0: otra noticia.
2: Venga.
0: Le pusimos a la alcaldesa en conocimiento de una filtración masiva de datos de la base de datos de la policía, donde se han cotejado matrículas y documentos nacionales de identidad de personas. Se le ha puesto en su conocimiento. Se le ha puesto en conocimiento a la responsable de protección de datos del ayuntamiento. No tenemos respuesta. Lo vamos a trasladar también a la Agencia Estatal de Protección de Datos. ¿Vale? Que si ven algo ilícito, que actúen. Que no ven nada, que no actúen. Pero la filtración, aquí la gente no puede estar mirando los datos de las personas. Incluso se han borrado informes de la policía.
2: Usted
0: es muy grave lo que te estoy diciendo, ¿eh?
2: ¿Usted estoy consciente que desde que empezamos la entrevista habéis hecho afirmaciones de máxima gravedad? ¿Usted sois consciente?
1: Eso te respondí a la pregunta de que por qué hemos ido a los juzgados.
2: Ah, bien.
1: ¿Está claro ahora por qué hemos ido a los juzgados?
2: Ahora bien. Exactamente. Pero es que lo que está ahí, el que nos está escuchando está,
1: y también
2: si no
1: queda
2: está
1: claro
2: asombrado.
1: Que no me, también está claro que no me pedí ni un duro. Está claro que los juzgados no me pedí ni un duro. También queda claro, ¿no?
2: Vale.
0: ¿Hemos hablado aquí de dinero?
2: No.
1: Vale.
2: Vale.
1: Y si alguien es capaz de decir que hemos pedido dinero, que venga aquí y lo diga.
2: Oye.
1: Que lo traiga. O hacer lo de las cámaras. La parte sindical. Yo la parte más sindical, que es la que me gusta más, es la que manejo mejor.
2: Bueno, el palmar y cámara, ¿eh?
1: Ahí va yo. Yo me voy al donde está el informático que pone las cámaras, sí. Y le digo, compañero, ¿cuántas cámaras? Y dice, tres. Nosotros controlamos tres cámaras. Las imágenes de tres cámaras, se custodia como se custodia, tres cámaras, una que está en la entrada de salida del ayuntamiento, una no sé dónde, tres. Digamos, si hay 50, dice, no, yo no, nosotros no las controlamos, nosotros no las visualizamos, no las conocemos. Y a lo que voy, que es raro que una alcaldesa que le cuesta que grabemos una mesa en la negociación, el audio, para elaborar la acta o hacer que luego al terminar la reunión se destruye esa, no quiere que se grabe. Pero sin embargo, si quiere que se grabe por las calles, la gente.
2: Pero es que
1: es contradictoria. Es contradictoria.
2: Pero vamos a ver si
1: se. Pero voy a. Ya es un poquito la anécdota. Tú no quieres que se grabe allí el audio, ¿eh? El audio de lo que decimos. Para que nosotros encantados que lo saque, ¿eh? Nosotros que decimos allí en la mesa, lo decimos. Aquí en la puerta.
0: No quiere que se grabe. Es que un acuerdo de mesa era que aprobamos que las mesas se grababan.
1: Es un inconveniente, pero ella no quiere que
0: lo prohíbe.
1: Es decir, al contrario, nos va a hacer. La parte social, el momento de los
2: servicios,
1: disparate, y pedimos disparate, que lo saque.
2: Pero ya como ciudadano, implantar cámara sin tener el protocolo de actuación y que controle el personal, sin saber quién va a controlar más imágenes, qué autorización.
0: ¿Quién es el responsable?
2: Y además,
1: ¿de dónde está la oposición?
2: Eso. No, pero yo la pregunta era porque la policía tiene un papel importante en este aspecto.
1: Cero negociación, cero información, cero.
0: La policía tiene un papel cuando participa.
2: Pero es que.
0: Ahí no participan los técnicos de la policía, los jefes de la policía no participan, pero si a los jefes de la policía el concejal de Seguridad Ciudadana no le coge el teléfono, pero para cualquier incidencia no le coge el teléfono, no cuentan con ellos, te lo he dicho antes, aquí se han planificado.
2: Pero que estamos en un estado de derecho.
0: Aquí se han planificado.
2: Que no hay garantía jurídica al ayuntamiento, que nos pones cámara, pero es que estamos en un estado de derecho.
0: Del Ayuntamiento de Sanlúcar. Y su policía es la policía local. Y su técnico es el intendente de la policía local. Pues durante este tiempo atrás, los eventos en Sanlúcar se han programado en la comisaría del Cuerpo Nacional de Policía, con los mandos de la Policía Nacional.
2: En el mismo decreto de desarrollo, que entiendo que dice que se va a aplicar y que el 14 del 10 del 26, pone que obviamente tiene el departamento encargado de todo esto, que es el Departamento de Nuevas Tecnologías, etcétera, etcétera, y la unidad de medio ambiente, donde se pone cámara, habrá una actuación de cartelería informando a la gente. Aquí no hay cartelería y además hay un flash. Además, la imposición de un dron.
0: Eso lo ha cogido de lo que dice la ley.
2: Vamos, pero ¿esto qué es?
0: Donde tú pongas una cámara, tiene que estar informado de que se está grabando, porque el ciudadano tiene que saber dónde está grabando.
2: Pero chiquillo.
0: Pero eso es un copia y pega. Pero las cámaras no están para eso, ¿eh?
2: Claro.
0: Eso es lo que, el uso que están haciendo es ilegal. Eso es la ley, se lo va a tumbar.
1: Pero si yo fuera oposición, diría, les preguntaría, ¿este ha salido después de la pregunta que yo te hago a ti en el Pleno? ¿Ha salido después, posterior?
2: Esto está firmado, este decreto, esta resolución de todo el desarrollo que ya está implantada la cámara, ¿no? Entonces debía salir esto antes, ¿no? Digo yo, ¿no? El 20

0: 27 del 5 de 2026.
1: De mayo. ¿Pero fue antes?
0: A las 1 y 15 de la mañana.
1: Pero fue antes, Juanse. Es decir, había un partido de oposición que era el PSOE, Víctor Mora, le preguntan sobre las cámaras, la foto de cámara, le dicen que solamente hay tres, y sin embargo esto sale después de eso. Es decir, las cámaras están puestas antes de que legalmente se van a poner.
0: Bueno,
1: la oposición.
2: José Luis, tú has escuchado lo que te he dicho, ¿no?
0: Sí, sí, me he escuchado.
2: De que hay llaman datos. Altas horas de la mañana, concejales te da un nombre y apellido.
0: Pero tendrá que haber explicaciones, ¿no?
2: ¿Vale?
0: Es que,
2: ¿por qué tiene acceso en su teléfono, en su tablet, a cámaras que están en la vía pública o en parque? ¿Por qué un concejal tiene acceso a eso? Un concejal que... ¿Por qué? ¿Por qué? Y ya, eso yo lo he dicho en las mesas generales, lo he dicho, ¿eh?
0: Esto es gravísimo.
2: Y ya, últimamente ya me dice... Mira, que me han llamado un amigo mío que ha pasado por allí, ¿vale? A las 2:30 de la mañana o 3 de la mañana, y está el parque abierto.
0: Pero el concejal que tiene que regular las imágenes y tiene que controlar las imágenes, ¿tendrá algo?
2: El concejal
0: algo
2: lo tiene que hacer gestionar al ayuntamiento y dejarse de controlar. Que estamos en una dictadura.
1: Grave, pero grave. Tomárselo en plan jocoso.
0: En plan broma.
1: Plan broma, tío. Si yo fuera delegación de Ciudadana, yo no quisiera tener en mi móvil las imágenes de las cámaras. Porque no hace que entre un narco y no lo coja nadie y me sea la culpa a mí.
0: Totalmente,
1: yo,
0: que tener cuidado.
1: No la quisiera tener.
0: Bueno, José Luis, y habéis denunciado por prevaricación el reglamento de productividad. Ojo, que no es denuncia laboralmente, sino, oiga, usted está actuando
1: después
0: de mala fe y además...
1: Tú me conoces a mí, yo cuando una cosa es... Vamos, te prometo que le hemos dicho al técnico correspondiente 10 veces... Mínimo.
2: 10.
1: Mínimo. Yo voy a decir mínimo para que no diga luego que va a cagar. Debe de, mira, por favor, que al final te lo va a comer tú el marrón. Tú me dices a mí que no lo pagas, ya está. Yo me voy al contencioso administrativo a reclamarlo, pero ¿cómo hacer? Si yo voy al contencioso administrativo diciendo no me han pagado el primer mes, yo digo, bueno, oye, ¿dónde está el informe? ¿Por qué no te lo pagas? ¿En base a qué? Digo, dame un informe, no me lo pagues. Y yo me voy al contencioso, pero si tú estás prevaricando, me lo expliqué el otro día. El convenio dice, cuando te jubilas, tienes que darte tanta. Cuando te jubilas. Y ella hace la nómina, ella, la delegada de recursos humanos, hace la nómina. Y esto me lo obvia y no me lo paga. Yo voy, digo, págame, lo dice, no. Digo, ¿por qué? Dice, porque no te pertenece. Bueno, motívamelo, ¿no? Porque está en el convenio, ¿no? Yo soy una persona ingenua, un trabajador que me jubilo, cuento con esto y tú no me lo pagas. Y no me lo das. Digo, tú estás prevaricando, estás haciendo mala fe, a sabiendas que tiene que pagarlo, no lo paga. O incluso a sabiendo que no tiene que pagarlo, no lo pague. Pero
0: y eso lo habéis denunciado.
1: Claro. No,
2: son 404 del Código Penal.
0: En el paquete de denuncias, ¿quién va incluido? ¿A quién?
2: Ahí va el técnico de recursos humanos.
0: Sí.
2: ¿Vale? El anterior técnico de Recmano y la señora alcaldesa.
0: Eso lo había denunciado a un juzgado por prevaricación.
1: Vamos el día 23 de
0: junio. Ah, ya va, ya va.
1: El 23 de junio vamos a ratificarlo, a dar más información. Vale, han pedido ya de que esto...
2: Pero
1: ya...
2: que esto es el inicio.
0: Esto al iceberg.
2: Que te estoy diciendo que esto es el inicio, porque esto es... El que esté afuera escucha lo que se vende o lo que ellos intentan vender, ¿vale?
0: Para eso estamos
2: nosotros, como no tenemos los medios que tienen ellos, pues estamos más limitados, pues nos tenemos que ir donde...
1: Empecé diciendo que la acción sindical es muy amplia. La acción sindical es muy amplia. Yo ya tengo 61 años, yo me voy a jubilar prontito. Y yo lo que no quiero, la acción sindical es muy amplia, me voy a jubilar prontito, y lo que no quiero es el legado que han dejado sindicalistas antiguos, que nosotros nos vayamos de aquí... tirándolo por tierra, no lo vamos a permitir.
2: Es un derecho.
1: Porque no me estamos pidiendo nada, José, porque si decir, somos unos mojones porque no hemos conseguido mejora. ¿De acuerdo? Eso es litito. Somos un sindicato en deblito y no hemos conseguido mejora. Está, pues no, está bien. Pero que nos quiten, no. Y que nos ningunee y no nos dejen otra salida, la hemos buscado. Como la rata, cuando te pise, tú buscas mujer, te sale. Pues igual, hemos buscado. Y además, mandato de ella, que lo diga un juez. Bueno, lo va a decir un juez. Muy fácil, ¿no?
2: Lo digo, si tenemos razón,
1: nosotros sabemos perder. Nosotros sabemos perder, lo mejor que perder. Los sindicalistas lo mejor que sabes perder. Si el juez dice esto no te lo tengo que pagar, pues nada, se acabó el discurso.
0: ¿Hay incumplimiento del convenio en general, ¿eh? Aunque he escuchado varias veces a la alcaldesa, lo niega.
2: Antes de entrar, te voy a entrar con el tema de las gratificaciones, porque me parece un tema que también vamos a hablar y como a nosotros los trabajadores se nos saca de llevarnos dinero y de. Vale. Las gratificaciones se están concediendo dentro del ayuntamiento de forma arbitraria, a dedo, a quien ellos les interesa y ellos son los que ponen las cantidades. Totalmente contrario a derecho. ya te lo he dicho, que la, las productividades son materia objeto de negociación, tienen que estar reglamentadas. Nosotros hicimos un reglamento que ella no quiere aprobarlo, pero las productividades se dan al criterio de la alcaldesa.
1: Respuesta
2: en cantidad, uno. En cantidad.
1: Respuesta número uno, artículo 18, apartado 2.e. Reparto rectificaciones de productividades. El comité alcanzará acuerdos sindicalmente legalmente decidido, convenio. Convenio. Y aparte ley, pero convenio. Uno de incumplimiento. Si quieres que te leas todo.
0: No, no hace falta.
1: Pero
0: no
1: te
0: metes al final, Manuel.
1: Tenemos una cantidad de artículos. Que...
2: Aquí se hace. Para la policía, es verdad, que están todos los días mandando comunicaciones, si cumple el horario, cumple. Ya he dicho que nosotros somos los que realmente cumplimos el horario del ayuntamiento. Vale. Se lo hemos trasladado al intervento ahora para que se nos manifieste. Se nos manda una comunicación interior para unas gratificaciones para la delegación de fiesta durante el año 2026, por importe de unos 93.000 euros, unos 100.000 euros, con una serie de trabajadores que yo han elegido. Cuando nosotros hemos negociado que eso se tiene que ofertar a todo el ayuntamiento. Cuando no es tu unidad y tú requieres trabajo de otras unidades, la oportunidad se la tiene que dar a todos los trabajadores. Todos somos iguales. ¿Por qué va a ir los que tú digas? Luego las gratificaciones se pisan. ¿Son dentro o fuera de la jornada laboral?
0: Oye, una pregunta, por encima, lo he hecho por encima. El coste del propio ayuntamiento desde el punto de vista laboral, cuando había plantilla, más plantilla, prácticamente es el mismo coste cuando hay menos plantilla.
1: Meter los servicios extraordinarios.
0: Sí,
1: los,
0: por eso, pero.
1: Privatizados.
0: Pero sin embargo.
1: Privatizados, ¿eh?
0: Sin embargo,
2: por ejemplo, otro
1: por ejemplo, si antes costaba recogida basura X, ahora cuesta igual, es porque se le va a 3.800.000.
0: Sí, pero la carencia de personal es suficiente y la membra en los servicios ha sido considerable,
1: pero,
0: ¿entiendes,
1: repito,
0: o no? Es decir,
1: repito, antes,
0: que en proporción.
1: Antes habíamos 12 jardineros y pagamos los árboles,
0: sí.
1: Y ahora hay una empresa privada que paga los árboles, hay que pagarle eso,
0: claro,
1: es lo gacho.
0: Claro.
1: En recogida de basura, antes nosotros hacíamos recogida selectiva, hacíamos recogida de basura, la selectiva nunca la hemos hecho, mentira. Ahora hace otra empresa que va 3.800.000 euros, me suma lo, claro. Menos gente y coche,
0: pero en efectividad hemos disminuido.
2: Yo creo, pero claro que disminuye la efectividad, José, cuando una alcaldesa, un equipo de gobierno, lo que pretende es estar todos los días en las redes sociales. Fíjate tú la noticia. Se ha comprado un camión de limpieza pública.
1: José, no se te olvide las modificaciones presupuestarias. Sí.
2: Que sea noticia que
1: es decir,
2: se compra.
1: Que coja dinero de barrecalle y lo coja y lo haga, lo manda a otro sitio, pues ya no sabemos otro sitio, si es fiesta, si es cartelería, si es arrocío, ya no lo sabemos.
2: ¿Dónde ha ido? Creo que te digo, que noticia es que una administración ha comprado un camión de basura. Noticia es que ha faltado una calle. Noticia es que se está limpiando.
1: Uno de los
2: plan de BID es la gestión.
0: Oye,
2: de
1: uno de los cumplimientos de convenios, quiero dejarlo antes que me termine, porque no es importante, a lo mejor para la calle, para nosotros es muy importante. Mira, ustedes tendré hijos y estarán trabajando en la empresa, y yo creo que sería bonito que los sindicatos denunciaran la especie de trabajo, las irregularidades, ¿verdad? Un teso que se va a caer, etcétera, ¿no? Pues nosotros lo hacemos. Nosotros vamos a la especie de trabajo, denunciamos el teso que se va a caer, porque luego muere gente, y no solamente por lo humano, sino por la responsabilidad también, la verdad. Entonces nosotros lo denunciamos. ¿Qué hace? El convenio dice que cuando un inspector de trabajo venga ante una denuncia puesta en los sindicatos, nos tienen obligatoriamente que comunicarlo para acompañarlo y explicarle qué es lo que hemos denunciado.
0: Yeah.
1: No, nos obvian. No nos avisan. Mira, el inspector de trabajo ve lo que le enseña de la manera que lo enseña, que no lo sé cómo lo hará, y luego no es lo mismo que nosotros hemos denunciado, porque si nosotros vamos le enseñáramos este tabique y aquel tabique, pero si no vamos, pues le enseñará este nada más. Entonces, no, hasta eso llegan, a no avisarnos cuando viene el empresa de trabajo con nuestra denuncia. Cuando venga por nuestra propia empresa de trabajo no tenemos por qué hacer chiste.
0: Oye,
1: pero a nuestras propias denuncias no nos avisan.
0: ¿Es verdad que habéis faltado a varias mesas de negociación?
2: No.
1: ¿Faltado así como
2: no.
1: Como
2: no,
1: hace los millones de colegios?
2: Hemos dado conocimiento, primero, en lo que te digo. Las mesas de negociación no es como ellos piensan que son o quieren imponer que son. Las mesas se pactan tanto en la fecha como en horario. Yo no puedo decir, vamos a una mesa de negociación el martes que viene. Yo no sé la agenda que tiene el equipo de gobierno. Pero ella tampoco me puede decir a mí, vamos a una mesa de negociación o pongo una mesa de negociación el martes que viene. Ella no sabe la agenda nuestra.
0: Sí.
2: O si trabajamos o no trabajamos. Bueno, pues ha coincidido que en una de las mesas que nos ha llamado Dos compañeros estaban realizando un curso de formación sobre mesas generales de negociación. Lo hemos puesto en su conocimiento que suspendiera la mesa a la que nos habían citado porque faltaban los compañeros. Es más, a mí me pidieron en privado, vente tú solo. ¿Vale? Eso me lo pidieron a mí. Ellos no quieren nada sindical. Total, que nosotros hicimos un escrito, primero verbalmente, se lo comunicamos, luego mediante escrito. ¿Ellos qué es lo que han hecho? Manipular, como hacen siempre. Aún a sabiendas, que le hemos comunicado que no podíamos ir a la mesa. De forma verbal. Se lo hemos comunicado por escrito, con antelación de 3-4 días. ¿Vale? Han seguido su juego, se han ido a la sala de reuniones y han levantado un acta de incomparecencia a la mesa. Ellos lo que pretenden es decir, de cara a la pública, que están intentando negociar. Pero nosotros no nos movemos con el populismo de ella, con los medios. Nosotros nos movemos, como tú has dicho antes aquí, hemos hecho acusaciones graves. Todas las tengo documentadas o las tenemos documentadas.
0: Evidente.
2: Que vengan y lo rebata lo que estoy diciendo. Y las mesas de negociación, lo mismo. No te voy a adelantar más, porque Oye. Es que el tema de las mesas de negociación va también a juzgado contra los derechos fundamentales. Porque ya está bien de jugar con los derechos de los trabajadores.
1: Cuando tú eras político, ¿te negociaba una cosa en un cuarto de hora en una mesa?
0: Totalmente.
1: ¿Ha habido reuniones de...?
0: No, pero es la pregunta, tengo curiosidad, cuando se va a la
1: mesa...
0: Hay
1: un técnico iluminado en este ayuntamiento que le ha dicho a la alcaldesa, mira, la jugada es muy fácil, tú lo llevas a la mesa, no hay acuerdo, pues tú lo impones. Tú has intentado negociar, ha habido buena fe negociadora, tú lo impones. Y tú y yo, ¿qué hacen? Los lleva a la mesa a la orden del día, nos hace una encerrona allí, nos cita siempre, cuando se mira la hora, ¿eh? A la 1:30 de la tarde, Guace, nos convocan.
2: Que el ayuntamiento cierra a las 2:30, ¿eh?
1: 1:30 de la tarde, Guace, 1:30 de la
2: una
1: tarde.
2: Una hora, para cuatro temas.
1: Para cuatro temas.
2: O nueve, que
1: de calado, de importancia, 1:30, ¿qué hace? Ella luego, hasta allí, dice que vale, nos escucha.
0: Entonces, ¿quién
1: manda? Debate, no negocia y dice, yo la llevo a la mesa.
0: Entonces, ¿quién manda al ayuntamiento? ¿Los técnicos o los políticos?
1: No, los técnicos hacen lo que le digan los políticos.
2: Los técnicos no, algunos técnicos.
1: Algunos técnicos.
0: Bueno, digo yo.
1: Yo tengo una sala celular lapidaria, de los pocos tiempos que llevo, tengo una de ellas. Una fue en una asamblea, repito, me puse de pie. Estaban los técnicos detrás, digo, no quiero que me escuchéis, por favor, que no digan luego, sí, te escucha muy bien, Lama, te escucha muy bien. Mire, ya estamos cansados de que los informes salgan a la carta de su buen color del partido que lo pida. No queremos eso. Vamos a ir a juzgado. Luego no viene diciendo un trabajador o un compañero, por favor, ¿eh? El informe se hace como es. Y ya está, y nosotros ya estamos.
0: Oye, tengo una...
1: Y ahora ha pasado esto. Ahora están en los juzgados.
0: Tengo una curiosidad, sobre todo por la experiencia que tengo. La puesta en escena en una mesa de negociación, ¿cómo es? Es decir, los representantes políticos van con una propuesta y un debate y una pelea y os manda al quinto pino y os dice... ¿Cómo es la puesta en escena?
2: La puesta en escena es la siguiente. Cuando tú convocas una mesa y tú nos mandas un correo electrónico con una convocatoria, tú, seguidamente, en esa convocatoria tiene que venir toda la documentación.
0: Evidente. Que tú una propuesta.
2: Pues a la mesa que ella dice...
0: Y mandarla a ustedes todo al quinto pino también.
2: Nosotros hemos registrado un escrito a ella hace unos días, porque nos mandó un oficio, porque ella intenta justificar que no queremos negociar. Se lo hemos argumentado y le hemos demostrado que nos ha convocado 5 veces y la única documentación que nos ha mandado es la convocatoria de la mesa. No nos ha mandado ningún documento, ningún informe. Es más, era para aprobar gratificaciones de feria para la unidad de fiesta, por ejemplo, por la premura. Nosotros hemos pedido ahora que nos dé los informes tanto de necesidad de recursos humanos, como de viabilidad del ayuntamiento.
0: ¿Y la puesta de escena? ¿Que sentarse y mirarse ustedes en la cara?
2: Sentarse y sacar lo que yo llevo. Tú sacas lo que yo... Lo primero que tú tienes que llevar a una mesa es el acta de la mesa anterior. Para aprobarla.
0: ¿Cuántos temas pendientes hay? ¿Y cómo
2: tú
0: se
2: has sido concejal
0: esto? Claro.
2: Cuando va a un pleno, el pleno lo primero que aprueba, ¿qué es lo que es? El acta de la sesión anterior.
0: Totalmente.
2: Pues a nosotros no se nos manda las actas. Entonces, ¿cómo vamos a ir nosotros a una mesa de negociación? ¿Qué negociamos? Si tú has dicho, como dice el compañero, públicamente, lo has dicho en los plenos, no lo ha dicho nosotros en las mesas generales, lo ha dicho en los medios de comunicación. los acuerdos no son vinculantes, no son de obligado cumplimiento. Entonces, ¿para qué nos sentamos? Para aprobar lo que tú quieras, pero ¿tú en qué país vives?
1: Pedíamos mesa de elección con 10 temas nuestros. Nada, no se convocaba nunca, nunca, nunca, 10 temas, nunca, nunca. Convocaba a ellos con sus 4 temas y ninguno nuestro. Ahí ya empezamos a tener, no, también tenemos, representamos a los trabajadores, tenemos cosas que negociar. Conseguimos de que nosotros metiéramos 2 puntitos siempre en eso. Bueno, pues los 2 puntos nuestros todavía están en el limbo, que es oferta de empleo público, y reglamento de productividad. En el limbo, ¿por qué? ¿Por qué? ¿Por qué? ¿Por qué? Porque lo pone al final. Pone sus 2 puntos, que lo que le interese a ellos, que es la gratificación de la feria, venga a la carrera, pasa este a este sitio a la carrera. Y los 2 puntos nuestros al final llegaron y media, no estamos de acuerdo en el primero, siempre que nos sentamos diciendo, mira, che, traiga usted las actas ya, porque no reconoce las reuniones anteriores, no las reconoce, dice que no. Se tiene una acta firmada, hace una acta, tío, acordamos eso. No, eso no existe. Entonces no podemos avanzar, Guace. Y le decimos una vez, mira, vamos a avanzar sin las actas, ¿vale? Pero tráelo para el próximo día, para que no diga que nos levantamos nosotros. El próximo día otra vez, las actas. No las traemos, eso no. Sí. Vamos a firmar las actas de lo que ya hemos hablado, ¿vale? Y esto está hablado, y está acordado, venga, nos quiere, porque no lo reconoce.
2: No, y que lo
1: acuerdo, una de las cosas que pone las actas es esta que ha dicho Manuel Jesús. Las gratificaciones extraordinarias tienen que ser negociadas con nosotros y ver nosotros.
0: Pero hay contrapropuesta a la vuestra.
2: Que no.
0: Porque usted esté consciente que todo
1: fue. Brazo cruzado, dice el delegado Barber el último día. Por si no os queréis, nos levantamos y nos vamos. Y le saca
2: de ¿dónde va? ¿Dónde va?
1: Y le saca de ¿dónde va? Nosotros no nos levantamos. Nosotros pedimos vicios de falta, nosotros no nos levantamos. Claro.
2: Claro, ellos están simulando una negociación. Esto es surrealista. Comunicación, una comunicación interior que nos manda para mesa general para negociar. ¿Vale? Y nos dice. Previsión de gratificación del personal delegación de fiestas y otras delegaciones en apoyo a estas.
0: Que, por cierto, son barbaridades. Espérate. De verdad.
2: Pero escucha lo que te estoy diciendo.
0: De verdad.
2: Previsión de gratificaciones del personal de la delegación de fiestas y otras delegaciones. ¿Eso lo decide tú? ¿Otras delegaciones? ¿Qué delegaciones? ¿Tú vas a decir quién va? ¿Esto nos va a ofertar? ¿Esto dónde está la transparencia? ¿Dónde está la igualdad aquí? No existe, ya ellos lo ponen. Y es más, y te manda una relación de trabajadores, que la mayoría no es de la unidad de fiesta, son los que ellos han cogido o han elegido. Pero es que ya le ha puesto el precio a lo que va a cobrar cada uno. Entonces, ¿para qué me manda una comunicación? ¿Dónde está la negociación? Si tú ya has dicho que Juan José va a cobrar 20.000 euros. Pero,
1: en esta delegación hay 2 trabajadores. Uno sí va en esa lista, al otro le preguntamos, tú no vas a decir, no, a mí no me han ofrecido
2: nada. ¿A cuánto sale el precio de la hora? ¿Quién pone el precio?
1: Cuando hay
2: ¿Dónde son las horas hechas? ¿Dentro de la jornada laboral o fuera de la jornada
1: laboral? Hay un reglamento de productividad que está estipulado, cuánto hay que pagar. Y todas las cantidades son inferiores a esas.
2: ¿Y que ellos han participado?
1: Si la parte sindical pedimos menos que ellos ofrecen. Si es de pena. Si es increíble lo que estamos haciendo. Hay un acuerdo, un reglamento de productividad que las cantidades que están acordadas en la ciudad de firmar son inferiores a las que ellos pagan.
2: Mira,
1: eso queda públicamente dicho. Nosotros pedimos menos que ellos pagan. A ver quién es capaz de rebatir eso. A ver quién es capaz de decir que el Lama miente. Nosotros, repito, la parte sindical pide menos Manolo, servicios hoteleros, menos horas extras que la que pagan.
0: Manolo y...
1: Menos cantidades.
0: Y José Luis, soy parte del ayuntamiento, pero con la necesidad que tiene el ayuntamiento estructural, de personal, los problemas, el incumplimiento del acuerdo, tal... Cuando uno ve las cantidades, es verdad que el culpable es que la da. Pero cuando tú ves las cantidades de gratificaciones, que hay que añadir el 32% de seguridad porque cotiza, es que, y como está la situación de Sanlúcar, demagogia, como está la situación de Sanlúcar, ¿cómo es posible que gratificación supla lo que gana una persona
2: Te lo estoy diciendo. ¿Cómo me pretenden que yo levante la mano a una mesa para darle legalidad a eso?
1: Nosotros no lo hemos aprobado.
2: Pero si esto es
0: una barbaridad, hombre.
2: Claro, si con esto tienen un problema. Porque esto termina en el juzgado, esto va a terminar en el juzgado. Porque es que no nos deja otra puerta abierta. Vamos a ver, ¿tú por qué? ¿Quién pone el precio a la hora? Y es más, tú me dices, Feria de la Manzanilla, periodo comprendido desde el 4 de mayo al 15 de junio. Te pago hasta el 15 de junio. ¿Vale? Una gratificación. Seguidamente. Otra gratificación desde el periodo del 1 de junio al 30 de septiembre.
1: Al mismo trabajador.
2: O sea,
1: es decir,
2: si del 1
1: de junio al 15 de junio está cobrando por la feria y del 1 de junio al 15 de junio está cobrando por la
2: ¿Qué hay duplicidad?
1: Superman, ¿cuántas horas es hace hombre?
2: La UCO de la Guardia Civil ha estado varias veces en el ayuntamiento, pero es que parece muy habitual. Es que yo no sé si estamos rozando la corrupción. Desde luego, voluntades están comprando.
1: Un trabajador que gane esas cantidades, ¿tú crees que le importa? No. Viene un día más asuntos propios, un día de vacaciones.
0: Pero el que se la da no tiene capacidad de resolución y arreglar los temas. Es que tiene consciente el que se lo tiene que dar. ¿Cómo se arregla todo esto? ¿Cómo se puede orientar todo esto, si es posible, teniendo en cuenta que queda un año para la elección?
2: Es imposible.
0: ¿Habéis tirado la toalla?
2: Es imposible porque hemos intentado todo. Me pidieron silencio, lo tuvieron.
1: Firmamos un acuerdo,
2: lo tuvieron. Tenían presupuesto, el presupuesto prorrogado, las plazas vacantes están, el dinero está. Policía podían haber...
0: O sea, que ya vosotros tenéis poca esperanza y cualquier alemanía ha jugado. Digamos, es la única solución que tenéis, porque
2: claro,
0: no hay capacidad.
2: Si le hemos presentado 20.000 millones de escritos, solicitando documentación, oferta de empleo público, y no tenemos respuesta. La única respuesta que tenemos es que ella teledirige a la opinión pública con sus medios de comunicación a lo que ella le interesa.
0: Sí.
2: Si se puso delante del monumento del Rocío porque no quería que se pusiera en bajo de guía, y luego se va Rocío con la hermandad.
1: No voy a dar nombre.
2: No es lógico, no tiene sentido.
1: No voy a dar nombre, pero a ver, tú me darías razón. Y si tú irías a jugar o no. Una trabajadora, mujer, el marido con cáncer, con 60 años, ella 60 años, y se plantea a la mujer que ya no puede trabajar más porque su marido con cáncer está muriendo, y ve la posibilidad de jubilarse con 60 años. Le quita la seguridad social 577 euros, creo. Por más de 500 euros, no te decía exactamente, pero ella dice, bueno, pero como tenemos en convenio un premio por jubilarme anticipadamente, con eso lo meto en el banco y voy pagando y voy comiendo con lo que me quita y esto, y eso son mis 5 años hasta que me jubile bien o lo que sea. Decide hacerlo, se va a su casa, se jubila, cobra 571 euros, viene a preguntarnos, si lo tenemos en convenio, tiene que pagarlo, vamos a reclamarlo, al principio de todo, luego nada, y nos dicen, esto no lo pago yo, esto ya lo diga un juez. ¿Qué hace tú con el chamán? ¿Qué le dice?
0: Claro.
1: Tienes que irte a jugar por
0: fuerza.
1: Es que no te queda otra.
2: La vía judicial
0: está abierta.
2: Y ahora mismo no le vemos fin.
0: Total, que de una manera u otra, la cuestión laboral del ayuntamiento está como está, las estructuras, la falta de garantías jurídicas, los informes a la carta, las carencias en servicios, en fin, la arbitrariedad del equipo de gobierno en las gratificaciones y los ciudadanos pagando todo esto.
2: Y una alcaldesa que dice sede izquierda. Enmascarada en una política de extrema derecha.
0: Bueno,
1: y los trabajadores que han fallecido sin cobrarlo, ¿no queda un poquito por dentro de que ha fallecido, que estamos con la dependencia? Tú es tuyo, lo reclamas, no te lo pagan, pasa 2 años, 3 y te mueres. Y eso no nosotros tenemos que actuar.
0: Echo de menos eso yo, esas reuniones, aunque a vosotros.
2: La conclusión a todo esto, que el ayuntamiento tiene casi 100 vacantes dotadas presupuestariamente. Que saque la oferta de empleo público y empiece a por lo menos, de vacante.
0: La conclusión es que cualquier ciudadano va a registro y tiene que irse a las 6:30 de la mañana para que le dé un numerito, para que pueda atenderlo,
2: claro,
0: para un certificado.
2: Fijaros
0: bien,
2: y la cuestión
0: ¿a
2: es,
0: qué nivel estamos? ¿A qué
2: pero,
0: nivel
2: pero
0: estamos?
2: Pero es el nivel cuando tú requieres un servicio al ayuntamiento, en este caso como el de la policía, y te dicen que no quieren trabajar, es que están de huelga.
0: Claro.
2: Que no, que es mentira. Que yo entré aquí con 120 policías. Que estamos 47 para la calle. Que es mentira lo que
0: antes que te vaya, el plan de seguridad para la playa, para el plan de playa, la policía, ¿cómo se establece este año? Los turnos, lo que haya, lo que tengamos los turnos, ¿no?
2: ¿No? La policía no tiene plan de playa, no cuentan tiene. Con la policía.
0: Vale, venga.
2: Ellos cuentan con Protección Civil.
0: Pues...
1: Un pequeño resumito.
0: Venga.
1: Insto a que venga alguien y diga, si hemos pedido en estos 3 años de este equipo de gobierno 1 euro más, si lo que lo digan. Insto a que se grabe las mesas en la negociación y se hagan públicas para que vea qué es lo que pedimos, qué es lo que nos dan o qué es lo que hacen. Y lo otro, insto ya a que nos controlen los horarios, pero pues de forma bien, no como lo están haciendo, con su camarita, que nos negocie con nosotros y nos diga a qué hora entramos, a qué hora salimos, si nos vamos al ECO, si nos vamos a los gitanos.
0: Bien.
1: Eso lo he dicho ya 4 veces. Cuando
0: a partito de entrada y eso no hay problema.
1: También,
0: ¿no? También
1: problema,
0: ¿no?
1: Nosotros,
0: salida,
1: no problema,
0: entrada.
1: Ya acordada, por supuesto.
2: Pero si el problema es que parece que nosotros no queremos. Pero si lo que no quieren son ellos.
0: Ya está.
2: Los que no quieren son ellos.
1: Que graben las mesas y la hagan pública. Y si no, que hacemos pública. Hacemos las mesas en la calle Ancha, la placa Virgo. Que venga todo el mundo a
2: conocer. Vamos a ver que nos hemos tenido que ir al portal de transparencia de la Junta de Andalucía a pedir documentación. Porque el portal de transparencia del Ayuntamiento de San Lucas no funciona. Y pedimos la documentación por el registro y no nos la dan. y es la Junta de Andalucía la que lo ha pedido aquí y se han tenido que remitir, porque allí hay un fiscal. El problema es que allí hay un fiscal, y si tú no le das lo que te piden, pues te van a denunciar y te van a
1: denunciar. Y la última petición, que la he hecho ya, pero la vuelvo a repetir, que cojan todos el dinero para gratificación, horas extras, productividades, todo, absolutamente todo, y lo inviertan en una oferta de empleo público y metan gente a trabajar. Lo dice Comisiones Obreras aquí, todo, sin negociación, todas las horas extras, gratificaciones, que no la paguen más y hagan una oferta de empleo público, lo convierten en empleo, que la ciudad lo necesita, ¿eh? Esto está mal dicho, que lo hagan, no excusas, que lo hagan.
2: El 1.900.000 euros que se han ahorrado en el presupuesto del año 25, ¿vale?, que ha quedado constatado en el último pleno, ¿qué sentido tiene ese ahorro? ¿Por qué no ha dotado, ha invertido ese dinero en meter personal en el ayuntamiento?
1: ¿Dónde dio ese dinero?
2: ¿Por qué no lo hace?
1: El que inventó las modificaciones presupuestarios tiene delito, ¿vale?
2: Porque lo primero que no...
1: Tú haces un presupuesto diciendo que va a pintar las calles, sí, pero... y coge, no las pinta, y al final de noviembre dice, las calles ya, y coge eso... dinero para ir más Rocío, para ir a una fiesta. No, eso no está bien.
0: Eso, ¿eh?, lo permite la ley, pero las personas tienen que cumplir realmente. Es decir, hombre, por lo menos en mi tiempo, hombre, las personas que cumplían el reglamento decía, oiga, la modificación muy justificada, hombre, no... Como instrumento de modificar el
1: no te bañes,
0: ¿no?
1: Si tú no te bañas, no hay te afeitas, no te cepillas los dientes, ahorra eso, dinero, pero va a oler, ¿eh?
0: Esto es un instrumento que no debe ser un instrumento, porque si nunca habría presupuesto. Entonces, ¿para qué existen las delegaciones?
2: Tú no puedes ser de izquierda en los medios de comunicación y una dictadura en los despachos.
0: El día, un día de esto, quisiera yo que me sienta en una mesa y que me dijeran que es de izquierda. ¿Sabes o no? Porque
2: pero
0: eso...
2: trae a alguien de izquierda, no traiga a ella.
0: No, pero no sé quién es ya de izquierda. Yo eso desde izquierda...
2: La izquierda es la que mira por el trabajador, por los salarios, ¿vale? Igual que la derecha, es lo mismo, son ideales.
1: Es más básico.
2: Pero que está...
1: Más básico. De izquierda es el que cumple lo que tiene que cumplir.
2: Esta etapa que estamos viviendo, está muy lejos de todo eso.
0: Pues tenemos previsto cuarto hora, pero como yo sabía que iba a tardar más, pues...
1: Así toda la otra parte más tarde. Más trampa. Disculpa, pero desde que
0: Manuel,
1: no me engañan ya.
0: Gracias. ya nos conocemos, don Luis.
1: Ya nos vamos.
0: Manuel Jesús, muchas gracias por tu aclaración.
2: Gracias a ustedes por darnos la oportunidad y que este medio siga abierto para transmitir la opinión.
0: A ver.
2: No sé qué tiempo durará, pero...
1: y un poquito de demagogia también, que no viene mal. Estamos a un debate como los políticos en la campaña, con la cabeza, con el equipo de gobierno, con quien quiera, público, aquí en la radio, tres allí, tres nosotros aquí.
0: Yo estoy convencido, sinceramente, lo pongo sobre la mesa, que con pretensiones en pro del ayuntamiento, en pro de los ciudadanos, reunirse con ustedes, porque también ustedes tenéis que dejar un poquito en el camino algunas cosas para remontar esto, ¿cierto o no? Yo creo que habría solución.
2: Esto, cuando tú dices esas cosas, tenéis que dejarlo en el camino. Que tenemos que dejar
0: no, hombre, que hay que...
1: Hemos dejado, acabo de dejar las obras hechas.
2: El ayuntamiento,
0: ya, pero hay que cambiar algo del ayuntamiento porque el ayuntamiento no funciona, ¿no?
2: Hay que cambiar el equipo de gobierno entero.
0: Y la parte laboral y algunas cosillas que también hay que cambiar. Manolo,
2: ¿te parece? Un sueldo que no está justificado. Es que tú no puedes aconsejarle que no aparece.
0: Claro, eso es otra cosa.
2: Yo tengo un concejal en la policía que no viene a la policía local. Que no aparece, que le coge el teléfono a mi jefe. Es que hay una incidencia en Sanlúcar y lo llama para darle conocimiento y no le coge el teléfono. Bueno, es que él viene antes de feria, lo estuvo llamando para ver si qué cuadrante ponía para la feria, el de feria habitual de todos los años o el de dejar un policía o dos como tenían previsto para la feria. Y no le cogían el teléfono. Y se le ha mandado un correo electrónico. No
1: lo que tú has dicho, un poquito injusto, sí. Mira, bueno, la policía, que los traiga, si ellos creen que ellos pueden sacarle más rendimiento a los policías, que hay que lo traigan.
0: Yo creo que sí.
1: Que hagan una propuesta.
0: Yo estoy de acuerdo contigo.
1: Que se reúna con el técnico, con un técnico de Bilbao, con el técnico de Sanlúcar, con quien quiera. Diga, con estos policías podemos tener tantos policías en la calle.
0: Y tú lo sabes, cambiando algunos departamentos y se puede hacer más eficaz en beneficio de todo, ¿sí o no?
1: Que lo proponga y lo haga.
2: Pero que no, estructuralmente no es posible. Te lo he explicado muchas veces, porque tú te amas. Cuando tú no tienes plantilla, yo tengo que usar 35 horas semanales.
0: Es que yo no estoy diciendo
2: nada.
0: Vale,
2: eso 35 horas semanales. Si tú me quitas de un lunes a un martes para que trabaje un fin de semana, yo no voy a trabajar más los fines de semana. Yo marco lo que dice la ley. Yo tengo que conciliar mi vida laboral y familiar igual que todo el mundo. Ahora, si tú me quitas de entre semanas para poner el fin de semana, ¿quién viene entre semanas?
1: Claro,
2: es que el problema es tan grave estructural que no hay. Si nosotros para tener dos cosas de policía en la calle. Pero la mayoría tenéis que venir a echando horas extra.
0: A este ritmo vamos a tener que privatizar hasta la policía local. No va a haber policía.
1: Policía. Lo que decía tú, mira, la técnica de prevención de riesgo dice, es que lo que hay, lo que más o menos hay en la calle, que la policía hay que trabajar los fines de semana, por supuesto, sí. Y los festivos, y Navidad, y Reyes, claro. Y no sé qué, por supuesto. Sí. Pero no es el mismo policía. El mismo siempre, no.
2: El mismo.
1: Tú, claro que la policía cuando entra a trabajar sabe que es policía, tiene que trabajar fines de semana, por supuesto. Pero siempre el mismo, ¿no? ¿Qué pero te pasa? Que como no tiene gente, tiene que repetir siempre el mismo y le tiene que pagar horas extra.
0: Por un motivo u otro, nuestro ayuntamiento, por un motivo u otro, da una sensación de dejadez y de incumplimiento. ¿Cierto o no? Por un motivo u otro, ya está, eso es lo que yo digo, eso habrá que cambiarlo. ¿Cómo se cambia? ¿Con ustedes, con los otros?
1: Acabas de decir una cosa muy, muy fuerte, que tú acabas de decir que antes con más gente, con claro. Igual que ahora con menos gente, a veces el problema de la gratificación hora extra.
0: Por eso.
1: Conviértelo en gente,
0: pues,
1: o hacer,
0: pues esperamos a ver, pero es una realidad.
1: Gente,
0: y hay un detrimento de los servicios, sí. Ya está, ¿no?
2: Claro.
0: Pues eso hay que plantearlo, ¿no?
1: Ofertas
0: oye,
1: de empleo.
0: Sindicato, sentense a la mesa, ¿cómo lo hacemos? Haciendo.
1: No,
0: hay que cambiar unas cosas antes de la oferta también de empleo, ¿no?
2: Pero que cambia.
0: Vamos a ver.
2: Si hemos dado 20.000 millones de vueltas.
0: Luis, Manuel.
2: De la policía, le hemos dado
0: Manuel.
2: Vueltas.
0: Las unidades tienen revisión técnica. ¿Hay técnicos responsables cada una de que la maquinaria funcione?
2: No.
0: Pues hay que cambiar algo.
2: ¿Y que cambia? Si no tiene técnico, que cambia. Pues, tendrá que meter un técnico para que lo.
0: Mientras que cambie el término, hay que cambiar algo para que para el ciudadano vaya a y le dé viabilidad a las cosas.
1: ¿Sabes?
0: Es que
1: pero
0: tú,
1: José,
0: hasta para pagar impuestos, te dejan en la,
2: pero,
0: te dejan la calzada que te dé
2: pero,
0: el sol.
2: José, si
0: es que es increíble.
2: Te lo acabo de demostrar. Que el jueves antes de Semana Santa
0: ya está.
2: Voy a Sevilla, me siento con el abogado de ella y mis abogados.
0: Sí, ya.
2: ¿Vale? Se firma un acuerdo y se pide un informe porque no se fían de los técnicos de aquí.
0: Perfecto.
2: Pues eso es lo que tenemos.
0: Pero ¿tú sabes lo grave que decimos que un ayuntamiento no funcione, no tenga garantía jurídica? ¿Tú sabes lo que es lo gravísimo? ¿Y tú sabes que, los concejales y los técnicos vayan imputados a los juzgados? Algo está pasando, ¿no? Algo.
2: Sí, que vivimos una dictadura, te lo estoy diciendo.
0: Pues entonces cierre y vámonos.
2: Te lo estoy diciendo.
0: Señor, muchas gracias. Aquí tenéis vuestra casa.
2: Muchas gracias.
0: Ha estado bien. Ha estado bien la cosa.
1: Encantado.
0: Encantado, ¿no?
1: A mí me encanta porque yo cuando digo lo que me da la gana, pues me gusta.
0: Y nadie te dice nada, ¿eh?
1: Nada,
0: nadie te dice nada. Venga.
1: Antes y después.
0: Hasta la próxima.
1: Adiós.
0: Hasta luego. Adiós.

0: Pues sí, cabemos todos. Vaya, vaya debate. Es como, en fin, ayer, en fin. Es difícil arreglar nuestra administración local, teniendo en cuenta que es el motor para acudir a la necesidad de los ciudadanos. Y en una sociedad y San Lucas de Barrameda con tanta necesidad, el ayuntamiento tiene que funcionar muy bien. Por un motivo u otro, ni proyecto de ciudad, ni visión de ciudad, ni soluciones puntuales. Y estamos a un nivel que ni siquiera los ciudadanos pueden ir a su ayuntamiento y que le dé un certificado de empadronamiento de manera inmediata. Fijaros bien a qué niveles estamos. 17 de junio de 2026. Como todos sabemos, y aquí Radio Esquina lo valoramos y así lo cuantificamos, y cada vez que viene algún miembro de su representante de la Real Sociedad Carrera de Caballo, pues estamos encantados que sea, en fin, el impulso necesario para esta ciudad. Y es uno de los pilares fundamentales, conjuntamente con la manzanilla, nuestro clima, etcétera, etcétera, agricultura, la pesca y las carreras de caballo. Es algo de implantación en San Lucas de Barrameda, que decir carrera de caballo es decir San Lucas de Barrameda, y San Lucas de Barrameda es carrera de caballo única en el mundo como es la nuestra. Pues, como digo, con frecuencia viene aquí a Radio Esquina. Nosotros lo agradecemos. E incluso en la campaña electoral vino los candidatos y fuimos partícipes del debate, de las propuestas de los distintos candidatos, que era muy interesante aquello y se volverá a repetir. Como digo, las carreras de caballo de Sanlúcar son más que una competición deportiva, mucho más. Son historia, identidad, cultura y una de las imágenes más reconocibles de nuestra ciudad y de Andalucía. ¿Por qué no? Cada verano miles de personas se reúnen en la playa para disfrutar de un espectáculo único en el mundo, declarado de interés turístico internacional. Pero hoy vamos a hablar de algo que va más allá de las carreras. Vamos a analizar un proyecto que ha abierto un interesante debate, entre comillas, y que el presidente de la Sociedad Real de Caballo, que a mí que viene aquí, Rafael Hidalgo, yo le pregunto, ¿mejora? Y él pretende siempre ir mejorando en la instalación, y siempre lo he querido entender, y me mojo, con el respeto máximo al medio ambiente. Además, esos proyectos que quieren hacer, teniendo en cuenta las características peculiares de implantar las carreras a caballo en una playa, pues lo quiere hacer respetando principalmente el medio ambiente. Hay una propuesta de instalar infraestructura soterrada permanente bajo la playa de Las Piletas con el fin de facilitar la organización del evento histórico que se da cada año. Según sus promotores, el proyecto permitiría disponer de redes permanentes de abastecimiento de agua, reduciendo el coste y también respetando mucho más al medio ambiente. Tiempo de montaje, impacto derivado de las instalaciones provisionales de cada año que se colocan para la carrera. Y también un impacto mínimo, como digo, en el entorno donde se desarrollan las propias carreras a caballo. Para abordar este tema, pues después de, en fin, que nosotros inmediatamente que surgió la polémica y las alegaciones que ha hecho Ecologistas en Acción y el partido Adelante Andalucía ha hecho unas alegaciones a este proyecto, pues no cabe de otra manera que invitar a los representantes de la carrera a caballo, y tenemos aquí a su presidente, Rafael Hidalgo García. Bienvenido una vez más, Rafael.
1: Muy buenos días.
0: Tú no esperas que tan pronto te entrevistamos hace menos de un mes y otra vez estás en Kenia, bueno, esquina. Nosotros encantados, ¿eh?
1: Tampoco pasa nada, yo también encantado de estar con buena gente.
0: Ay, gracias. Y al gerente de la Real Sociedad de Carrera a Caballo, como digo, Manuel Romero. Bienvenido a la radio, amigo.
2: Hola. Aquí buenos
0: tienes,
2: días.
0: Aquí tienen
2: encantado.
0: Tu casa.
2: Gracias por la invitación.
0: Venga, vamos a... ¿Por qué se considera necesario transformar estas infraestructuras temporales en una red permanente soterrada?
1: Pues estamos claros, ¿no? Porque nosotros primero tenemos que adaptar las infraestructuras a la situación actual, ¿no? En qué se encuentra aquello, cómo ha crecido aquello, y nosotros tenemos allí una red subterránea de infraestructura que tiene 50 años. Y 50 años sin tocarle, pues supongo que habrá que adaptarla a las tecnologías actuales en cuanto a telecomunicaciones y todo lo demás, y también pues para la evacuación de cuando se hace la carrera de caballos, se utilizan los servicios de aseo y del bar y de todo lo que se vierte al saneamiento, con unas instalaciones actuales y que impacten lo mínimo en el medio ambiente. Y esa es nuestra idea es simplemente que hacer una remodelación allí que no se va a notar nada. Bueno, se va a notar, sí, se va a notar, porque vamos a quitar cables aéreos y vamos a impactos visuales y vamos a darlo con todo. Con nuestra intención es respetar al máximo, y cuando digo al máximo el medio ambiente, y simple y llanamente es esto. Nos sorprende que hayan hecho estas alegaciones sin hablar con nosotros, que mantenemos unas conversaciones muy fluidas con los ecologistas. Y cuál es nuestra sorpresa, que bueno, ellos han ejercido su derecho a hacerla, y bueno, pues nosotros intentaremos seguir adelante con este tema. Y bueno,
0: a mí me consta, Manolo, que este tema lo estáis trabajando concretamente con Costa. O sea, habéis planteado previamente, sin hacer nada, la idea a Costa, ¿cierto?
1: A medio ambiente.
0: La habéis planteado, ¿qué creéis hacer?
2: Pero nosotros planteamos de que el año pasado, precisamente, estuvieron allí en el recinto visitándolo, de que ya teníamos una serie de necesidades, que el recinto ya muchos años los soterramientos, de que el saneamiento, el agua que llega hasta el recinto, el cableado que llega hasta allí, hay que colocarlo de forma aérea, y todos los años hay que reformarlo y cambiarlo y mover arena para poder meter esas tuberías y demás, para ver si están bien, si no están bien. Entonces ellos mismos nos dijeron, oye, mira, pues podéis solicitar esto, y en esa solicitud meter ya hacer ese proyecto de soterramiento de toda la infraestructura necesaria de aquí a años vista, de que se puedan hacer por todas las necesidades que tienen ya las carreras. Entonces, para nosotros, visto de que el medio ambiente tenía a bien ver de que eso era posible, porque además nos decían el impacto va a ser menos de lo que se hace cada año con nosotros, con la maquinaria y demás que metemos, que está autorizado obviamente por ellos mismos, decidimos presentar este proyecto. Por eso se hizo de esa manera.
0: Habéis presentado el proyecto, sí. Y habéis ido trabajando paralelamente con medio ambiente.
2: Sí, claro. Sí.
0: Supongo yo que el proyecto se va a ejecutar con empresa fiabilidad, que no es abrir una zanja, no, para que lo pongamos con una garantía.
2: Incluso el propio proyecto lo ha hecho una empresa que la propia Delegación de Medio Ambiente nos recomendó. Dice, mira, estas son empresas que están acostumbradas y saben cuáles son las documentaciones que se deben presentar. ¿Y por qué? Porque es muy complejo toda la documentación que se solicita, y sobre todo por el sitio donde se va a hacer, y nosotros nos dejamos aconsejar por la propia delegación.
0: El proyecto tiene presupuesto de 118.500 euros. ¿Lo pagáis vosotros el 100%?
1: Sí, claro. Nosotros asumimos un gasto más de montaje de la carrera, que lógicamente habrá que amortizar a lo largo de los años.
0: Para el propio desarrollo de las carreras a caballo y el bien llamar para cubrir los recursos que también la carrera a caballo, ¿es fundamental este proyecto? ¿Es necesario?
1: Hombre, es necesario porque estamos muy cortitos. Ten en cuenta que para la evacuación de cuando la carrera a caballo hace 50 años, claro, iban 200 personas, hoy van 11.000 personas. Y claro, 11.000 personas que van al cuarto de baño a hacer sus necesidades, a evacuar y todo eso, para pues se nos da el caso de que nos demandan servicios, más servicios que no podemos poner, claro, porque no tenemos cómo evacuarlo, porque están saturadas las tuberías que actualmente existen, ¿no? Por eso tenemos que aumentar el diámetro de las mismas y conectarlas, y la conexión al alcantarillado fecal, ¿no? Y es necesario totalmente. bueno, llevamos con este proyecto, llevamos ya creo que son 3 años, ¿no?
0: Tres años
1: que llega el verano y otra vez tenemos que hacerlo y otra vez encontramos con gente que hace sus necesidades fuera del lugar adecuado para ellos y bueno, pues eso al final es contaminación, pues. Y es lo que evitamos con este proyecto.
0: El teléfono, quita el teléfono al lado de que esto. Manolo, básicamente José el proyecto. José Manuel, perdón, yo no sé por qué te tengo. Ah, José Manuel, ¿verdad? Bueno, Manolo. Básicamente, a lo mejor para que no haga una dimensión la gente de un proyecto de grandes movimientos, sino básicamente es meter canalizaciones.
2: Cambiar las que hay. Sí. Es decir, sacar la que hay, que ahora mismo hay soterramiento ya y hay alcantarillado y hay que están, claro,
0: y
2: claro,
0: es modernizarla.
2: Claro, sería quitar la que hay pues para poner una acondicionada a los tiempos que tenemos ahora. Y el tema de, por ejemplo, nosotros ya existían las canalizaciones eléctricas, por decir una de ellas, de que se quedaron obsoletas, se quedaron obsoletas porque ya la torreta no daba de sí y tenemos que poner grupos electrógenos. Esos grupos electrógenos desaparecerían con este soterramiento de cableado porque se pondría una estación de Endesa en otro lugar cercano, pero que se pueden llevar canalizaciones hasta el propio recinto.
1: Menos contaminante, lógicamente, grupos electrógenos.
2: Es decir, sería menos impacto en la playa por eso mismo, porque lo que queremos es cuanto menos impacto pongamos y menos tengamos que tocar la playa, mejor. Es que para nosotros somos los primeros interesados de que eso se quede como está, de que no varíe.
0: Entendéis que este proyecto no incide demasiado en el medio ambiente de la playa, ¿no? Que no incide, que medioambientalmente es mínimo.
2: Medioambientalmente nosotros tenemos la 14001, la ISO 14001, que es una certificación internacional. Que nos audita una empresa externa indicándonos de que cumplimos el impacto mínimo medioambiental con nuestro evento. Lo que pretendemos es que seguir manteniendo esa certificación gracias a estas actualizaciones que haríamos. Porque es que va a llegar un momento, como ha dicho Rafael, de que esa gente que entra en el recinto, llega un momento en que aún hay atascos en los cuartos de baño, que hay. El propio urbanismo, cuando nos hace las inspecciones, que nosotros pasamos inspecciones de bomberos, de urbanismo, de medio ambiente, de costa, los agentes de medio ambiente los tenemos allí constantemente revisando de que cumplimos con la normativa, de que cumplimos con el permiso que no se nos ha dado, nos exigen nuevas mejoras, que es como la pescadilla que se muerde la cola. Nosotros estamos dispuestos a hacer esas mejoras, pero tenemos que solicitar los permisos, las autorizaciones, nos las tienen que conceder, para poder cumplir con eso que nos piden.
0: Una vez hecha la obra, porque ya el medio ambiente tiene el proyecto en sus manos, ¿no? ¿Ya ha dictaminado?
2: No.
0: No, porque está pendiente las alegaciones, ¿no?
1: Se ha publicado y a raíz de la publicación me han presentado las alegaciones y tendremos que contestar. Nosotros.
0: El proyecto garantiza, quiero entender, y así lo he leído, que una vez que termina la actividad de las carreras de caballo, el mantenimiento, vamos, se lleva a cabo. No va a incidir una vez que termina las carreras de caballo.
2: Para nada. Bueno, hecho, nosotros aprovechan la hermandad del Rocío, que hay hermandades que se quedan allí en la propia explanada del recinto, haciendo noche. Con la carreta, con los tractores y demás, utilizan esas propias tuberías de saneamiento que nosotros dejamos ahí.
0: Las alegaciones por parte de Ecologista de la Nación hace referencia a que el proyecto incumple la ley de costa.
1: ¿Una opinión?
0: Vale. Que se omite la situación actual de vulneración de dicha ley por parte de las carreras de caballo.
2: No, nada más lejos de la realidad, porque nosotros, es verdad que si decimos, prohibido montar cualquier infraestructura en la playa, es verdad, eso es cierto, pero tenemos un permiso, como tienen los chiringuitos, y nosotros por antigüedad y por el evento en sí que es, siempre tenemos esa autorización.
0: Que hay riesgo ligado al cambio climático sobre el litoral de la zona. Esta instalación, ¿qué puede provocar? ¿Cómo hay riesgo? ¿Puede provocar alguna incidencia? ¿Qué opinión tenéis?
1: Hasta ahora, en 181 años, no ha provocado ninguna. Y sería no una... sé si ahora, con nuevos elementos que se utilizan para hacer la obra, que no son los de hace 50 años, cuando no se tenía en cuenta tanto lo, el impacto ambiental y el impacto sobre, sobre el terreno y demás, me supongo yo que si la pasada una vez y ahora utilizamos nuevos materiales que son más que respetan más el medio ambiente, no creo que ocurra. Pero bueno, sigo diciendo, será una opinión muy respetable por parte de ellos. Y está.
0: Y luego argumentan que vuestras actividades, que el, más o menos el montaje que se hace es innecesario porque vuestras actividades de, del recinto se puede hacer en el recinto donde está la Carrera Caballo.
1: O en la Plaza de los Toros también, nos podemos llevar a la gente para allá. No, digo yo, vamos.
2: Esto sería,
1: sin al cabo,
2: todo evento conlleva ahí, una serie de actividades paralelas complementarias al propio evento. Desde la carrera de caballo, si nos ponemos así, la carrera dura 1:40, 1:50, dependiendo de la distancia. Entonces, pero todo conlleva un montaje adicional. ¿Por qué? Porque existen la gente que viene a visitar la propia carrera, que vienen a ver la meta.
0: 12.000 personas. Aproximadamente sí. 12.000 asistentes.
2: Exacto.
1: Los
2: patrocinadores. Un patrocinador, por ejemplo, si le dice que vamos a montarle el palco para ver la carrera en otro sitio, no sé dónde, pero no en otro sitio, obviamente no va a estar en la carrera.
0: Montaje y desmontaje, dice el proyecto, resuelve el problema atender aproximadamente a 12.000 personas asistentes, montaje y desmontaje anuales complejos. Esos montajes y desmontaje tienen más impacto que haciéndolo fijo todos los años de la incidencia que puede tener la playa.
1: No, en absoluto. Yo creo que más incidencia sobre la playa tiene un montaje fijo que se queda allí durante todo el tiempo.
2: Bueno, el montaje y desmontaje mete máquina todos los años,
0: hace más daño
2: que dejarlo soterrado durante
1: yo me refiero al montaje de gradas y
2: Hombre, sí, allí no vamos a dejar las gradas montadas.
1: Eso te digo, eso es lo que yo me refiero,
0: ¿Estáis ustedes sorprendidos?
2: Un poco como decía Rafael, que estamos constantemente en contacto con Ecologistas en Acción para

0: de la luz que nos incide lo alcanzamos a los 20 años. Y el resto, vamos a imaginar que llegamos hasta los 90, un ejemplo, el otro 50%, es que no me acuerdo hasta qué edad era, o sea, se ponía como una edad, ¿no? Las personas que llegan hasta los 80, imagínate,
1: sí,
0: ¿no?
1: Yo he leído algo, pero no lo
0: vale,
1: cuento.
0: Pues el otro 50 tiene 60 años para consumirlo, se puede decir. Es decir, que en esos 20 años hacemos lo mismo que en 60 después. Pero, cuidado, porque encima esos 20 primeros años de nuestra vida, que es cuando más ultravioleta y cuanto más luz estamos expuestos, es cuando nuestros ojos son más sensibles a eso.
1: Más vulnerables.
0: Sí, más vulnerables. ¿No? Entonces, claro, ¿qué ha pasado luego? O sea, el ADN de tu retina ha cambiado y ahora empieza a hacer cosas más hechas, pero es que viene de hace muchos años eso, ¿vale? Ese envejecimiento prematuro que se tiene con las degeneraciones maculares, que antes incluso los oftalmólogos decían, es que tu ojo está más viejo de la cuenta, ¿vale? Se lo has dicho así a esos pacientes. Pues puede venir de cuando tú eras pequeño, que no hiciste bien las cosas.
1: Bueno, la mayoría de las manchas que tenemos cuando somos más adultos viene de origen de que nos da el sol desde una edad...
0: De cuando somos chiquititos. De hecho, se dice que la piel tiene memoria, eso claro. se dice mucho. ¿Esa memoria a qué se refiere? ¿A qué nos estamos refiriendo? Entonces, no estoy intentando tampoco criminalizar al sol, al revés. Si yo el sol, creo que es una de las cosas más importantes. Pero tenemos que hacerlo todo con cabeza. Entonces, eso, súper importante. Yo voy a poneros un poco las cosas claras. Cuando vayamos a la playa, gorra. ¿Vale? Gorra. La crema hay que echarla, pero la crema tenemos que tener cuidado porque la crema a veces escurre y entra en los ojos. Quemadura química. ¿Vale? Quemadura química que normalmente no suele ser muy grave, pero suele ser muy, muy molesta. Y luego, una cosa muy importante, la gafa, tiene que ponerse gafas de sol homologadas. Los juguetitos que le gustan a los niños que se compran, que te cuesta 2 euros, no. Eso no vale. Eso lo que hace es, en vez de prevenirte de esas enfermedades que llegan en el futuro, hace todo lo contrario. Te las adelanta y te las hace más agudas. Te las pone peores cuando lleguen esas enfermedades. Otra cosa muy importante aquí que tenemos que tener en cuenta es las gafas que se compran para nadar, ¿vale? Algunas son oscuras, ¿vale? La oscura no te las compres si no están homologadas, porque están haciendo lo mismo que el mismo efecto que las gafas de sol, que no están bien y te está entrando más daño que evitándote nada. Las gafas que sí están homologadas, pero ya llevan 4 o 5 años, que están súper arañadas, eso se lo veo yo a un montón de niños, ¿vale? Eso también está mal, el niño sale mareado. Tenemos que tener muchísimo cuidado porque ese niño muchas veces sale mareado con eso, pero también con otro tipo de gafas, que son las que se compran en los bazares, que te las pones y que el cristal se puede decir que no es recto, que es como curvo. No se ve bien. Es como si mirases a veces, cuando estás buceando, a veces ves de una manera, a veces ves de otra, los niños se marean y salen con dolor de cabeza muchas veces. Algunos niños lo dicen. Yo es que me pongo esta gafa y me duele la cabeza. Vale. Y hay algunas que aún encima están así y además arañan. ¿Vale? O sea, que todo esto le está haciendo daño. La alimentación, aún encima, suele ser nefasta en la playa. Muchas veces pues nos llevamos siempre la misma tortilla, el niño con la misma tortilla. Claro, no es lo mismo que vaya un sábado a la playa que vayas todos los días a la playa. Con la tortillita, vale, una tortillita está muy bien, pero no todos los días. ¿Vale? Que en la empanada, ¿vale? Que el filete empanado, ¿vale? Un día en filete empanado está bien, pero no todos los días. Entonces, todo eso tenemos que empezar a reglamentarlo, a ponerse el niño cuando no está bañándose. Hay que tener en cuenta una cosa, la luz rebota en el agua, la luz rebota también en la arena, la luz ahora, además es cuando más ultravioleta tiene. Cuidado, otro mito, en agosto no tiene más ultravioleta que en junio. En junio es cuando más ultravioleta tiene.
1: Claro.
0: Ahora es cuando... otra cosa es que lo que te has dicho antes, que en agosto haga más calor. Vale, que sí, que hace más calor. Pero ahora es cuando la luz ultravioleta nos está incidiendo con más fuerza. De hecho, estamos ahora mismo en los 4 días, faltan 4 días para el verano, ¿no? Pues estos 4 días son los más fuertes y los otros 4 días que vienen después. Estamos en los 8 días más fuertes de ultravioleta. Claro, más vertical. Hace 4 días era menos vertical que ahora,
1: sí.
0: Y dentro de 8 días va a ser menos vertical que lo que va a ser ahora. Lo que pasa es que no se nota, eso son cosas inapreciables.

0: Pero la Lourdes Abuelita, es que no hace mucho, en la feria, le escuché decir a una madre que no, hombre, que ahora mismo el sol no hace tanto daño. Hombre, yo no iba a decirle yo ahí, que hombre, como, claro, porque ya piensa que como no hace calor, hombre, no, si no, no pasa nada, si ahora el sol no es tan fuerte, no, tú no lo notas tan fuerte. Pero el daño que hace ahora mismo el sol es el mismo, no, más todavía que hace en agosto. Lo que pasa es que en agosto, como hace mejor temperatura, pues estás más en la playa, estás más, y entonces te quema más. Pero realmente cuando está haciendo daño realmente ahora mismo, es más fuerte que lo que te podría hacer en agosto en la misma exposición. Ese que va a decirme algo, dime.
1: La piscina en la conjuntivitis.
0: Vale, la piscina. ¿Qué ocurre? Las piscinas nunca son buenas para los ojos. No hay, o sea, hay que tener mucho cuidado porque hay gente, hay niños, o sea, niños, hay padres que dicen, no, no, te preocupes, si mi piscina es de sal. Vale, sí, muy bien. Tu piscina es de sal. Pero hay una cosa que ocurre con las piscinas de sal. Que no con las piscinas de sal, sino en general con la gente. Se puede decir que he tratado con mucha gente de piscina. O no la deja encendida toda la noche porque no quiere gastar dinero en el motor. O no le echa lo suficiente. Vamos a ver. No se suele tener un cuidado, el cuidado que hay que tenerle. Ni tampoco tenemos nosotros a lo mejor la inteligencia ni la sabiduría para mantenerlo. Entonces, todo lo que venga de la piscina es potencialmente peligroso para tus ojos. Hay una cosa que se llama adenovirus. Los adenovirus, además, resisten el cloro. Y en verano hay muchos. Hemos hablado muchas veces del adenovirus. Vale, por eso salen tantos niños luego con legañas. A mí me llega mucho. Con legañas, que le duele el ojo. Claro, no sabemos si es una. Al principio, no sabemos si es una herida química por la piscina o es un adenovirus. Cuando tú lo miras, siempre ves unas heridas. Y dependiendo de cómo sea la herida, vas a decir: ¿es un adenovirus
1: Y además,
0: o no es un
1: Antonio,
0: adenovirus?
1: es una época donde los chicos se frotan mucho los ojos, es decir,
0: Sí.
1: es la época donde se toca,
0: Claro.
1: constantemente.
0: Vale, por eso tenemos que tener mucho cuidado. Cuando se toca mucho los ojos, si es que le pica, es que tiene alergia. Y si se rascan, en el futuro puede ser que le salga queratocono, que es una enfermedad de la córnea. Por tanto, por rascarse. No es lo mismo que me rasque yo ahora, con mis 47 años, que tengo la córnea rígida, que un niño que tiene la córnea blandita. El niño de la córnea la tiene blandita, si te rascas, puedes romperla de alguna manera. No rompes la córnea, no es que la córnea se haga una herida, sino se rompe lo que es la estructura que hace que se mantenga firme, se rompe y entonces crea una córnea con una curva anómala que es el queratocono, que eso hace que el niño, a partir de ahí, el niño o la niña vean muy mal con ese ojo y si es con los dos ojos, pues muy mal con los dos ojos. Entonces, esos picores que hacen, además otra cosa, muchas veces ellos se rascan, tienen algo en el ojo y al rascarse se hacen daño, se arañan el ojo.
1: Ahora que tú lo dices, quiero recordar que antaño, un antaño, hace mucho tiempo ya de eso, cuando yo era pequeño y me pegaba unos baños allí en Bajovía, que prácticamente estaba todo el día en el agua, prácticamente, teníamos el hábito de luego a subir para casa, había un pozo y nos echábamos agua dulce y nos poníamos los ojos bien fresquitos porque
0: Bueno, chavales,
1: para quitar
0: la sal y todo
1: la
0: eso.
1: sal de todo.
0: Claro, es bueno que cuando uno vaya a la playa lleve suero.
1: Ah,
0: ¿Vale?
1: bien, bien.
0: Sí, suero fisiológico en monodosis. Entonces, si a tu hijo viene con el ojo rojo o que le molesta algo, en vez de echarle agua de la playa o
1: Ajá.
0: agua de la botella, ¿vale? Pues
1: Pues suero.
0: se coge el
1: Pues ya
0: suero,
1: está.
0: se le echa suero y además, échale suero en cantidad, no le eche un poquito de suero. Que eso es lo que le va a hacer mejor. Y luego, para que la irritación se le quite, si llevas una lágrima también monodosis, que eso, a ver, la lágrima monodosis, lo bueno es que mientras que no la abres, no caduca. Entonces tú la llevas, a lo mejor,
1: Qué
0: pues,
1: bien, que no te sirve, no, nada.
0: claro, eso, bueno, a ver, tiene fecha de caducidad, pero realmente no
1: Vale,
0: caduca. No, no
1: ya.
0: caduca, ¿vale? Entonces, en un momento dado, que ese ojo irritado, tú te echas una buena lágrima después de haberte limpiado el ojo, te echas una buena lágrima y el niño, o la niña, o la persona adulta, que le puede pasar también, va a encontrar un alivio casi instantáneo.
1: Antonio, una gorrita y un sombrero también afecta a la vista,
0: La
1: ¿verdad?
0: gorrita hace falta porque te está protegiendo del sol. También es verdad que hace falta que el ojo vea un poquito de sol. Sí es bueno también quitarse las gafas de vez en cuando y mirar, o
1: Claro.
0: sea, ¿vale? Que te dé un poquito de sol, pero no tanto sol. Y una cosa que estamos hablando de la playa, a los padres que tienen hijos miopes, ¿vale? Como hemos dicho, y eso ahora hablaremos después de que para que no le aumente la miopía, pero el niño miope es un niño que no ve y que es un niño que se puede perder. Porque claro, tú no sabes lo que ve tu niño, tú sabes que a tu hijo le hace falta gafas, tú sabes que a tu hijo la pizarra no la ve bien. Vale, Pero tú no sabes hasta qué punto ve mal tu hijo. Y, de hecho, hoy mismo me han dicho alguien, sí, pues a mí eso me ha pasado, ¿vale? Yo me perdí de pequeño. Bueno, entonces, el niño no ve, el niño te va siguiendo, a lo mejor tú vas dando un paseíto, el niño te va siguiendo y se despista y después se pone a seguir a otro. Y cuando te das cuenta no está el niño. O el niño se pone a nadar, el agua se lo lleva hacia un lado o hacia otro lado en un despiste y el niño tú ya no sabes dónde está y él tampoco te ve a ti. O él ya no localiza dónde estaba antes. Y entonces también es otra de las cosas que te puede pasar. Entonces, al niño lo que hay que hacer es ponerle, si es posible, lo que sería el niño que no vea, por supuesto, ¿vale? ¿Qué paso estamos los ópticos? Tú vas al óptico y le preguntas, ¿cuánto ve el niño? ¿El niño se va a poder orientar con la visión que tiene? ¿Va a reconocerme a lo lejos? Todas esas cosas, eso sería súper lógico de hacerlo. Lo que pasa es que no estamos en todo. Entonces, muchos de los niños de los que se pierden porque no ven. Y el despiste del papá no tiene que ser muy grande. El despiste del papá puede ser, te llaman por teléfono, sí, no sé qué, no sé cuántas, ¿ves? Y el niño se le ha apañado la corriente, tú no sabes lo que ha pasado, ¿dónde está el niño? ¿Vale? Ya está. Y el niño, una vez más, ahora no sabe dónde estás tú, porque no te ve.
1: El aire acondicionado. ¿Afecta también a la vista de los niños?
0: Nos afecta a todos, pero a la vista de los niños afecta porque además otra cosa que ocurre en verano es la sequedad en los niños, que también, a ver, el niño debería tener lágrimas para parar un tren por ser niño, pero duermen menos y al dormir menos crea menos lágrimas, ¿vale? Porque suele dormir menos en verano. En verano pues nos acostamos más tarde, estamos veraneando, se acuesta uno más tarde.
1: La dinámica es distinta.
0: La dinámica es distinta, vale. Entonces, esa falta de sueño te provoca dos cosas. Una que es muy, muy frecuente, que es falta de lágrima, y otra que es muy frecuente, que son los tics nerviosos. Vale, cuando se tiene falta de lágrima, el aire acondicionado te pone el ojo rojo, te molesta. Lo que pasa es que los niños son muy duros, ¿vale? Y se adaptan también. ¿Vale? Y entonces cuando entra el tic nervioso, ¿vale? Claro, entonces empieza a tener... Y entonces empieza a hacer así. ¿Vale? Y con eso... se me quita el fastidio. Y yo no sé ya ni cómo, ni por qué lo hago, ni por qué no, pero lo hago. Entonces, el padre viene y te pregunta, bueno, pero ¿qué le pasa a mi hijo que tiene? Y tú le miras y el ojo lo tiene muy rojo. Y ves que le falta lágrima. Y es un niño. ¿Cómo le va a faltar lágrima a un niño? Pues sí, pues le falta pues porque no duermen, porque no descansan. Porque además se agotan más de todo el jaleo que tienen durante el verano, que hacen más deporte, nada más, están yendo... para acá, para allá, actividades, no sé qué, y de falta de dormir y el aire acondicionado, que ya te crea... No, este por ejemplo, este aire no...
1: No afecta.
0: No, no, no te afecta para nada. Este es de los buenos. Este seca como todo el aire, claro, o sea, porque no, todo el aire seca. Claro, no, que tú te montas en una moto y el aire... Tú te montas en una moto sudado... Y cuando... Si haces 3 o 4 kilómetros, dices, ya, si se me ha secado, pues igual que todas las cosas. Vale, pero...
1: Horario vacacional, distinto horario. Pues, hablamos ya de las tablets, teléfonos móviles, videojuegos,
0: claro.
1: Televisión.
0: Vale, porque aquí hay una compensación de los padres. Tú ya has estudiado, has sacado buenas notas, ¿vale? Estamos en verano.
1: Y el móvil, en vez de una hora al día, pues lo tiene 6 horas.
0: O más, claro. Y claro, hace calor, está dentro de casa, para en esa hora de calor, si no está en la playa, está dentro de casa. O está en la piscina, pero si no, lo normal es que esté dentro de casa. Entonces, ¿qué pasa? Que bueno, ahora estamos en verano. Ajá. Yo, por ejemplo, a mi hija sí que le... Sí, cuando yo me voy de vacaciones con ella, si me voy 3 días o 4, ahí sí que le doy un poco... Ahí, esos días. Sí que le digo, bueno, vale. Eso, son 4 días. Vale, bueno, vale. Aunque, claro, es que esos 4 días no tienen tiempo para estar así. Ahí no le pongo pega.
1: Tú le das más opciones.
0: Sí, le das opciones, pero no tiene tiempo, ¿vale? No van a hacer eso, porque no tiene, porque o estamos en un parque de atracciones, o estamos en una... cualquier cosa que... Sí, que lo que menos utiliza es el móvil. Pero que si lo quisieran utilizar, vale, sí, esta semana o estos 4 días sí que te doy el permiso total. Permiso total que no le hace falta, porque es que al final... Sí, pero si no, aunque sea verano... Y aunque se lo hayan ganado, y aunque tú te quieras relajar un poquito más con ellos y decir, bueno, déjalos, que es verano. Hay un... un mínimo que tenemos de respetar, que si hace 2 horas con el móvil, tiene que hacer lo mismo, esas mismas 2 horas fuera de casa.
1: Pero también ahí está la obligación nuestra o los responsables de los padres de darle opciones para evitar que en un mundo sin hacer nada, pues ellos recurran a lo que tienen.
0: Claro,
1: ¿no?
0: Claro, hay que darle opciones, es lo que te he dicho antes.
1: Claro,
0: claro,
1: no.
0: Yo cuando
1: hay que ocupar su tiempo sin manipularlo en nada, pero darle opciones. Mira, tiene balas y a alguno le gustará, ¿no?
0: Claro, claro.
1: Y hombre, lo evita
0: yo,
1: eso.
0: Yo
1: ¿no?
0: creo que el niño siempre que tenga la opción de jugar fuera, bueno, siempre no, habrá niños que no te puedo decir todo. Pero por lo menos mi experiencia de mis hijas y de mis sobrinos, ya también te digo, siempre que tienen la opción de jugar, de irse a la piscina, de montarnos, o sea, tirarnos, por ejemplo, por toboganes de agua, no sé qué, eso es número uno comparado con el móvil. Entonces, esa opción hay que dársela. Claro, si tú te llevas niño a la playa y luego le das el móvil... Y está ahí en la playa con el móvil, no hemos hecho nada.
1: Tú siempre has hecho mucha incidencia, que no, esto nos afecta a todos, pero principalmente a los niños que están en pleno desarrollo. Lo importante de la alimentación.
0: La alimentación, por supuesto, que es lo que hemos dicho.
1: Y sí. Sobre todo en verano, donde bueno, se abre un campo.
0: Los niños son difíciles en esto de la alimentación. Esa es una de las batallas que tenemos los padres, siempre. No sé por qué, pero... A ver, algunos niños no, ¿vale?
1: Sí, pero muy raro, ¿eh?
0: Muy raro.
1: Todo...
0: Siempre los niños siempre les gustan los nuggets.
1: Todo.
0: Las pizzas.
1: Sí. El huevo frito con papa está por delante de la verdura.
0: Sí,
1: está
0: totalmente.
1: Claro,
0: a ver, hay una lucha, pero bueno, en general sí que es verdad que tenemos que intentar, bueno, y el exceso de azúcar que se meten
1: eso
0: los niños,
1: sí,
0: ¿eh?
1: Eso sí.
0: Y te digo que en esto hemos empeorado muchísimo a cuando yo era pequeño. Porque ahora los niños comen chucherías... Pero a montones. Yo recuerdo cuando nosotros éramos pequeños y mi madre, con su buen criterio o no sé, o su cultura, nosotros cuando teníamos de comer, pues nos ponía una sandía o nos ponía un melón. O sea, el postre era una fruta.
1: ¿Por qué ayuda la zanahoria, la calabaza, el boniato que tenemos tanto, la espinaca, al funcionamiento de la retina?
0: Bueno, ayuda porque primero necesita esas vitaminas para lo que serían los fotorreceptores. Los fotorreceptores se tienen que ir renovando, pero para eso hace falta materia prima. ¿Y cuál es la materia prima de los fotorreceptores?
1: Claro,
0: pues todos esos alimentos que te ha dicho.
1: Claro, la vitamina A.
0: La vitamina A, claro. Entonces, eso es súper importante. Si no, claro, tu cuerpo no puede crear vitamina A si no se la das. Si no le llegas esa vitamina A por la boca, no llega al ojo. Entonces... Hay un momento que si tú no tienes vitamina A, dejas de ver primero por la noche. O sea, se te crea una ceguera nocturna.
1: Vale.
0: ¿Vale? Y después tampoco ya dejarías de ver por el día.
1: ¿Por qué es importante la naranja, la fresa, a veces lo digo bien, kiwi y pimientos para el tejido ocular?
0: Bueno, todo
1: es
0: esto...
1: que la kiwi, no me sale ya. Es
0: kiwi.
1: Una palabra que estoy peleado con ella.
0: Kiwi.
1: No sé por qué, si no lo pienso antes, no digo... Kiwi, tengo kiwi, no sé.
0: Wiki.
1: Y eso que es más difícil decirlo así, pero es algo que tengo que afrontar.
0: A ver.
1: Mi nieta se ríe mucho conmigo.
0: Sí, kiwi es que es un nombre que no es español.
1: Sí, pero a mí me cuesta, no sé por qué. Kiwi. Es más difícil decir kiwi que kiwi. Eso.
0: A ver, yo aquí sospecho que todo lo que estamos diciendo esto son de la vitamina B y C. ¿Vale? La C, sobre todo, es un anti. En el ojo es como, bueno, primero porque es el pegamento del cuerpo. ¿Vale? Y además es como si fuera para el cristalino, es súper importante para protegernos de la catarata. Bueno, y luego la vitamina B también es un componente de la retina que es muy importante. Entonces, hace falta vitamina B y hace falta también, que eso sí se toman ahora en verano bastante, ¿no? Los pescaditos.
1: Pescado azul, salmón, sardina y atún.
0: Eso sí.
1: Con lo bueno que está eso,
0: sí,
1: ¿eh?
0: Que llevamos
1: eso es omega 3, 100%.
0: Sí, omega
1: ¿Para
0: 3.
1: Qué, ¿para qué nos sirve eso?
0: Bueno, porque todos los nervios... Es que, bueno, el ojo tiene una zona que es nerviosa. Tiene un tema muy importante que es los nervios. O sea, es que en el ojo hay un conjunto ahí que es súper...
1: A mí me lo va a decir.
0: Súper importante. Entonces, claro, entonces un porcentaje muy alto del ojo es esto, es omega 3, ¿no? O es omega 6, o otras que son peores. Entonces, el omega 3, si tú tienes, si al ojo le hace falta ese aceite y tú le das un buen aceite, pues el ojo coge un buen aceite. Entonces la retina está más sana. Y aparte, no solamente es para la retina, estamos hablando de los nervios. Bueno, pues si tu nervio tiene un buen aceite, tu sistema nervioso va a funcionar mejor. Pero si no tiene un buen aceite, tu sistema nervioso va a funcionar peor. Entonces, el omega 3, ¿para qué es bueno? Para ser feliz. Porque vas a ver mejor, porque vas a estar más contento también. Una mala noticia, aparte de que tú tienes una programación en tu cerebro, de que esta noticia, por ejemplo, a mí se me cae el vaso, y yo digo, bien, a limpiar, mira, que hay un... ¿Vale? O, pues sí, joder, ya la he liado, no sé qué, vale.
1: Pero
0: tú tienes tu programación.
1: ¿Qué ha hecho?
0: Claro,
1: ¿qué ha hecho?
0: Exactamente. Bueno, tú tienes tu programación, no te digo que no. Pero dentro de esa programación, una va a estar más exagerada o menos exagerada, dependiendo de cómo tengas tu sistema nervioso. Si tu sistema nervioso tiene una buena nutrición de un omega 3 bueno, pues va a ser mucho mejor.
1: Bueno, nos quedan las espinacas, brócoli, maíz, guisante.
0: Madre mía.
1: ¿Es
0: lo más difícil? Sí, bueno, vale, si es que lo que pasa, aquí hace falta de todo. La vitamina E, la vitamina D, ¿vale? La vitamina E es que tiene mucho antioxidante.
1: Eso es.
0: Vale, la vitamina E es muy importante, la leche también es muy importante.
1: Ah, bien, ¿acordáis? Bien.
0: Y acordáis una...
1: Bueno, lo que era leche, ahora claro. No es leche. Diga mi amigo Pérez que la claro. Leche... No, lo que trae el bote de claro. Leche no es leche. Claro. Será lo que tú quieras.
0: Totalmente.
1: Pero bueno, no es leche.
0: Los antioxidantes, ¿por qué son tan importantes? Pues porque el ojo es la parte del cuerpo que más se oxida, porque está relacionado con lo que sería el sol. El sol no oxida. Entonces, hace falta recuperar, pero también hace falta que no se queme mucho el ojo. Que se queme lo justo por dentro. Entonces, los antioxidantes... hacen de barrera, de alguna manera, es como ponerte la cremita, que no nos podemos poner en los ojos, no nos ponemos por la boca, ¿vale? Por el estómago. El estómago te lleva ahí todo lo que son esos antioxidantes.
1: ¿Detectado lo que puede suponer para la salud visual de los niños el verano? Por cuestiones distintas, costumbres, hábitos. ¿Es el momento de empezar antes del colegio y a que nos vean los ojitos?
0: Yo a mucha gente le digo... que antes de empezar el colegio, sobre todo a muchos niños, que los veo que están ahí, o sea, vamos a ver, en los límites, cuando hay un límite, o sea, un niño que, por ejemplo, tenga 0,50 de miopía, es una miopía baja. Claro, ahí está el límite, son límites pequeños. Cuando tú tienes 4, no tengo ninguna duda, ponte gafas, nene. ¿Vale? Le digo al padre, mira, a tu hijo le hace falta gafas, ¿vale? Porque tiene 4 de miopía, no ve, le enseño hasta cómo ver, eso. ¿Vale? Cuando tiene 0,50... ahí está el límite, son límites, o sea, ahí estás en la frontera.
1: Ya.
0: Las fronteras son, depende de cómo te pille el día, te vas para un lado o te vas para otro. Cuando no hay frontera, cuando has pasado la frontera, no hay ninguna duda. Ahí es donde se nota, cuando muchas veces uno es un buen profesional o el más profesional, ¿vale? Esas fronteras tienes que hablarlas con cómo está el niño.
1: Tú vienes de un curso escolar cargado, cargado o no cargado. Y entra en 2 meses de distintos hábitos.
0: Totalmente.
1: Donde se puede detectar lo que tú bien has explicado, ¿cierto o no? Uh-huh. Igual que compro los libros, que compro el material, que compro todos los sabidos para el colegio...
0: Uh-huh. Puede ser que...
1: Me voy a mi TV de los ojos para Exacto. ver en qué disposición
0: claro.
1: entro en el
0: colegio. A eso es lo que voy. A la gente que no se haya hecho una revisión en todo el año, sí que sería bueno mirárselo. Y a los que están nuevamente en el límite, ¿vale? Ahí ya directamente nosotros le damos cita de mediados de agosto. O sea, por ejemplo, viene alguien en febrero, un niño en febrero, que está en esa frontera. Está justamente en la frontera. No sabemos muy bien, sabemos que le va a hacer falta gafas, pero no sabemos cuándo. Vale, pues le digo, 20 de septiembre. En septiembre, a principios de septiembre o a finales de agosto. Y de hecho, muchas veces tenemos ya la agenda de agosto... la tenemos llena de niños pues mucho antes de que empiece el colegio y mucho antes de llegar. Muy importante, porque es un momento muy, muy bueno para saber si el niño va a empezar a pleno rendimiento o no, porque hay un problema que tenemos. Ahora el niño viene de las vacaciones, de desconectar, de estar totalmente fuera de lo que es el tema de estudiar. Y ahora si al niño le ha cambiado la visión, le va a costar doble, va a costar que no ve bien, más el cambio otra vez de hábito. Entonces, por lo menos el niño que vea bien. Y el cambio de hábito, eso no lo podemos hacer nosotros con gafas. Pero que no tenga ese... Porque muchos niños se pierden en el primer mes y ya luego no se encuentran.
1: Oye, pues fíjate, Antonio, y no hemos hablado antes, que lo que ha planteado, yo lo he plasmado, ya lo tenía escrito en un decálogo.
0: ¿Sí?
1: Es curioso, ¿eh?
0: Ajá.
1: Y además está escrito, que no miento.
0: Ajá.
1: Mira, usar gafas de sol homologadas.
0: Bien.
1: ¿Lo has dicho?
0: Sí.
1: Bien. Llevar gorra o sombrero, ¿lo has dicho? Evitar eso intenso a mediodía y en tiempo. ¿Cierto? ¿Lo has
0: Sí,
1: dicho? Bien.
0: creo que sí. Si no, pues ya lo está diciendo todo.
1: Utilizar gafas de natación homologadas.
0: Sí, exacto.
1: Aclarar los ojos tras bañarse.
0: Eso lo has dicho tú, ¿eh?
1: Bueno. Mantener una buena hidratación.
0: Eso será interesante.
1: Limitar el tiempo de pantallas.
0: Eso, cuanto más mejor.
1: Favorecer los juegos al aire libre.
0: Bien.
1: Seguir una dieta rica en vitamina y omega 3. Y el décimo del decálogo, acudir a revisiones
0: Sí,
1: visuales
0: señor.
1: periódicas.
0: Exactamente.
1: Oye, está
0: ¡Guau!
1: escrito, ¿eh?
0: Pues la próxima vez
1: Esto
0: yo
1: no es
0: me
1: un
0: quedo
1: tu...
0: aquí, tú hablas, yo te
1: No, no, quiero
0: corrijo.
1: decirte que tu
0: No, no, es muy
1: discurso,
0: bueno, muy bueno.
1: que tu discurso
0: Sí,
1: ha
0: sí,
1: ido
0: sí.
1: plasmado a lo que las conclusiones que
0: Lo sé, lo
1: podemos
0: sé, lo
1: llegar,
0: sé.
1: está
0: Sí,
1: escrito.
0: ya te lo he dicho de broma. No, no, alucinante. Ah, ese decálogo clavado, vamos. Para que tú veas.
1: O
0: ¿Qué?
1: sea
0: El
1: que...
0: que tiene experiencia ya
1: Anda
0: de.
1: ya. Bueno, la mayoría
0: Bueno,
1: de...
0: tú también has trabajado con niños.
1: Hombre, 35 años.
0: Es que.
1: Intervalo de unos cuantos días por cuestiones políticas,
0: Por eso.
1: pero un 3 o 4 años,
0: Algo
1: pero
0: sabrá, algo sabrá.
1: sí, y sigo trabajando
0: Eso.
1: y sigo aportando
0: Claro.
1: a niños que necesitan mucho apoyo. Lo bueno de estas cosas, que estos problemas visuales en verano, Antonio, se puede prevenir y con medidas sencillas se puede evitar, ¿verdad?
0: Exactamente. Es en el decálogo que tú has puesto que eso teníamos
1: No,
0: que
1: no, que
0: ponerlo.
1: tú has dicho y yo lo he plasmado.
0: Sí. Claro, pero
1: Aunque no
0: ese
1: me ha dado
0: de.
1: tiempo a escribirlo, pero ya sabías tú que lo vas a decir y te lo he
0: Claro,
1: escrito.
0: mira, ese decálogo es impresionante. Eso tenéis que publicarlo en vuestro Facebook. Si puede ser, vamos, yo luego lo pondré también en el mío, lo compartiré.
1: Yo te doy el folio.
0: Vale. Que eso es un decálogo perfecto. O sea, sí, bueno, si me lo da, lo cogeré. Que perfectamente, o sea, lo que tú acabas de decir sería algo que deberíamos de seguir. Vamos a ver, como te digo, no hay que hacer las cosas tampoco a rajatabla, pero lo más estrictamente posible. Como te digo, yo sí que le doy un poco de rienda suelta a mis hijas y a mí mismo. ¿Vale? En algunas veces que ya dice uno, bueno, ahora me voy a soltar el cinturón. Pero claro, dentro de un orden.
1: La verdad, me ha faltado un punto que no lo tenía previsto. El que tú has dicho que, claro, como no hace incidencia los daños del verano, los niños no se ven,
0: ¿No se ve?
1: que repercute en el futuro.
0: Exacto.
1: Como eso no se tiene en cuenta,
0: No se sabe
1: no se
0: dónde vienen. Las cosas
1: sabe.
0: que vienen del futuro
1: Claro, claro,
0: es muy
1: claro.
0: difícil saber. Se ve el efecto, pero no se ve la causa. ¿Dónde
1: Sí, pero
0: viene?
1: puede incidir que tenga una buena vista en el futuro o no.
0: Pues sí, es que va a incidir. Es que eso es una de las cosas que no se entiende ahora, que lo que hacen tus hijos con el móvil, por ejemplo, y esto
1: Sí.
0: ya en cualquier época del año, influye en tu futuro de visión. ¿Vale? Y
1: Madre.
0: eso es así. Si lo viéramos de esa manera, tal vez utilizaríamos menos el móvil. Pero es que esto que te estoy diciendo es la pura realidad. Y otra cosa, y los hábitos que tú le haces al niño, que sean tanto en interior y tampoco en exterior,
1: Sí.
0: también influyen en la visión del niño. Y yo estoy hablando de la visión. Pues seguramente que influyen muchas más cosas, pero en la visión influye. Así es que, y yo también, yo hay una cosa que también veo que a mí me sorprende. Y es que cada vez hay más, que no es nada malo, cuidado, lo que yo voy a decir aquí, por si alguien se lo toma mal, que cada vez hay más niños con autismo.
1: Claro, bueno, sí, es un
0: ¿Vale?
1: dato.
0: Sí,
1: No,
0: sí.
1: es un dato objetivo,
0: Es un
1: ¿eh?
0: dato
1: Un dato
0: objetivo y
1: objetivo.
0: que yo veo muchos niños con autismo que digo, bueno, pues el niño es un niño como cualquier otro niño.
1: Claro.
0: Bueno, ¿por qué se identifica más ahora la gente con autismo? En mi opinión. Y yo he estado leyendo e informándome sobre esto. Porque antes el niño era autista también. No to o sea, hay grados, ¿no? Pero era autista también, pero no tenía más remedio que jugar con otros niños, que adaptarse a los otros niños, que convivir con ellos. Aprendía a que no se podía ser así. Sí, yo soy así, pero tengo
1: Que adaptarme a
0: que
1: lo que tú,
0: adaptarme, sí. No
1: claro.
0: puedo decir, no, tú esto
1: Sí.
0: no.
1: Puedo mejorar mi
0: Claro,
1: conducta mirando
0: no,
1: la otra,
0: esto es
1: claro.
0: mío, ¿eh? Tú no,
1: Claro,
0: no, no, sí, pero entonces a mí ahora no me venga diciéndome que esto también te lo
1: claro. ¿Qué
0: deje.
1: está
0: Entonces
1: haciendo?
0: el niño aprendía.
1: Aprende con el otro
0: Claro,
1: chico,
0: exacto. Y el
1: claro.
0: otro aprendía del autista también, cuidado, ¿vale? Que
1: Claro.
0: había un intercambio. Ahora, ¿qué pasa? Que ahora el niño no aprende. Ahora el niño se coge su móvil, el padre lo hiperprotege, la madre. Y no estoy dando una crítica,
1: No, hombre, no.
0: es la sociedad en
1: Nos
0: la
1: movemos.
0: que nos
1: Sí,
0: movemos.
1: señor.
0: Entonces, esto que hemos montado como sociedad, pues deja mucho que desear.
1: ¿Y podemos solucionar
0: Sí,
1: algo?
0: se puede.
1: Por lo
0: Hombre,
1: menos informando a la
0: conciencia,
1: gente, ¿no?
0: conciencia.
1: conciencia. Que es lo que tú haces cada,
0: es que es
1: cada
0: lo que intento,
1: semana.
0: Es lo que intento. ¿No? Pero os digo que no estoy hablando por hablar, ¿vale? No. Que no soy psicólogo. Que no, pero piénsalo un poco. ¿Por qué hay tanto autismo? No, y antes también lo había. Porque esto es una cosa que viene de la genética. Entonces, no es que no
1: porque la hemos eliminado las relaciones de corrección con los demás para aprender con los demás,
0: claro.
1: y aflora más algunos aspectos.
0: Claro,
1: ¿no?
0: Se ve más. Claro, no aprenden. Es más, y cuando quieren aprender, tal vez ya sea no demasiado tarde, porque nunca es demasiado tarde para aprender, pero ya sea más difícil que lo entiendan.
1: Pues muy bien, Antonio. El día 24 era hablar de la carrera popular.
0: A ver cómo se ha dado la carrera.
1: Que es el día 21.
0: El día 21, ya estamos ahí.
1: Ya está ahí en puerta.
0: Sí, yo estoy fatal de entrenamiento. O sea, no entrenamiento, sino como hice los 101, tuve que descansar porque había hecho 5 maratones, 2 media maratones, un 101, que desde septiembre aquí, o sea, mucha intensidad. Y entonces he descansado y ahora cuando me he puesto a correr otra vez me noto como que mi cuerpo está ahí, que vamos, que voy a ir con los de atrás. Bueno, a mí me da igual, bueno, no me importa.
1: Ya está la 300.
0: Ya están, sí, vale. Sí, somos los 300 ya se a ver, si hubiesen puesto más, si hubiese entro, conseguido,
1: ¿no?
0: Sí. Y eso
1: ese domingo.
0: Sí, y muchas gracias porque yo creo que vosotros habéis hecho mucho. Muchísimo para que eso se cumpla y para que mi presidente y los secretarios y todo esto de la carrera
1: estén motivados.
0: No, y que dijeran, ya está. Yo me acuerdo, estaba esperando a que quedara el último, el hombre ahí en el WhatsApp, ahí mirando, a ver si ya se ha vendido
1: bueno,
0: todo.
1: Pero
0: ya está.
1: El objetivo se ha cumplido.
0: Sí,
1: antes.
0: Ya se cumplió. Vale, y ahora el objetivo nuestro es que la gente que se acerque allí, que nos lo pase muy bien,
1: claro,
0: que se lleven disfrute. Un bonito recuerdo, que cuando llegue el año que viene digan lo bien que me lo pasé en esa carrera. Lo bonito que es Sanlúcar, ¿verdad? Sobre todo a los que vengan de fuera, lo bonito que es Sanlúcar, lo bonito que somos los sanluqueños, ¿no? Cuando hacemos las cosas.
1: Perfecto, Antonio. Hasta la próxima, amigo.
0: Muy bien, pues nos vemos entonces por aquí. Hasta luego.
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0: Bueno, ya en la recta final, casi las 12:15, desde emitiendo en directo desde las 8:30 de la mañana de este 17 de junio de 2026. Ya tenemos el teléfono al director del Hospital Virgen del Camino, Antonio Bascuñana. Muy buenas tardes, amigo.
1: Hola, buenas tardes, Juan José.
0: Bueno, pues tú nos dirás en qué situación estamos y cómo se plantea el verano, que no es poco.
1: Bueno, el hospital, la verdad es que yo creo que quizás la huelga que se ha
0: Está
1: visto esta
0: anotado,
1: semana de médicos se ha notado.
0: ¿no? Claro.
1: De hecho, el lunes tuvimos 285, perdón, asistencia a urgencias, que es lo que tenemos un día fuerte de verano.
0: Sí.
1: Estamos siempre cerca de las 300. Y en cambio el fin de semana fue más tranquilo, como te comenté, pero el lunes fue muy movido y lógicamente se ha llenado el hospital. Hoy hemos
0: Vaya.
1: tenido una veintena de ingresos y bueno, es lo de siempre. Intentamos dar asistencia y recordar que la semana próxima tenemos una donación de sangre por la tarde, el martes por la tarde.
0: Martes, aparecerá a partir de las 5:30 aproximadamente, ¿no?
1: Exactamente,
0: Vale,
1: exactamente. De
0: vale,
1: todas maneras,
0: vale.
1: lo recordaré el próximo
0: El
1: día, si te
0: lunes,
1: parece.
0: vale, estupendo. Bueno, pues hace falta, Antonio, la donación de
1: Bueno,
0: sangre para que estemos.
1: claro, en esta fecha, además, muchos donantes habituales se marchan de vacaciones, por lo cual no disminuye el número de donaciones. Y por otra parte, el buen tiempo invita a las personas a moverse más y eso también facilita que haya accidentes, traumatismo y necesidad de transfusiones. Tengo que recordar que cuando tuvimos el encierro del COVID, desaparecieron prácticamente las fracturas de cadera. La gente no estaba
0: Claro,
1: encerrada en la casa y apenas se
0: se
1: movía. Y
0: caía,
1: ahora estamos en
0: claro.
1: una situación contraria. Ahora empieza el verano y supongo que tendremos mucha asistencia.
0: Bueno, el verano con las piscinas y los niños, da, hay que trabajar un poco ahí, ¿no? Hay que tener
1: Sí,
0: previsión, ¿no?
1: sí. Nosotros, nuestras playas de San Lucas, digamos, tienen poca inclinación, pero
0: Ya.
1: sí es verdad que más de un año hemos tenido lesiones o problemas de ahogamiento y, por supuesto, las piscinas, que son tan peligrosas, sobre todo cuando hay menores que no saben nadar. Yo tengo una nieta que empezó a nadar con 3 años, más o menos, o 2 años.
0: Sí.
1: Y ahora pues nada en competiciones
0: ¿Anda?
1: deportivas y bueno, ya esa sí, esa ya puede ir a cualquier piscina, pero es verdad que los primeros tiempos los padres sobre todo estuvieron muy
0: Hay que estar
1: pendientes de que
0: pendiente.
1: aprendiera bien a nadar.
0: Bueno, Antonio, para terminar, algo que nos afecta a todos y sobre todo a las personas que lo padecen. Esta mañana he visto y he leído alguna ya que se está experimentando en personas sanas. Una vacuna o una previa vacuna de contra la ELA. No sé si has leído la noticia o no.
1: Sí, sí la he leído. La verdad es que hay que ser muy,
0: Muy
1: muy
0: prudente,
1: prudente,
0: claro.
1: porque es verdad que una enfermedad, primero no es una enfermedad tan frecuente, aunque realmente hoy día están mucho los medios de comunicación. Y en segundo lugar, se lleva tiempo investigando.
0: Ya.
1: Todavía no tenemos, que yo sepa, nada, digamos, disponible para los ciudadanos. En cuanto hubiera algo, habitualmente se habla primero en la literatura acá, en los congresos y las reuniones médicas, y luego se difunde a la población. Y
0: Claro.
1: hasta donde yo tengo conocimiento, es verdad que hay experimentación, pero que no hay nada claro todavía.
0: Bueno,
1: Esperemos que lo tengamos.
0: eso es. Pues nada, Antonio, hasta el viernes, si el destino Dios lo quiere. Venga, nos vemos.
1: Venga, pues un
0: Hasta luego,
1: saludo.
0: adiós.
1: Gracias.
0: Adiós.

La verdad es que yo soy muy malo para cantar, pero esta melodía me motiva, ¿eh? Incluso ya normalmente estoy trabajando en casa en el ordenador o bien y me acuerdo de la melodía de Radio Esquina. Qué bien lo ha hecho Alex y con buena composición. Nos vamos dándole las gracias al seguimiento que hemos tenido esta mañana, bastante elevado, en fin, las distintas entrevistas. El programa de hoy, como todos, pues tiene, en fin, ha creado opinión, ¿eh? Hay mucha gente, algunas cabreadas, otras contentas porque han visto que sus palabras se trae a Radio Esquina, pero nuestra finalidad es que usted tenga el criterio, que usted se entere de lo que ocurre en esta ciudad y los profesionales que hay en esta ciudad, la actividad política, la actividad empresarial, la actividad lúdica y a partir de ahí, como yo siempre digo, su análisis. La verdad que podemos estar contentos porque bajo una elaboración de un par de días o tres que ya estamos trabajando, pues desde las 8:30 de la mañana con el trabajo previo y el post del programa, pues hemos llevado a la opinión pública, a Sanlúcar de Barrameda y a las personas que nos escuchan fuera de nuestra ciudad, bueno, lo que ocurre en nuestra maravillosa localidad. Es verdad, como digo, que ha creado mucha opinión los distintos temas y que hay gente que no está de acuerdo y hay otra gente, pero lo importante es que escuchéis las mañanas de Radio Esquina y nosotros encantados. Desde Esperanza Franco Vivió y Juan José Suárez Durán, daros las gracias y si el destino o Dios lo quiere, estaremos aquí el miércoles a las 9:45, seguro. Decimos las 9:45, pues, el viernes, perdón, otra vez, ya sabía yo que me confundía los días. 19, viernes 19, estaremos aquí en principio a las 9:45 con una programación ajustada a las cualidades, a las necesidades que tenemos y también a la actualidad de la sociedad. Venga, nos vemos, cuídense.

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Dice, ayer se jugó el Barça-Madrid. Y al igual que el día anterior del partido, imitando al mismísimo rapé, dije quién iba a ganar, me pesa recordaros que he acertado. Porque al final ganó el que más goles marcó en la portería contraria, que es lo que yo repetí en repetidas ocasiones. Lo que ocurre es que la victoria de ayer de Real Madrid es como si te picara la oreja y te rascara las espaldas, ya que ganó, pero no ganó. Porque todavía queda la segunda parte, como si de la película de la Guerra de las Galaxias se tratara, ya que aún tienen que jugar la vuelta. Pero cuando hablo de la vuelta, que nadie piense que estoy hablando de la vuelta a España, pues como a las porterías también se le llaman meta, puede haber confusiones. Cuando hablo de la vuelta me refiero al Madrid-Barça, pues al igual que no es lo mismo una perra gorda que una gorda y perra, un Barça-Madrid no es lo mismo que un Madrid-Barça, ya que uno sería la ida y el otro la venida. Ahora, el siguiente encuentro será en el Bernabéu, en la Casa Blanca, donde se volverán a enfrentar frente los culés y los merengues. Eso sí, aunque acerté en el resultado, mientras que veía el partido me di cuenta de lo poco que entiendo de fútbol, ya que si hubiese tenido a alguien a mi vera, hubiese pensado que soy un capullo integral, porque mientras que veía la tele y escuchaba a Gaspar Rossetti por la radio, se me venían a la cabeza las siguientes dudas. ¿Por qué le siguen llamando al estadio del Barça el Camp Nou, si ya el Camp no es Camp Nou? ¿Por qué los campos de fútbol son de hierba? ¿Dónde han quedado esas viejas leyendas hippies que nos decían que la hierba no hay que pisarla? Yo supongo que dichos campos son de hierba porque de esta forma no se ven los gargajos, porque otra cosa no, pero no veas si son guarros los futbolistas. Ya que suponiendo que escupan cada 5 minutos una sola vez, al final del partido habrán echado cada uno como mínimo 20 pollos, que multiplicado por 22 jugadores son 440 escupitajos en cada terreno de juego por partido. ¡Qué asco! Otra cosa fue cuando Gaspar Rossetti dijo que Zidane, el gol que marcó, le robó la cartera a la defensa. Entonces yo me pregunto, ¿y por qué no denunciaron al francés por ladrón de cartera? ¿Para qué estamos pagando nuestros impuestos? ¿Para mantener una policía que garantice nuestra seguridad? Por eso, ¿por qué no meten en la cárcel al francés? Y cuando hablo del francés me refiero al Zidane, ya que José el francés, donde tiene que estar en un escenario y no en la cárcel. Pero bueno, yo eso lo tengo muy claro. Y de lo que estaba hablando era de las dudas que tengo acerca del argot futbolero. Al igual que no entendí cuando dijeron por la radio que se metió hasta la cocina, ya que yo no veía la cocina por ninguna parte. Hablando de parte, por otra, ¿por qué se le llama cuarto árbitro al señor que está esperando en el banquillo, si de los cuatro son dos jueces de línea y otros dos son los señores colegiados? Por eso sería el segundo árbitro y no el cuarto. Además, antes de comenzar partido, ¿por qué se dice todo el mundo que sale el trío arbitral? Lo correcto sería decir que salen tres componentes del cuarteto arbitral. Eso sí, lo que no me termino de aclarar es que es lo que hacen dos equipos españoles jugando la Liga de Campeones, ya que no sé si lo saben en Europa, pero el año pasado en España solo hubo un equipo campeón, por lo que sería más correcto hablar de la Copa de Campeones y sus campeones, o sea, de la Champions League y de la Sub-Champions League, ya que la Champions League, que nadie piense que es la Liga de los Champiñones, la Champions significa campeón, declinándose el verbo tu champion de la siguiente forma y manera: we are the champion, you are the champion, she are the champion, nosotros are the champion, vosotros are the champion y ellos are the champion también. Luego me llevé un buen rato dándole vuelta al tarro con eso de que Raúl era un punta y de que Zidane era un media punta y todas esas cosas. Porque si es así, ¿cómo se llamará el que está por delante de estos dos? ¿El punta y media? Por esta misma regla de tres, cuando un entrenador saca a un punta, no es un entrenador, es un sacapunta. Hablando de entrenadores, ¿por qué se le dice mister si es una palabra extranjera? ¿Por qué no se le dice jefe? ¿O por qué no se le llama el capatá del equipo? Ya que está tan mal dicho como llamarse incluso entrenador, porque él no es el que entrena. Los que entrenan son los jugadores. Lo que ocurre es que dichos jugadores en el momento de entrenar no están jugando, por lo tanto se convierten en entrenadores que están entrenando. Y ya fue casi al acabar cuando se me fijó la mente en la pelota. Pobrecilla, ¿qué es lo que le habrá hecho a los futbolistas que no paran de pegarle patada y golpe contra los palos de la portería? Al igual que me pregunto, ¿qué es lo que habrán hecho los porteros para que cuando salen de puño la golpeen con tanta violencia? No sé yo cómo no se quejan las asociaciones de pelotas maltratadas y hacen una manifestación en Madrid llenando la Gran Vía de balones que reivindiquen sus derechos con eslogan como este: estamos hasta la pelota.
¿Qué habrán hecho las pobres pelotas para que todos corran detrás de ellas sin piedad ni compasión? Porque no sé si lo sabréis, pero las pelotas son el único objeto con derecho electoral, ya que las pelotas votan, por lo que debían de ser mejor tratadas. Mira que cuando un equipo de fútbol pone a su jugador en una barrera, todo se cubre la parte del cuerpo que más quieren, la pelota. ¿Por qué ninguno se tapa la cara, ni la barriga, ni nada de eso? Se tapan la pelota. Pues el mismo respeto que tenéis con las otras pelotas. Palabra que también hay que decir que está malamente utilizada, ya que se le llama pelota al tío que hace una pelota, cuando el tío que hace la pelota realmente es el fabricante de pelota. Aunque la más grande de mis dudas era si en el parco estaba Gaspar San Antonio, porque no vinieron también Merchó y Baltasar y Papá Noel. Por eso te decía al principio que te iba a hablar de fútbol, porque ya que te hice una crónica de lo que iba a ser partido, te he hecho otra de lo que fue. Y a mí no es que me guste el fútbol, simplemente no me tira como me tiran otras cosas, ya que si jugaran 22 tías en Carzona en vez de 22 tíos, te aseguro que yo iba a estar enganchado. Tía, que cada vez que marcasen un gol, se quitaran la camisa para celebrarlo, quedándose con el sujetadorcito. O por qué no, sin E, aunque esa no es la verdadera razón de que a mí el furbo no me llame la atención, ya que hay cosas que no se pueden explicar. ¿Se imagináis una película donde solo apareciera un tío, o una obra de teatro hecha exclusivamente para hombres? ¿Se imagináis una oficina o un despacho lleno de tíos? Por eso no me explico yo qué es lo que ven los hombres en un partido de furbo donde solo se ven piernas llenas de pelo. De todas formas, a mí no me hace gracia el fútbol, San Antonio, tú ya lo sabes, te lo he dicho 30 millones de veces. Aunque no es por esto de los tíos y de las tías, ya que, por ejemplo, también son hombres y mujeres los que están encerrados en la casa del Gran Hermano y no me llama la atención. Por eso, y con esto termino, a mí no me gusta el fútbol. Es más, me hace más gracia el baloncesto, la natación o el balonmano. Y es que siempre se ha dicho que el fútbol es el deporte rey. Y yo, San Antonio, hasta para eso sigo siendo republicano.

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0: Bueno, pues se cumplen exactamente 31 minutitos sobre las 8 de la mañana. ¿Qué tal? Muy buenos días y bienvenidos todos a la sintonía de Radio Esquina. En el 97.6 del dial. Ahí estamos para que todos podáis sintonizarnos. También estamos a través de nuestra página web, por supuesto mi Facebook personal, Esperanza Franco PPO, y simultáneamente en el Facebook de Radio Esquina. Tenemos una aplicación en Play Store llamada Radio Esquina, que si te la bajas puedes también sintonizarnos. Y por supuesto tenemos un teléfono, el 633-82-7103, para aquellos inquietos que quieran participar también en directo en cualquiera de las entrevistas que en el día de hoy tengamos. Pues lo dicho, comenzamos las mañanas de Radio Esquina, la luz y la voz de Sanlúcar, y lo hacemos siempre con nuestro compañero Juan José.
1: Muy buenos días. Muy buenos días, Esperanza.
0: Bueno, ¿y miércoles? Que no lo he dicho.
1: Miércoles. No me equivoco más. 17, ¿no?
0: Sí, 17. De momento estamos 17.
1: Bien, dentro de nada pues pasaré a hacer 10, seguramente. Vaya programa que tenemos hoy, ¿eh? Vaya programa. Quédese con nosotros.
0: Empezamos más pronto, ¿eh?
1: Quédese con nosotros, de verdad. Sí. En fin, un programa muy interesante. Vamos a tener los representantes, tanto de la Junta de Personal como el Comité de Empresa de este ayuntamiento, a ver qué nos cuenta, a ver cómo, en qué situación está la estructura del propio ayuntamiento. Si me da tiempo y, en fin, si todo transcurre, al final de la mañana haré una pequeña editorial respecto a mi opinión de lo que habría que hacer y me mojo para que el ayuntamiento, la institución, funcione. Y también tenemos un tema, en fin, que ha llamado la atención, que, como saben ustedes, las carreras a caballo, pues sus instalaciones quieren ajustarse y proteger el medio ambiente, entiendo yo, y también por abaratar el coste, poner unos servicios permanentes de saneamiento, en fin, una necesidad que todos los años tienen que poner recursos, etcétera, etcétera. Y por lo visto es un tema que ha despertado interés, alegaciones por parte de Ecologista de Nación y por adelante a Andalucía. Para hablarnos del proyecto y para que, en qué consiste, en fin, por qué está planteado, la necesidad, pues estará aquí, si todo bien, el presidente de la Real Sociedad.

visual de los niños en verano. Todo eso arrancamos inmediatamente y pedimos vuestra compañía, vuestro apoyo, como siempre, y Esperanza y yo estaremos, si todo va bien, y hasta ahora todo va bien, pues hasta las 12:30, 12:25. Comenzamos.

0: Ya estamos.
1: Bien. Ahí estaba mirando las noticias, principalmente noticias locales. Dos eventos. Hay otro, pero bueno, como llegan a, entre comillas, nuestra redacción muy tarde, pues lógicamente no podemos estar permanentemente 24 horas atendiendo, sino lo elaboramos las noticias, imprimimos los acontecimientos, etcétera, etcétera, y luego, con un tiempo prudencial, pues lo decimos. Además, que, en fin, también lo digo claramente para que se entere la gente. Nosotros difundimos todos los eventos culturales, profesionales, de todo tipo, sin ningún, contraprestación ninguna. Y lo hacemos encantado por el bien, principalmente de las actividades que se celebran en Sanlúcar y principalmente por la promoción cultural. Hombre, pero nos gusta, ya que lo hacemos, pues en el cartelito que se distribuye en las redes o que se hace oficialmente, pues por lo menos que aparezca el logo de Radio Esquina. Eso es lo simplemente. A pesar de eso, aunque no aparezca, también lo decimos, pero nos gusta, ya que todo pone colaboración, y creo que Radio Esquina, si colabora de manera altruista, por lo menos que aparezca nuestro logo. Es una reivindicación que creo que es justa. Bueno, pues, y fíjalo bien, que por el hecho en sí, por la finalidad, no aparece el logo de Radio Esquina en la segunda actividad, pero creemos que es fundamental promocionar esta actividad por el bien de todos. Almas que susurran, historia de vida, amor y trascendencia. Presentación del libro, como digo, de Almas que susurran, de Montse Parejo Espinar, en la Casa de Extremadura, el 26 de junio a las 8 de la tarde. Historias que nacen del alma y se convierte en susurros para transformar vida. El lema que establece la autora en base a este libro. 26 de junio a las 8 de la tarde en la Casa de Extremadura, la presentación Almas que susurran, de Montse Parejo Espinar. El 3 de junio, de julio, 3 de julio, en el Castillo de Santiago, a las 8 y media, la recepción y la entrada a las 9 y media, 24ª cena a beneficio de la Asociación Española contra el Cáncer. Donativo 60 euros. Si usted quiere acudir a esta cena en beneficio, ya van la 24 edición de la cena benéfica de la Asociación contra el Cáncer. Viernes 3 de julio. Castillo de Santiago, la recepción a las 8 y media, 9 y media y donativo 60 euros. Esperanza, ¿dónde se puede adquirir este donativo?
2: Bueno, pues en este caso en la joyería. ¿No pone ahí una joyería?
1: ¿Sí? No tengo aquí notificación en el cartel.
2: Bueno, o en la sede de
1: que está en la calle.
2: La calle Carmen Viejo, ¿no?
1: Carmen Viejo, al lado de la Plaza de Abasto, uh-huh. En fin. Bueno, pues ya sabéis. Bueno, ya el próximo día a ver si no.

0: especificamos
1: ahora
0: dónde.
1: Te lo digo dentro de un rato.
0: Venga, hasta luego. Cena, 24ª cena a beneficio de la Asociación Española contra el Cáncer. 3 de julio a las 8:30 en el Castillo de Santiago, 8:30 en la recepción y a las 9:30 propiamente la cena con una actividad. En fin, ya vendrán los representantes de la Asociación contra el Cáncer a explicar en qué consiste la cena, en fin, las actuaciones concretamente. Pero ya debe usted reservar la mesita para ayudar a la Asociación contra el Cáncer. Venga, hasta ahora.

0: Pues sí, empezamos en las mañanas de Radio Esquina este 17 de junio de 2026. Quédense con nosotros porque bienvenido a este espacio de análisis de actualidad municipal, un programa que hoy pone el foco en una cuestión que preocupa tanto a los trabajadores públicos como a las miles de personas de Sanlúcar de Barrameda, la situación laboral dentro del ayuntamiento y cómo afecta directamente a los servicios públicos de la ciudad. En los últimos meses se han sucedido anuncios de acuerdos económicos, reclamaciones sindicales, denuncias por falta de personal en servicios esenciales, críticas políticas cruzadas y debates sobre la capacidad real del ayuntamiento para responder al crecimiento de una ciudad que ya supera los 70.000 habitantes. Hoy queremos hablar sin filtro, con sinceridad y con claridad y con responsabilidad. Queremos conocer cuál es el estado real de la plantilla municipal, qué problemas siguen pendientes, qué compromisos se están cumpliendo y cuáles no, y sobre todo qué consecuencia puede tener esta situación para el funcionamiento diario de los servicios públicos. Para ello contamos con la presencia de representantes tanto de la Junta de Personal del Ayuntamiento como el propio Comité de Empresa, con quienes podemos abordar, entre otras cosas, cuestiones como los acuerdos económicos pendientes y el pago de las deudas a los trabajadores municipales, la falta de personal en el área sensible como la policía local o el servicio urbano, el funcionamiento real de la negociación con el equipo de gobierno, las tensiones políticas y su posible impacto en la gestión municipal, la planificación de recursos humanos ante el crecimiento de ciudad y también el clima interno existente actualmente dentro de la plantilla municipal. La intención, sinceramente, de verdad, de este programa no es generar confrontación gratuita, sino ofrecer información, transparencia y respuestas concretas a la ciudadanía. Porque no nos olvidemos, y sobre todo esta ciudad, por detrás de cada acto administrativo o retraso administrativo, de cada incidencia en seguridad, limpieza o atención pública, hay decisiones políticas y planificación, y también trabajadores que sostienen el propio funcionamiento del diario del Ayuntamiento de Sanlúcar. Agradecemos la presencia de los dos representantes sindicales del órgano principal de representación del Ayuntamiento a nivel laboral, que es la Junta y el Comité de Empresa. Y a ustedes los invitamos a escuchar, a participar en esta conversación directa. Entendemos, quiero que sea rigurosa y abierta, donde habrá espacio tanto para la crítica como para las propuestas de solución. ¿El Ayuntamiento no realmente nos da servicio el día a día, teniendo en cuenta la demanda que existe en esta población? ¿Cuáles son los proyectos de ciudad que podemos plantear si realmente no tenemos una estructura creada, el propio Ayuntamiento y distribución del personal, los organismos preparados para estos proyectos? Eso también hay que preocuparse porque no sabemos dónde vas. Muchas veces yo exagero que realmente, si el ayuntamiento estuviera cerrado, pues pasaría nada. No pasaría nada. Es una afirmación exagerada, pero da la sensación que sí, porque ni te arreglan el tema día a día, ni tampoco ves tú que hay proyección de futuro para que esta ciudad crezca. Y bueno, una parte importante en ese labor de conjunto, obviamente, lo tienen los trabajadores, que son los instrumentos y el impulso necesario para llegar a cabo los proyectos. Manuel Jesús Sánchez Rodríguez, presidente de la Junta de Personal del Ayuntamiento. Bienvenido a la radio. José Luis
1: Yo, mi
0: Lama Hernández.
1: presidente del Comité de Empresa y de Comisión Obrera. Yo voy a hacer mi colectiva de siempre, José, tú me vas a permitir que lo haga. Que gracias porque todavía tenemos un sitio donde podemos expresarnos libremente, totalmente libremente.
0: Percata el micrófono.
1: Estamos
0: Ahí.
1: encantados de venir y sin ningún tipo de primicia y nos decir lo que nos dé la gana y paso estamos.
0: Al revés, muchas veces me enfadáis porque quedáis a venir a la radio y no os acercáis por aquí,
1: Tenemos que
0: ¿eh?
1: disculparnos.
2: Bueno, eso te lo voy a contestar yo. Es verdad que hemos intentado venir varias veces, pero una de las imposiciones que me puso el equipo de gobierno a la hora de estar negociando
0: Madre mía.
2: el tema de la policía
1: Que seamos
2: era
1: buenos.
2: que me tuviera estuviera alejado del foco mediático y de los medios de comunicación.
0: Vaya, por Dios.
2: Yo entendía que por intentar llegar a un acuerdo y en aras de darle estabilidad a mis compañeros y seguridad, entendía en ese momento que tenía que hacerlo así.
0: Bueno, independientemente que hablemos preguntas concretas, tanto que hay mucho que hablar, decirme tanto la perspectiva del presidente del comité como la de la Junta, estructuralmente, la situación del ayuntamiento, laboral en todos los sentidos, ¿en qué situación estamos y dónde vamos? Una apreciación de principio.
2: La apreciación más simple es que estamos en el colapso total del ayuntamiento. El ayuntamiento no puede prestar servicio primero que el ciudadano paga o que pagamos, por falta de una estructura de personal brutal. La oferta de empleo público, no se convoca a oferta de empleo público, los trabajadores se jubilan, los puestos quedan vacantes y el ayuntamiento está desierto. Es imposible dar servicio o respuesta a la ciudadanía. Tú vas por el registro, un documento, te encuentras una persona y una cola que es inmensa. Es reflejo de lo que es el ayuntamiento. Yo muchas veces hablo de la policía porque es el colectivo mío y quizás el mayoritario del ayuntamiento, pero es que todo el ayuntamiento está igual, la limpieza pública está igual, obras y servicios se han desmantelado, no hay servicio.
0: José Luis, tú llevas un montón de experiencia ya en la cuestión sindical, y ahí te mantiene con tu criterio y tu manera de ser, y dentro de tu moderación, porque también, aunque parezca que no, eres una persona muy moderada. ¿Esto se ha visto venir? ¿Se ha puesto medida? ¿Por qué viene? ¿Para qué viene? Y si esto es muy complicado de arreglarlo ahora.
1: Hombre, mira, yo la palabra que me define a mí en esta época, 3 años ya de este equipo de gobierno, 2 años, creo, año y pico, con Izquierda Unida en solitario, es defraudado. Yo estoy defraudado y entregado y rendido. Yo doy por perdida la negociación con este equipo de gobierno y me duele muchísimo porque yo, todo el mundo sabe que yo he pegado pancartas y yo he pegado carteles para que Izquierda Unida gobernara la ciudad, ¿no? Y he pedido voto, que hoy a los que se sienten defraudados como yo le pido perdón. Pero a lo que voy, es que ya me he rendido. De verdad, yo tenía mi hilo de ilusión, siempre decía, yo creo que sí, que esto se reconduce, que esta gente va a recapacitar, que son de izquierda, que la negociación, porque es que es curioso, es que nosotros no hemos pedido ni un euro, es que no hemos pedido ninguna mejora, es que lo que estamos defendiéndonos otra vez defendiéndonos de lo que ya tenemos, de nuestros derechos, nuestros legados, nuestro convenio, incumplen el convenio peor que los otros. No se sientan a negociar, hacen paripé de mesa negociación, nos convocan fuera de tiempo. Al principio fuera de tiempo. Luego lo explica Manuel Zur, las acusaciones que nos han hecho en el pleno, que nos vamos a las mesas. Claro que nos vamos a las mesas. Para darle las gracias y para ratificar lo que ellos ya han decidido antes, nos vamos. Claro que nos vamos. Eso lo explica luego Manuel Zur bien. Es defraudado. Es completamente defraudado y entregado. Yo creo que ya lo que nos queda tiempo es imposible reconducir esto porque no quieren o no saben. Yo es que no sé, no entiendo la verdad. No sé por qué hemos llegado a esta situación. No lo sé.
0: ¿Es negociación real o simulada?
2: Es simulada. O sea, 100% simulada. Y ella intenta, de cara a la opinión pública y a la ciudadanía, dicen los medios de comunicación que está negociando, que está y que nosotros no queremos negociar, incierto, totalmente incierto. Cuando tú convocas una mesa de negociación, lo primero que te tienes que hacer es pactar los asuntos que tú vas a llevar. No tiene sentido que tú lleves solo tus asuntos, porque entonces no hay negociación. Y cuando tú llevas tus asuntos, ya tú los llevas para que te levantemos la mano. No nos dan ningún tipo de información, pero ninguna. Entonces, nosotros no podemos estar en una mesa donde ellos ya han decidido y lo único que pretenden es darle legalidad a nuestra presencia. Y nos oponemos a eso. La ley es muy clara. Lo dice el Estatuto Básico del Empleo Público. Los asuntos de las mesas se pactan entre las dos partes. En la mesa de negociación no existe alcaldesa, ni políticos, ni concejales. Existe la parte política y la parte sindical. Las subidas salariales del gobierno se pactan en una mesa de negociación entre los sindicatos y la parte política del gobierno. En el Ayuntamiento de Sanlúcar, ¿no? En el Ayuntamiento de Sanlúcar, la mesa de negociación es lo que diga la alcaldesa.
1: Pero, perdón, yo lo que decía antes de que cuando yo empecé a defraudarme por completo, cuando ya lo vi todo perdido, cuando la escuché a la alcaldesa en un pleno, a una pregunta de un partido de la oposición, el Partido Popular le pregunta sobre el reglamento de productividad que lo tenemos acordado, negociado y firmado en mesa general de negociación con sus concejales, con el actual concejal delegado de Hacienda y creo que el delegado de Protección Civil, con sus concejales. Y dice ella en el Pleno, no, los acuerdos de la mesa general de negociación no son de obligado cumplimiento, literalmente, tenemos la grabación, literalmente, los acuerdos de la mesa general de negociación no son de obligado cumplimiento. José, ¿así para qué vamos? ¿Qué ilusión tenemos en una mesa de negociación si luego dice ella, acordado, negociado y firmado y no es de obligado cumplimiento? Por eso reírse de los sindicatos.
0: Vamos a ir para el déficit general de hay delegaciones o áreas que son directamente para dar servicio a la gente. Por ejemplo, el déficit que hay en mantenimiento de la ciudad.
2: En déficit, ya te lo he dicho, no podemos dar servicio, el ayuntamiento no puede dar servicio, la unidad de tráfico no puede dar servicio a la ciudad para cortar calles, poner vallas, señalización, vienen eventos, son dos personas o tres personas que no van abasto.
1: Mire, Guate, la
2: limpieza... Llega una feria, llega una Semana Santa, tú no tienes capacidad, tienen que empezar con mucha antelación, pero claro, te dedicas a eso. Deja lo diario, lo rutinario. Cuando se parte una señal de tráfico, cuando se hay una anomalía en la vía pública, tú le das conocimiento a tráfico para que lo repare y no pueden porque están en el otro menester, porque no hay planificación. Lo de la oferta de empleo público, eso es de libro. Cuando en Sanlúcar se saca la oferta de empleo público, se publica en el boletín. Todas las plazas de los últimos años están publicadas en el boletín de la provincia, todas las vacantes. Eso quiere decir que estas plazas estaban dotadas económicamente. El dinero existía, porque se han publicado sus vacantes. No necesita un presupuesto nuevo. ¿Vale? ¿Dónde ha ido a parar dinero de las vacantes? Porque si una persona se jubila, lo más lógico es
0: cubrirla,
2: entra otra persona por él, ¿no? Sí. Eso es lo más lógico. Aquí no. Aquí se jubila, no meto a nadie, cojo el dinero de esa plaza y lo destino a otra parte.
0: Ajá.
2: De eso, cuando se ha debatido el mes pasado el presupuesto, en la liquidación del presupuesto, hemos visto que el capítulo 1, destinado a personal, ha sobrado 1.900.000 euros. Eso es mala gestión, eso no es que no tenga dinero. En la cantinela de un presupuesto, me hace falta un presupuesto. Mentira, sí, ya lo hemos visto, el dinero lo tiene. Es desviar la atención. Mira, hay una cosa que es muy clara. El año 2025 ha cerrado. Estamos en junio del 26. La oferta de empleo público del año 2025
0: sí.
2: No se ha sacado. No se ha llevado a mesa de negociación, no se ha publicado en el boletín de la provincia. ¿Qué quiere decir? Que estamos bajo un presunto fraude de ley. El ayuntamiento cuenta ahora mismo, para ello, con números, con unos ciertos trabajadores que ya no están. Los jubilados del año 2025 no están, pero de cara al ayuntamiento es como si estuvieran, porque no se han publicado sus vacantes. El dinero va a otro sitio. Los jubilados que ya se han producido este año 2026, pasa lo mismo. Todas esas plazas se pueden sacar.
0: O sea, para que lo entienda la gente, el presupuesto de personal es el de, pero falta gente que cubra ese presupuesto. Es decir,
2: el presupuesto de personal es las personas que están trabajando en el ayuntamiento, se jubilan y queda una plaza vacante y queda el crédito.
0: Este presupuesto está ahí, quiero decirte.
2: El presupuesto está. El problema está en la gestión, que en vez de contratar.
0: No se gasta el trabajo y se gasta en otra parte.
2: En vez de fomentar el empleo, da oportunidad, que vale. Hay mucho paro, a la gente que está estudiando, se están preparando unas oposiciones, sea administrativo, vale. Sea policía, sea de lo que sea, se le priva la oportunidad. En Sanlúcar no tienen la oportunidad. Los opositores de Sanlúcar se están yendo a otras localidades.
0: Perfecto. José Luis, tú decías algo antes.
1: Como tú me haces un ejemplo de servicios concretos, yo el ejemplo de la limpieza.
0: Eso,
1: La limpieza viaria, ¿no? Vamos por la calle y vemos que el parque de la Decilla, por ejemplo, está ahora que no se puede ni pasear por una. Está sucio. ¿Qué pasa? Este gobierno de izquierdas contrata gente en el Mulizán para limpieza viaria, 14 trabajadores que fueron.
0: Sí.
1: Pero es que es curioso, es que lo contrata a media jornada. a media jornada. Hombre, si te hace falta gente para limpieza viaria, a media jornada. Y ahora voy a entrar en la parte sindical y la parte humana y social de este contrato. Media jornada significa media jornada indefinido. Es decir, tú sacas tu plaza y te estás tú mismo te estás metiendo en un sitio para toda tu vida en precario. La media jornada indefinido es precario infinito. Es decir, este trabajador ha firmado un contrato indefinido, está fijo hasta que se jubile, pero a media jornada. No podrá comer y almorzar, pero ya no le alcanza para la cena, no le alcanza para la hipoteca y no puede buscar otro trabajo, porque en el caso de que busque otro trabajo, como le pasó a un trabajador, lo despiden. Es decir, yo tengo un contrato a media jornada, solamente cobro medio sueldo, indefinido, ¿eh? No es porque va a coger pera y a surgir una campaña, o para la feria, o para reforzar la Semana Santa, o para barrer en verano, no, indefinido. Toda mi vida voy a estar a media jornada, indefinido, y encima no puedo trabajar en otro sitio, porque si trabajo en otro sitio me despide de los dos sitios. Lo enlazo con este trabajador porque yo voy de testigo, el juicio es el día 30 de junio y lo voy a defender hasta donde llegue.
0: Vale, ahora vamos por las preguntas concretas y que lo que ha llamado a los medios de comunicación respecto a la cuestión laboral en los últimos días. Tú has dicho antes, José Luis, algo que ha quedado ahí, que vosotros, amén del de pagar lo que trabajáis, obviamente, si se pagáis hora, hay que pagar la hora, en fin, no, en la negociación no estáis pidiendo dinero.
1: Cero.
0: Cero.
1: Y entonces, si alguien es capaz de demostrarlo, y estamos cansados de que
0: entonces, ¿qué estáis pidiendo?
1: Cero negociación. Nosotros lo que queremos es reforzar lo que es la negociación colectiva, el convenio, cómo se hacen las cosas. Mira, un ejemplo que ponemos, ¿cómo se pagan las horas extraordinarias en este y los servicios en este ayuntamiento? Eso es negociación colectiva, lo tenemos en convenio. Claro. Nosotros no pedimos, ellos son los que ofrecen, pero queremos saber cómo, a quién, cuándo, por qué, qué cantidad. Es que no, es comprar voluntades o hacer. Es que nosotros hemos dicho siempre, si tú ahora tienes poca gente en infraestructura, necesita más gente, dijimos, pon una lista que se apunte toda la gente que tenga capacidad de esas horas extras, servicios extraordinarios, y lo vamos rotando. No, ellos cogen 5 o 6, le pagan una cantidad de dinero. Creo que mucho dinero, lo tengo que decir y lo siento por los compañeros, mucho dinero hasta que no nos demuestren los políticos por qué se le paga cantidad de dinero. Eso es lo que pedimos, que nos digan, mira, porque va a venir 7 días a la semana, por las tardes, no tenemos para hacer eso. Y que entonces sea de forma, es una de las cosas, pero son muchísimas cosas, nosotros no pedimos nada, vimos que se cumpla lo que tenemos ya. Si siempre nos pasa lo mismo, no hemos pedido, nadie puede, mira, el acuerdo de precio lo va a explicar ahora muy bien Manuel Jesús. Pero ¿sabes la parte que hay cumplido? La parte social, la parte de la oferta de empleo público. Un acuerdo que no es monetario, que no piden, y lo incumple en la oferta de empleo público. Vamos a ver, 3 años, y ahora lleva. Y no tiene tiempo hasta con una oferta de empleo público, policía. Tantas excusas que si el presupuesto, vale. Que si la oposición. Hombre, por
0: bueno,
1: favor.
0: Vamos a temas concretos. Hay un tema que en los medios de comunicación prácticamente abarca la actualidad laboral del ayuntamiento, que es la policía local.
1: Una cosa que te he dicho, la negociación también en el convenio pone, vamos a ver, yo hablo del convenio, que los servicios que se externalicen, que se privaticen, tenemos que negociar con nosotros. Nosotros en el convenio lo pusimos, que no sé si algún otro ayuntamiento en España lo tiene, lo pusimos. Nada de privatizar servicios. Y si lo van a privatizar, que se sienten a negociar con la parte social. Y diríamos nosotros si es viable, si es posible, si es necesario. Por lo menos nuestra opinión. Y luego ya que decidan ellos. Pero ni siquiera eso. Están privatizando servicios un partido político de izquierda. Lo siento mucho. Así de penoso es. Y es más, llevan a pleno 2 posibilidades de rescatar un servicio. Y el propio equipo de gobierno de izquierda vota en contra de rescatar
0: ahora,
1: servicios
0: ahora
1: públicos.
0: Preguntamos sobre las 2 actuaciones, tanto de asistencia social a atención a mayores como el transporte público. Manolo, la policía local. Es un tema que empieza con la legislatura, ¿eh? Prácticamente que si los pagos, las deudas pendientes de vosotros,
2: bueno,
0: de las horas.
2: No es un problema que empiece con la legislatura. Casi. Es un problema estructural,
0: vale.
2: De muchos años.
0: No, me refiero en la, opinión pública, ¿no? De tantos llamamientos.
2: La opinión pública no dice lo que no se le explica. Entonces, a la opinión pública se la ha teledirigido a lanzar un mensaje sobre una deuda a la policía, que es lo que ella intencionadamente ha hecho con la policía local, señalarnos ante la opinión pública simplemente por trabajar. Es mentira, porque ella no dice la verdad. Ella es populista.
1: Palabras textuales de ella otra vez en la radio. Le he ganado el debate en la calle a la policía.
3: No, los debates se ganan en las mesas en el de la atención, señora alcaldesa. No allí. Bueno. Echarle a la gente encima a los trabajadores no es ganar ningún debate.
2: Como te iba diciendo, que ha pagado 2 millones, que ha pagado. Es mentira. Ella, lo que ha hecho ha sido. Ella maneja los medios de comunicación, ella le paga, el ayuntamiento le paga a los medios de comunicación, cosa que ella criticaba antes cuando estaba en la oposición, ella lo hace ahora, todo lo que criticaba ella lo hace o lo empeora, pero ella lo que nos dice es lo que se ha ahorrado el ayuntamiento, los servicios que se le ha dado a una ciudad carente de policía, los

0: reunión que ella hace sobre la Semana Santa. Normalmente tú planificas, nosotros lo que la seguridad con bastante antelación para tener todo bien controlado. Pues no. Pues en ese transcurso de tiempo, ante la Junta de la Seguridad, a mí me llama mi asesoría jurídica en Sevilla, que el abogado de ella quiere mantener una reunión con nosotros para intentar desbloquear temas. A esa reunión voy yo, este es el acuerdo, Esperanza. Este es el acuerdo.
1: Enfócalo bien.
0: ¿Vale? Este es el acuerdo.
1: En esa reunión que se convoca en Sevilla por parte de persona externa, abogado de una parte y otra.
0: Nos convoca el abogado de representación del equipo de gobierno de Carmen Álvarez.
1: Que no es del ayuntamiento.
2: No es del ayuntamiento.
0: Sí, es del ayuntamiento porque ahí afiche.
1: No, pero
0: no es pagado con el ayuntamiento.
1: Eso es externo.
0: Bueno, no sé si es pagado con el ayuntamiento.
1: Pero en esta reunión.
0: Pero si es.
1: Cargos públicos
0: sí hay. Claro, aquí está el concejal. De una parte, David González Barbé, concejal de Hacienda. Narciso Vita Fernández, concejal de la Policía Local.
1: De acuerdo.
0: Sus dos letrados por parte de ella.
1: Se va a Sevilla.
0: Luego, la representación nuestra. ¿Vale? Ahí se alcanza un acuerdo. Que era. Recursos humanos nos había dado o las vacantes existentes, concreto de la policía, que se podían sacar a 9 plazas y una promoción interna de 3 oficiales, que esas 3 promociones internas generaban 3 vacantes más. En total eran 13 plazas de policía y 3 de oficiales. Ese es el acuerdo este. Esto está firmado.
2: Claro, es que no queríamos de enseñarlo porque...
0: Esto está firmado.
2: La firma de los abogados. Esto es el acuerdo que se llega... A ver cómo lo digo para que no suene machista. Vamos a hacer el acuerdo de hombre. El acuerdo que se llega de verdad.
1: Da la mano.
2: El de hombre, no es nada machista. De mujer. Que se llega de verdad. El que se dice y se redacta. Dice esto y esto y esto y esto.
0: Tan de verdad.
2: Y el delegado de Hacienda allí y el delegado de la policía allí, Narciso Vital.
1: Y el abogado va en representación de ellos, ¿no?
2: Por supuesto, firma delante de ellos.
0: Firmado. En presencia.
2: Que no lo querían enseñar antes para ver si rectificaban. A ver si no nos decían más que éramos mentirosos. A ver si rectificaban. Mire usted, que lo ha firmado usted, que esto no es inteligencia artificial, que no ha ido dos dobles de Narciso y de David González. Han ido ellos a hacer...
0: Este acuerdo, una vez que se negocia, aquí lo dice, teniendo la autorización y visto bueno de ambas partes, tiene que ser elevado a la mesa general. Es lo que hemos pedido, que se elevara a la mesa general, ¿vale? Ellos se niegan. Es que niegan hasta la reunión en Sevilla. Es que, según ella, Galeno...
1: ¿Y por qué el cambio de...?
0: Porque nos han engañado. Pero porque sí, querían desbloquear el tema de la Semana Santa.
2: Porque esto fue un día antes de Semana Santa. Ya está. Ciego. Esto es el miércoles, el martes, el lunes.
1: Pero eso es maldad.
0: Eso es el jueves antes de Semana Santa.
1: Eso no es propio de los ciegos, eso es maldad.
0: Claro.
2: Esto es lo de un ciego, digo, ¿qué quiero decir? Ya. Esto coge, firman esto... Manda a dos delegados allí, a los pobres, porque a mí me hacen eso, vos haces, o a ti, y corremos un poco, vos haces. Yo voy a un sitio, a Sevilla, con la parte política, para la parte de la policía local, con yo allí presente, que no ha ido nadie, que me lo han contado. Redacto un documento, lo firman los dos abogados. Llega el otro día y le dice, ya es la Semana Santa, esto no hay dinero para oferta, tú lo siento mucho. Y lo desprestigia delante de nosotros en una mesa de negociación y se queda diciendo.
1: O sea, que entendéis que este acuerdo se hizo de paripé para la Semana Santa.
0: Este acuerdo, nosotros entendíamos que era serio, ya te he dicho, la primera medida cuando me senté es que me alejara del foco mediático.
1: Eso es, que no viniera a Radio Esquina,
0: que
1: ¿no?
0: A Radio para Esquina, ningún medio de comunicación, ninguna nota de prensa, ¿vale?
1: Madre.
0: En ese momento... No. Yo me alejé de los medios. Ellos pidieron un informe jurídico. Está recogido el acuerdo, ¿eh? Está recogido el acuerdo. Un informe jurídico. Luego han ido cambiando las reglas del juego. Ya no uno, ahora pedían dos más. Que están aquí, los tres informes. Aquí hay tres informes jurídicos. Que le encarga David González Barbé a la asesoría nuestra porque no se fiaba de los técnicos municipales. Porque, hombre, ya. Nosotros, nuestros asesores, no van a hacer tres informes. Toma, claro. Llévate tres informes. Es a petición de ellos, ahí consta en el acuerdo.
1: ¿Y esos informes?
0: Eso se firma delante de David González Barbé, de Narciso Vital Fernández, y esa es la palabra que ellos tienen.
1: ¿Y ese informe da viabilidad a ese acuerdo?
0: Claro, si los informes lo que dice la ley. El problema es que aquí, ya. En el ayuntamiento, hay algunos técnicos que trabajan al margen de la ley. Aquí hay...

0: informes que son a la carta, no son la realidad. Mira, el pago de productividades. Las retribuciones, dice el Estatuto Básico del Empleo Público, que son básicas y complementarias. Básicas son los sueldos, complementarias, gratificaciones, productividades. Bueno, pues son objeto materia de negociación. ¿Vale? La técnico que hace los informes de las productividades obvia la negociación. No hace ni referencia en los decretos, en las resoluciones que hace. Entonces, es lo que te digo. No actúan con responsabilidad.
1: Como estamos poco tiempo y la gente al final. Esto lo hacemos nosotros para la mesa, y para luego, pero yo te voy a leer literalmente lo que dice la gente blanco sobre el negro, que eso queda escrito, queda, y los hombres que tienen palabra, y las mujeres que tienen palabra, y los políticos que tienen palabra, lo debe cumplir. Dice, literalmente, vamos a hacer firmado, literalmente. Dice, firmado por ambas partes en la semana siguiente, dice, teniendo que ser firmado por ambas partes en la semana siguiente a la Semana Santa, entre los días 6 y 10 de abril del 26, el cual será firmado por los letrados intervinientes, tal, en representación del equipo de gobierno, y tal, en representación del sindicato de la policía local, teniendo la autorización y visto bueno de ambas partes, y tiene que ser elevado a la mesa de la negociación del Ayuntamiento de Torrelavega Bermeja para su ratificación y efecto oportuno. Va a la mesa, José, vamos a la mesa, y allí esto no existe. Esto dice que es un mojón y que esto fue a la carrera y que el delegado no dijo eso y que el otro no dijo lo otro. Bueno, entiendo a Manuel Jesús, parecía que no había estado
0: en allí. La mesa dice una cosa, en el pleno dice lo contrario y en los medios dice otra, porque es que no tiene versiones, no son coherentes las declaraciones suyas. Mira, nosotros, para más Henry, esto se firma el 27 de marzo, eso se negocia el 27 de marzo en Sevilla. El día 21 de mayo le hemos pedido, mediante el registro general del ayuntamiento, que convoque una mesa general de negociación y eleve el acuerdo este firmado, válido, y los informes jurídicos que ellos han solicitado. A día de hoy, el silencio. Se nos niega la documentación, se nos niega la negociación, se actúa por imposición. Es imposible. ¿Qué hemos tenido que hacer? Recurrir a la vía judicial. No nos ha dejado otra puerta abierta.
2: Ahí viene la pregunta. ¿Habéis presentado dos denuncias?
0: No, hemos presentado más denuncias.
2: Dime las denuncias. ¿Una?
0: Una denuncia es el uso que se está haciendo del voluntariado de Protección Civil.
2: Que me consta que ya tiene notificación de juzgado.
0: No, ya estamos citados en el juzgado y todo.
2: Ya estáis. Y
0: nosotros estamos citados.
2: ¿Y cómo van los quién es por parte del equipo de gobierno que tiene que presentarse en el juzgado?
0: Bueno, son la denuncia está puesta, los responsables que están haciendo uso del voluntariado, que al fin y al cabo se aprovechan de unos chavales, y está la señora alcaldesa.
2: ¿Pero va como carácter de investigadas?
0: Lo que era antiguamente imputado, ahora están investigadas, ¿vale?
2: Carmen Álvarez, David González Barber,
0: sí.
2: La persona que era secretaria anteriormente.
0: No.
2: No.
0: Se va a ampliar y posiblemente también.
2: Y hay dos técnicos más, que no procede a su nombre, pero también hay técnico que va a
0: investigar. La intervención municipal y la tesorería.
2: ¿Y cuándo tenéis el juicio? ¿La previa?
0: No, ya las previas están iniciadas, ya tienen diligencias previas,
2: sí.
0: Ya está puesto en marcha y ahora el juzgado solicitará la documentación. Nosotros hemos presentado ya nuestro escrito, que ha sido admitido a trámite.
2: ¿La segunda denuncia?
0: La segunda denuncia, contra el convenio colectivo.
1: Yo la denuncia te explico, ¿vale?
2: Venga.
1: El día 23 de junio a las 12:30 estamos citados, ¿no? Tú y yo, presidente del comité, para ratificar la denuncia, ¿vale? Aquí pedimos que si alguien quiere, un trabajador que le deban dinero, que se ha jubilado y quiere hacer chispo, que nos apoyen allí, que esté allí con nosotros y lo vamos a agradecer además. Dicho esto, ¿por qué lo hacemos? Tú dices que hemos ido la acción sindical es muy amplia, tú eres muy veterano igual que yo, y es muy amplia. La acción sindical no es pitar la puerta nada más, ¿eh? Tú te cansas de pitar y ya no pito más, tío, ya no te ríes más de mí. Y podemos ir a jugado. Pero hemos ido a jugado mandatos de ella, ¿eh? Es curioso, ¿eh? Mire, estamos en la reunión, el reglamento de productividad y los jubilados, que ya hacen 4 años que están jubilados, que tienen que cobrar, que están en el convenio, que lo protege la ley de la función pública de la Junta de Andalucía. Es decir, ella sabe, ellos, vamos a empezar por los técnicos, saben perfectamente que tienen que pagarlo. Ya lo sabemos hacer, sí. Ya lo saben, no hay ninguna duda, pero siguen sin pagarlo. Y decimos, mire, ya no traemos más mesas, ya está bien, ¿cuándo lo voy a pagar? Y dice ella, yo hasta que no tenga un juez que me diga que lo pague, no lo pago. Mandato que nos hayamos jugado. Si tú ya no lo vas a pagar, si tú ya no quieres negociar, no quieres reconocerlo, no te sirve nada de lo que te decimos, lo que te llamamos sentencia de autoamiento de Córdoba. Es decir, ya estamos cansados de demostrar que sí tiene que pagarlo. Pues nos hemos jugado. Y en el jugado, pues, el juez va a decir que sí. ¿Qué pasa con esta cosa? Que, claro, el juez dice, usted no lo paga porque no quiere. Eso se llama prevaricación.
0: Perdona que te voy a hacer un matiz momento. Esto es muy grave, lo que está diciendo el compañero. Esto es muy grave. Ella se niega a aplicar el convenio. Un acuerdo en vigor, vigente. ¿Vale? Ella misma pide una consulta a la Junta de Andalucía, que nos lo dice a nosotros, las mesas, que ella tiene que pedir una consulta. Ya hay un informe de un técnico del ayuntamiento diciendo que hay que pagarlo. Bueno, pues no le vale. Por eso recurre a Sevilla, porque no le vale su técnico. Su técnico le vale cuando le hacen los informes a la carta. ¿Qué te quiero decir? Que pide el informe a la Junta de Andalucía y dice si eso hay que abonar esos premios. Y la Junta de Andalucía le dice que sí. ¿Qué ha hecho ella? Guarda la respuesta. Se la hemos pedido, no se nos da. Entonces, ella sabe lo que está haciendo. ¿Qué camino nos deja a nosotros? Que ella está haciendo... Pero, una cosa a sabiendas que está mal.
2: Pero esto tiene una incidencia, entiendo yo, importante en el propio funcionamiento del ayuntamiento. Es decir, es la primera vez, yo no recuerdo, que por cuestiones laborales y cuando un juzgado, por supuesto la presunción de inocencia, imputa o investiga...
0: Yo no he condenado a nadie, yo he dicho que hemos denunciado.
2: Imputa un encargo público por cuestiones laborales y está intervenido incluso alguna... intervención y tesorería y la secretaría, esto... Y paralelamente hay partidos políticos que dicen que no existe garantía jurídica.
0: No existe, ver, esto es, no te lo dicen los partidos políticos,
2: esto
0: te
2: es,
0: lo decimos nosotros.
2: Esto es grave que hace un funcionamiento que si no hay garantía en la propia cuestión laboral o jurídica del ayuntamiento, ¿en qué incidencia tiene esto el ciudadano?
1: Es muy fácil hacer. ¿Tú te imaginas que tú eres interventor del ayuntamiento de San Lucas? Sí. O más sencillo, jefe de recursos humanos. Y de la parte técnica diciendo, usted tiene que pagar premio de jubilación. ¿Tú qué haces? Un informe diciendo que sí o que no. ¿Viste? No tengo que pagar el término de jubilación. En base a la ley tal, no te pago. O sí te pago, pero lo que no vale es no hacer ningún informe. Eso no vale.
2: Mira para otra parte.
1: Hombre, claro. Eso no vale, eso no sirve. Eso es perpetuo. Hasta que tú quieras, hasta que tú te aburras. Mira, es más, porque el premio de jubilación ahora ellos dirán que es una vergüenza. Mira, primero... Nosotros creamos empleo, no olvidarse de eso. Pues, si yo me voy con 62 años a mi casa perdiendo dinero de mi pensión, que sabemos que es la sociedad, está por aquí, ¿vale? Pero voluntariamente me voy, pues habrá que meter a una persona esos 3 años que yo me he ido ya, creamos empleo. De una forma u otra creamos empleo. Y la mala es la fórmula 10 por 10. 10 jubilantes anticipados, 10 trabajadores que entran a trabajar nuevos. Chavales más jóvenes, más preparados, menos jóvenes o menos jóvenes, más preparados o como quiera. Pero es que es curioso, José, mira, ya existe eso. Mira, el mismo gobierno de ella, de Izquierda Unida, que se llama Sumar en Madrid, pactando con el PSOE, ha puesto el contrato de relevo, que es más caro que esto. El contrato de relevo dice que tú con 62 años y medio, si cumples unos requisitos, 35 años cotizados, etcétera, etcétera, te vas a tu casa. Ya. Y te pagan en tu casa, José. Te pagan 3 años en tu casa sin trabajar. Y tienen que meter además obligatoriamente a una persona a jornada completa indefinido, hasta 2 años después que se jubile. Es decir, paga el ayuntamiento paga medio sueldo a un trabajador en su casa durante 7 meses, porque un mes de vacaciones, son 6, pero son 5 horas de vacaciones, cerca de 7 meses en su casa, sin hacer nada, le está pagando el ayuntamiento de la seguridad social. Es más caro el contrato de relevo que la jubilación anticipada. Y está y mata con la jubilación anticipada, que no. Pero vamos a ver, primero, que tú no eres nadie para decir sí o no. Lo que está acordado, negociado y pactado es ley.
2: Vale.
1: Y segundo, que ya está en vigor el contrato de relevo, que la gente se está cogiendo el contrato de relevo en vez de irse anticipadamente, porque es más beneficioso además.
2: Manuel Jesús, habéis dicho que habéis presentado varias denuncias. Una, la de la autorización de protección civil para otro objetivo que no fue lo suyo.
0: Esa es muy grave.
2: Que José, esa, exactamente. Mira, ¿no?
0: Es muy grave porque en San Lucas existe paro. Quizás de las ciudades de más paro de España. No se fomenta el empleo. Tenemos ahora mismo publicada en el boletín oficial de la provincia alrededor de unas 90 vacantes, ¿vale? Que existen en el ayuntamiento. Y no se le da la opción a la gente a trabajar. Para ella es más fácil, en el tema de protección civil, pagar 40 euros por 8 horas de trabajo, aprovecharse de un chaval que no está trabajando y le viene un ingreso bien de 40 euros, que yo lo veo, mira, se le puede dar, se le puede dar. Pero está sustituyendo el voluntariado por trabajo que ella tiene que ofrecer y demandar a la ciudadanía con un sueldo digno, unas condiciones laborales dignas. Tú le pagas en concepto de dieta, no cotiza. Mira el ejemplo. La playa de Sanlúcar. Contrata una empresa para salvamento y socorro. ¿Vale? Contratan unos trabajadores, están dados de alta, cotizan a la seguridad social y tienen un sueldo. Al mismo tiempo, ella anuncia ya Valle que aumenta la vigilancia en la playa y se la endosa a Protección Civil. Por 8 horas, con una dieta de 40 euros.
2: Perfecto.
0: No se cotiza, no, el voluntario es voluntario, no tiene derecho a nada más.
2: De acuerdo.
0: Eso es indigno.
2: Y eso está en un proceso de imputación, de investigado, de personas.
0: Claro, con, no, hombre, esto, eso. Claro, eso es lo que está denunciado en
2: más
0: el juzgado.
2: Más denuncia que habéis presentado, brevemente.
0: Se ha denunciado, se ha presentado la de los premios porque se nos niega toda la documentación y se está haciendo cosas que ella no sabe que lo tiene que hacer, pero ella ha impuesto ese camino. Pues sí. Ese camino. Tenemos más denuncias, bueno, tenemos conocimiento de denuncias también de otros grupos políticos que también están en marcha y que va a haber sorpresas.
2: Ahora voy a decir.
0: Va a haber sorpresas.
2: Bastante, ahora lo digo.
0: Pronto.
2: Yo, sí.
0: Nosotros tenemos varias denuncias también más. Aquí se concede. Hay concejales que cogen competencias que no son suyas para otorgar licencia a ciertas cosas. E incluso se le pide a una hermandad una declaración responsable de vigilancia en la vía pública para evitar mandar llevar a la policía. ¿Qué quiere decir eso? Que eso es ilegal.
2: Antes que la pregunta respecto a la policía. El representante municipal, creo, del equipo de gobierno, hacía argumentación cuando hablaban de la policía local que ellos querían intervenir en vuestros horarios, que la planificación la hiciese el equipo de gobierno. No se explicó o no lo entendí yo, seguramente.
0: No sabe.
2: Bueno,
0: te lo voy a explicar yo.
2: Sí, sí.
0: Mira, la policía local, te lo voy a decir, porque aquí también se ha hablado muchas veces, y yo te lo he dicho muchas veces, la policía local cumple el horario que marca la ley.
2: Vale.
0: ¿Vale?
2: ¿Pero por qué argumentaba eso?
0: Porque no tienen conocimiento. Vaya. Y porque es la forma de

0: es más fácil, mira. El delegado de Seguridad Ciudadana reúne en su despacho al intendente 70 veces, si hace falta, 70 veces, y llega a una conclusión de que, de que los policías locales están escondiendo, de que no, no sale la cuenta.
1: O vamos al lío.
0: Claro, coge una propuesta.
1: Claro.
0: Mira, dame una propuesta, mejórame ese cuadrante para que tenga policía todos los días y llevarla a la mesa.
1: Claro.
0: Que no podemos negarlo en otra.
1: Claro.
0: Lo que pasa es que es mentira.
1: No, lo ha dicho ya siempre Manolo, que está bien. Yo le decía, a lo mejor la estructura no está de acuerdo con el tema, ¿no?
0: Lo que pasa es que jala de la manta lo de siempre.
1: Pero ¿por qué no se hace una propuesta, una contrarrespuesta?
0: Es mentira, porque lo que no hay es policía, si él ya lo sabe. Mira, ayer. Lo último que han hecho ha sido lo voy a leer porque yo para los nombres, una evaluación de riesgos psicosociales a la policía local. Bueno, primero voy a matizar.
2: Vamos a partir de dónde viene. Esto es, nosotros ponemos en conocimiento de la inspección de trabajo lo que se estaba hablando anteriormente, diciendo el estado en el que se encuentra la policía, la carencia de personal, el volumen desorbitado de gratificaciones debido a las horas de trabajo que tenemos que realizar. Lo ponemos en conocimiento de la inspección de trabajo, y la inspección de trabajo lo primero que nos manda es que se haga una valoración psicosocial a la policía. Y viene un técnico de una empresa de riesgos laborales que contrata al ayuntamiento, no nosotros.
1: Sí.
0: Pero, bien Batista, ¿vale? Pues yo soy de izquierda, ¿eh? Voy a hacer de izquierda siempre porque lo dije otro día, pues no me dice nunca alcalde, nunca voy a cambiar. Pero a lo que voy, ¿por qué contrata una empresa privada? Pues hay dos personas en el ayuntamiento, en plantilla, con la titulación suficiente para hacerlo.
1: Que la evaluación se externiza.
0: Es totalmente, una empresa privada a pagarle pasta. Pero además, si hay dos trabajadores con la titulación, que además uno estaba en la recogida de basura y nosotros viendo que tenía esa titulación, hacía falta, se pasó. Lo pasaron ellos sin negociación, pero no hemos entrado. Está en prevención de riesgo con su titulación. Dos trabajadores y buscó una empresa privada y le sale rana, pues hace. Cuando te explique el resultado, le sale la
1: porque todos también.
0: Me imagino, ¿no?, que buscaría una empresa privada para y le sale la nota. Si es que, claro, el resumen total de todo es que
1: Pero una pregunta, una curiosidad. Siempre que se hace algo es por una motivación. ¿Para qué se hace esa evaluación?
2: Esta valoración se hace porque no le hemos dado conocimiento a la inspección de trabajo del estado en el que se encuentran los policías locales, de abandono, de ansiedad, depresión, que eso deriva en enfermedades, que tú te ves, la gente no es consciente, pero el que lo vive sí, que un compañero tenga que salir de su casa, que va a trabajar, que sabe que va a estar solo, que no tiene apoyo de nadie, pues le afecta a su vida. Eso se pone en conocimiento, viene la empresa, hace una valoración y nos ha emitido ya los resultados de la valoración.
1: ¿Y qué dice el resultado?
2: Que estamos en riesgo extremo.
1: Ah, bien.
2: ¿Riesgo extremo?
1: ¿Y qué supone eso, que esté en riesgo extremo?
2: El riesgo extremo es que las medidas urgentes ahora mismo que tiene que implementar el ayuntamiento es una oferta de empleo público. Tú tienes que convocar plazas y dotar de personal a la plantilla. Primero, porque tenemos una carga excesiva de trabajo. Una responsabilidad que se nos ha endosado que no es nuestra. Que la llevan los propios policías. No hay mandos. Son los propios trabajadores los que tienen que tomar decisiones. No hay coordinación política. El concejal de Seguridad Ciudadana no viene a la jefatura de la policía local a preparar los servicios, va a la comisaría de la Policía Nacional.
1: ¿Qué ha pasado? Porque tanto tú manifestaste, oye, hay acuerdo, se va a ofertar 13 plazas. El equipo de gobierno dice que hay acuerdo, pero no niega lo que tú dices, que se va a convocar. ¿Qué ha pasado? Es un paripé, pero tiene sentido.
2: Pues
1: no tiene sentido que llegue ese compromiso.
0: ¿Eran 13 plazas? Más siempre las que quedaran en el
1: vacante. Sí, vacantes. Sí.
2: Está lo informe que
0: esto garantiza como mínimo no disminuir plantilla. Y si para el año que viene, en otro puesto, conseguimos otros 13, o 13 en 4 años serían 50
1: Para la mente se puede cambiar la estructura en acuerdo con los
2: plazas. Con las 13 plazas, a día de hoy, a fecha de hoy, podría sacar 17. Porque de las 13 a las 17 son los que se han jubilado.
1: Una pregunta. La policía local está enfocada, y yo me pone malo, la regulación.
2: Juan, espera un momento. Vale, te voy a terminar esto porque lo quiero ligar con otra cosa.
1: Es que quiero que sepan.
2: La inspección de trabajo va a actuar, porque este informe ahora va a la inspección de trabajo y ahora va con los resultados, se va a dirigir al ayuntamiento. Pero ya no es la inspección de trabajo. Ellos te le dirigen un informe a la Cámara de Cuentas para que fiscalice prácticamente el ejercicio de la policía con las gratificaciones que era desorbitado. La Cámara de Cuentas ha fiscalizado y le ha dicho al ayuntamiento que convoque las plazas de la policía de forma prioritaria y urgente. Eso no lo sacan ellos, pero nosotros sí lo tenemos.

0: Nosotros sí lo tenemos. La Cámara de Cuentas dice que el volumen de gratificaciones en servicios extraordinarios es desorbitado y que ese hay que convocar plazos de forma urgente. No se convoca. Es que ya no tenemos más recursos, que nos tenemos que ir a juzgado.
1: Vale. Bueno, José Luis, ¿es verdad que se despidió a una trabajadora y después de, en fin, conversaciones, entre comillas, advertencias sindicales, se readmitió?
2: Totalmente, mira.
1: ¿Y por qué?
2: Estamos en una mesa general de negociación que nos había convocado para el tema de pagar otra vez gratificaciones, para ferias, sin participación, sin información, allí estamos enfrascados, no estamos de acuerdo, por lo que hemos dicho antes, porque no vamos a participación, total. Y me llega un WhatsApp de una compañera, conserje, de que le ha llegado una carta que queda despedida a partir del día 1 del mes siguiente. Vale, yo soy un sindicalista de los viejos y yo creo que es más importante siempre, absolutamente, un despido, tratar un despido que trata gratificaciones, ni historias, de nada, esto puede esperar. Y digo como las palabras rotativos. Mira, yo no sigo hablando de más nada, sino hablamos de esto ahora mismo y vemos qué ha pasado con esto. Hasta aquí la delegada de personal y la jefa de recursos humanos quieren una explicación. La jefa de recursos humanos pues se hace un pequeño lío, empieza a balbucear, que. Yo le digo, bueno, tú tienes que explicar por qué ha despedido a trabajadora y a otras no, en las mismas condiciones, el mismo contrato, un 410, interina, hasta que la plaza salga en propiedad, hay conceder iguales. Y ella pues dice, es que esta mujer se le escapa, es que esta mujer ha trabajado un poco, en 2 años trabaja un poco, ha dado a luz, y entonces...
1: ¿Qué dice?
2: Y entonces yo inmediatamente digo, mira, yo no quiero seguir con esto, que es lo que he escuchado aquí, si esto no se ratifica ahora mismo, nosotros vamos a salir en todos los medios, vamos a decir lo que hemos escuchado, porque lo hemos escuchado, y no podemos obviarlo. Tú tienes que dar una explicación a la alcaldesa, y la alcaldesa que ella que no sabe nada. Yo no sé nada de eso, yo no sé nada. Y le digo, ¿pues quién ha firmado esto? Y te pido. Y dice, hombre, lo firmo yo, pero el informe lo hace ella. Y digo, tú no has leído ni que era el informe antes de firmarlo, es que la habéis despedido entre los dos, la de la persona que eres tú y la jefa de recursos humanos. Pero ella sigue estando, quitándose el muerto de encima, entre comillas, y sigue mandando a la jefa de recursos humanos. Pero bueno, no sabe por dónde salir la pobre, no sabe por dónde salir. ¿Por qué? Porque este despido no hace falta hacerlo, no de ninguna manera, porque esa mujer tiene un contrato que dice hasta que la plaza se cubra en propiedad y ya está el proceso iniciado, que la oferta en empleo público, pues nada, saca usted mañana a la plaza y que saque la plaza se quede, el que no se va a la calle, punto. El sistema que haga falta, pero no la despide usted porque ha estado 2 años de baja, porque ha dado luz una niña, que estamos donde está el feminismo aquí, donde está... Y vamos, fue vergonzoso, vergonzoso. Llegó a decir que la había despedido, le había mandado una carta o un correo. Y digo, mira, mi hija está estudiando jefe de recursos humanos y yo, como mi hija se atreva a despedir a una trabajadora sin recibirla, sin explicarle, sin hablarle, sin consolarla, es que la coge y, vamos, es que sería, para mí sería una deshonra. Una hija mía hiciera esto, llámala, habla con ella, por lo menos, ¿no? Bueno, allí fue una cosa vergonzosa. Fui yo el que, cuando hice los sindicatos, porque en el pleno preguntó, creo que fue el PSOE, de los sindicatos, no fue el sindicato, fue absolutamente yo. Y yo sabía que iban a rectificar, porque es que no tenía motivos ninguno. Llego a mi casa, me llaman al teléfono una vez, 2 veces, 3 veces, 4 veces, ya lo cojo. Mira, la ama, que vamos... Digo, no, esto no, un teléfono no se trata, esto se trata mañana en otra mesa. No, no, que vamos, que sí, que esta mujer vuelve a su trabajo otra vez, que me he equivocado, que la alcaldesa no tiene culpa, que me he equivocado, Bueno, está por rectificar de sabio. Lo que hace falta es que esta mujer vuelva a trabajar y ya está. Y le mandan otra vez otro correo diciéndole que no, que sigue trabajando.
1: Perfecto. Manuel, en el pleno surge una pregunta por parte de la concejala del Partido Socialista referente a la instalación de cámaras de videovigilancia. Yo tengo aquí, es curioso, ¿verdad? Tengo una resolución firmada el 27 de junio de 2026, donde dice, bueno, el protocolo de actuación, etcétera, etcétera, donde dice, visto el informe justificando de la unidad de medio ambiente con fecha 23 del 9 del 25 y informe favorable de la Delegada de Protección de Datos con 10 de 10 de 2025, así como la resolución, atención, 2025-2350, de fecha del 14 de octubre de 2026, que aprueba la implantación. Mire usted, si todavía no hemos llegado a esa fecha, ¿cómo puedo...? Se está implantado. Es que esto es
2: lo peor todavía, como están puestas.
0: A ver cómo te lo explico. Eso es la dictadura en la que vivimos, que la gente...
1: Entonces, perdón, ahora me lo explica. La pregunta es, como en los procesos de custodia dice este desarrollo que participe la policía local, no dice nombre, apellido, ni etcétera, etcétera, dice algo de dron, algo de historia. En fin, ¿usted tiene conocimiento de todo esto como parte fundamental de que vaya a custodiar, por lo menos parte, estas cámaras, el control? ¿Tenéis los protocolos de actuación? ¿Tenéis...? Hombre, que esto es bastante
0: un
1: serio.
0: Un protocolo, cuando se hace un protocolo...
1: ¿Y cómo se explica que si todavía no llega la fecha ya se ha implantado? No lo entiendo.
0: Pues explícamelo tú.
1: No, es que yo, por mucho que lo leo, no...
2: Nosotros vamos...
0: Pues explícamelo tú, que tienes el decreto antes que yo.
1: Lo tengo. Bueno, pues eso es... ahora te lo doy.
0: Explícamelo porque tú tienes el protocolo evidente que nosotros. Pero yo ya de antemano te digo que son auténticas barbaridades.
1: Está firmado, pero curiosamente está firmado Sanlúcar, un día antes que el pleno, ¿eh?
0: Aquí en Sanlúcar hay instaladas ciertas cámaras. No sabemos quién custodia las imágenes, pero sí es muy grave... que el concejal de infraestructura, David González Barbés, esté constantemente llamando a la policía local de noche, a altas horas de la noche, diciendo que ha visto por las cámaras que el parque tal está abierto.
2: ¿Qué cámara?
0: Es muy grave.
2: ¿Existen?
0: Y vamos a poner en conocimiento de la Agencia Estatal de Protección de Datos. Y te voy a ir más. Y te voy a dar otra noticia.
1: Venga.
0: Le pusimos a la alcaldesa en conocimiento de una filtración masiva de datos de la base de datos de la policía, donde se han cotejado matrículas y documentos nacionales de identidad de personas. Se le ha puesto en su conocimiento. Se le ha puesto en conocimiento a la responsable de protección de datos del ayuntamiento. No tenemos respuesta. Lo vamos a trasladar también a la Agencia Estatal de Protección de Datos. ¿Vale?

0: sindical. Yo la parte más sindical, que es la que me gusta más, es la que manejo mejor.
1: Bueno, el Palma y cámara, ¿eh?
0: Ahí va yo. Cuando hace, yo me voy al donde está el informático que pone las cámaras, sí, y le digo, compañero, ¿cuántas cámaras? Y dice, tres. Nosotros controlamos tres cámaras. Las imágenes de tres cámaras. Y dice, custodia, como se cuida, tres cámaras. Una que está en la entrada de salida de alojamiento, una no sé dónde, tres. Digamos, si hay 50, dice, no, yo no, nosotros no las controlamos, nosotros no las visualizamos, no las conocemos. Y a lo que voy, que es raro que una alcaldesa que le cuesta que grabemos una mesa de negociación, el audio, para elaborar el acta o hacer, que luego al terminar la reunión se destruye esa, no quiere que se grabe. Pero sin embargo, sí quiere que se grabe por las calles, la gente.
1: Pero es que
0: es contradictoria. Pero voy a, ya es un poquito de anécdota. Tú no quieres que se grabe allí el audio, ¿eh? El audio de lo que decimos, para que nosotros encantados que lo saque, ¿eh? Nosotros que decimos allí en la mesa, pero lo decimos aquí en la puerta.
2: No quiere que se grabe, es que un acuerdo de mesa que aprobamos, que las mesas se grababan.
0: Es un inconveniente, pero ella no quiere que
2: lo prohíbe.
0: Es decir, al contrario, nos va a hacer. La parte social, el número de los dice disparate y pedimos disparate, que lo saque.
1: Pero ya no, como ciudadano, implantar cámara sin tener el protocolo de actuación y que controle el personal sin saber quién va a controlar más imágenes, qué autorización.
2: ¿Quién es el responsable?
1: Y además,
0: ¿de dónde está la oposición?
1: Eso.
0: Nosotros llegamos hasta donde llegamos ya.
1: Eso es.
0: Ahora tuvieron más infraestructura.
1: No, pero yo la pregunta era porque la policía tiene un papel importante en este aspecto.
0: Cero negociación, cero información, cero.
2: La policía tiene un papel cuando participa.
1: Pero es que.
2: Ahí no participan los técnicos de la policía, los jefes de la policía no participan, pero si a los jefes de la policía el concejal de Seguridad Ciudadana no le coge el teléfono, pero para cualquier incidencia no le coge el teléfono, no cuentan con ellos, te lo he dicho antes, aquí se han planificado.
1: Pero que estamos en un Estado de Derecho.
2: Aquí se han planificado.
1: Que no hay garantía jurídica al ayuntamiento, que nos pones cámara, pero es que estamos en un Estado de Derecho.
2: Es del Ayuntamiento de Sanlúcar. Y su policía es la policía local. Y su técnico es el intendente de la policía local. Pues durante este tiempo atrás, los eventos en Sanlúcar se han programado en la comisaría del Cuerpo Nacional de Policía, con los mandos de la Policía Nacional.
1: En el mismo decreto de desarrollo, que entiendo que dice que se va a aplicar y que el 14 del 10 del 26, pone que obviamente tiene el departamento encargado de todo esto, que es el Departamento de Nuevas Tecnologías, etcétera, etcétera, y la unidad de medio ambiente, donde se pone cámara, hará una actuación de cartelería informando a la gente. Aquí no hay cartelería y además hay un flash. Además, la imposición de un dron.
2: Eso lo ha cogido de lo que dice la ley. Vamos,
1: pero ¿esto qué es?
2: Donde tú pongas una cámara, tiene que estar informado de que está grabando, porque el ciudadano tiene que saber dónde está grabando.
1: Pero chiquillo.
2: Pero eso es un copia y pega. Pero las cámaras no están para eso, ¿eh? Claro. Eso es lo que, el uso que están haciendo es ilegal. Eso es la ley, se lo va a tumbar.
0: Pero si yo fuera oposición, diría, les preguntaría, ¿esto ha salido después de la pregunta que te hago a ti en el Pleno? ¿Ha salido después, posterior?
1: Esto está firmado, este decreto, esta resolución de todo el desarrollo, que ya está implantada la cámara, ¿no? Entonces debía salir esto antes, ¿no? Digo yo, ¿no? El 27 del 5 de 2026.
0: El Pleno fue antes.
1: A las 1:15 de la mañana.
0: Pero fue antes, Juan C. Es decir, había un partido de oposición que era el PSOE, Víctor Mora, le preguntan sobre las cámaras, la foto de cámara, le dicen que solamente hay tres, y sin embargo esto sale después de eso. Es decir, las cámaras están puestas antes de que legalmente se van a poner.
1: Bueno,
0: la oposición.
1: José Luis.
2: Juan C, tú has escuchado lo que te he dicho, ¿no?
1: Sí, me he escuchado.
2: De que hay llaman datos. Altas horas de la mañana. Concejales te da un nombre y apellido.
1: Pero tendrá que dar explicaciones, ¿no?
2: ¿Vale?
1: Es que...
2: ¿Por qué tiene acceso en su teléfono, su tablet, a cámaras que están en la vía pública o en parque? ¿Por qué un concejal tiene acceso a eso? Un concejal que... ¿Por qué? ¿Por qué? Y ya, eso yo lo he dicho en las mesas generales, lo he dicho, ¿eh?
1: Esto es gravísimo.
2: Y ya, últimamente ya me dice, mira, que me han llamado un amigo mío que ha pasado por allí... ¿Vale? A las 2:30 de la mañana o 3 de la mañana y está el parque abierto.
1: Pero el concejal que tiene que regular las imágenes y tiene que controlar las imágenes, ¿tendrá algo?
2: El concejal
1: algo...
2: lo que tiene que hacer es gestionar al ayuntamiento y dejarse de controlar. Que estamos en una dictadura.
0: Grave, pero verdad, tomárselo en plan jocoso.
1: En plan broma.
0: Plan broma, tío. Si yo fuera delegado de Seguridad Ciudadana, yo no quisiera tener en mi móvil las imágenes de las cámaras. Porque no hace que entre un arco y no lo coja nadie y me echen la culpa a mí.
1: Totalmente,
0: yo,
1: que tener cuidado.
0: No la quisiera tener.
1: Bueno, José Luis, y habéis denunciado por prevaricación el reglamento de productividad. Ojo, que no es denuncia laboralmente.

0: sino, oiga, usted está actuando
1: Después,
0: de mala fe y además.
1: no, no, vamos a hacer, tú me conoces a mí, yo cuando una cosa es, vamos, te prometo que le hemos dicho al técnico correspondiente 10 veces mínimo,
2: 10, 10.
1: mínimo, tengo que decir mínimo para que no diga luego que va a cagar. Debe de, mira, por favor, que al final te lo va a comer tú el marrón. Tú me dices a mí que no lo pagas, ya está, yo me voy al contencioso administrativo a reclamarlo, pero vamos a hacer, si yo voy al contencioso administrativo diciendo no me han pagado primero, y digo, bueno, oye, ¿dónde está el informe? ¿Por qué no te lo paga? ¿En base a qué? Digo, dame un informe, no me lo pague, y yo me voy al contencioso, pero si no, si tú estás prevaricándome, cuando te lo expliqué el otro día, el convenio dice, cuando te jubilas tienes que darte tantas, cuando te jubilas, y ella hace la nómina, ella, la delegada de recursos humanos, hace la nómina, y esto me lo obvia, y no me lo paga, yo voy, digo, págamelo, dice, no. Digo, ¿por qué? Dice, porque no te pertenece. Bueno, pues motívamelo, ¿no? Porque está en el convenio, ¿no? Yo soy una persona ingenua, un trabajador que me jubilo, cuento con esto y tú no me lo pagas. Y no me lo das. Digo, tú estás prevaricando, estás haciendo mala fe, a sabiendas que tiene que pagarlo, no lo paga. O incluso a sabiendo que no tiene que pagarlo, no lo pague, pero
0: y
1: digo,
0: eso
1: no.
0: Lo habéis denunciado.
1: Claro, no.
2: Son y 404 del Código Penal.
0: En el paquete de denuncias, ¿quién va incluido? ¿A quién?
1: Ahí va el
2: técnico de recursos humanos.
0: Sí.
2: ¿Vale? El anterior técnico de Recmano y la señora alcaldesa.
0: ¿Eso lo había denunciado a un juzgado por prevaricación?
1: Vamos el día 23 de
0: Ah,
1: de
0: ya
1: junio,
0: va ahí, ya va ahí.
1: Vamos a ratificarlo, a dar más información. Vale, han pedido ya de que esto.
2: Pero
1: ya,
2: que ese, esto es el inicio.
0: Esto lo hice ver.
2: Que te estoy diciendo que esto es el inicio, porque esto es. El que esté afuera escucha lo que se vende o lo
0: bueno,
2: que ellos intentan vender, ¿vale?
0: Para eso
2: nosotros,
0: estamos
2: como no tenemos los medios que tienen ellos, pues estamos más limitados, pues nos tenemos que ir donde.
1: Empecé diciendo que la acción sindical es muy amplia.
2: Veja.
1: La acción sindical es muy amplia. Yo ya tengo 61 años, yo me voy a jubilar prontito. Y yo lo que no quiero, la acción sindical es muy amplia, me voy a jubilar prontito, y lo que no quiero es el legado que han dejado sindicalistas antiguos, que nosotros nos vayamos de aquí tirando por tierra, no lo vamos a permitir.
2: Es un derecho.
1: Porque no estamos pidiendo nada, vamos a hacer, porque si vas a decir, somos unos mojones porque no hemos conseguido mejora. ¿De acuerdo? Esto es lícito. Somos un sindicato en deblito y no hemos conseguido mejora. Está, pues no, está bien. Pero que nos quiten, no. Y que nos ningune y no nos dejen otra salida, la hemos buscado. Como la rata, como te pise, tú buscas mujer, te sale. Pues igual, hemos buscado. Y además, mandato de ella, que lo diga un juez. Bueno, lo va a decir un juez. Muy fácil, ¿no?
2: Lo digo, si tenemos razón,
1: nosotros sabemos perder.
2: Nosotros
1: sabemos perder. Los sindicalistas lo mejor que sabes perder. Si el juez dice esto no te lo tengo que pagar, pues nada, se acabó el discurso.
0: ¿Hay incumplimiento del convenio en general, eh? Aunque yo he escuchado varias veces a la alcaldesa, lo niega.
2: Antes,
0: lo niega.
2: Antes de entrar, te voy a entrar con el tema de las gratificaciones, porque me parece un tema que también vamos a hablar y como a nosotros, a los trabajadores, que nos saca de llevarnos dinero y de. Vale. Las gratificaciones están concediendo dentro del ayuntamiento de forma arbitraria, a dedo, a quien ellos les interesa y ellos son los que ponen las cantidades. Totalmente contrario a derecho. Ya te lo he dicho, que las productividades son materia objeto de negociación. Tienen que estar reglamentadas, nosotros hicimos un reglamento que ella no quiere aprobarlo, pero la productividad se da en el criterio de la alcaldesa.
1: Respuesta
2: en cantidad, en cantidad.
1: Respuesta número uno, artículo 18, apartado 2.e. Reparto de rectificaciones de productividades. El comité alcanzará acuerdos sindicalmente legalmente decidido, convenio. Y aparte ley, pero convenio. Uno de incumplimiento. Si quieres que te leas todo.
0: No hace falta.
1: Pero
0: no,
1: artículos.
0: Al final, Manuel.
1: Tenemos una cantidad de artículos que.
2: Aquí se hace, para la policía, es verdad, que están todos los días mandando comunicaciones, si cumple el horario, cumple, ya he dicho que nosotros somos los que realmente cumplimos el horario del ayuntamiento,
0: vale.
2: Se lo hemos trasladado al intervento ahora para que se nos manifieste, se nos manda una comunicación interior para unas gratificaciones para la delegación de fiesta durante el año 2026, por importe de unos 93.000 euros, unos 100.000 euros, con una serie de trabajadores que ellos han elegido. Cuando nosotros hemos negociado que eso se tiene que ofertar a todo el ayuntamiento. Cuando no es tu unidad y tú requieres el trabajo de otras unidades, la oportunidad se la tiene que dar a todos los trabajadores. Todos somos iguales. ¿Por qué va a ir los que tú digas? Luego las gratificaciones se pisan. ¿Son dentro o fuera de la jornada laboral?
0: Oye, una pregunta, por encima, lo he hecho por encima. El coste del propio ayuntamiento desde el punto de vista laboral, cuando había plantilla, más plantilla, prácticamente es el mismo coste cuando hay menos plantilla.
1: Tendría que meter los servicios extraordinarios.
0: Sí, por eso, pero sin embargo.
1: Privatizados, ¿eh?
0: Sin embargo,
1: por ejemplo, si antes costaba recogida de basura X, ahora cuesta igual, es porque se le va a 3 millones o 100.
0: Sí, pero la carencia de personal es suficiente y la membra en el servicio ha sido considerable, ¿entiendes o no? Es decir,
1: antes habíamos 12 jardineros y pagábamos los árboles, sí. Y ahora en una empresa privada que pagamos los árboles, hay que pagarle eso, claro, lo cacho. Claro. En recogida de basura, antes nosotros hacíamos recogida de basura selectiva, nunca la hemos hecho, mentira. La tenía otra empresa, pero ahora hace otra empresa que va 3.800.000 euros, mete un valor, claro. Menos gente y coche.
0: Pero en efectividad hemos disminuido.
2: Yo creo, pero claro que disminuye la efectividad, José. Cuando una alcaldesa, un equipo de gobierno, lo que pretende es estar todos los días en las redes sociales. Fíjate la noticia. Se ha comprado un camión de limpieza pública.
1: No se nos ha olvidado las modificaciones presupuestarias. Es decir,
2: que sea noticia que se compra.
1: Si coja dinero de barrecalle y lo coja y lo haga, lo manda a otro sitio, pues ya no sabemos otro sitio, si es fiesta, si es cartelería.
2: ¿Dónde ha ido?
1: Si es al Rocío, ya lo sabemos. Cércate.
2: ¿Dónde ha ido? Creo que te digo, que noticia es que una administración ha comprado un camión de basura. Noticia es que ha faltado una calle. Noticia es que se está limpiando.
1: Uno de los
2: incumplimientos
1: de convenios, quiero dejarlo antes que me termine, porque no es importante, a lo mejor para la calle y para nosotros es muy importante. Mira, ustedes tendréis hijos y estarán trabajando en la empresa, y yo creo que sería bonito que los sindicatos denunciaran la especie de trabajo, las irregularidades, ¿verdad? Un teso que se va a caer, etcétera, ¿no? Pues nosotros lo hacemos. Nosotros vamos a la especie de trabajo, denunciamos el teso que se va a caer, porque luego muere gente, y no solamente por lo humano, sino por la responsabilidad también, la verdad. Entonces nosotros lo denunciamos. ¿Qué hace? El convenio dice que cuando un inspector de trabajo venga ante una denuncia puesta en los sindicatos, nos tienen obligatoriamente que comunicarlo para acompañarlo y explicarle qué es lo que hemos denunciado.
0: Yeah.
1: No, nos obvian. No nos avisan. Viene el inspector de trabajo, ve lo que le enseña, de la manera que le enseña, que no lo sé cómo lo hará, y luego no es lo mismo que nosotros hemos denunciado, porque si nosotros vamos y le enseñamos este tabique y aquel tabique, pero si no vamos, pues le enseñará este nada más. No, hasta eso llegan, a no avisarnos cuando viene el empleo de trabajo con nuestra denuncia. Cuando venga por nuestra propia empresa de trabajo, no tenemos por qué hacer chiste.
0: Oye,
1: pero a nuestras propias denuncias no nos avisan.
0: ¿Es verdad que habéis faltado a varias mesas de negociación?
2: No.
1: ¿Faltado así como
2: no,
1: como
2: no, hace los millones de colegios? Hemos dado conocimiento, primero, en lo que te digo. Las mesas de negociación no es como ellos piensan que son o quieren imponer que son. Las mesas se pactan tanto en la fecha como en horario. Yo no puedo decir, vamos a hacer una mesa de negociación el martes que viene. Yo no sé la agenda que tiene el equipo de gobierno. Pero ella tampoco me puede decir a mí, vamos a hacer una mesa de negociación o pongo una mesa de negociación el martes que viene. Ella no sabe la agenda nuestra.
0: Sí.
2: O si trabajamos o no trabajamos. Bueno, pues ha coincidido que en una de las mesas que nos ha llamado, dos compañeros estaban realizando un curso de formación sobre mesa general de negociación. Lo hemos puesto en su conocimiento, que suspendiera la mesa a la que nos habían citado porque faltaban los compañeros. Es más, a mí me pidieron en privado, vente tú solo. ¿Vale? Eso me lo pidieron a mí. Ellos no quieren nada sindical. Total, que nosotros hicimos un escrito, primero verbalmente, se lo comunicamos, luego mediante escrito. ¿Ellos qué es lo que han hecho? Manipular, como hacen siempre. Aún a sabiendas que le hemos comunicado que no podíamos ir a la mesa de forma verbal. Se lo hemos comunicado por escrito, con antelación de 3-4 días. ¿Vale? Han seguido su juego, se han ido a la sala de reuniones y han intentado, han levantado un acta de incomparecencia, han levantado un acta de incomparecencia a la mesa. Ellos lo que pretenden es decir, de cara pública, que están intentando negociar. Pero nosotros no nos movemos con el populismo de ella, con los medios comunes. Nosotros nos movemos, como tú has dicho antes aquí, hemos hecho acusaciones graves, todas las tengo documentadas o las tenemos documentadas.
0: Evidente.
2: Que venga y lo rebata lo que estoy diciendo. Y las mesas de negociación, lo mismo. No te voy a adelantar más, porque es que el tema de las mesas de negociación va también a juzgado. contra los derechos fundamentales. Porque ya está bien de jugar con los derechos de los trabajadores.
1: Cuando tú eras político, ¿te negociaba una cosa en un cuarto de hora en una mesa?
0: Totalmente.
1: ¿Había reuniones de...?
0: No, pero es la pregunta, tengo curiosidad, porque cuando se va
1: a
0: la mesa...
1: Hay un técnico iluminado en este ayuntamiento que le ha dicho a la alcaldesa, mira, la jugada es muy fácil. Tú lo llevas a la mesa, no hay acuerdo, pues tú lo impones. Tú has intentado negociar, ha habido buena fe negociadora, tú lo impones. Y tú, ¿qué hacen? Lo lleva a la mesa a la orden del día, nos hace una encerrona allí, nos cita siempre, cuando se, mira la hora, ¿eh? A la 1:30 de la tarde, Guace, nos convocan.
2: Que el ayuntamiento cierra a las 2:30, ¿eh?
1: 1:30 de la tarde, Guace, 1:30 de la
2: una
1: tarde.
2: Una hora, para cuatro temas.
1: Para cuatro temas.
2: O nueve, que
1: de no. Calado, de importancia, 1:30, ¿qué hace? Ella luego, hasta allí, dice que vale, nos escucha.
0: Entonces, ¿quién
1: manda? No debate, no negocia y dice, yo la llevo a la mesa.
0: Entonces, ¿quién manda al ayuntamiento? ¿Los técnicos o los políticos?
1: No, los técnicos hacen lo que le digan los políticos.
2: Los técnicos no, algunos técnicos. Claro.
1: Algunos técnicos.
0: Bueno, digo yo.
1: Yo tengo una frase de lapidaria, de los pocos tiempos que llevo, tengo una de ellas. Una fue en una asamblea, os repito, me puse de pie. Estaban los técnicos detrás, digo, no quiero que me escuchéis, por favor, que no digan luego, sí, te escucha muy bien, Lama, te escucha muy bien. Mire, ya estamos cansados de que los informes salgan a la carta del primer color del partido que lo pida. No queremos eso. Vamos a ir a juzgado. Luego no viene diciendo un trabajador o un compañero, por favor, ¿eh? El informe se hace como es. Y ya está, y nosotros ya estamos.
0: Oye, tengo una...
1: Y ahora ha pasado esto. Ahora están en los juzgados.
0: Tengo una curiosidad, sobre todo por la experiencia que tengo. La puesta en escena en una mesa de negociación, ¿cómo es? Es decir, los representantes políticos van con una propuesta y un debate y una pelea y os manda al quinto pino y os dice... ¿Cómo es la puesta en escena?
2: La puesta en escena es la siguiente. Cuando tú convocas una mesa y tú nos mandas un correo electrónico con una convocatoria, tú, seguidamente, en esa convocatoria tiene que venir toda la documentación.
0: Evidente. Una propuesta y...
2: Pues a la mesa que ella dice...
0: Y mandarla a ustedes todo al quinto pino también.
2: Nosotros hemos registrado un escrito a ella... hace unos días, porque nos mandó un oficio, porque ella intenta justificar que no queremos negociar. Se lo hemos argumentado y le hemos demostrado que nos ha convocado 5 veces y la única documentación que nos ha mandado es la convocatoria de la mesa. No nos ha mandado ningún documento, ningún informe. Es más, era para aprobar gratificaciones de feria para la unidad de fiesta, por ejemplo, por la premura. Nosotros hemos pedido ahora que nos dé los informes tanto de necesidad de recursos humanos, como de viabilidad del ayuntamiento.
0: ¿Y la puesta de escena? ¿Que sentarse y mirarse ustedes en la cara?
2: Sentarse, okay. Y sacar lo que yo llevo. Tú sacas lo que yo... Lo primero que tú tienes que llevar a una mesa es el acta de la mesa anterior. Para aprobarla.
0: ¿Cuántos temas pendientes hay? ¿Y cómo se arregla esto? Claro.
2: Cuando va a un pleno, el pleno lo primero que aprueba es lo que es. El acta de la sesión anterior.
0: Totalmente.
2: Pues a nosotros no se nos manda las actas. Entonces, ¿cómo vamos a ir nosotros a una mesa de negociación? ¿Qué negociamos? Si tú has dicho, como dice el compañero, públicamente, lo has dicho en los plenos, no lo ha dicho nosotros en las mesas generales, lo ha dicho en los medios de comunicación. Los acuerdos no son vinculantes, no son de obligado cumplimiento. Entonces, ¿para qué nos sentamos? Para aprobar lo que tú quieras, pero ¿tú en qué país vives?
1: Pedíamos mesa de negociación con 10 temas nuestros. Nada, no se convocaba nunca. Nunca. Convocaba a ellos con sus 4 temas y ninguno nuestro. Ahí ya empezamos a tener... también tenemos, reventamos los trabajadores, queremos cosas que negociar. Conseguimos de que nosotros metiéramos 2 puntitos siempre en eso. Bueno, pues los 2 puntos nuestros todavía están en el limbo, que es oferta de empleo público y reglamento de productividad. En el limbo, ¿por qué? ¿Por qué? Porque lo pone al final... pone sus 2 puntos, que lo que le interese a ellos, que es la gratificación de la feria, venga a la carrera, pasad este de sitio a la carrera. Y los 2 puntos nuestros al final llegaron a 1:30, no estamos de acuerdo. En el primero, siempre que nos sentamos decimos, mira, che, traiga usted las actas ya, porque no reconoce las reuniones anteriores, no las reconoce, dice que no. Usted tiene una acta firmada, hace una acta, tío, acordamos esto. No, eso no existe. Entonces no podemos avanzar, o hacer. Y le decimos una vez, mira, vamos a avanzar sin las actas, ¿vale? Pero traerla para el próximo día, para que no diga que nos levantamos nosotros. El próximo día otra vez, las actas. No las traemos, eso no. Vamos a firmar las actas de lo que ya hemos hablado, ¿vale? Ya esto está hablado, y está acordado, venga, nos quiere, porque no lo reconoce.
2: Una
1: de las cosas que ponen las actas es esta que ha dicho Manuel Jesús, las gratificaciones extraordinarias, tienen que ser negociados con nosotros y ver nosotros.
0: Pero quién, hay contrapropuesta a la vuestra.
2: Que no.
0: Pues usted es consciente que todo.
1: Brazo cruzado, dice el delegado Barber el último día. Por si no os queréis, nos levantamos y nos vamos. Y le sacan de
2: la. ¿Dónde va? ¿Dónde va?
1: Y le sacan de la. ¿Dónde va? Nosotros no nos levantamos. Nosotros pedimos vicios de falta, nosotros no nos levantamos. Claro.
2: Claro, ellos están simulando una negociación. Esto es surrealista. Comunicación, una comunicación interior que nos mandan para mesa general para negociar. ¿Vale? Y nos dicen. Previsión de gratificación del personal delegación de fiestas y otras delegaciones en apoyo a estas.
0: Que, por cierto, son barbaridades. Espérate. De verdad.
2: Pero escucha lo que te estoy diciendo.
0: De verdad.
2: Previsión de gratificaciones del personal de la delegación de fiestas y otras delegaciones. ¿Eso lo decide tú? ¿Otras delegaciones qué delegaciones? ¿Tú vas a decir quién va? ¿Esto nos va a ofertar? ¿Esto dónde está la transparencia? ¿Dónde está la igualdad aquí? No existe, ya ellos lo ponen. Y es más, y te manda una relación de trabajadores, que la mayoría no es de la unidad de fiesta, son los que ellos han cogido o han elegido. Pero es que ya le ha puesto el precio a lo que va a cobrar cada uno. Entonces, ¿para qué me manda una comunicación? ¿Dónde está la negociación? Si tú ya has dicho que Juan José va a cobrar 20.000 euros. Pero,
1: en esta delegación hay dos trabajadores. Uno sí va en esa lista, al otro le preguntamos, tú no vas a decir, no, a mí no me han ofrecido nada.
2: ¿A cuánto sale el precio de la hora? ¿Quién pone el precio?
1: Cuando hay una.
2: ¿Dónde son las horas hechas?
1: ¿Cuándo?
2: ¿Dentro de la jornada laboral o fuera de la jornada
1: hay
2: laboral?
1: Hay un reglamento de productividad que está estipulado, cuánto hay que pagar. Y todas las cantidades son inferiores a esas.
2: ¿Y que ellos han participado?
1: Si la parte sindical pedimos menos que ellos ofrecen. Si es de pena. Si es increíble lo que estamos haciendo. Hay un acuerdo, un reglamento de productividad que las cantidades que están acordadas en la ciudad de firmar son inferiores a las que ellos pagan.
2: Mira,
1: eso que han públicamente dicho. Nosotros pedimos menos que ellos pagan. A ver quién es capaz de rebatir eso. A ver quién es capaz de decir que el Lama miente. Nosotros, repito, la parte sindical pide menos Manolo, servicios hoteleros, menos horas extras que la que pagan.
0: Manolo y
1: menos
0: y,
1: cantidad.
0: Y José Luis, soy parte del ayuntamiento, pero con la necesidad que tiene el ayuntamiento estructural, de personal, los problemas, el incumplimiento del acuerdo, tal. Cuando uno ve las cantidades, es verdad que el culpable es que la da. Pero cuando tú ves las cantidades de gratificaciones, que hay que añadir el 32% de seguridad porque cotiza, es que, y como está la situación de Sanlúcar, demagogia, como está la situación de Sanlúcar, ¿cómo es posible que gratificación supla lo que gana una persona en una
2: primera aprobación? Te lo estoy diciendo. ¿Cómo me pretenden que yo levante la mano a una mesa para darle legalidad a eso?
1: Nosotros no lo hemos aprobado.
2: Pero si esto
0: es una barbaridad, hombre.
2: Claro, si con esto tienen un problema. Porque esto termina en el juzgado, esto va a terminar en el juzgado. Porque es que no nos deja otra puerta abierta. Vamos a ver, ¿tú por qué? ¿Quién pone el precio a la hora? Y es más, tú me dices, Feria de la Manzanilla, periodo comprendido desde el 4 de mayo al 15 de junio. Te pago hasta el 15 de junio. ¿Vale? Una gratificación. Seguidamente. Otra gratificación desde el periodo del 1 de junio al 30 de septiembre.
1: Al mismo trabajador.
2: O sea,
1: es decir,
2: si del 1
1: de junio al 15 de junio está hablando por la feria y del 1 de junio al 15 de junio al 15 está hablando por la feria.
2: ¿Qué hay duplicidad?
1: Superman, ¿cuántas horas es hace hombre?
2: La UCO de la Guardia Civil ha estado varias veces en el ayuntamiento, pero es que parece muy habitual. Es que yo no sé si estamos rozando la corrupción. Desde luego, voluntades están comprando.
1: Tiene un trabajador que
0: bueno.
1: Un trabajador que gane esas cantidades, ¿tú crees que le importa? No. Viene un día más asuntos propios, un día de vacaciones.
0: Pero el que se la da no tiene capacidad de resolución y arreglar los temas. Es que tiene consciente el que se lo tiene que dar. ¿Cómo se arregla todo esto? ¿Cómo se puede orientar todo esto, si es posible, teniendo en cuenta que queda un año para la elección?
2: Es imposible.
0: ¿Habéis tirado la toalla?
2: Es imposible porque hemos intentado todo. Me pidieron silencio, lo tuvieron.
1: Firmamos un acuerdo, lo tuvieron.
2: Tenían presupuesto, el presupuesto es prorrogado, las plazas vacantes están, el dinero está, policía podían haber...
0: O sea, que ya vosotros tenéis poca esperanza y cualquier alemanía ha jugado, digamos, es la única solución que tenéis, porque
2: claro,
0: no hay
2: si
0: capacidad...
2: Es que, Juanfe, si le hemos presentado 20.000 millones de escritos, solicitando documentación, oferta de empleo público, y no tenemos respuesta. La única respuesta que tenemos es que ella te le dirige a la opinión pública con sus medios de comunicación a lo que ella le interesa.
0: Sí.
2: Si se puso delante del monumento del Rocío porque no quería que se pusiera en bajo de guía, Y luego se va Rocío con la hermandad, ¿eh?
1: Bueno, no voy a dar nombre.
2: No, es lógico, no tiene sentido.
1: No voy a dar nombre, pero tú me darías razón y si tú irías a jugar o no. Una trabajadora, mujer, el marido con cáncer, con 60 años, ella 60 años, y se plantea a la mujer que ya no puede trabajar más porque su marido con cáncer está muriendo y ve la posibilidad de jubilarse con 60 años. Le quita la seguridad social 577 euros, creo. Por más de 500 euros, no te decía exactamente, pero ella dice, bueno, pero como tenemos un convenio, un premio por jubilarme anticipadamente, con eso lo meto en el banco y voy pagando, voy comiendo con lo que me quita y esto, y eso son mis 5 años hasta que me jubile bien o lo que sea. Decide hacerlo, se va a su casa, se jubila, cobra 571 euros, viene a preguntarnos, si lo tenemos un convenio, tiene que pagarlo, vamos a reclamarlo, al principio de todo, no, sí, no, no, luego no, luego no, luego nada, y nos dicen, esto no lo pago yo, esto que lo diga un juez. ¿Qué hace tú con el chamán? ¿Qué le dice?
0: Claro.
1: Tiene que irte a jugar por fuerza.
0: Por fuerza, claro.
1: Es que no te queda otra. Es
0: ya
1: que tarda. No te queda
2: la vía judicial
0: ya tarda,
2: abierto
0: ya tarda.
2: Y no, ahora mismo no le vemos fin.
0: Total, que de una manera u otra, la cuestión laboral del ayuntamiento está como está, las estructuras, la falta de garantías jurídicas, los informes a la carta, las carencias en servicios, en fin, la arbitrariedad del equipo de gobierno en las gratificaciones y los ciudadanos pagando todo esto.
2: Y una alcaldesa que dice Fede y queda... enmascarada en una política de extrema derecha.
0: Bueno,
1: y los trabajadores que han fallecido sin cobrarlo, no queda un poquito por dentro de que ha fallecido, que estamos con la dependencia. Tú es tuyo, lo reclamas, no te lo pagan, pasa 2 años, 3 y te mueres. Y eso no nosotros tenemos que actuar.
0: Echo de menos eso yo, esas reuniones, aunque a vosotros.
2: La conclusión a todo esto, que el ayuntamiento tiene casi 100 vacantes
0: sí.
2: dotadas presupuestariamente. Que saque la oferta de empleo público y empiece a por lo menos, de vacante.
0: La conclusión es que cualquier ciudadano va a registro y tiene que irse a las 6:30 de la mañana para que le dé un numerito, para que pueda atenderlo,
2: claro,
0: para que haga un certificado.
2: Luego es,
0: fíjalo bien,
2: y la cuestión
0: ¿a
2: es,
0: qué nivel estamos? ¿A qué
2: pero,
0: nivel
2: pero
0: estamos?
2: Pero es el nivel cuando tú requieres un servicio de ayuntamiento, en este caso como el de la policía, y te dicen que no quieren trabajar, es que están de huelga.
0: Claro.
2: Que no, que es mentira. Que yo entré aquí con 120 policías. Que estamos 47 para la calle. Que es mentira.
0: Antes que te vaya, el plan de seguridad para la playa, para el plan de playa, la policía, ¿cómo se establece este año? Los turnos, lo que tengamos los turnos, ¿no?
2: ¿No? La policía no tiene plan de playa, no cuentan con la policía.
0: Vale, venga.
2: Ellos cuentan con Protección Civil.
0: Pues.
1: Un pequeño resumito.
0: Venga.
1: Insto a que venga alguien y diga si hemos pedido en estos 3 años de este equipo de gobierno 1 euro más, si lo que lo digan. Insto a que se grabe las mesas en la negociación y se hagan públicas para que veas qué es lo que pedimos o qué es lo que nos dan o qué es lo que hacen. Y lo otro, insto ya a que nos controlen los horarios, pero de forma bien, no como lo están haciendo, con su camarita, que nos negocie con nosotros y nos diga a qué hora entramos, a qué hora salimos, si nos vamos al Eco, si nos vamos a los gitanos.
0: Bien.
1: Eso lo he dicho ya 4 veces. Cuando
0: aparatito de entrada y eso no hay problema.
1: También,
0: ¿no? También
1: problema,
0: ¿no?
1: Nosotros,
0: salida,
1: problema,
0: entrada.
1: Acordada, por supuesto.
2: Pero si el problema es que parece que nosotros no queremos. Pero si lo que no quieren son ellos.
0: Ya está.
2: Los que no quieren son ellos.
1: Que graben las mesas y la hagan pública. Y si no, ¿qué hacemos pública? Hacemos las mesas en la calle Ancha, la Plaza Cabildo. Que venga todo el mundo a
2: conocer. Nosotros vamos a ver que nos hemos tenido que ir al portal de transparencia de la Junta de Andalucía a pedir documentación. Porque el portal de transparencia del Ayuntamiento de San Lucas no funciona. Y pedimos la documentación por el registro y no nos la dan. Y es la Junta de Andalucía la que lo ha pedido aquí y se la han tenido que remitir, porque allí hay un fiscal. El problema es que allí hay un fiscal y si tú no le das lo que te piden, pues te van a denunciar y te van a
1: denunciar. Y la última petición, que la he hecho ya, pero la vuelvo a repetir, que cojan todos el dinero para gratificación, horas extras, productividades, todo, absolutamente todo, y lo inviertan en una oferta de empleo público y metan gente a trabajar. Lo dice Comisiones Obreras aquí, todo. Sin negociación, todas las horas extras y gratificaciones que no la paguen más y hagan una oferta de empleo público, lo convierten en empleo, que la ciudad lo necesita. Eso está mal dicho, que lo hagan, no excusas, que lo hagan.
2: El 900.000 euros que se han ahorrado en el presupuesto del año 25, ¿vale?, que ha quedado constatado en el último pleno, ¿qué sentido tiene ese ahorro? ¿Por qué no ha dotado, ha invertido ese dinero en meter personal en el ayuntamiento?
1: ¿Dónde dio ese dinero?
2: ¿Por qué no lo hace?
1: El que inventó las modificaciones presupuestarias tiene delito, ¿vale?
2: Porque lo primero que no
1: hace un presupuesto no, diciendo eso... que va a pintar las calles sí, pero... y coge, no las pinta y al final de noviembre dice las calles y coge eso... dinero para irme a Rocío, para irme a una fiesta. No, eso no está bien.
0: Eso ¿eh? Lo permite la ley, pero las personas tienen que cumplir realmente. Es decir, hombre, por lo menos en mi tiempo, las personas que cumplían el reglamento decía, oiga, la modificación muy justificada, no. Como instrumento de hombre, modificar el
1: no te bañes,
0: ¿no?
1: Si tú no te bañas, no hay te afeitas, que... no te cepillas los dientes, ahorra dinero, pero va a oler, va a oler.
0: Esto es un instrumento que no debe ser un instrumento porque si nunca habría presupuesto. Entonces, ¿para qué existen las delegaciones?
2: Tú no puedes ser de izquierda en los medios de comunicación y una dictadura en los despachos.
0: El día, un día de esto, quisiera yo que me siente en una mesa y que me dijeran que es de izquierda. ¿Sabe o no?
2: Porque pero eso... trae a alguien de izquierda, no traiga a ella.
0: No, pero no sé quién es ya de izquierda. Yo eso desde izquierda...
2: La izquierda es la que mira por el trabajador, por los salarios, ¿vale? Igual que la derecha, si al fin es lo mismo, son ideales.
1: Es más básico.
2: Pero que está...
1: más básico. De izquierda es el que cumple lo que tiene que cumplir.
2: Esta etapa que estamos viviendo, la ideología de salud... Bueno, está muy lejos de todo eso.
0: Pues tenemos previsto cuarto hora, pero como yo sabía que iba a tardar más, pues...
1: Así estaba la otra parte más tarde. Más trampa. disculpa, pero de verdad
0: Manuel,
1: que no me dañan ya.
0: Gracias. ya nos conocemos, don Luis.
1: Nos vamos.
0: Manuel Jesús, muchas gracias por tu aclaración.
2: Gracias a ustedes por darnos la oportunidad y que este medio siga abierto para transmitir la opinión.
0: A ver.
2: No sé qué tiempo durará, pero.
1: Y un poquito de demagogia también, que no viene mal. Estamos a un debate como los políticos de la campaña, con la cabeza, con el equipo de gobierno, con quien quiera, público, aquí en la radio, tres allí, tres nosotros aquí.
0: Yo estoy convencido, sinceramente, lo pongo sobre la mesa, que con pretensiones en pro del ayuntamiento, en pro de los ciudadanos, reunirse con ustedes, porque también ustedes tenéis que dejar un poquito en el camino algunas cosas para remontar esto, ¿cierto o no? Yo creo que habría solución.
2: Esto, cuando tú dices esas cosas, tenéis que dejarlo en el camino. Que tenemos que dejar
0: no,
2: el
0: hombre, que hay que...
1: Hemos dejado... Acabamos de dejar las obras extras.
2: El ayuntamiento... El ayuntamiento...
0: Ya. Pero hay que cambiar algo del ayuntamiento porque el ayuntamiento no funciona, ¿no?
2: Hay que cambiar el equipo de gobierno entero.
0: Y la parte laboral y algunas cosillas que también hay que cambiar. Manolo.
2: ¿Te parece? Un sueldo que no está justificado. Es que tú no puedes tener concejales que no aparecen. Te lo digo yo.
0: Eso es otra cosa.
2: Yo tengo un concejal en la policía que no viene a la policía local... Que es que no aparece, es que le coge el teléfono a mi jefe. Es que hay una incidencia en Sanlúcar y lo llama para darle conocimiento. Y no le coge el teléfono. Es que él viene antes de feria, lo estuvo llamando para ver si qué cuadrante ponía para la feria. El de feria habitual de todos los años o el de dejar un policía o dos, como tenían previsto, para la feria. Y no le cogían el teléfono. Y se le ha mandado correo electrónico, no contesta.
1: Lo que tú has dicho, un poquito injusto, sí. Mira, bueno, la policía, que los traiga... Si ellos creen que ellos pueden sacarle más... rendimiento a los policías, que hay que los traigan.
0: Yo creo que sí.
1: Que hagan una propuesta.
0: Que sí, yo estoy de acuerdo contigo.
1: Que se reúne con el técnico, con un tele Bilbao, con el técnico de Sanlúcar, con quien quiera. Diga, con estos policías podemos tener tanto policía en la calle.
0: Y tú lo sabes, cambiando algunos departamentos y se encantado, puede hacer más eficaz en beneficio de todo,
1: haga,
0: ¿sí o no?
1: Que lo proponga y lo haga.
2: Pero que no, estructuralmente no es posible. Bueno, te lo he explicado muchas veces, porque tú te amas. Cuando tú no tienes plantilla, yo tengo que usar 35 horas semanales.
0: Es que yo no estoy diciendo
2: vale,
0: nada.
2: Eso 35 horas semanales. Si tú me quitas de un lunes a un martes para que trabaje un fin de semana, yo no voy a trabajar más los fines de semana. Yo marco lo que dice la ley. Yo tengo que conciliar mi vida laboral y familiar igual que todo el mundo. Ahora, si tú me quitas de entre semanas para poner el fin de semana, ¿quién viene entre semanas?
1: Claro,
2: es que el problema es tan grave estructural que no hay. Si nosotros para tener dos cosas de policía en la calle, mayoría tienen que venir a horas extras.
0: A este ritmo vamos a tener que privatizar hasta la policía local, no va a haber policía.
1: Policía. Lo que decía tú, mira, la técnica de prevención de riesgo dice, es que lo que más o menos hay en la calle, que la policía hay que trabajar los fines de semana, por supuesto, y los festivos, y Navidad, y Reyes, y no sé qué, por supuesto, pero no es el mismo policía, el mismo siempre no. Tú, claro que la policía cuando entra a trabajar sabe que es policía, tiene que trabajar fin de semana, por supuesto, pero siempre el mismo, ¿no? ¿Qué
0: pero
1: te pasa? Que como no tiene gente,
0: Rubí,
1: tiene que repetir siempre el mismo y le tiene que pagar horas extra.
0: Por un motivo u otro, nuestro ayuntamiento, por un motivo u otro, da una sensación de dejadez y de incumplir, ¿cierto o no? Por un motivo u otro, ya está, eso es lo que yo digo, eso habrá que cambiarlo. ¿Cómo se cambia? ¿Con ustedes, con los otros?
1: Acabas de decir una cosa muy, muy, muy fuerte, que tú acabas de decir que antes con más gente costaba claro. igual que ahora con menos gente. A veces el problema de la gratificación hora extra.
0: Por eso.
1: Conviértelo en gente.
0: Pues, espera, más a ver. Pero
1: gente,
0: es una realidad.
1: Gente,
0: y hay un detrimento de los servicios, sí.
1: Claro.
0: Pues eso hay que plantearlo, ¿no?
1: Ofertas
0: oye,
1: de empleo.
0: Sindicato, sentense a la mesa. ¿Cómo lo hacemos? Haciendo.
1: Ofertas de empleo.
0: No, hay que cambiar algunas cosas antes de la oferta también de empleo, ¿no?
2: Claro que cambia.
0: Vamos a ver.
2: Si hemos dado 20.000 millones de vueltas.
0: José Luis, Manuel.
2: Manuel,
0: las unidades tienen revisión técnica. ¿Hay técnicos responsables cada unidad de que la maquinaria funcione?
2: No.
0: Pues hay que cambiar algo.
2: ¿Y que cambia? ¿Me entiendes? Si no tiene técnico, que cambia. Pues, tendrá que meter un técnico para que lo.
0: Mientras que cambie el término, hay que cambiar algo para que para el ciudadano vaya a. Y le dé viabilidad a la cosa. Es que tú, hasta para pagar impuestos, te dejan en la, te dejan la calzada que te dé el sol. Es que es increíble.
2: Te lo acabo de demostrar. Te lo acabo de demostrar. Que viene el jueves antes de Semana Santa, voy a Sevilla, me siento con el abogado de ella y mis abogados.
0: Sí, ya.
2: ¿Vale? Se firma un acuerdo y se pide un informe porque no se fían de los técnicos de aquí.
0: Perfecto.
2: Pues eso es lo que tenemos.
0: Pero tú sabes lo grave que decimos que un ayuntamiento no funcione, no tenga garantía jurídica. Tú sabes lo que es lo gravísimo. Y tú sabes que los concejales y los técnicos vayan imputados a los juzgados. Algo está pasando, ¿no? Algo.
2: Sí, que vivimos una dictadura, te lo estoy diciendo.
0: Pues entonces cierre y vámonos.
2: Te lo estoy diciendo.
0: Señor, muchas gracias. Aquí tenéis vuestra casa.
2: Muchas gracias.
0: Ha estado bien. Ha estado bien la cosa.
1: Encantado.
0: Encantado, ¿no?
1: A mí me encanta porque yo cuando digo lo que me da la gana, pues me gusta.
0: Y nadie te dice nada, ¿eh?
1: Nada,
0: nadie te dice nada. Venga.
1: Antes y después.
0: Hasta la próxima.
1: Adiós.
0: Hasta luego.
1: Adiós.

0: Pues sí, cabemos todos. Vaya, vaya debate, es como, en fin, ayer, en fin. Es difícil arreglar nuestra administración local, teniendo en cuenta que es el motor para acudir a la necesidad de los ciudadanos. Y en una sociedad y San Lucas de Barrameda con tanta necesidad, el ayuntamiento tiene que funcionar muy bien. Por un motivo u otro, ni proyecto de ciudad, ni visión de ciudad, ni soluciones puntuales. Y estamos a un nivel que ni siquiera los ciudadanos pueden ir a su ayuntamiento y que le dé un certificado de empadronamiento de manera inmediata. Fijaros bien a qué niveles estamos. 17 de junio de 2026. Como todos sabemos, y aquí Radio Esquina lo valoramos y así lo cuantificamos, y cada vez que viene algún miembro de su representante de la Real Sociedad Carrera de Caballo, pues estamos encantados que sea, en fin, el impulso necesario para esta ciudad. Y es uno de los pilares fundamentales, conjuntamente con la manzanilla, nuestro clima, etcétera, etcétera, agricultura, la pesca y las carreras de caballo. Es algo de implantación en Sanlúcar de Barrameda, que decir carrera de caballo es decir Sanlúcar de Barrameda, y Sanlúcar de Barrameda es carrera de caballo única en el mundo como es la nuestra. Pues, como digo, con frecuencia viene aquí a Radio Esquina, nosotros lo agradecemos. Incluso en la campaña electoral vino los candidatos y fuimos partícipes del debate, de las propuestas de los distintos candidatos, que era muy interesante aquello y se volverá a repetir. Como digo, las carreras de caballo de Sanlúcar son más que una competición deportiva, mucho más. Son historia, identidad, cultura y una de las imágenes más reconocibles de nuestra ciudad y de Andalucía. ¿Por qué no? Cada verano miles de personas se reúnen en la playa para disfrutar de un espectáculo único en el mundo, declarado de interés turístico internacional. Pero hoy vamos a hablar de algo que va más allá de las carreras. Vamos a analizar un proyecto que ha abierto un interesante debate, entre comillas, y que el presidente de la Sociedad Real de Caballo, que habéis que viene aquí, Rafael Hidalgo, yo le pregunto, ¿mejora? Y él pretende siempre ir mejorando en la instalación, y siempre lo he querido entender, y me mojo, con el respeto máximo al medio ambiente. Además, esos proyectos que quieren hacer, teniendo en cuenta las características peculiares de implantar las carreras a caballo en una playa, pues lo quiero hacer respetando principalmente el medio ambiente. Hay una propuesta de instalar infraestructuras soterradas permanente bajo la playa de Las Piletas con el fin de facilitar la organización del evento histórico que se da cada año. Según sus promotores, el proyecto permitiría disponer de redes permanentes de abastecimiento de agua, saneones, reduciendo el coste y también respetando mucho más al medio ambiente. Tiempo de montaje, impacto derivado de las instalaciones provisionales de cada año que se colocan para la carrera. Y también un impacto mínimo, como digo, en el entorno donde se desarrollan las propias carreras a caballo. Para abordar este tema, pues después de, en fin, que nosotros inmediatamente que surgió la polémica y las alegaciones que ha hecho Ecologistas en Acción y el partido Adelante Andalucía ha hecho unas alegaciones a este proyecto, pues no cabe de otra manera que invitar a los representantes de la carrera a caballo, y tenemos aquí a su presidente, Rafael Hidalgo García. Bienvenido una vez más, Rafael.
1: Buenos días.
0: Tú no esperas que tan pronto te entrevistamos hace menos de un mes y otra vez estás en esquina. Bueno, los otros encantados, ¿eh?
1: Tampoco pasa nada, yo también encantado de estar con buena gente.
0: Ay, gracias. Y al gerente de la Real Sociedad de Carrera a Caballo, como digo, Manuel Romero. Bienvenido a la radio, amigo.
2: Hola, aquí buenos días.
0: Aquí tienes
2: encantado.
0: Tu casa.
2: Gracias por la invitación.
0: Venga, vamos a... ¿Por qué se considera necesario transformar estas infraestructuras temporales en una red permanente soterrada?
1: Pues estamos claros, ¿no? Porque nosotros primero tenemos que adaptar las infraestructuras a la situación actual, ¿no? En que se encuentra aquello, cómo ha crecido aquello, y nosotros tenemos allí una red subterránea de infraestructura que tiene 50 años. Y 50 años sin tocarle, pues supongo que habrá que adaptarla a las tecnologías actuales en cuanto a telecomunicaciones y todo lo demás, y también pues para la evacuación de cuando se hace la carrera de caballos, se utilizan los servicios de aseo y del bar y de todo lo que se vierte al saneamiento, con unas instalaciones actuales y que impacten lo mínimo en el medio ambiente. Y esa es nuestra idea es simplemente que hacer una remodelación allí que no se va a notar nada. Bueno, se va a notar, sí, se va a notar, porque vamos a quitar cables aéreos y vamos a impactos visuales y vamos a darlo con todo. Con nuestra intención es respetar al máximo, y cuando digo al máximo el medio ambiente, y simple y llanamente es esto. Nos sorprende que hayan hecho estas alegaciones sin hablar con nosotros, que mantenemos unas conversaciones muy fluidas con los ecologistas. Y cuál es nuestra sorpresa, que bueno, ellos han ejercido su derecho a hacerla, y bueno, pues nosotros intentaremos seguir adelante con este tema. Y bueno,
0: a mí me consta, Manolo, que este tema lo estoy trabajando concretamente con Costa. O sea, habéis planteado previamente, sin hacer nada, la idea a Costa, ¿cierto?
1: A medio ambiente.
0: La habéis planteado, ¿qué queréis hacer?
2: Pero nosotros planteamos de que el año pasado, precisamente, estuvieron allí en el recinto visitándolo, de que ya teníamos una serie de necesidades, que el recinto ya muchos años los soterramientos, de que el saneamiento, el agua que llega hasta el recinto, el cableado que llega hasta allí, hay que colocarlo de forma aérea, y todos los años hay que reformarlo y cambiarlo y mover arena para poder meter esas tuberías y demás, para ver si están bien, si no están bien. Entonces ellos mismos nos dijeron, oye, mira, pues podéis solicitar esto, y en esa solicitud meter ya hacer ese proyecto de soterramiento de toda la infraestructura necesaria de aquí a años vista, de que se puedan hacer por todas las necesidades que tienen ya las carreras. Entonces, para nosotros, visto de que el medio ambiente tenía a bien ver de que eso era posible, porque además nos decían el impacto va a ser menos de lo que se hace cada año con nosotros, con la maquinaria y demás que metemos, que está autorizado obviamente por ellos mismos, decidimos presentar este proyecto. Por eso se hizo de esa manera.
0: Habéis presentado el proyecto, sí. Y habéis trabajando paralelamente con medio ambiente.
2: Sí, claro. Sí.
0: Supongo yo que el proyecto se va a ejecutar con empresa fiabilidad, que no es abrir una zanja, no, para que lo pongamos con una garantía.
2: Incluso el propio proyecto lo ha hecho una empresa que la propia Delegación de Medio Ambiente nos recomendó. Dice, mira, estas son empresas que están acostumbradas y saben cuáles son las documentaciones que se deben presentar. ¿Y por qué? Porque es muy complejo toda la documentación que se solicita, y sobre todo por el sitio donde se va a hacer, y nosotros nos dejamos aconsejar por la propia delegación.
0: El proyecto tiene el presupuesto de 118.500 euros. ¿Lo pagáis vosotros el 100%?
1: Sí, claro. Nosotros asumimos todo como todo un gasto más de montaje de la carrera, que lógicamente habrá que amortizar a lo largo de los años.
0: Para el propio desarrollo de las carreras a caballo y el bien llamar para cubrir los recursos que también la carrera a caballo, ¿es fundamental este proyecto? ¿Es necesario?
1: Hombre, es necesario porque estamos muy cortitos. Ten en cuenta que para la evacuación de cuando las carreras a caballo hace 50 años, claro, iban 200 personas, hoy van 11.000 personas. Y claro, 11.000 personas que van al cuarto de baño a hacer sus necesidades, a evacuar y todo eso, para pues se nos da el caso de que nos demandan servicios, más servicios que no podemos poner, porque no tenemos cómo evacuarlo, porque están saturadas las tuberías que actualmente existen, ¿no? Por eso tenemos que aumentar el diámetro de las mismas y conectarlas, y la conexión al alcantarillado fecal, ¿no? Y es necesario totalmente. bueno, llevamos con este proyecto, llevamos ya creo que son 3 años, ¿no?
0: Tres años.
1: Y 3 años que llega el verano y otra vez tenemos que hacerlo y otra vez encontramos con gente que hace sus necesidades fuera del lugar adecuado para ellos y, bueno, pues eso al final es contaminación, pues. Y es lo que evitamos con este proyecto.
0: El teléfono, quitar el teléfono al lado de que esto... Manolo, básicamente José el proyecto... José Manuel, perdón, yo no sé por qué te tengo... Ah, José Manuel, ¿verdad? Bueno, Manolo. Que básicamente, a lo mejor, para que no haga una dimensión la gente de un proyecto de grandes movimientos, sino básicamente es meter canalizaciones...
2: Cambiar las que hay, sí. Es decir... Sacar la que hay, que ahora mismo hay soterramiento ya y hay alcantarillado y hay que están, claro,
0: y es modernizarla.
2: Claro, sería quitar la que hay pues para poner una acondicionada a los tiempos que tenemos ahora. Y el tema de, por ejemplo, nosotros ya existían las canalizaciones eléctricas, por decir una de ellas, de que se quedaron obsoletas, se quedaron obsoletas porque ya la torreta no daba de sí y tenemos que poner grupos electrógenos. Esos grupos electrógenos desaparecerían con este soterramiento de cableado porque se pondría una estación de Endesa en otro lugar cercano, pero que se pueden llevar canalizaciones hasta el propio recinto.
1: Menos contaminante, lógicamente, grupos electrógenos.
2: Es decir, sería menos impacto en la playa por eso mismo, porque lo que queremos es cuanto menos impacto pongamos y menos tengamos que tocar la playa, mejor. Es que para nosotros somos los primeros interesados de que eso se quede como está, de que no varíe.
0: Entendéis que este proyecto no incide demasiado en el medio ambiente de la playa, ¿no? Que no incide, que medioambientalmente es mínimo.
2: Medioambientalmente nosotros tenemos la 14001, la ISO 14001, que es una certificación internacional... que nos audita una empresa externa indicándonos de que cumplimos el impacto mínimo medioambiental con nuestro evento. Lo que pretendemos es que seguir manteniendo esa certificación gracias a estas actualizaciones que haríamos, porque es que va a llegar un momento, como ha dicho Rafael, de que esa gente de que entra en el recinto, llega un momento en que hay atascos en los cuartos de baño, que hay... El propio urbanismo, cuando nos hace las inspecciones, que nosotros pasamos inspecciones de bomberos, de urbanismo, de medio ambiente, de costa, los agentes de medio ambiente los tenemos allí constantemente revisando de que cumplimos con la normativa, de que cumplimos con el permiso que no se nos ha dado, nos exigen nuevas mejoras, que es como la pescadilla que se muerde la cola. Nosotros estamos dispuestos a hacer esas mejoras, pero tenemos que solicitar los permisos, las autorizaciones, nos las tienen que conceder, para poder cumplir con eso que nos piden.
0: Una vez hecha la obra, porque ya el medio ambiente tiene el proyecto en sus manos, ¿no?
2: Uh-huh.
0: ¿Ya ha dictaminado?
2: No.
0: No se ha publicado, está pendiente las alegaciones, ¿no?
1: Se ha publicado y a raíz de la publicación me han presentado las alegaciones y tendremos que contestar.
0: Nosotros. El proyecto garantiza, quiero entender, y así lo he leído, que una vez que termina la actividad de la carrera de caballo, el mantenimiento, vamos, se lleva a cabo. No va a incidir una vez que termina la carrera de caballo.
2: Para nada. Bueno, hecho, nosotros aprovechan la hermandad del Rocío, que hay hermandades que se quedan allí en la propia explanada del recinto, haciendo noche con la carreta, con los tractores y demás, utilizan esas propias tuberías de saneamiento que nosotros dejamos ahí.
0: Las alegaciones por parte de Ecologista de la Nación hace referencia a que el proyecto incumple la ley de costa.
1: ¿Una opinión?
0: Vale. Que se omite la situación actual de vulneración de dicha ley por parte de las carreras de caballo.
2: No, nada más lejos de la realidad, porque nosotros, es verdad que si decimos, está prohibido montar cualquier infraestructura en la playa, es verdad, eso es cierto, pero tenemos un permiso como tienen los chiringuitos, y nosotros por antigüedad y por el evento en sí que es, siempre tenemos esa autorización.
0: Que hay riesgo ligado al cambio climático sobre el litoral de la zona. Esta instalación, ¿qué puede provocar? ¿Cómo hay riesgo? ¿Puede provocar alguna incidencia? ¿Qué opinión tenéis?
1: Hasta ahora, en 181 años, no ha provocado ninguna.
2: Y sería
1: no
2: una...
1: sé si ahora, con nuevos elementos que se utilizan para hacer la obra, que no son los de hace 50 años, cuando no se tenía en cuenta tanto el impacto ambiental y el impacto sobre el terreno y demás, me supongo yo que si la pasada una vez y ahora utilizamos nuevos materiales que son más que respetan más el medio ambiente, no creo que ocurra. Pero bueno, sigo diciendo, será una opinión muy respetable por parte de ellos y está.
0: Y luego argumentan que vuestras actividades, que el más o menos el montaje que se hace es innecesario porque vuestras actividades del recinto se puede hacer en el recinto donde está la carrera de caballos.
1: O en la Plaza de los Toros también, nos podemos llevar a la gente para allá. No, digo yo, vamos. ¿No?
2: Esto sería,
1: al cabo,
2: todo evento conlleva ahí, una serie de actividades paralelas complementarias al propio evento. La carrera de caballos, si nos ponemos así, la carrera dura 1:40, 1:50, dependiendo de la distancia. Entonces, pero todo conlleva un montaje adicional. ¿Por qué? Porque existen la gente que viene a visitar la propia carrera, que vienen a ver la meta.
0: 12.000 personas, aproximadamente sí. 12.000 asistentes.
2: Exacto. Los patrocinadores, un patrocinador, por ejemplo, si le dice que vamos a montarle el palco para ver la carrera en otro sitio, no sé dónde, pero no en otro sitio, obviamente no va a estar en la carrera.
0: Montaje y desmontaje, dice el proyecto, resuelve el problema atender aproximadamente a 12.000 personas asistentes. Uh-huh. Montaje y desmontaje anuales complejos. Uh-huh. ¿Esos montaje y desmontaje tienen más impacto que haciéndolo fijo todos los años de la incidencia que puede tener en la playa?
1: No, en absoluto. Yo creo que más incidencia sobre la playa tiene un montaje fijo. Que se queda allí durante todo el tiempo.
2: Bueno, el montaje y desmontaje, mete máquina todos los años,
0: hace más daño que dejarlo
2: soterrado durante
1: pero yo me refiero al montaje de gradas.
2: Ah, claro. Hombre, sí, allí no vamos a dejar las gradas montadas.
1: Eso te digo, eso es lo que yo me refiero.
0: ¿Estáis ustedes sorprendidos?
2: Un poco como decía Rafael, que constantemente estamos en contacto con Ecologistas en Acción para. Cada vez que vamos a hacer algo en la playa preguntamos cómo va lo de la anidación del Xolitejo del Patinegro. Entonces no nos comentaron nada de que se iba a hacer la reclamación, que es gente respetable, por supuesto, y obviamente que nosotros también nos asustaría si escuchábamos de que el ayuntamiento va a hacer algún tipo de estructura cerca de lo que es el recinto. Nos pondríamos un poquito nerviosos, normal. Pero bueno, que aquí estamos para solucionarlo y para aclarar las cosas. Que es verdad que podemos vernos sentados y habérselo explicado personalmente sin ningún tipo de problema, porque creo que esto es una mejora y un mantenimiento. De hecho, pues se pueden ver las imágenes de que la fauna y la flora de estos últimos años es aún mayor que hace 20 años. El Xolitejo Patinegro, que es una especie protegida... anida en el recinto, la zona del recinto, de unos años para acá, creo que son unos 4 o 5 años, si no me quiero equivocar, que antes no estaba, con lo cual supongo que el recinto lo dejamos de una manera de que el impacto es mínimo en el medio ambiente.
0: ¿La administración local, que ha dicho, tiene conocimiento de esto?
1: No, la administración local, el paso a dar para todas estas cosas era primero contar con los permisos pertinentes de medio ambiente, con el visto bueno de Costa,
0: sí.
1: Que se lo piden ellos, le piden un informe a Costa, y posteriormente cuando nos llegara a, no,

0: convencimos de que estamos por el camino del bien, ¿no? De dejar el impacto sea mínimo y bueno, y una vez ya te he dicho, como que tengamos los permisos pertinentes, pues nos reuniremos con las autoridades locales para explicarle el tema y, en fin, espero que lo entienda.
1: ¿Es fundamental este proyecto para la viabilidad de las carreras de caballo?
0: Hombre, es fundamental. Llevamos 50 años haciéndolo con lo que tenemos.
1: Sí, pero
0: evidentemente hace 50 años no había la gente que está viniendo hoy a este espectáculo.
1: Ha crecido.
0: Sanlúcar es más conocida en el mundo entero por las carreras de caballo y por la afluencia que viene de gente, por lo que se transmite. Si hubiéramos mantenido un mostrador de la Cruz Campo con tres camareros allí, pues no sería lo mismo que estamos ahora. Ni vendrían las televisiones, ni vendrían ahí. Sanlúcar sería un lugar en el mundo, como sigue siendo. Si no nos adaptamos a los tiempos,
1: vamos a ir. Morimos.
2: Y que precisamente las carreras vienen a conocernos, vienen a visitarnos, porque y necesitamos esta actualización del recinto, no por nada, sino para actualizarnos los momentos y porque la gente exige más. Es decir, cuando se viene al recinto y se ven unos cuartos de baño que para 12.000 personas hay pues 20, pues va a decir, esto es, me parece de tercermundista, obviamente. Que nosotros, como decimos, siempre respetando la normativa y las leyes actuales, si nos lo permiten, pues lo haremos, lo mejoraremos y las carreras seguirán siendo un referente internacional como somos.
1: Ahora hay un periodo de alegaciones en la Delegación del Medio Ambiente, que es la administración competente, ¿no? Uh-huh. Que responde a esas alegaciones y en función de eso, ¿qué tiempo? Porque esta ejecución, ¿cuándo sería? ¿Que hubiera tenía previsto usted de,
0: cuando nos den el permiso,
1: visto bueno?
2: El permiso y
1: no.
2: Consigamos el dinero.
0: Que no nos coincida con la...
1: Que son 100 y pico mil euros, o sea, que no es...
2: No, es moco de pago.
0: ¿No? Que no nos coincidan con la temporada, claro, ya esta temporada, pues... No entra, ¿no? A ver si es posible que lo podamos hacer para la próxima temporada, al 2027.
1: ¿El periodo de alegaciones cuando termina? ¿Sabéis cuándo termina?
2: Creo que eran 15 días se tenía para responder desde que se presentó las alegaciones de Ecologista Nación.
1: Sí.
2: Y creo que terminará a final de esta semana o primero de la que viene. Y ya no sé el plazo exactamente que de contestación de medio ambiente y cuánto tiempo tiene.
1: Para que la gente sepan que el proyecto es meter canalizaciones y mejorar las que hay, ¿no?
0: Sustituir las que existen actualmente y por unas sesiones de tubos, en el caso de saneamiento, mayores, para que pueda evacuar suficientemente con las personas que actualmente van.
1: Y ya aprovechando, quitar los cables
0: quitar los cables que van aéreos y algún que otro punto más que se pone, porque se ha detectado que por la gente que van, pues no se puede poner todos los cuartos de baño en el mismo sitio, allí, sino que se ponen aquí.
1: Claro, son 12.000 personas. Si no entra gana al mismo tiempo,
0: no,
1: por lo menos un tercio.
0: Pero vamos, que yo insisto, o sea, una vez, si yo tuviera una varita mágica de cambiar aquello, lo cambiaría y cualquiera que llegue allí no va a notar absolutamente, bueno, va a notar que no va a haber cables aéreos, pero por lo demás, nada, en absoluto.
2: Sí, sí.
0: Eso lo garantizamos.
1: La empresa que se ha elegido, empresa con garantía, con garantía suficiente para saber lo que se está haciendo y dónde puede actuar, ¿no?
2: Exactamente, exactamente.
0: Realmente, te digo una cosa, el proyecto de ejecución de...
1: Está muy bien. No tiene nada extraordinario. Es una canalización y unos pozos con garantía y ya está.
2: Exacto.
0: Incluso ahí vienen una serie de arquetas que a lo mejor se sustituyen porque a lo mejor son más demasiadas arquetas, porque las arquetas no funcionan tan bien. O sea, hoy en día hay unos codos que se utilizan para esto que son más efectivos. Las arquetas al final se acumulan allí, se forman atascos y demás. Entonces, todas esas cosas se irán teniendo en cuenta para que todo.
1: Hay que una obviedad, que el mantenimiento, como a usted le interesa, cada vez que funcione lo mejor, va a correr por vuestra cuenta, ¿no?
2: Claro. Hablando de las arquetas, por ejemplo, ahora que hemos estado revisando el recinto como estaba, que ya digo que ahora mismo está con suciedad y demás, que nosotros lo empezaremos a limpiar.

0: hay arquetas que están rotas. Todos los años tenemos que arreglarlas. ¿Por qué? Porque están, a lo mejor más, se dejó en aquella época superficiales y siempre se parten. Intentaremos que eso obviamente no vuelva a ocurrir si se modifica y se cambia lo que nos permitan hacer.
1: Bueno, pues estaremos pendientes a ver qué dicen los ecologistas. Incluso hay un partido que es Adelante Andalucía que también se opone a esta reparación o implantación de estos tratamientos. Bueno, pues José Noel, encantado de venir a Radio Esquina. ¿Tiene vuestra casa?
0: Muchas gracias.
1: Es importante informado a la opinión pública, sí. Y que se entere lo mejor posible y que haga un análisis de... En fin, teniendo en cuenta que estás hablando de un recinto de 21.000 metros cuadrados, ¿no?
0: Uh-huh. Sí, sí, sí.
1: Que se dice...
2: Sí, pronto. Que nos cuesta un dinero todos los años. Es que claro. Montamos, yo siempre lo he dicho aquí, que montamos una estructura para 6 días, que luego, es verdad, que se hacen actividades paralelas.
0: Que son necesarias para mantener el propio recinto.
2: Pero que además son, las Cáritas, es una buena labor. Después el Rocío, que también...
0: La Hermandad de Rocío también lo ha sufrido este año.
2: Hacemos conciertos de música clásica, que culturalmente aportamos también.
0: El concurso nacional de ajedrez.
2: Internacional de ajedrez, que también... O sea, una serie de actividades, por favor, yo, hay que tenerla en cuenta.
1: Yo he entendido el proyecto, lo he leído, lo he repasado, y entiendo que es lo que se pretende. Y algunos dirán que ya estoy tomando partido, pero lo que veo es que conecta las redes urbanas existentes en la Avenida de las Piletas. Uh-huh.
0: Sí, sí, resumen.
2: El agua, por ejemplo, que tenemos un tubito así, pues resulta que tenemos que tener más caudal para toda la gente que hay, todos los servicios que se prestan. Así, pues todas esas cosas. La electricidad igual.
0: La electricidad con grupos de electrógeno ahora mismo, se eliminarían grupos de electrógeno, que son los grupos de electrógeno de 360 caballos, que son grandes. Eso se eliminaría si nos permiten poner un cableado en condiciones.
2: Que emiten emisiones, o sea, todas esas cosas no las tienen ellos en cuenta. Y cuando nosotros todo eso intentamos evitarlo.
1: Perfecto. Bueno, ya que está aquí, ¿cómo va la cosa? ¿Cómo va el preparativo?
2: Ahora mismo bien. Lo que pasa es que, bueno, de vez en cuando nos ponen una trancadilla y nos hace nada más de la pista, pero vamos, que ya tenemos el permiso para la instalación de
0: este año. Sí, ¿no? Pasado, ya hemos empezado con José Manuel Franco, la del Ecologista Nación. Estamos en contacto para precisamente el movimiento de arena que hemos empezado esta semana.
1: José Manuel, no te conocíamos, ¿eh? Sí. Bien, ¿no?
0: Bien.
1: ¿De Cheno fue bien?
0: Sí, sí.
1: Sí, ¿no?
0: Sí, sí.
1: Mucha
0: puntadita, pero...
2: No, pero ten en cuenta que José Manuel lleva ya muchos años en la carrera, entró como escribiente.
1: Está aprendiendo, el tío. Ha aprendido bien, ¿no?
2: Sí. Ha hecho su carrera.
0: Yo llevo 23 años en la carrera ya.
1: Ah, no te conocíamos.
2: Y tiene su carrera de empresariales, ¿no?
0: Administración y dirección de empresa
2: que la ha hecho durante el periodo. Durante, de
1: sí, sí, y tendrá implícito alguna habilidad para plantear todas las cosas, ¿no? Y entender.
2: Es una persona.
1: No, José Manuel.
0: Bueno, hace callo, ese trabajo hace callo y va poniendo.
2: Yo tengo que decirlo porque se lo merece. Trabajador nato y que lo está haciendo muy bien.
1: Y eso que el listón estaba alto, ¿eh? El listón estaba alto. Y, en fin. Pues muy agradecido a los dos, que como siempre aquí tenéis Radio Esquina para difundir en pro de las carreras a caballo y como baluarte principal de Sanlúcar de Barrameda, porque ahora llega... En fin, yo siempre digo lo mismo. Estos telediarios que a primera noticia, hoy las carreras a caballo de Sanlúcar de Barrameda... Eso tiene mucho valor implícito. Lo que
2: eso
1: pasa
2: dentro
1: es que...
2: del tour levanta mucha ampolla, pero bueno.
1: Pero bueno, la realidad. Y se puede hacer las cosas bien hechas y yo creo que vosotros planteáis las cosas muy serias, creo yo, en mi opinión, sí. Y hay que comprender las situaciones y entre todos podemos que todo funcione bien.
0: Por supuesto.
1: Respetando al medio ambiente, pero exacto. Tampoco haciendo incompatible... No es algo idéntico, es para nosotros.
0: Para nada incompatible. De hecho, claro. como demostramos cada año, nuestro impacto en el medio ambiente es mínimo. Y os invito a que vayáis cuando recogemos el recinto, a los 15 días, aquello está mejor de lo que...
1: Yo, sinceramente, creía que era algo más, pero leído el proyecto, creo que tampoco es algo que pueda impactar. Creo mi opinión. Cada uno tiene su opinión y invitaremos a Ecologista Nación para que explique su versión. Pero desde el punto de vista personal no veo yo que haya una incidencia medioambiental en el Amazonas.
2: Si hay algo que...
1: que se puede corregir,
0: que estamos abiertos a sentarnos, a hablar y llegar a un acuerdo para que todos estemos contentos con lo que montamos la verdad.
1: De eso se trata. Exacto. Lo dicho, José Manuel, muchas gracias. Y gracias, Rafael, venga, para adelante. ¿Vale? No te achique, como se dice aquí.
2: No. Para atrás ni para coger pulso.
1: Venga, hasta luego. Adiós.

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7: Vaya mañana, de las mañanas de Radio Esquina. Vaya, vaya información, vaya. En fin, hemos tenido la presentación y una hora y pico con los representantes del comité de empresa.
8: Cuando salga, mira.
7: ¿Qué?
8: Que cuando salga, que mires para atrás.
7: Ah, pues. No hay que perder la libertad. ¿Temer a qué? ¿A qué vamos a temer ya a estas alturas? En fin, que pase lo que pase, ya está, no hay problema. En fin, tenemos que buscar la verdad, que es todo lo que se trata, ¿eh? De lo que se trata. No significa que nuestra verdad sea la única, ¿eh? Pero hay que buscarla. Y Radio Esquina, en estas entrevistas e intervenciones, lo que trata es, ¿vale? Obviamente, todo el mundo tiene sus intereses, su subjetividad, y el 100% no la tiene, pero para eso estamos. Decía que vaya mañana, ¿eh? Vaya mañana, en fin, una hora y media con los representantes del comité de tanto de la Junta de Personal como el Comité de Empresa del Ayuntamiento, y luego ha habido una invitada que no hemos podido el espacio músico de recuerdo por exigencia de la programación. Hoy era una cantante bastante con mucho impacto, Mercedes Sosa, pero bueno, el próximo día lo plantearemos. Y una invitada que tampoco ha podido venir por cuestiones de que tiene la garganta un poco cogida, es imposible que intervenga, pero ha venido bien para plantear dos temas fundamentales: la institución estructural que está en el Ayuntamiento desde el punto de vista laboral y desde el punto de vista organizativo, y también para este proyecto que insisto de verdad, sinceramente, visto el proyecto, tampoco es, creo que puede tener tanta incidencia en el medio ambiente de la playa, en mi opinión, pero yo me he leído el proyecto. Yo me lo he leído y he sacado las conclusiones, en mi opinión. Y sobre todo por el bien de todos y por el interés propiamente de las carreras a caballo. Se trata de modernizar lo que ya existe, ajustado a los tiempos. Y siempre en colaboración con las administraciones y, por qué no, con otras opiniones. Bueno, yo 10 minutos dedicado a la primera intervención. Ha estado aquí el representante de la Junta de Personal, Manuel Jesús Sánchez Rodríguez, y el representante del Comité de Empresa del Ayuntamiento, José Luis Lama Hernández. Y las conclusiones que saco es que esto está peor de lo que yo, por los datos que tengo, preveía. Siempre he dicho, que el Ayuntamiento no es la panacea para solucionar todos los problemas de Sanlúcar, no, porque también la parte civil, la parte empresarial y otros aspectos, en fin, las distintas empresas, pero sí es cierto que en una sociedad con muchas necesidades, como es Sanlúcar de Barrameda, teniendo en cuenta que tiene poco desarrollo y tiene pocas opciones de vida, el sector primario, con estructuras precarias, y nada más, y en la hostelería y el sector servicio. No tenemos más opciones en la vida. Entonces, el motor que puede impulsar a que eso funcione, obviamente, es la administración local, teniendo en cuenta que el potencial que tenemos en Sanlúcar de Barrameda son de 70.000 habitantes. Y en función de los habitantes y de las posibilidades que tenemos potenciales, que la tenemos, turísticas, patrimoniales, de los distintos sectores, la pesca que nos da tanto, la hostelería, en fin, la proyección, nuestros productos, la manzanilla, las carreras a caballo, nuestra manera de ser, la amplitud, en fin, nuestro clima. Tenemos muchas variantes que podemos explotar y al mismo tiempo solucionar puntualmente los problemas de Sanlúcar de Barrameda. Tenemos mucha deficiencia en vivienda, en servicios sociales, en la economía sumergida, el problema del paro, etcétera, etcétera, etcétera. Ante eso, lo lógico que el motor que impulse la mejora de todo es la administración local. Para que ese motor se impulse, yo tengo que tener una estructura potente de eficacia que me sirva poco a poco, al mismo tiempo que estoy solucionando los problemas puntuales de los ciudadanos, estoy proyectando la ciudad en distintos temas para que vaya creciendo y que vivamos mucho mejor. De eso se trata. Y para eso, lógicamente, tengo que tener persona al frente que sepa dónde van, cuál es el proyecto de ciudad. De ahí mana la organización interna de un ayuntamiento que le dé servicio y que sea eficaz y que vayamos dando un paso más allá. ¿Cuál es el problema del ayuntamiento? Yo siempre lo he dicho y lo vuelvo a repetir. Hasta que no haya un partido político y empiecen las elecciones y diga yo tengo que solucionar estructuralmente el ayuntamiento, aquí no hay solución. Y es más, como las estructuras están planteadas sin dirección técnica, ni dirección política, ni una complicidad colectiva de dejadez permanentemente en la propia administración, aunque yo incorpore gente que hace falta incorporar, no se va a arreglar los vicios ocultos que tiene esta administración. Si paralelamente me dicen que no hay garantía jurídica, si paralelamente me dice que ya hay imputados, y algunos que vendrán, porque hay una noticia por ahí que todavía no la puedo decir porque no es oficial, pero ya hay tendencia a que un concejal más va a ir investigado en otro conflicto o en una adjudicación que se estableció y que se ha denunciado por un partido. En este contexto, y en este contexto donde tú vas al ayuntamiento, ni siquiera hay un mecanismo para que te den un empadronamiento de manera inmediata, que es una odisea, que tú haces los escritos y no te contesta, que está cerrado a las 10 de la mañana, que incluso para pagar impuestos te pone a pleno sol en la calzada y tiene una sensación de que la administración no funciona, no hay nada, que no hace falta decir nada, que tú ves las calles, que no tenemos policía, que no tenemos lo otro, que hay un descontrol enorme y que lo que limitamos a decir que estamos llenos de turistas de la hostelería, que también y menos más, pero eso no da para todo. Entonces, si no mejoramos, alguien tiene que llegar y decir, mire usted, me voy a centrar en 6 meses en lo que tengo. Tengo que poner las bases necesarias para funcionar. Teniendo en cuenta que hay una demanda de servicios sociales importante, con mucha deficiencia en esta ciudad, con mucha gente pasando problemas y que tampoco tengo la estructura para darle servicio y atención, y que instrumentos, por ejemplo, capacidad de recaudación, se está recaudando de manera adecuada y en función a los servicios, a lo que se cobra, se está dando los servicios. Hay una pata fundamental que es una delegación que es fundamental para el propio desarrollo en todos los sentidos de la ciudad, que es urbanismo, infraestructura, seguridad, todo eso hace que bajo la directriz y lo que quiero yo hacer de la ciudad mejore sustancialmente, porque esas son también las importantes que emana a las distintas delegaciones. Si un ayuntamiento sin presupuesto, porque no hay capacidad política de sentarse en una mesa y decir estos son los presupuestos, que es fundamental, está gobernada a base de modificaciones presupuestarias, que es quítate a ti para ponerme a mí, ¿qué sentido tiene las delegaciones? ¿Qué sentido tiene? si ni siquiera el presupuesto lo puedo utilizar porque me la quitan para otras cosas porque no hay presupuesto. Todo esto en un contexto, entramos en una fase de involución, diga lo que diga. En un contexto, de una manera u otra, que por favor no nos damos cuenta en qué situación económica vive Sanlúcar, y hay personas que el ayuntamiento, que es su trabajo, que cuando tú ves el importe, que sí, que se le han dado y está conveniado de lo que gana, no somos propicios a hacer comparaciones, como diciendo uno tampoco, y alguno porque trabaja en el ayuntamiento mucho, que es justo que le den porque lo ha conseguido y porque así, pero es la realidad. Y ese ayuntamiento que tiene un coste salarial, coste de mantenimiento, de privatización, etcétera, no nos da servicio. Y para colmo, parte fundamental, que son las personas que trabajan en el ayuntamiento y son partícipes y que hay que meterlo en la complicidad de sacarlo para adelante, de que vaya cumpliendo con sus obligaciones y que estén a gusto cumpliendo en su fase. Y si hay que remodelación algunas delegaciones que no tiene sentido porque no tiene personal, habrá que aviarse con lo que pueda. Insisto una vez más, hasta que no haya alguien que cuando se presenta a las elecciones mantenga el criterio de arreglar primero estructuralmente el ayuntamiento y hacer un análisis serio del servicio que se da y trasladarle a las personas que hacen partícipe que la administración funcione muy bien, ya no hay capacidad funcionarial, ya no hay funcionarios de cumplimiento de norma como antes y que haga un mecanismo de que todo vaya en rueda y no le hace falta el político para que funcione. Ya hay precariedad permanentemente. Y lo de esta mañana ha sido un ejemplo. No significa que ellos lleven el 100% de la verdad. También habrá alguna verdad por parte del equipo de gobierno, pero eso se sienta en una mesa. Lo que pasa, que vuelvo a decir lo mismo de siempre, para administrar una ciudad de 70.000 habitantes con muchos problemas, a la política tienen que ir gente que tengan conciencia, que estén preparados para lo que quiera afrontar, que tenga conocimiento de lo que quiera.